0: muchos camiones que recibe para el puerto de Rosario, y está ya cerrado el paso internacional Cristo Redentor de Mendoza a Chile.
1: En Resistencia, Chaco, donde nos escuchás por AM620, la temperatura es de 14 grados y el cielo está cubierto con lluvia débil. En Buenos Aires el cielo está despejado, 13 grados la temperatura.
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5: Es la hora 21. 3 minutos.
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9: A 9 kilómetros al norte de la ciudad de Concepción del Uruguay, sobre el Arroyo de la China, se encuentra el Palacio Santa Cándida. Fue uno de los emprendimientos industriales más importantes de Urquiza, constituyendo el saladero más grande del país a mediados del siglo XIX. Lleva ese nombre en honor a la madre del prócer, Cándida García. Las instalaciones del saladero contaban con las técnicas más avanzadas para la época, incluyendo un largo muelle de madera con ferrocarril para servicio de los veleros mercantes que arribaban al puerto.
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Bienvenidos a este 2x1, gracias por estar, gracias por permitirnos estar con ustedes, compartir nuestro programa, participar en la noche con la música es para nosotros importante, aquí para presentarles un tema espectacular. Hotel California es un tema de la década del 70, comenzamos en este 2x1, dos internacionales. Bueno, esta es la historia de Hotel California. Les contamos que se trata de un lugar que es real, o sea, el hotel existe, sino que hay una metáfora sobre los excesos, la codicia y el lado oscuro del sueño americano. Una banda que buscaba retratar como el éxito y la fama de en la zona de Los Ángeles y que pudiera convertirse en algo significativo. Bueno, los compositores del tema son Don Henley y Glenn Frey, que querían describir en este caso algo que simbolizaba, que mostraba la música de los años 70 y que en ese tiempo era las drogas y la corrupción en la industria de la música. Bueno, este famoso verso que se conoce, el famoso verso que dice: puedes entrar cuando quieras, pero nunca podrás salir, simboliza la vida del rock en aquellos tiempos. Bueno, aparece Hotel California, un lugar que en realidad existe. Es un hotel que está en la Baja California, en el sur, un hotel que lleva el nombre que durante muchos años ha alimentado una leyenda que inspiró justamente este tema. Sin embargo, la banda nunca se hospedó en ese hotel, nunca fue, pero se inspiró justamente para hacer esta canción. Bueno, y un tema que se llama We Are the World, Somos el Mundo, en realidad es una canción escrita por Michael Jackson y Lionel Richie. Se hizo en la década del 80, 1985,

le vamos a contar algo curioso sobre este tema. Se hizo una versión nueva de Weird World, pero no la música. La música es la misma. Lo que se cambió fue que se realizó con inteligencia artificial, se creó con inteligencia artificial y se convirtió en un fenómeno viral mundial. Bueno, es en realidad una forma satírica de hacer, de reemplazar las leyendas de la música del año 1985 con personajes políticos controversiales, es decir, dictadores de la historia, celebridades, figuras públicas conocidas, generando un gran impacto en las redes sociales. Les cuento que se hizo con inteligencia artificial, recreando aquella vieja canción de paz en una versión extraña generada con este sistema que hoy, bueno, puede realmente hacer cualquier cosa. Increíble, pero cierto. Versiones de temas y creadores de contenidos viralizados que se hicieron y que están hoy en internet. Bueno, si quieren buscar este video, búsquenlo en internet, búsquenlo en YouTube, ya está, para que lo puedan ver. Realmente te vas a sorprender. Está en YouTube, es el himno We Are the World, pero por líderes del mundo que, unidos a través de la inteligencia artificial, se experimenta la realización de este tema que habíamos escuchado en la apertura del programa. Bueno, aquí estamos con José Vicente Lucero Urbici, ya en el control, quien les habla, Ricardo Jaques, contándoles realidades en este, bueno, podríamos decir que en un resumen del día. Hoy, por ejemplo, comenzó el Mundial, por si no lo sabían. ¿Sabía? Bueno, si no, les comento. A las 14:30 comenzó el Mundial, todo el desarrollo, las presentaciones del Estadio Azteca en México. No fue una wow, qué impresionante lo que hicieron, pero bueno, ahí estuvo hablando de la música Maná, estuvo Shakira, bueno, estuvo Salma Hayek haciendo parte de la apertura, esta actriz mexicana, que es muy popular y famosa, y que, bueno, fue parte de la historia que hoy se presentó en la apertura del Mundial de Fútbol, donde México jugó contra Sudáfrica y ganó, obviamente, ¿no? Un partido, no sé si interesante, pero el partido de apertura del Mundial FIFA 2026 de fútbol. Estamos compartiendo este 2x1 en la noche con ustedes.

0: Estamos escuchando la música latina, dos destacados artistas. Por un lado está Juanes con este Gotas de Agua Dulce. Bueno, gran, gran músico y destacado, por cierto, que abre su disco el 2007 con este tema, Gotas de Agua Dulce, que suena muy bien y que marca la historia de este cantante, este cantautor colombiano, Juanes. Y nos quedamos justamente con la música latina y también, obviamente, con estos grandes músicos, como decimos, con Carlos Vives también. Y la foto de los dos acá, este tema desde el 2013. Aquí este cantante de género pop, así al igual que Juanes, un gran intérprete y destacado también músico, con estos temas y este estilo que nos trae justamente para la noche de hoy. Bueno, Carlos Vives y Juanes, bueno, con la música latina, para ir completando este bloque aquí en la radio en esta noche. Ya estaremos luego también rumbo a la medianoche, ¿no? Otro cantautor destacado también de Colombia para ir cerrando esta media hora.
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1: Es la hora 21, 35 minutos.
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5: 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Córdoba.
6: El Parque Autóctono Cultural y Recreativo Los Terrones, ubicado a 14 kilómetros de la localidad de Capilla del Monte, en el Valle de Punilla, a 124 kilómetros de la ciudad de Córdoba capital, está repleto de rocas volcánicas, areniscas de origen triásico de color rojizo, que han sido erosionadas por la acción del viento, generando formas increíbles. Las formas que tallaron el agua y el viento, que son como terrones gigantes envueltos en tupida vegetación, mezcla de las sierras de las Quijadas y Cañón del Colorado, pero en miniatura y casi selvático. Allí se descubren figuras como el sillón, el dedo de Dios y el honguito.
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Estamos en la noche en este 2x1 en la radio y compartiendo dos artistas de lujo, encontrándonos con los Nocheros por un lado, con este Anillo de Humo. Bueno, en esta ocasión Anillo de Humo fue interpretado por este cuarteto, por estas cuatro voces que marcaron obviamente la música argentina. La metáfora de Anillo de Humo, que simboliza la fragilidad y, bueno, las promesas matrimoniales, esas cosas que pasan dentro del amor. Bueno, y esto tiene que ver un contraste con los anillos de oro que representan un compromiso que duraría, según la historia que escuchábamos, por los Nocheros. Por eso se dice el título Anillos de Humo, explicando un poco de la canción. Y por el otro lado nos quedamos con este cantante y compositor argentino, que es Luciano Pereyra. Entre estas canciones populares se encuentra El Vestido Rojo. Bueno, también hablando de esa sensación de celos, ¿no? Hablando de relaciones y todo lo que tiene que ver con la pareja. Dos historias distintas pero parecidas y con dos intérpretes destacados del folclore. Por un lado, Luciano Pereyra, y por otro, Los Nocheros, también. Artista, en cualquiera de los casos, destacadísimo, por cierto. Bueno, seguimos en esta noche y ya pasan 46 minutos de las 21 horas. Bueno, y miramos atentamente el informe meteorológico, el registro que nos ofrece el Servicio Meteorológico Nacional, que completa las 21 horas, con una temperatura de 3 grados 4 décimas, con una sensación térmica en este momento en Malargüe de 1 grado 4 décimas. Para mañana, viernes, nos esperaría un día con una mínima de 2 grados y una máxima de 13 grados y algo de viento para la tarde. Eso dice el informe meteorológico. Posible inestabilidad para la noche del viernes. Y esto se marcaría ya con un sábado frío. Con inestabilidad para el fin de semana, señor José Vicente, si tiene planeado hacer algo, bueno, ya sabe, va a ser complicado el sábado. Pero mañana, si no tiene mucho para hacer, hágalo en la mañana, tardecita ya, y después guárdese tranquilo. ¿Tiene que trabajar mañana? ¿Acá en la radio? ¿A esta hora? Ah, entonces, bueno, tranquilo. Haga lo que tenga que hacer en la mañana, mediodía, y después, listo. Se prepara ya para venirse a la radio. Estamos con José Vicente Lucero, quien les habla, Ricardo Jaques, compartiendo esta noche en este 2x1.

Vamos completando el programa, Hit, No Hieras Mi Corazón, dos temas nacionales, dos éxitos, dos grandes clásicos, Guyot y Turri Touch, sonando aquí en este grupo Hit. Y anteriormente, Balada del Diablo y la Muerte. Bueno, acá nos vemos con este disco espectacular de esta banda, de este grupo, La Renga, con nosotros también en esta parte del programa. Ya estamos casi preparados para estar rumbo a la medianoche. Así completamos esta hora.

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0: 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Es la hora 22. Un minuto.
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0: 2:04 exactamente en la República Argentina. Como lo anticipábamos, aquí estamos, llegando para compartir rumbo a la medianoche, con Richard Jaques, con toda la gente de AM790, Radio Nacional Malargüe, con una temperatura de 9 grados 8 décimos en este momento en San Rafael, 73% de la humedad, viento noroeste, 13 kilómetros por hora, el cielo parcialmente nublado, la visibilidad alcanza los 20 kilómetros, por lo menos el último registro que tenemos, justamente como decíamos, el de la hora 21, que es el último servicio o el último registro que tenemos que nos brinda la gente del Servicio Meteorológico Nacional. Así que bueno, con una temperatura fría en este jueves y se viene aún más para el fin de semana, pero nosotros tratando de ponerle un poquito de calor aquí en la noche de la radio. Y por supuesto, junto a los chicos de Malargüe, allí haciendo la integración con Richard Jaques. Richard, ¿qué tal? ¿Cómo estás? Muy buenas noches.
1: Hola Eduardo, buenas noches. Un gusto saludar a toda la audiencia de LB4, también siguiendo aquí en compañía de esta audiencia de LB19 Radio Malargüe. Compartir esta noche, como dijiste, fría, y que se va a venir más frío todavía, así que a prepararse para tener estos días frescos, fin de semana que va a tener temperaturas bajo cero, inestabilidad, por lo menos por el sur, por acá bien, por esta parte de Malargüe.
0: Sí, por acá también, exactamente, estaba viendo que se viene un fin de semana muy fresco en San Rafael, fundamentalmente para el día sábado. Sí. Para el día sábado vamos a tener una mínima de 4 y una máxima de 7, o sea que va a estar complicadito. Después sube un poquito la máxima para el domingo, que vamos a estar en 15 más o menos, pero sí una mínima de 0.
1: Bueno, por acá sábado, inestabilidad. Esto se va a marcar obviamente en toda esta zona, en lo que representa el sur de Mendoza, con posibilidad de inestabilidad. Esto puede marcar más que nada hacia la zona de montaña, pero el domingo te digo que la mínima que se espera para este domingo, claro, estamos anticipando mucho, estamos al jueves, pero puede llegar a darse una temperatura de 4 grados bajo cero, así que bastante frío. Papá. Hoy el ranking lo ocupó Malargüe en primer lugar como el lugar más frío dentro del registro que maneja el Servicio Meteorológico Nacional. Malargüe se marcó en el primer lugar. Estuvimos primero, ganamos. Así que nos ubicamos primero.
0: ¿Cuándo?
1: Hoy el con 2 grados bajo cero y bastante importante el frío por acá. Por Malargüe. Y el domingo se esperan 4 grados bajo cero. Para el sábado no, pero para el domingo sí. Aunque el sábado vamos, claro, si llega a dar el pronóstico de posibilidad de nevadas, inestabilidad, algo de lluvia, eso va a hacer de que no tengamos temperaturas bajo cero. Eso viene después de las precipitaciones, ahí claro. Viene el frío. Y es importante que venga frío. Si hay nevadas, que venga temperaturas bajo cero, porque eso hace que la nieve se agarre, se mantenga y no se vaya tan rápido. Esto obviamente esperando que la temporada invernal traiga la nieve para Malargüe, sobre todo el complejo turístico, que obviamente es el atractivo, ¿no? Más ahora que tenemos fin de semana largo.
0: Bueno, seguro.
1: Vamos a ver cómo se da.
0: Para disfrutar. Ya estaba, vi algunas imágenes que estaba nevando ya en Las Leñas, ¿no?
1: Así es, sí, nevó, pero bueno, es muy poco, ¿no? Tendría que ser muy intenso, bastante importante, bien contundente. Claro que esto ayuda, pero necesitamos una nevada fuerte, es decir, intensa, sí. Con tiempo de, viste, que no sea poquita y que no sea por poco tiempo, sino que como las nevadas de antes, viste, que prácticamente todo un día completo, una cosa así, para que en la alta montaña se pueda obviamente acumular, y después necesitamos temperaturas bajo cero, varios días de temperaturas heladas, es decir, bajo cero, para que esto haga que la nieve se mantenga por un tiempo bastante importante.
0: Seguro,
1: se va.
0: Lo importante es eso, claro. Que nieve, fundamentalmente por el bien de todos, de la provincia, ¿no?
1: Totalmente, así es, Eduardo, que necesitamos agua. Y vamos a estar complicados para la primavera-verano si esto no se da. Claro. Es decir, si no se da como tiene que ser, te digo que vamos a tener una primavera-verano complicada. va a ser.
0: Sí, sí, seguro.
1: Bueno. Con el tema del agua, viste, obviamente.
0: Sí, exacto, exacto, exacto. Vamos por ese lado. Bueno, ¿a quién tiene por allí en el control central, don Richard? ¿Quién le está haciendo el aguante la compañía en los estudios de M790?
1: Un tipo poco conocido. Viene de la familia de la radio de los Lucero. Así que el señor Vicente del Bichi Lucero está en el control esta noche.
0: Bichi, bueno, el saludo grande para él. Entonces, nosotros aquí con Marcelito Oscar Quiroga en el control central. Así que bueno, con ellos también compartimos rumbo a la medianoche el agradecimiento para estar justamente, o por estar.
1: Y bueno, marcando este inicio, querido Edu, y para la gente que esté escuchando la radio, nosotros acá estamos en línea al 448-1208, si se quieren comunicar, mandar un audio, participar en nuestro programa de la noche. Nos gustaría, aquel que tenga ganas y quiera decir, che, yo quiero charlar con ustedes, que lo quiera hacer, ¿por qué no? Te podemos por ahí charlar con alguien, ¿o no?
0: Seguro, por
1: supuesto. Llamamos, nos comunicamos.
0: Aburrido en la casa, quiere hacer terapia, que nos llame.
1: Claro.
0: No somos psicólogos, pero bueno.
1: No, para nada, pero podemos charlar, si para eso estamos. Eso nos permite la noche, de que podamos conversar un ratito, que se venga ahí, que venga el operador también, se siente.
0: Sí, charlamos, hacemos una terapia conjunta acá entre todos.
1: Claro, hacemos, ¿cómo se dice ahora? Hay que hacer catarsis.
0: Exactamente, exactamente.
1: Hagamos catarsis.
0: Me están diciendo, ojo, dice que nos pueden meter en cana, dice.
1: Bueno, quédense ahí nomás, muchachos, ustedes.
0: Sí, no, del otro lado de la pecera, por favor.
1: Claro, por favor. Y mientras tanto, el que esté en línea ahora, que quiera, se comunica. 448-1208, en Malargüe para LB19. El que quiera comunicarse, ya sea San Rafael, Malargüe, que esté en línea, lo puede hacer. Y si no, también con vos, con ustedes, así en forma directa, para que puedan participar al teléfono de LB4 también, ¿no?
0: Sí, por supuesto, al 264-37-97-97, y tenemos comunicación con todos ellos hasta las 12 de la noche.
1: Bueno, ¿quién es el responsable de poner primera, querido
0: Marcelito,
1: amigo?
0: Ya tiene la primera puesta y el embrague apretado.
1: Eso, bueno, dale, vamos en marcha.
0: Está esperando la luz verde del semáforo.
1: ¿Ah, sí? Está al cruzar.
0: Nadie acelera el pie derecho que va y viene, claro. Como dicen los regulatores de automovilismo.
1: Bueno, vaya tranquilo, ponga primera y arrancamos.
0: Ponele verde, Marce. Dale nomás.

0: Gran clásico del año 1989, en el comienzo de Rumbo a la Medianoche. Ahí estaba sonando la música, la voz de Eddie Grant y Dame Esperanza, Joanna. Minutos en la República Argentina, en Rumbo a la Medianoche, compartiendo la noche precisamente, junto a AM620, FM97.3 y AM790, Radio Nacional Malargüe. ¿Vio la presentación del Mundial, don Jaques?
1: Sí, tuve tiempo para poder ver la presentación que se realizó en el Estadio Azteca, este lugar tan importante, histórico, ¿no? Un estadio
0: emblemático.
1: Claro, totalmente, donde, bueno, se han vivido protagonismos importantes con la presentación de varios futbolistas y de Copas del Mundo. Sí, ¿usted la vio? Creo,
0: sí, ¿no? sí. Estuvimos viendo algo.
1: ¿Qué te pareció?
0: Me gustó Maná. Me gustó Maná. Bueno, me gusta la banda, qué sé yo.
1: La banda, sí, por supuesto.
0: Sí, bueno. Sí. Me gustó Maná. Shakira no me termina de convencer el tema. ¿Qué quiere que le diga?
1: El tema está hecho en dos notas. Hecho muy diferente.
0: Sí. Claro. Muy a las apuradas con inteligencia artificial, me parece.
1: Me parece poco arreglo. Bueno, no es tan de, viste, dai esa cosa. Se repite mucho lo mismo. Lo que sí nos va, cuando termine el mundial, no lo vas a querer escuchar más, porque lo vas a escuchar en todos lados. No, apertura, ya, presentación, sí. Cierra, viste. Nos va a cansar como la canción famosa esa que usan para la Copa Libertadores, que a mí en lo personal no me gusta tampoco. Bueno, la música que ponen siempre eso para la Copa Libertadores, no sé si la escuchaste. Bueno, esto sí. para opinar de esto, ¿no? Pero a mí en lo personal, viendo esto y opinando del tema, por ahí la gente que quiera lo puede hacer, si es que lo vio. Porque hay gente que no le dio ni cinco de...
0: No
1: le prestó atención.
0: Te perdiste una, bueno, mañana tenés dos presentaciones más. Tenés Canadá y Estados Unidos.
1: Así que y va a estar Shakira en todas también, me parece. ¿O no?
0: No sé, en la de Estados Unidos y Canadá.
1: En una va a estar.
0: En una más está.
1: No sé si va...
0: Facturando la Jackie...
1: Imagínate, otro mundial más. Ahí no me convenció. Tampoco me pareció una gran apertura. No la vi como, wow, qué impresionante.
0: Claro, sí. Para cortarse las venas con un grisín.
1: Claro, pensé que iban a apostar mucho por la tecnología, a buscar algo, pero claro, como es de día, por ahí no podían hacer mucho. Pero bueno, Salma Hayek, los grupos que estaban previstos para cantar, bueno, ahí...
0: Sí, estuvo, Maná, como decíamos, estuvo Shakira, estuvo J Balvin, estuvo, ¿cómo se llama la banda de música tropical?
1: Los Ángeles Azules, sí.
0: Los Ángeles Azules con Belinda.
1: Claro.
0: Y Andrea Bocelli con EJ.
1: Me pareció bastante... Bueno, en lo formal, que lo hicieron bien, Bocelli indiscutible, me parece un tema bueno, interesante. Por ahí Belinda, mucho, ¡Viva México! Bueno, y esas cosas. Me parecía, o me enfocaba yo, que el Mundial, la apertura iba a ser más globalizado, es decir, no tanto México, sino más, viste, integración mundial, mucho México, que no estoy en desacuerdo con eso, me parece
0: que
1: si hablas de un fútbol, que decís... Copa del Mundo, bueno, hace algo más mostrando los países de otra manera, no solamente la banderita de un país, la del otro. No sé, me hubiera jugado con algo más artístico. Me parece que hoy en esta actualidad que vivimos hay mucho por hacer y hay muchas cosas creativas que se pueden llegar a realizar y hacer algo más globalizado, más enfocado en, no sé, buscando la integración, la paz. Tanto, viste, que se habla de la no violencia y todas esas cosas, me parece. Yo me imaginaba, van a ir por acá, van a ir por este lado, donde no haya diferencia, donde haya una mezcla, viste, donde los colores no sean siempre mostrando un solo lugar. Pero no, lo vi como muy, muy como un espectáculo de México. Me dio esa sensación, a mí.
0: Pienso exactamente igual que vos, salvo, como vos decías, el desfile de las banderas de los equipos que participarán en el Mundial. Creo que eso fue lo más globalizado que hubo.
1: Claro, yo, ¿sabés qué imaginaba? digo, un representante deportivo de cada país con la bandera. No sé, por decirte, a ver, vamos a hacer un ejemplo, ¿no? Argentina, un Colapinto ahí con la bandera argentina. ¡Wow! ¡Furor!
2: Claro, sí.
1: De Brasil, no te digo los que van a jugar. No, de Brasil, por ahí, no sé, otro jugador, otro deportista. De Estados Unidos, un basquetbolista, un ejemplo, ¿no?
2: Sí.
1: No sé, de Sudáfrica, o cantantes, o actores. Bueno, salió Salma Hayek también de México y eso. Lo vi muy, muy mexicano la presentación. No sé, a lo mejor muy en Estados Unidos también van a hacer lo mismo, y Canadá también.
2: Muy mexicanote.
1: muy de esa onda, ¿viste? Cómo hacen los mexicanos. Vamos a ver cómo será la próxima. La otra, ¿a qué hora y cuándo?
2: Creo que mañana a las 2 de la tarde es la de Canadá, y no recuerdo... ¿Cómo va, Marce?
1: A ver.
2: Sí. Creo que mañana a las 2 de la tarde la de Canadá, y a las 22, si no me equivoco, la de Estados Unidos. Esas son las otras dos presentaciones.
1: Claro. Bueno, ahí estamos entonces.
2: En cuanto al fútbol, bueno, más allá del triunfo por 2-0 de la selección mexicana, en un ratito nada más a las 23 tenemos el segundo partido de la jornada de hoy, que es justamente Corea del Sur frente a República Checa.
1: Bien, ahí está. ¿Qué partido, Corea? No sé, no tengo ni la menor idea de quiénes son. No sé, la República Checa...
2: Corea son unos que tienen los ojitos así, mira.
1: Ay, nos vamos a dar cuenta.
2: Sí, ahí nos vas a identificar por ese lado.
1: Por ese lado lo voy a identificar. Bueno, vamos a ver qué nos dice la gente por acá. Al 448-1208, que nos escriban, que participen, no sé, el que lo haya visto, el que le interese, el que no. Dice por acá, bueno, siguiendo atentamente, dice la radio, Germoni, bueno, no sé cómo es, o me parece que es el nombre de un lugar, más que el nombre de la persona que está registrado por aquí, así que saludos. Ahí estamos publicando también algunas curiosidades en el estado de nuestro teléfono. Y llevándote a otro plano, querido Eduardo, y a la audiencia, en referencia al estado que habíamos publicado, es porque estuvo participando de un programa televisivo muy conocido, que es el de Mario Pergolini, un... astrofotógrafo. ¿Te acordás que hace unos días estuvimos hablando de fotos con Ricardo Aranda?
2: Sí.
1: Bueno, él justamente fue invitado a otro día perdido de Mario Pergolini, que hace por Canal 13. Es Lucas D'Ortone. No sé si ustedes lo escucharon hablar, pero si no, les cuento. Lucas D'Ortone es un astrofotógrafo. Él creo que actualmente vive en Mar del Plata por ahora. Él, utilizando una técnica que es para hacer fotografías y capturar el cielo con un seguimiento astronómico, hizo algo muy especial, y es en la zona de Malargüe. Es acá, en esta zona. Hizo una foto que también capta la ruta 40 hacia el norte, que está enfocada la imagen hacia la zona del Sosneado. Él lo explicó justamente en un momento en una charla aquí a través de nuestro programa, una charla que tuvimos en la mañana, en un ratito, en una comunicación telefónica. Bueno, yo creo que él lo podría explicar mejor. No sé si te parece que pasemos un fragmento de la entrevista que hizo en ese programa, para que escuchemos lo que dijo. ¿Lo tenés ahí, Bobby? Ah, bien. ¿Se lo paso a Vicente? Está ahí en la página de la 790, Vicente. Ahí en Facebook. Si puede entrar, ingrese, lo puede tener. Si no, yo lo tomo acá directamente. Lo saco yo acá. Bueno, a ver. Ahí me pongo de acuerdo. A ver cómo sale. Vamos a ver si podemos escuchar. Esto es un fragmento. En el programa estuvo. Y bueno, lo compartimos. Me parece interesante de lo que habló, porque acá nombra al sur de la, es decir, a la provincia de Mendoza. A ver si podemos, lo vamos a escuchar.
3: Acostumbrado a sacar fotos, no estar delante de las cámaras, ¿no? Me decía que estaba bueno, pero relajado.
1: Mario Pergolini, obviamente,
3: ¿cómo
1: no?
3: ¿Cómo te hiciste astrofotógrafo? ¿Eras fotógrafo? ¿Eras astrónomo?
4: No, me pasó. Tenía una abuela que alquilaba departamentos y nada, yendo a visitarla con 4 años, ponele.
3: No sé cómo terminó una historia que empezó con tenía una abuela que alquilaba departamentos. Ahora, la verdad es que te he asombrado, ¿por dónde vamos a terminar esto?
4: Una de las inquilinos, cuando llega a visitarla, estaba en la vereda con un telescopio.
3: Mira, ¿vos con qué edad? ¿Vos?
4: 4 años, ponele, 5, es mucho.
3: Ya dijo, lo había dicho.
4: Me mostró la luna, que la estaba viendo en la vereda, y me descraneó en ese momento.
3: Porque la luna, además, es una es algo que realmente con aumento se ve bien. Muchas veces vimos en transmisiones de fútbol que con una cámara de televisión ya se la ve, ¿no?
4: Llegan a definir los cráteres.
3: Claro. ¿Y eso te marcó?
4: Sí, en el momento sí.
3: ¿Y te marcó como fotógrafo o como querer ver los astros?
4: No, quedé a partir de ahí viendo documentales, comprando revistas del universo y demás. Y en el 2009 ya dije, quiero hacer estas fotos. O sea, quiero ver cómo se hace, cómo se obtiene una de estas imágenes.
3: ¿Hasta ese momento qué pensabas que iba a ser tu vida? ¿Estabas estudiando un secundario normal? ¿Estabas...?
4: Sí, yo estudié técnico electrónico informático, soy. Y trabajé siempre con sonido.
5: Se dice armario cuando alguien dice que es técnico, hace como...
1: Bueno, esa parte es donde justamente hace su presentación y el por qué llega, ¿no?, a este mundo. Pero de la fotografía. Algo más, y quiero reflejar esa parte donde habla de la foto que se hizo muy popular y que la NASA, a través de la NASA, se
3: está sacando una foto al pedo, perdón.
1: Bueno, ahí obviamente el programa de la noche, ¿no?
5: Sí, mirá esa foto, Dios.
6: No, wow. Es increíble.
4: Esa foto es una de las que más me gusta hasta ahora, es el año pasado.
3: Uy, es la que elegí yo justo.
4: Sí. Mira. Eso es un área natural protegida que se llama La Payuña, está en Mendoza. Es un área, son 650.000 hectáreas y hay algo de 900 volcanes, una cosa así. Y cuando conocí, dije, quiero hacer astrofotografía acá, me dijeron, no, olvídate, eso no se puede. Y insistí años hasta que llegué el permiso para hacer las fotos.
3: Ajá.
4: Y son las primeras fotos que hay ahí. Con la misma técnica que te comentaba, el cielo ese, lo que se ve es el brazo de Sagitario.
3: Sí, lo sabíamos, claro, claro.
5: El derecho, ¿no?
4: Es mirando, claro.
5: El derecho.
4: Es mirando en dirección al centro de nuestra galaxia. Y es una hora de exposición el cielo que tiene en total.
3: Cuando veo que el falso concepto de creer que esta foto que a veces hacían antes, uno dejaba abierto, obturando, o sea, con la forma, la película expuesta un montón de tiempo, y eso registraba...
4: Hay mucha gente que ha hecho astrofotografía con cámaras analógicas.
3: Pero bueno, vos sacás como una foto, otra foto, otra foto...
1: Bueno, justamente ahí va explicando y va diciendo cómo logra esta fotografía. Él lo explicó, no es algo fácil.
3: Y después pones todas las fotos, entendiendo que están divididos como en dos, que la parte de abajo es un tipo de foto.
4: Cuando son así, claro, con paisajes sí, porque si no vos al... A mí sí, lo que me gusta respetar es la orientación. O sea, si yo lo hago con un volcán o con un camino, en este caso, es que realmente el núcleo de la galaxia cayó ahí.
6: ¡Wow! ¡Qué miedo el universo!
3: Para, tengo que entender que...
5: ¿Eso es real?
6: Es tremendo.
3: Que si uno ve el cielo, vería esto si tuviese el tiempo, de tener el tiempo para verlo o acelerarlo, no sé.
4: En el caso de la foto anterior, la que sería de la pasión, sí. El núcleo de la Vía Láctea, vos lo ves en el cielo. En un buen cielo, ves eso mismo, pero en escala de grises. Porque el ojo no tiene la capacidad de una cámara de capturar luz por un tiempo prolongado. Entonces vas a ver exactamente esa misma forma en el cielo en escala de grises.
5: Pero ese sería el color real.
4: Exacto. La cámara, al juntar luz por un tiempo prolongado, puede levantar los detalles.
3: Y cuando dice que está apuntando al centro de nuestra Vía Láctea,
4: claro.
3: ¿Lo que está atrás sería la Vía Láctea?
4: Lo que se ve,
3: sí.
4: Y cruzando el cielo, es el brazo de Sagitario, que es uno de los brazos de nuestra galaxia.
3: Okay.
4: Nuestra galaxia en forma es parecida a la otra foto que hay, que se ve la ruta con la montaña.
3: Ajá.
4: Es una galaxia espiral, esa foto es Andrómeda.
6: ¿La que le sigue?
5: No.
3: ¿Esta?
4: Esta.
6: Ajá, increíble.
4: Es parecida a ese estilo, tiene la mitad de tamaño, que es la que vemos en la foto de la Vía Láctea, pero
6: eso no lo
4: son
6: podríamos.
4: Diferentes brazos.
6: No lo podríamos ver desde acá.
4: O sea, no, eso sí. Andrómeda es una galaxia que no sube más de 10, 12 grados en el hemisferio sur.
3: Okay.
4: Grados, me refiero a altura, que tenés 0 grados horizonte,
3: claro.
4: 90...
3: 45 en la mitad, 90 en verdad. Somos técnicos.
6: ¿Dónde fue eso? ¿Dónde es?
4: Eso es la ruta 40 y es en Malargüe. Lo que se ve alineado de la ruta es el Sosniado, es uno de los últimos 5.000 de los...
5: Lo del medio, que no es un sticker.
1: Bueno, ahí explica, ¿no? Y dice dónde la sacó, ruta 40... Dice, dice justamente enfocado en Malargüe, porque él se ubica en Malargüe, para la gente que no sabe, sobre la ruta 40, salida norte de nuestro departamento, se ubica sobre la ruta. Esto obviamente es una foto que les llevará un promedio de un tiempo, más de una hora, para ir registrando todo eso, enfocando y mirando hacia la zona del Sosneado, que es justamente lo que ustedes escucharon, ¿no? Que un poco él explica qué es lo que es una galaxia, cómo se ve y todo eso, y que además no es algo que nosotros vamos a salir ahora y tenemos el cielo despejado y una linda luna y vamos a ver la galaxia como se ve en la fotografía. Porque esta foto está sacada con tiempo, y que justamente ese tiempo lleva ir captando a través de la luz una imagen que después queda como algo realmente maravilloso. Y eso está en nuestra zona, es decir, que ahora, si no tuviéramos nubes en toda esa zona, en lo que representa la zona de cordillera, montaña, bueno, la galaxia y demás, es una imagen espectacular. Y la tenemos nosotros, está acá, Sosneado un poquito, está todo Malargüe, bueno, ha hablado del volcán, del lugar donde registró imágenes que la NASA difundió también a través de sus propias cuentas, y que la vio todo el mundo, ¿no? Por eso sí, llegó, llega el programa.
2: No había tenido la posibilidad de verlas, y justamente, bueno, Ingrid, nuestro oyente, me las acaba de pasar recién.
1: Ahí está.
2: Y dice, estas son las fotos del astrofotógrafo Lucas D'Ortone, oriundo de Mar del Plata, dice, son hermosas todas de Malargüe, y bueno, viene la identificación de cada foto, una es la galaxia Andrómeda sobre el Sosneado.
1: Exacto.
2: Otra es un asteroide cayendo en picada sobre el volcán Malacara. Y la otra, Vía Láctea sobre la Payunia. Verdaderamente tres fotones, pero verdaderamente impresionantes. Parecen pintados.
1: Claro, y vos sabés que esto, bueno, se hace popular y se convierte en noticia porque justamente la NASA, si bien tiene varias direcciones donde hace publicaciones, una de ellas hace la publicación de estas fotos de Lucas, y que, bueno, él nos contó más o menos cómo era. Y fue tan importante lo que hizo que llegó hasta este programa, ¿no? Que es decir, claro, Otro Día Perdido, que Pergolini hace justamente una entrevista con él y preguntándole dónde se sacó esa foto, y que poco creíble, ¿viste? Si vos decís, esto lo hice con inteligencia artificial.
2: No, seguro,
1: es real.
2: Duda, más que nada.
1: Es nuestro cielo, es nuestra zona. Bueno, hablaba, dice, el Sosneado, habla de Malargüe, bueno, todo eso es nuestro, lo tenemos nosotros, esta es la geografía que tenemos que cuidar, que tenemos que mantener, no contaminarla, aprovecharla, sacarle el jugo necesario para el bien de todo lo que hacemos, ¿no? Tanto San Rafael, Malargüe, el sur, trabajando, yo creo que se pueden lograr muchas cosas, ¿no? Esperemos, Dios quiera, que tengamos la bendición de la nieve para que podamos tener un movimiento turístico en el sur. Y esto representa eso, una publicidad. Sí. ¿Viste? Cuando se nombra, decís, ¿quién no va a querer venir a ver? Es un cielo de esto.
2: No, es una locura. Verdaderamente me dejó asombrado.
1: ¿Viste? Si yo te lo hubiera mostrado sin decirte nada, capaz me decís eso de inteligencia artificial.
2: Sí, inteligencia artificial o una pintura.
1: Claro, ¿viste? Bueno, así que busquen. Es más, te voy a contar otra curiosidad. Lucas D'Ortone posiblemente, de acuerdo a sus propias palabras, se venga aquí al sur.
2: Ah, mirá.
1: La idea justamente es enfocarse acá en el sur de la provincia de Mendoza. Hay varios que son amantes de la fotografía, hay gente que sabe mucho, que en algún momento, cuando tengamos la posibilidad, por ahí podemos invitar y bueno, charlar, ¿viste? Como hacemos nosotros, charlar, conversar, hablar un poquito de todo, mezclar la cosa.
2: Sí, por supuesto, ¿eh? Realmente, bueno, me ha dejado asombrado, unas fotos increíbles, verdaderamente. Y bueno, qué mejor que haya llegado hasta allá, hasta el 13, ¿no? Hasta Canal 13, justamente, y un programa,
1: claro,
2: como el de
1: Pergolini. Y porque, viste, tiene mayor difusión, unos 10 minutos que le den un programa de eso, significa una audiencia increíble, o sea,
2: sí,
1: ¿viste?
2: Totalmente.
1: Por ahí nosotros podemos estar 5 horas y capaz que no logramos ni el 2% de lo que puede generar un programa de esta característica, ¿no? Obviamente los canales y toda esa proyección. Pero bueno, lo intentamos, por lo menos le hacemos, ¿viste? Le hacemos competencia a la tele.
2: Sí, por supuesto, No nos hace cosquillas.
1: No le tenemos miedo, ¿no? No te tenemos miedo. No me acuerdo dónde salió.
2: No, para nada, para nada.
1: Claro. A ver qué dice la gente al 448-1208 por acá. Tengo un amigo en línea. Dice, hola, buenas noches, como siempre, escuchando, dice, atento. Por ahí los descubro que están y por ahí los descubro que no están. Claro, cuando no estamos es porque hay fútbol.
2: Claro, sí, tal cual, ni más ni menos.
1: Claro. Bueno, gracias a nuestro amigo. Dice, muy buenas noches, chicos, acá estoy amasando, dice, tomando mate y escuchando la radio. Bueno, ahí nos pasa un video, está el hombre haciendo su trabajo de amasado, obviamente, para su venta de que realiza el otro día, ¿no? Es el trabajo que hace. Nuestro amigo Perico Galán, saludos para él. Hombre que le gustan los grandes clásicos y temas muy, muy, muy clásicos. Fue bueno, que nos pidió Pink Floyd.
2: El abrazo para Perico. Por acá también, la gente que se comunica, Ariel Toledano dice, hola, aquí estamos prendidos, nos dice Ariel. Por otro lado, el Eduardo y gente de Malargüe, un gran saludo, nos dice nuestro amigo Marcelo desde la República de Chile. Monique también, buenas noches Eduardo, dice, y compañero de Malargüe, disculpa, soy muy mala para recordar los nombres. Yo no vi la apertura del Mundial en México, les agradezco que con su comentario me pusieron al tanto de cómo fue. Además, me evitaron el aburrimiento. Si pueden, me pasan un tema de Mijares. Gracias, saludos.
1: Mijares. Nos dicen, Mijares.
2: ¿Y ya que estamos de México?
1: Y Mijares. Sí, que tiene... A mí, Mijares, me gusta un tema que hizo la versión en español de Hombre de Piano.
2: El Hombre del Piano.
1: Bueno, el Hombre del Piano. Me parece... Muy buen tema, en la voz de él, ¿no? De Mijares, digo la versión en español. Por acá Sebas está en línea también. Saludos, Sebas, gracias. Escuchando la radio, muy buenas noches. Por acá, buena onda el programa, dice abrazo. Bueno, y acá un poquito de todo. Sí, más o menos hicimos un resumen, pero opinamos de lo que nosotros vimos en el Mundial. Por ahí alguien lo vio o lo ve y dice, no, a mí me pareció espectacular, fenomenal. Bueno, fue una apertura musical donde hubieron... varios artistas destacados, muchos colorcitos, así, pla, pla, pla, pla. Después tiraron hicieron unos colores ahí sobre el final y listo, terminó todo. Creo que tiene más presentación cuando juegan los partidos acá en la Argentina, ¿viste?
2: Sí, los equipos
1: que tenés que esperar que se vaya el humo y todo eso para que empiece el partido. Bueno, es así. Querido Eduardo, voy con un mensaje más que tengo por acá.
2: Dale.
1: Para saludos para Nélida, gracias por escucharnos, muy buenas noches, bendecida sea la noche. Desde Salto de las Rosas, dice por aquí, está escuchando la radio. Así que para los que viven en esa zona, que vas a saber cómo estará, si estará muy frío, seguramente igual que San Rafael, ¿no? Debe estar por ahí toda esa zona.
2: Sí, quizás un poquito más frío para allá.
1: Más fresco, ¿no?
2: O cruzás una avenida acá y ya para el otro lado cambia.
1: Ya cambia el clima.
2: Sí, totalmente.
1: Bueno, acá hay frío...
2: Para el lado de Salto de las Rosas debe estar un toque más frío todavía.
1: Acá está frío para cualquier lado. De la ruta 40 para un lado, para el este oeste. El barrio que vaya igual está frío. Así que...

0: Algunos le causará un poco de emoción, le traerá algún recuerdo o algo especial.
1: Punta, sí.
0: Es como que te lleva y te trae por un lado especial, ¿no?
1: Este, sin duda.
0: Un verano italiano. ¿Qué tema? ¿Qué canción?
1: Sin duda. Y una canción que tiene una historia muy particular también.
0: Sí, por supuesto. Italia 90. Que a alguno le trae un recuerdo, otro le trae otro, pero todo en referencia al Mundial, ¿no?
1: Sí, sí, seguro, seguro. Y la historia, la otra vez se leía justamente de esta canción, que la organización del Campeonato Mundial de Italia 90 le encarga justamente a Giorgio Moroder, uno de los grandes autores y compositores de música italiano, le encargaron justamente, bueno, la realización de este tema, o del tema para apertura del Mundial, la canción oficial. Esto fue por allá por 1989. Y bueno, Moroder a su vez le encarga la parte lírica, el contenido lírico, a Tom Whitlock, que había sido uno de los escritores de la canción de Berlín, Quítame la respiración, ¿te acordás de Top Gun?
0: Sí, temazo.
1: Bueno, sí, Whitlock,

0: fue justamente quien puso la letra de esta canción. Pero Moroder no se quedó del todo conforme con esta canción, que en un principio se iba a llamar To Be Number One, el número uno justamente en inglés para este mundial. Bueno, Moroder había armado una banda y todo para formar justamente o para hacer esta canción, pero como te decía, no quedó del todo conforme. Amigo de Edoardo Penato, cantante y guitarrista italiano, bueno, se puso en contacto con él justamente y allí le encarga la versión en italiano para la canción. Y bueno, Penato aparece con esta monstruosidad de obra y la invita justamente a una amiga que él tenía, que era Gianna Nannini, que hace la voz. Justamente de la canción junto con él. Y bueno, ahí explotó directamente, dejaron de lado la versión en inglés para consagrar esta canción en italiano, para hacerla número uno y para mí una de las más lindas de la historia de todos los mundiales, ¿no?
1: Creo que es una, me parece que es la, hasta ahora es considerada la más linda de todas, según lo que hemos podido averiguar de esta canción. Tal vez más significativa para los argentinos por lo que se vivió en el Mundial, ¿no? En el Mundial de Italia, increíble que Italia siga afuera de los mundiales, no logra conquistar nuevamente ese espacio que perdió. Y bueno, lo que se vivió en ese año que estuvimos a punto, ¿no? Qué cerquita de tener la otra, por favor.
0: No lo afanaron.
1: Si hubiera jugado Ramón Díaz, capaz que ganaba. Bueno, decimos que había quedado fuera, no fue convocado. Bueno, ese Italia 90 marca la historia para nosotros, para los argentinos. Pero la música, en realidad la música, vos le sacás la voz de los cantantes y demás, ya causa una sensación especial. Y la gente, bueno, nosotros haciendo encuestas acá, nos ha dado que es el tema elegido. Pero salió en un informe de que es uno de los, o es el mejor tema, el número uno de los mundiales. No sé qué, y con referencia a la que escuchamos hoy, toda esa cosa, olvídate que te sigue siendo. ¿Por qué no?
0: Sigue siendo el número uno, sin duda, por instrumentación, por voces, por el significado, por todo, para mí sigue siendo el número uno en cuanto a las canciones oficiales de los mundiales, sin dudas.
1: Totalmente, totalmente cierto. Por acá, muy buenas noches, dice, sí, comparto plenamente, dice, qué tema. Cada vez que lo escucho, dice, yo cierro un ratito los ojos para acordarme de aquel momento, dice. Alguien recordará seguramente a que sigue ahora relatando los mundiales y está, no es solo en la transmisión, que es a Goicochea, ¿no? Cuando sale corriendo, claro. Que ataja y deja fuera esta Amofori de la Copa.
0: Siamo fuori della Coppa.
1: Esa, viste, de Italia.
0: Un giorno tristísimo. Claro. Siamo fuori della Coppa.
1: Y creo que aprendimos ahí algo de italiano, que fue a decir eso, claro. Viste. Estamos así. Bueno, esperemos que no nos pase eso ahora, que no nos quedemos. Bueno, vamos a ver qué pasa con la selección argentina ahora en este mundial. Muchos apuntan a Portugal, escuché muchísimo. Portugal.
0: Sí, Portugal, Francia, España, me parece que son
1: Marruecos.
0: Como candidatos. Marruecos también, hizo un muy, muy buen mundial, Marruecos en
1: Países Bajos.
0: También, hay muchos equipos. Hoy por hoy creo que no hay equipos fáciles.
1: No, va a ser difícil. Me parece, porque son muchos equipos y bueno, vamos a ver cómo se comportan también. Hoy estuve observando un poco el arbitraje y esas cosas, ¿viste? Están muy meticulosos con detalles y por ahí. Yo creo que van a haber partidos aburridos. Muy detenidos.
0: Una cosa meticulosa, como vos decís, por ahí le quita un poquito la esencia del fútbol.
1: Le quita la picardía, la maña, el juego.
0: Imagínate, la mano de Dios con el VAR no hubiera existido.
1: Y no sería hoy parte de la historia de los comentarios. Porque hoy tenemos mucho para contar y hay mucho. Eso lo dicen los mismos jugadores. Sí. Yo creo que va a ser un mundial un poco aburrido porque va a estar muy muy intervenido, muy cortado. Que el VAR, que parate, que la hidratación famosa, que viste. Es más, creo que en el último partido, en el medio, van a parar un tiempo para hacer igual que en el Super Bowl, para hacer la misma historia.
0: Sí, sí, sí, ya está confirmado eso, ¿eh? Está confirmado que va a un show del medio tiempo.
1: Claro, y vamos a pasar media hora esperando para, bueno, si es que nosotros tenemos la suerte, y si es cualquier otro equipo, a mí no me va a afectar para nada, pero si hubiera pasado eso con Francia, ¿sabes qué? Me da un infarto.
0: Bueno, es que ahí te das cuenta que por allí los intereses van más allá del deporte en sí, porque te acordás que hace
1: el negocio
0: un tiempo atrás,
1: primero, pibe.
0: Claro, sí, sin dudas. Hace un tiempo atrás te acordás que pusieron los 15 minutos exactamente de entretiempo. Si un equipo salía un minuto más tarde, era expulsado el director técnico.
1: Ah, verdad, sí.
0: ¿Te acordás que pusieron esa reglamentación?
1: Sí.
0: Los 15 minutos eran reglamentarios. 15 minutos y no había más. Vos salías un minuto más tarde y el técnico era expulsado.
1: Bueno.
0: Salías los 16. Y ahora le van a tirar 20, 30 minutos de entretiempo por una cuestión de show y de millones y millones que van a facturar con eso.
1: Obviamente por los derechos de transmisión. O sea que si el arquero se demora más de 7 segundos, le ponen una amarilla. Pero si hace un entretiempo, dale, no hay problema. Pero es raro, bueno, esto es el negocio del fútbol. Qué lástima. Obviamente, más tecnología, más complicadas las cosas. Hay muchos equipos, así que yo creo que va a llegar un momento que no vamos a ver ni quiénes juegan, cómo es, y esperando a ver cómo sigue la cosa.
0: Estaba viendo hace un rato, porque no había conseguido, en realidad no me había preocupado mucho en buscar ningún fixture, y conseguí uno acá hace un rato, y me puse a verlo, che, qué quilombo que es esto.
1: Es un lío.
0: Por todos lados, es...
1: ¿Quién lo entiende? Por eso te digo.
0: No, es grandísimo, son 5 hojas el fixture, más
1: claro.
0: O menos.
1: No sé qué pensarán los poco aficionados al fútbol, los que no les gusta mucho, especial por ahí, yo digo, capaz que por el lado femenino viene esa parte, si me tienen recontra, ¿viste? No hay publicidad que no te hable de fútbol.
0: No hay publicidad y no hay programa.
1: Y nosotros estamos haciendo...
0: Claro, y nosotros estamos hablando de fútbol, justamente.
1: Pero le estamos criticando, che.
0: Claro, nosotros vamos por otro lado.
1: Bueno, ¿quién ganó de la apuesta de ayer? Yo perdí, porque dije que ganaba Sudáfrica 1-0.
0: Y yo le había puesto un 2-1, me parece, y fue, bueno, 2-0 para México.
1: Me parece que fue Carlos Guillermo que dijo 2-0.
0: Charles
1: Arias. Me parece.
0: Creo que sí.
1: Fría noche, muchachos, la verdad que con la música, los temas, bueno, después seguramente vamos a cumplir con algunos temas más. Muy fría las noches por acá, con cielo despejado. En la mañana de hoy jueves, heló por ahí la zona de Salto de las Rosas. María también nos escribe por acá, muchas gracias. Y los que quieran mandar audio pueden hacerlo también. Nos encantaría escuchar a la gente, porque si no... Viste, la voz de tuya y mía nomás. Porque Vichy acá no habla. Le digo, vení y dice, no, se borra.
0: No quiere saber nada.
1: No.
0: Esa voz cuesta mucho.
1: Muy buenas noches, saludos por la linda compañía, anochecer y bendiciones, dice por acá. Juan, un oyente que se pone en línea también a través del 448-1208, dice, bueno... muy buenas noches, Richard. De todo lo que se habla, dice, a ver, me parece que va a tener que fijarse bien, porque me parece que le con el autocompletar, por ahí se me complica entender lo que quiso escribir. Saludos para Axel, y te pido un tema, eso sí. Nos pide un tema del Averizo. Gracias, Juan. Saludos, Juan, querido. Por ahí no sé qué has querido escribir, pero fíjate, por favor, chequealo, querido Juan. Hay una parte que no entendí. Y creo que saluda a un amigo de él, me parece. Así que espero ahí que... Axe, me parece que es. Saludos, y ya pasan 54 minutos, por lo menos me figura 53 de las 22.
0: Sí, señor, ya tenemos prácticamente la una horita de rumbo a la medianoche y, bueno, ya en un ratito estamos sobre el 12 de junio. Ya metió 12 días junio,
1: Ya estamos, Bueno, seguimos en marcha, entonces, mientras estemos nosotros...
0: Seguimos en marcha y esperando el aguinaldo.
1: Después del 15, papá.
0: ¿Después del 15, sí?
1: Sí, yo digo, después de... Sí, me parece que sí. Pasé el fin de semana. No, gasté la plata ahora.
0: No lo podemos adelantar.
1: Che, ¿quién necesita plata en esta época del año? Vicente, ¿usted? ¿Cómo anda con su plata?
0: Y yo creo que Messi no necesita.
1: Ah, sí, verdad, bueno. Ninguno de los jugadores de la selección necesita.
0: No, olvidate.
1: Bueno, sí. Qué lindo ser pobre, entonces. ¿Cómo dice los dichos de consuelo de...? No. No, diga que el otro lado, el otro equipo.
0: No, es del nuestro.
1: No, obvio.
0: Pero, bueno, el mensaje llegó a donde estamos.
1: Bueno, ¿qué le va a hacer? Acá estamos en la noche, nos queda muy poquito para las 23. ¿Y por dónde vamos ahora? No sé, Vicente, me decía.
0: Ponemos algo de música antes de las noticias.
1: Y después tanda completa y todo, ¿ah?
0: ¿Eh? Sí, bueno. Señor, vamos con las noticias y después, bueno, empezamos a compartir la última horita de Rumbo a la Medianoche.
1: Dale, y después de la tanda, un tema más, si le parece, y arrancamos el bloque.
0: Dale que va.

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1: Las 11 de la noche en la República Argentina. Donald Trump declaró que la guerra con Irán terminó. El presidente de Estados Unidos afirmó que hay acuerdo con la República Islámica, que se comprometió a no tener nunca armas nucleares. Trump aseguró que los documentos están prácticamente listos y que la firma será a la brevedad en algún país europeo. Por su parte, la Cancillería iraní afirmó que el texto estaba finalizado hace tiempo, pero que Washington no modificó postura, así que por el momento no hay nada en firme. Los precios del petróleo bajaron hasta un 5% en unas horas y el barril Brent quedó por debajo de los $89 por primera vez en dos meses. Caso Agustina. La abogada del padre habló de un grupo organizado y aseguró que hay más víctimas. La defensora Fernanda Lanís sostuvo que hay una cadena de responsabilidades más amplia.
2: Como lo dijimos en un principio, la cadena de responsabilidades es bastante amplia. No se limita a estos personajes y bueno, ahora el lunes tendremos la declaración de todos. Se va a levantar el secreto sumario y vamos a poder compartirles información que yo creo que los va a dejar a todos estremecidos. Quizás estamos hablando no solamente del femicidio, sino también de otro tipo de delitos que en los que tendrá que intervenir la nación.
1: Mundial con el Eladio Arregui.
3: Por comenzar en Guadalajara el segundo partido del Grupo A de la Copa del Mundo, Corea del Sur ante República Checa. Mañana se iniciará el Grupo B con dos ceremonias de inauguración. A las 16 en Toronto, Canadá-Bosnia con el arbitraje del argentino Facundo Tello. Y luego por la noche a las 22 en Los Ángeles, Estados Unidos-Paraguay con la presencia de dos entrenadores argentinos. Pochettino por Estados Unidos y Alfaro por Paraguay.
1: Ernesto Arriaga nos actualiza el estado de las rutas.
4: Está cerrando en estos momentos el paso Jama de Jujuy a Chile. El paso Gualeguaychú está abierto a las 24 horas del día. Por favor, acata la zona de Gendarmería Nacional. El paso de Foz de Iguazú a Puerto Iguazú, habilitado, máxima 60 kilómetros por hora. Recordemos también que el paso Zamora y Villagostura, el paso Futaleufú Fue en Esquel, abre en el día de mañana a las 9 de la mañana. Acatar las órdenes en lugar de Gendarmería Nacional.
1: En el Bolsón, donde nos escuchás por AM 1160, la temperatura 6 grados, la sensación térmica 1 grado, el cielo nublado con lluvia. En Buenos Aires está despejado el cielo, 11 grados 8 décimos la temperatura.
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8: Es la hora 23. 4 minutos.
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0: rumbo a la medianoche y con la voz de Andrés Calamaro, el Salmón, y este gran clásico de 1996, desde su trabajo Alta Suciedad y Está Flaca. minutos en la República Argentina, seguimos hasta la hora cero, seguimos rumbo a la medianoche a través de AM620, FM97.3 y AM790, Radio Nacional Malargüe. Estaba tratando de ver si empezó el partido que teníamos ahora a las 23, pero tenemos un problemita con el tele. ¿Cuánto, Marce? ¿9 minutos? 9 minutos, 0-0, Corea del Sur frente a República Checa, otro de los partidos, o el segundo de los partidos de esta jornada inaugural de la Copa del Mundo 2026.
1: ¿Quién gana, Corea?
0: No, 0-0, 0-0.
1: No digo, ¿quién va a ganar? Digo, Corea no creo, porque no ven bien, así que...
0: Están medio complicados, pero bueno, veremos. Yo le puse un 1-1.
1: Sí. Bueno, querido amigo Edu y a la audiencia de LB4 y LB19, está escuchándonos y comparte el programa con nosotros Juan. Juan está en el puesto, Juan, ahí el puesto Martínez. Y que él nos estaba comentando, porque estaba escuchando justamente de esa fotografía que estábamos hablando, y él nos contaba de quién fue quien lo recibió acá en Malargüe, a este fotógrafo que posiblemente esté en poco tiempo por aquí, en Malargüe nuevamente. De por ahí el puesto Pequenco. Y vamos a ver si logramos, a ver si nos podemos conectar con él dentro de unos minutitos, un segundo, porque me contó de que su amigo, por eso le decía que cuál era el mensaje que quería enviar, era el mensaje que recibimos más temprano, y dice, yo recibí en su domicilio, en su casa, a un amigo de otro país, que venía de Bélgica. Nuestro amigo, no sé si estará escuchando, pero ya seguramente nos va a contar Juan, a ver si nos podemos comunicar con él, y obviamente charlamos unos minutitos para que nos cuente un poquito, porque es una historia interesante y nos refleja sobre Malargüe. Gente que viene de otro país, nos refleja sobre la provincia de Mendoza, y creo que está en línea con nosotros. Juan, ¿es así? Buenas noches, ¿estás en línea? A ver si...
2: Sí, estoy en línea.
1: Ahí está, estoy en línea, se escucha bajito, pero lo podemos... A ver, ahora sí, ¿cómo estás, Juan? Buenas noches.
2: Muy buenas noches.
1: Si tenés la radio muy fuerte, si podés bajarle el volumen, por favor, para que no se nos vaya a copiar... te lo agradecería, por favor. Así, si podés bajar el volumen de la radio, para que no se nos acople. A ver si podés.
2: No tengo la radio prendida.
1: Bueno. Por ahí se escucha con cierto...
2: ¿Me escucha bien?
1: Sí, ahí creo que te escucho bien. Si no, te llamamos por línea, ¿o no?
2: Bueno, sí, estoy en línea, sí.
1: Bien.
2: Yo quería comentar...
1: No, se escucha muy mal. A ver, ¿podés llamarlo en vez por WhatsApp, por línea? A ver si... Juan, ya te llamamos de nuevo, ¿sí? Aguanta un ratito. Ya te volvemos a llamar si está en Malargüe, porque se escucha mal, y la verdad que debemos aprovechar la charla un ratito con él, si es posible. Y ahí lo va a coordinar José Vicente, si te parece, Eduardo, para charlar con nuestro amigo. A ver si tenemos la posibilidad. Y quería agregar algo más. ¿Te acordás que ayer hablamos de una competencia que se llevó a cabo en San Rafael, realizado por el Instituto IGA?
0: Sí.
1: Que tiene que ver con la gastronomía. Bueno, justamente Ana Paula Gutiérrez, que es una chef, es decir, es cocinera y que además trabaja en el mundo gastronómico, ella compartió con nosotros lo que se vivió lo que fue este certamen tan importante y que lleva como participantes a malargüinos y sanrafaelinos, esto en el mundo de la gastronomía. Y bueno, ella compartió un audio con nosotros para que lo comentemos aquí en el programa, le agradecí obviamente, y para ver cómo fue todo lo que se desarrolló ahí en San Rafael, para la gente que está escuchando la radio. ¿Lo compartimos, te parece?
0: Vale,
1: a ver qué nos dijo Ana Paula Gutiérrez, cocinera.
3: Hoy jueves, en la ciudad de San Rafael, en el IGA, en Avenida Rivadavia 580, se realizó la ronda clasificatoria de la zona sur de la provincia para el Torneo Nacional de Chef. Este torneo es organizado por FEGRA, que es la Federación Hotelera Empresaria Gastronómica de la Argentina, y por AEGA, que es la Asociación Hotelera Gastronómica Referente en Mendoza. Los organizadores desde la ciudad de Malargüe son el señor Jane Albino, y en la ciudad de San Rafael el señor José Vázquez y la señora Marta Sotomayor. Ellos son los directivos que están a cargo de esta actividad. En esta instancia que se realizó hoy, salieron ganadores el equipo invitado de la bodega Claro Oscuro de Valle de Uco. Se presentaron distintos equipos representando a San Rafael y a Malargüe. En San Rafael estuvieron presentes el Viejo Bodegón, La Delicia, Pastela, haciendo trabajos destacando los productos regionales. Y por San Rafael se presentó el Eco Hostel y también el equipo de las leñas del Hotel Pisces, que tuvieron una distinción especial porque quedaron en segundo lugar con un plato realmente maravilloso, donde se destacaron los ingredientes que representan al departamento de Malargüe. Realizaron un bocado con trucha, con huevas de trucha y también con la piel. Eso fue el primer bocado. También presentaron un maridaje con vino malargüino, y el plato fuerte tenía un garrón de chivo que estaba envuelto con la grasa, con la crepinet. Tenía además un trabajo con frutos rojos distinguidos en nuestra región. Así que la verdad que tuvimos unos representantes de maravilla. Los premios fueron bastante interesantes, muy importantes a nivel económico. El primer puesto ganó $1,000,000, el segundo 500,000 y 250,000 el tercero. Sinceramente han hecho un trabajo maravilloso que ponen en alto la gastronomía del sur de la provincia. Esperamos que en otras oportunidades, en otras rondas clasificatorias, se animen otros colegas a poder participar y a mostrar la cocina de nuestro territorio.
1: Bueno, Ana Paula Gutiérrez nos contó un poquito, ella está justamente en este mundo de la gastronomía y involucra a todo el sur, en este caso integrando, porque todo se realizó ahí en San Rafael, ¿no? Ella hace referencia a un vino malargüino, es el único vino de la familia Montanari, que se hace por una cuestión de la familia, que ha hecho una mínima producción, muy chiquita, muy poquita, de un vino muy especial que en alguna ocasión les podemos comentar o contar sobre este vino. Pero se llevó a cabo en San Rafael, bueno, tuvo este resultado y Ana Paula tuvo la gentileza de compartir los detalles con nosotros para esta noche.
0: Bien ahí, me hablaba recién, me dio hambre.
1: ¿Te dieron ganas de comer? Bueno, eso para los que les gusta preparar algo, y ahí le podemos preguntar a un amigo. No sé si lo tenemos en línea, Juan. Bueno, está Juan Martínez con nosotros. Juan, buenas noches. A ver si te escuchamos bien ahora.
4: Sí, soy Juan Díaz, no Martínez.
1: Ah, Juan Díaz, del puesto Martínez. Perdón, que yo te agendé como Martínez. Acá porque me habías dicho Martínez, pero del puesto, ¿no?
4: Bueno, sí, es el puesto Ramos.
1: Al lado del Pequenco, claro, ahí. Pero el
4: claro,
1: puesto.
4: Sí.
1: Pero el puesto se llama Puesto Martín.
4: Donde vivía tu abuelo.
1: Claro, Don Custodio Jaque.
4: Don Custodio Jaque.
1: Ah, sí, bien.
4: Tuve
1: bien
4: la oportunidad de conocerlo. Y igual, mi padrastro también, Carlos Belisario Martínez.
1: Claro.
4: Fue uno de los viviendo acá 70 años más o menos laburando acá.
1: Claro.
4: Y que... pagando el campo, ¿eh?
1: Por supuesto, mirá qué historia que hay ahí, ¿eh? En su momento la podemos contar. Querido Juan, quería preguntarte algo que me estabas contando sobre este amigo, Axel, que vino desde Bélgica y llegó a Malargüe, sí, se afincó sí, por acá, sí, sí. Fue el lugar elegido. ¿Cómo fue que se contacta con vos?
4: Vino una vez por el Negro Toñane. ¿Se acuerda del Negro Toñane?
1: Sí, señor, trabajaba acá en el LB19 de Radio Malargüe.
4: Exacto, trabajar con doña sí. Norma
1: Linero. Norma Linero y don y el,
4: locutora de hace muchos años ahí.
1: Totalmente, sí señor, sí, sí.
4: Sí, muy amigo de mi casa, muy amigo ancestro, o sea, imagínate, mi mamá tiene 81 años y ellos fueron compañeros de toda la vida.
1: Totalmente.
4: Entonces,
1: sí.
4: Por intermedio de ellos, cuando vino el hijo del Negro Toñane, el Axel, el Ale, que está en Buenos Aires ahora.
1: Sí.
4: Lo trajo un día acá y me dice, te presento un amigo, viene de Bélgica. Bueno, se acostó a dormir en mi cama, en la montura.
1: En la montura, es decir, los pellones que vos tenés, sí.
4: Y él decía, wow. Qué bello es dormir, ver las estrellas.
1: Sí.
4: El Axel tiene una cámara que se ve de acá. Toda esa foto que ha sacado de acá la sacó de mi casa.
1: Claro, vos haces referencia a una foto. Hace un ratito estábamos hablando de un profesional que hizo una presentación. Él saca fotografías similares y de ahí ellos se conocen también. Un poco para explicarle a la audiencia.
4: Acá, exactamente. Sacó de acá al Cerro Sorneado, pero como vos vieras, se veía el Cerro Sorneado como tener la foto en la casa.
1: Claro, te sorprendió por la calidad de cámara que utiliza, claro.
4: Sí. Y él hace la transhumancia, hace un montón de cosas, con el Tato Romero también.
1: Uh-huh. ¿Él viene de Bélgica y se decide quedar en Malargüe?
4: Se quedó en Malargüe. Yo le hice la casa, uh-huh. Vive en la colonia Pehuenche, es un flor de amigo.
1: Y él fue quien recibió a Lucas Dortone, este astrofotógrafo, que hablábamos de esa técnica de capturar la imagen del cielo. Sí.
4: Axel llegó acá a Malargüe, la señora era de Sudáfrica.
1: Sí.
4: Nunca le llegué a conocer.
1: Claro.
4: Pero yo le hice la casa, terminé la cerámica y todas las cosas trabajando con ellos.
1: Totalmente.
4: Muy buena persona.
1: Bueno, contame.
4: Y ahora tiene un emprendimiento espectacular.
1: Claro, que tiene que ver con el turismo y que hace.
4: Exactamente.
1: Él recorre el campo, acompaña las transhumancias y demás que tiene. Está muy vinculado.
4: Sí. Es más, me prometió venir a comer un asado a mi casa.
1: Claro.
4: Y bueno, después lo voy a ir a ver porque quiere que le haga un horno, porque quiere tener un horno casero. Uh-huh. Yo me dedico a hacer horno, alambrado y todas esas cosas.
1: Bueno, Juan, vos sabés que Eduardo dijo que recién escuchó a la cocinera que estaba hablando y dice que le dio hambre. Mirá, vos. Si tuvieras que preparar
5: a ver,
1: ahora...
5: A ver con qué nos sale Juan ahora. Y ahí directamente.
1: Juan, para sí. Darle para que los muchachos allá están en LB4, está el operador, que no ha comido desde las 6 de la tarde, mamá. Están y dice, ¿qué prepararías? Si llegamos a tu casa y tenés que preparar algo, ¿cuál sería tu plato? ¿Cómo lo harías y qué sería? ¿Qué invitarías vos? A ver.
4: Mire,
1: te pongo a prueba.
4: Yo le explico. Dale. En gastronomía me gusta muy mucho.
1: Sí.
4: Si usted me dice un cordero, un chivo o lo que quiera hacer o un pollo, le hago un pavo a la masa.
1: ¿Pavo a la masa? Ya no. A ver, para, contame, porque me imaginé lo de cordero, chivo, pero un pavo a la masa. Vicente, ¿escuchaste eso? Bueno, a ver, contanos un poquito.
4: Y el pavo es fácil de pelar, fácil de hacer porque el pavo se pela más fácil que una gallina. Entonces se hierve un poquito, usted le pone un poco de hervor y después se pone en una bandeja, le pone zanahoria, le pone papa, le pone cebolla y toda la agua, después se tapa con un papel de aluminio.
1: Ajá.
4: Y se manda al horno. Y eso es un manjar.
1: Eso, usted dice hacerlo así porque el pavo es seco, en realidad, si lo prepara...
4: Claro, pero usted le mete cebolla, le mete zanahoria, y con el caldito que usted hirve en la primera presa,
1: sí.
4: Después se le agrega, se tapa, y le queda jugoso.
1: Ahí le queda blando y jugoso.
4: Claro, se desarma. Usted veo cuando cocina un pollo usted,
1: sí.
4: Que se desarma el muslo así.
1: Sí, igual.
4: Hay que tener la técnica también para que el pavo, obvio que tiene nervios, tiene un montón de cosas.
1: Claro. Esa es la...
4: Pero al saberlo hacer, en gastronomía he trabajado muchos años.
1: Sí, sé que usted se ha dedicado un poco a eso, por eso le preguntaba, para que nuestros amigos acá les dé ganas de comer. Y si tiene que preparar una carnecita, ¿cuánto tiempo le llevaría hacer ahora una carne de la parrilla, más o menos, no sé, por ahí tiene un pedazo, un costillar o algo? ¿En cuánto lo hace usted?
4: No. Mire, un asado bien hecho,
1: sí.
4: Cuando usted tiene un buen fuego, bien hecho, 40 minutos tiene un costillar completo.
1: ¿A qué se refiere buen fuego? ¿Mucho fuego, mucha llama, mucha brasa? ¿Cómo es?
4: Con buen lugar. Yo tengo un campo, ya le voy a mandar una foto yo de los hornos que yo tengo.
1: Bien.
4: Buena leña, quemar la parrilla, llegar y meterla, taparla arriba y listo. El asado se hace sol.
1: ¿En 40 minutos dice que lo hace?
4: Sí, un costillar completo se lo puedo hacer.
5: ¡Epa! No, tan rápido.
1: Sí.
4: Pero por eso le digo. He trabajado en gastronomía muchos años.
1: Vean, no sé, habría que ponerlo a prueba. ¿Qué dice Eduardo que está quedado ahí?
5: Como... Sí, 40 bueno, minutos, ¿sabes qué?
4: Cuando usted quiera, pégase una vuelta a Malargüe.
1: Ay, ay, ay.
4: Y pregúntele.
1: Yo
4: tengo horno. Si quiere chivo el horno, tengo dos hornos.
1: Bien, bueno. Te digo que...
4: mañana le mando a Claudito y le mando a Rayo Malargüe y le mando los hornos que tengo una foto.
1: Dale. Me parece que Eduardo, de hace varias semanas que estamos hablando de
5: la... En cualquier momento, en dos primeras, como dicen las caligarias, estamos ya.
4: Está jodida la cosa.
1: Ah, bueno, para conseguir la cama. Bueno, podríamos empezar por, como dijo, pavo a la masa y seguimos. Bueno, querido Juan, usted... ¿me podría contar así, más o menos, ¿no? Para no ocuparle mucho tiempo, eso que le había contado el amigo que lo visitó, Axel, que hizo referencia a la guerra, que él estuvo allá y que estaba viendo una comida que usted preparó y que le dijo esto, sí. Que era la pata de vaca? ¿Me puede contar, por favor, para la gente?
4: Sí,
1: acá?
4: Yo le cuento.
1: A ver, cuente.
4: No tengo problema. Cuando Axel llegó de Bélgica, empezó a comprar una finquita allá en la colonia Pehuenche, digamos.
1: Sí.
4: Ahora es un tipo que tiene mucho emprendimiento, tiene
1: parte
4: mucho
1: turística.
4: Turismo, un tipo que se vino de Bélgica y le gustó Malargüe.
1: Sí, sí.
4: Y ahora tiene con otro amigo, que Johnny creo que es el amigo que vive ahí al lado. Y bueno, me dijo Juan, dijo, ¿sabes qué me dijo a mí? Wow. Durmiendo en mi casa me dice, wow. Qué bello que es Malargüe, ver las estrellas, ver todo esto.
1: Claro.
4: Esto para mí vale oro, porque él venía de Bélgica y él, cuando se vino de allá, él trabajaba haciendo papas fritas.
1: Sí.
4: Era empleado haciendo papas fritas. Y ahora tiene un emprendimiento, tiene finca, tiene todo. Por eso Malargüe, o Mendoza, digamos,
1: claro,
4: le da oportunidades a gente que viene con ganas de emprender.
1: Y de hacer. Cuénteme y esa nosotros, parte de la anécdota. Sí.
4: Hay muchos malarduinos. No me incluyo yo en eso. Que queremos todo de arriba y no es así. Si vos laburás, emprendés. Yo tengo mi casita acá, un jacal, como digo yo. Tengo todo para recibir y todo. Él le encantó mi casa. Y le brindé todo lo que había habido por haber.
1: Totalmente.
4: Y por intermedio de un amigo,
1: sí,
4: durmió en mi casa, se quedó y me dijo, wow, Juan.
1: le quedó ese
4: no manejaba todavía el castellano.
1: Todavía no manejaba bien el castellano. Claro, Juan quería
4: entenderlo.
1: Sí, total. Quería que me contara esa parte que hace referencia, creo que usted estaba haciendo algo de una pata de vaca, no sé qué, y él le contó una anécdota de allá, que a él le pasó.
4: Sí, pero vino el año, o sea, ahora hace 4 o 5 meses vino.
1: Ajá.
4: Cuando estuvo en Rusia, dice, cuando estaba en Rusia, vino con un amigo ruso.
1: Sí.
4: Y le sacamos fotos y yo estaba pelando una pata de vaca.
1: Ajá.
4: Y el muchacho, el ruso, me dijo, cuando estábamos nosotros, dice, en la guerra, nosotros, dice, pelábamos las patas y comíamos patas, y si no había carne, la cabeza y cabra. Yo le regalé hasta unos piezas de cabra que hice la otra vez.
1: Claro, y a él le llamó.
4: Digo, mire, amigo, lléveselo. Yo hice mi esa corona cuando estábamos en Rusia y en la guerra. Ya va a salir el H, lo va a subir el video. Ese.
1: Seguramente ahí que lo.
4: Me firmó a mí pelando las patas de vaca.
1: Con este amigo. Entonces, ruso.
4: Esta es la vida de campo. Es una vida de campo. Entonces yo la vivo así.
1: Totalmente. Bueno, le vamos a contar.
4: Yo
1: como
4: una cabeza de cabra, la pelo, la cocino y como.
1: Totalmente.
4: Hago hasta canelones con eso.
1: Canelones, mire, si usted sabe hacer un montón de cosas porque está en el campo. Acá le contamos a Eduardo, que está en San Rafael, al operador y a la gente que escucha Radio 4, que usted no es ni gastronómico ni nada, es un hombre de campo que está en el puesto, que tiene señales, que nosotros lo llamamos y que, bueno, conoce a Axel, este amigo que ha venido de Bélgica y que ahora hace muy poquito vino un ruso y que vuelca muchas de las historias en internet. Y aprovechamos esto para charlar un ratito con usted. En otra ocasión.
4: Y bueno, es bueno comentarlo, ¿sabe por qué?
1: ¿Por qué
4: comentarlo?
1: Sí.
4: Porque nosotros en Malargüe tenemos un corazón tan grande, son los malargüinos, algunos. Porque yo, por ejemplo, digo, a Richard, yo conozco a los abuelos, conocí, estamos en el entorno cerquita ahí de lo que es el campo acá. Y cuando usted dice una persona, los 5 dedos de la mano no son todos iguales, ¿eh?
1: Totalmente.
4: Totalmente, porque usted lo ve. Yo le explico mi vida. Yo tengo 52 años. Yo tengo mis nietos, tengo mis hijos criados en San Rafael. Le hice todo. Ha vivido por haber las casas, los comercios y todas las cosas, se lo dejé hecho hace tiempo. Ya.
1: ¿Ellos viven allá en San Rafael?
4: Yo vivo en Montoya.
1: Bien.
4: Yo vivo acá en Malargüe, al lado del Pequeño. Y tengo mi casita, quiero hacer emprendimiento yo. Porque es lindo emprender. Ahora, más allá, uno pasa a los 50 y olvidate.
1: Y díganos nosotros.
4: Paso los 50, 52, yo tengo 52 años.
1: Claro.
4: Y le estoy metiendo pilas, pero muy mucho.
1: Acá Eduardo también está por lo mismo, ¿eh? Se canta.
5: Claro, andamos por ahí.
1: Juntos hacemos 150.
4: No, pero, claro, mientras nos dé Dios, por lo menos le dé vitalidad, por lo menos. Hay que seguir laburando.
1: Totalmente. Juancito.
4: Yo lo voy a invitar a Richard, que venga, que conozca mi casa, porque no conoce.
1: No conozco. No, pero ya que estamos, lo invito a Eduardo, lo invitamos a Moy Tropilla.
5: Vamos todos.
1: Claro.
4: No hay problema.
1: No se preocupe. Y Juancito.
4: Cuando ustedes vengan, me voy a avisar a Richard y vos me decís tal día y ponemos un pavo al horno o lo que sea.
1: Oh, mira. Tenemos bastantes invitaciones en Navidad. Pero, vamos a comer
4: Claudio.
1: El Claudito que está escuchando también, que es el gran amigo
4: Claudio, pero si Claudio ahora no se acuerda de quién lo está llamando.
1: No, porque ahora
4: pero
1: yo estoy con Vicente.
4: Yo lo conozco cuando ponía música.
1: Claro, ahora yo estoy con Vicente Lucero, es otro operador, ¿eh?
4: Ah, bueno, con Vicente también lo conozco. Vicente.
1: Ah, ¿lo conocés?
4: Sí,
1: seguro. Y bueno, vos, Juan, te conocés mucho acá. Me parece que la radio lo conocés a todos. Al Cabo Pelado, claro. Sí, bueno. Hay mucha historia. Juan,
4: ¿hay mucha historia?
1: Sí, hay mucha.
4: ¿Y ellos se acuerdan? Pregúntele al Cabo Pelado si se acuerda de Gaspar Roja.
1: Gaspar Roja, ya le va a preguntar el José Vicente, que es el que más sabe la familia. Juancito. Quiero agradecerte por el tiempo. En otra ocasión te volvemos a llamar, te volvemos a molestar y te agradecemos de tener una charla así.
4: Cosa mañana, minero.
1: Sí, señor.
4: Bueno, cuando vos quieras, me mandás un mensajito, lo ponemos en contacto y charlamos.
1: Dale. Si no,
4: y
1: acá.
4: Nos juntamos y comemos algo también.
1: Y bueno, sí, porque solamente nos vamos a estar hablando. Si no,
5: estaría dispuesto, señor.
1: No, claro. Si no, le voy a.
4: No, sí.
1: No, sí.
4: Igual que con Karina Ferrar, fuimos de escuela juntos.
1: Mira, pues tenés más historia que un libro cuento. Le voy a decir a Eduardo que te llame un día de la semana y te pone a charlar también. ¿Ah? Bueno, querido Juan.
4: Sí.
1: Dale.
4: No, preguntale a Karina Ferrar por Juan Díaz y fuimos de escuela juntos.
1: Seguro. Si está escuchando, mando mensaje.
4: Muchas gracias.
1: Dale.
4: Gracias por la llamada. Que anden bien. Y bueno, lo que puedo aportar en historia y todo, es cuestión de llamarnos.
1: Bueno, Juan, gracias. Te agradecemos.
4: Listo, Richard. Que ande bien.
1: Un abrazo grande. Bueno, un abrazo. Juan, ahí de Pequengo, en esta zona, en el puesto, y nos escucha y comparte con nosotros, Eduardo. ¿Viste la gente así? Es así.
5: Pero ahí hablan todo de comida, che.
1: Che, sí, acá sí, hablamos de comida, hablamos, bueno, ¿Ya querés que hablemos de algún día de fierros? Y hablamos de autos, motos y también. No tenemos problema, ¿eh? Ya buscamos, tenemos mucho acá.
5: ¿Tenemos de todo?
1: Sí, acá estamos más preparados. Es que lo que pasa es que hace frío en la noche, ¿qué hacemos? Nos ponemos a hablar de comida, comemos.
5: Claro, tal cual.
1: Nos alimentamos bien. Acá vamos a levantar varios kilos. Tenemos que hacer muchas caminatas. Por eso yo me vengo caminando a la radio.
5: No, yo no tengo mucho caso en eso.
1: No, estás muy lejos vos ahí de tu casa, ¿no?
5: Sí.
1: No. Así que, no, está bien. Bueno, la verdad que vale la pena conversar. Acá sí, acá se habla mucho de comida. Hay gente que sabe mucho. Y bueno, mi mundo por ahí fuera de la radio también está vinculado por ahí con esto de actividades, ¿viste? Lo que tiene que ver con la parte artística, y siempre estás con gente que trabaja en el medio de todo esto, ¿no? De hacer eventos, de preparar comidas, de hacer algunas preparaciones especiales. Acá se disfruta mucho de la gastronomía. Así es, cuando
5: seguro,
1: quieras.
5: Seguro que sí.
1: Eduardo Benino.
5: Hablando de gastronomía, Lucas, amigo carnicero de Lucas Carnes, dice: saludo para Estela de Buenos Aires, de parte de Lucas. Este es otro que también me está debiendo un asado.
1: No me diga.
5: Sí, dijo: ya vamos a comer un asado, todavía lo estoy esperando.
1: Y habría que llamarle y empezar a cobrarle al aire.
5: No, sí, en esta época que todo el mundo te cobra.
1: No. Yo por las dudas puse otra dirección.
5: Me parece bien eso, es buena opción.
1: Claro, viste, con otro apellido, otra dirección, nunca me llegaron las deudas a mí. Claro, bueno, son para ir, hay que zafar de alguna forma. ¿Qué le va a hacer? ¿Qué le va a hacer, querido amigo? Mira,
5: sí, señor.
1: Ya van para, mirá la hora.
5: 23:38, estamos a 20 minutos nada más prácticamente de la medianoche, y bueno, hacia allí vamos.
1: Sí, sí.

0: ¿Quién le toca ahora con la musicalización que los veo?
1: A Vichy.
0: Vicente, ¿está preparado usted? Pues ya preparó. Como buen cocinero, pues ponemos música. No. Bueno, cuando quiera.

0: Berlín, canción María Becerra, ¿sí? también un tema por ahí con más ritmo de la década del 2020, 2022 para ser más exacto cuando se lanzó este tema. Ahí un poquito con ritmo latino, querido Eduardo, ya faltando pocos minutos para lo que nos queda este rumbo a la medianoche.
1: Sí, señor, 15 minutitos nada más con esta fría noche que tenemos tanto aquí en San Rafael como en Malargüe y, por supuesto, compartiéndolo junto a toda la audiencia de M620, FM97.3 y AM790, Radio Nacional Malargüe, compartiendo esta noche de jueves. Ah, mañana.

0: ya me abandona.
1: Sí, señor. Sí, señor. Mañana lo dejo completamente solo, así que usted quiere, si quiere le dejo el número de Juan y lo llama Juan. Y voy a meter la cuchara en unos minutos antes del final para contarle algo que está en el mundo que a usted le gusta. Aparece, y le cuento para no dejarlo pasar, digo, el Ford Taunus. ¿Lo conoce?
0: Sí.
1: Ford Taunus.
0: ¿Había... ¿O sedán?
1: ¿Eh?
0: ¿Coupé o sedán?
1: Coupé.
0: Coupé.
1: Coupé. Ford Taunus Coupé. A mí es uno de los autos más bonitos de esta línea, de esta marca, digamos.
0: La que más...
1: Para mí.
0: La que más me gustó, que más me gustó, que sacó una edición limitada, la SP5.
1: Ah, bien. ¿En el Taunus?
0: La Taunus Coupé SP5. Mm. Fue una edición deportiva que sacó Ford...
1: Fue espectacular, ¿cierto? Bueno, a mí es uno de los modelos que más me gusta. Me parece que es irreemplazable, lástima que no lo siguieron. Pero te cuento, y le contamos, que aparecería la Taunus, Ford Taunus versión 2027. El clásico argentino que sueña con volver porque utilizaron la inteligencia artificial, nuevamente la inteligencia artificial... para imaginar cómo sería si regresara este histórico Ford Taunus con un diseño futurista, tecnología inteligente y una esencia que todavía llama la atención y que gusta mucho acá en nuestro país. Así que aparecería posiblemente, deseo de muchos. Yo no me lo imagino. Me parece que de acuerdo a lo que ha hecho la inteligencia artificial, me quedo con lo original. No sé si lo viste, pero les contamos que es un diseño moderno, un diseño que conserva una personalidad bastante interesante. A diferencia de otros modelos de la generación Taunus, supo ofrecer una imagen muy distinguida, muy canchera. A mí me encantaba. Bueno, ahora tendría faros LED ultra finos, una parrilla minimalista y una forma... que por lo que yo vi, de acuerdo a lo que creó la inteligencia artificial, hay algo que la inteligencia artificial no va a saber definir, o no va a poder copiar, o no va a poder... Y es la pasión por el tipo, el modelo, la forma. Puede haber mucho ingenio, pero no está ese gustito especial que solamente el ser humano puede tener. Así que por lo menos la que yo veo... no me convence mucho. Me quedo
0: ¿No
1: con...
0: le gusta?
1: No, para mí no. Muy bonito, todos los chiches, todo lo que vos quieras, pero me quedo con la coupé como fue.
0: ¿Cómo fue?
1: Le pondría la tecnología a la coupé.
0: De aquella época.
1: De aquella época, sí, señor.
0: Claro, sí, yo vi en algunos también hechos por inteligencia artificial, algún 147 que habían sacado, bueno, y algunos modelos más.
1: El Fitito, por ejemplo, también.
0: También el Fito.
1: Creo que hay otro vehículo, si no me equivoco, espero no equivocarme en lo que digo. Creo que Citroën también había hecho algo.
0: También habían sacado algo, exactamente, sí.
1: El C3 creo que era, no. Pero este no me convence, no. El Escarabajo creo que también lo habían modificado.
0: Claro, lo que pasa es que, por ejemplo, en el caso del Escarabajo, bueno, lo sacaron una versión hace unos años atrás, que fue el Viti, justamente, el 600 sacaron la versión del 580, entonces bueno, fueron evolucionando, el viejo Mini también, que evolucionó también y lo siguen sacando todavía, pero bueno, hay muchos modelos icónicos que no van a volver a salir, seguro.
1: Me parece que no, de todas maneras yo por las fotos que vi, este diseño moderno, yo si lo ponen a la venta no me preocuparía en comprarlo. Es una mezcla entre el 505, ¿te acordás el de Peugeot?
0: Sí.
1: Es una onda así, con, no sé, con otro auto parecido, pero no.
0: No te convence.
1: No, para nada, no. Le quita ese toque especial del Taunus que era espectacular. Yo lo admiraba mucho porque yo era más pibe y lo veía, viste, como diciendo, me encantaría tener un auto de esos, viste, cuando yo...
0: Sí.
1: Y mirás, me encantaría. Nunca pude, obviamente. Y ya no hay. Así que ahora...
0: Y hay alguno por ahí, si no hay que buscar alguno como para restaurar, pero hoy por hoy restaurar un auto es casi comprarse un cero kilómetro, más o menos.
1: Claro, yo creo que no me alcanza ni para... no.
0: Claro, el otro día justamente charlando con un amigo chapista, como me mostraba fotos de un Java con el que está trabajando, un 128 Java, y una belleza, pero claro... ¿Cuánto te sale restaurar un bicho de eso ahora?
1: Claro.
0: Lo más original posible.
1: Totalmente. Hoy, ¿cuánto sale arreglar una parte de un vehículo? Es muy, muy caro, ¿no? Es más de este tipo de vehículos que tienen una chapa diferente, que sí. El tratamiento tiene que ser distinto, que los materiales para poder restaurar son otros. Cosas y repuestos que por ahí cuesta conseguirlos para darle la forma, ¿no? La verdad que... es para aquel que tiene mucho dinero y que puede darse ese gusto, ¿no? Pero
0: seguro, aparte tenés que buscar la gente especializada para que lo haga, para que lo restaure, ya sea chapista, claro, pintor y demás.
1: Creo que por ahora miro una foto, un video, todo bonito, y aquel que tenga alguno de estos autos ya arreglado, pero... bueno, hablando de autos, sería por ahí un vehículo que en el 2027 estarían planeando, pensando, che, estaría bueno, que pero si le modifican tanto su versión original, pues no, creo que no va a gustar, me parece, no sé.
0: Seguro.
1: Fue en la época del 70, del 80, ¿no? Cuando apareció esa... es el Ford Taunus.
0: Sí, por ahí finales del 70.
1: Del 70, por ahí. Bueno, el Ford Taunus Coupé, que está muy bueno, ¿no? ¿Por qué está el otro? ¿Cómo se llama?
0: El de... el sedán, el cuatro puertas.
1: Ese de cuatro puertas.
0: Claro, el cuatro puertas, que fue el guía.
1: Ah, claro. Claro, el Coupé de dos puertas y muy bonita la forma. No, está espectacular.
0: Sí, era muy lindo.
1: Si tuviera que elegir un color, ¿qué color le elegís?
0: Y la SP5, esa que te decía, venía en color rojo. Bueno, yo soy un apasionado del rojo, justamente.
1: Uh-huh. O sea, ¿qué sería
0: venía,
1: eso?
0: Venía en rojo con una rayita amarilla. Uh-huh. Una belleza.
1: Sí, bueno, está el color, el amarillo, que es el otro. No sé cuántos colores salieron, pero... bueno, yo me quedaría también con un rojo metalizado, me encantaría.
0: Sí, o un negro también.
1: Bueno, ahí... ya sería demasiado, y con vidrios polarizados quedaría joya.
0: Marcelo elegiría una rosada, dice.
1: Ah, bueno. Sí, con alguna florcita dibujada en el...
0: claro. Con una margarita en el baúl, dice.
1: Vicente, ¿usted qué color, qué prefiere? Blanco, dice, blanco acá. Blanco con sería con una franja, una línea así, estaría bueno, ¿no? Eso estaría muy bueno. Podría ser en el medio del auto. La parte de arriba, en el medio, estaría buenísimo. Bueno, sobre gusto no hay nada escrito.
0: No, seguro, por supuesto.
1: Dijo una señora y estaban papelando el horno.
0: Bueno. Claro, le estaba poniendo dulce de leche a la empanada.
1: Bueno, acá nosotros ya en la parte final le vamos a recordar a la audiencia que mañana te toca el desafío de las 22. Justamente LB19, LB4, ya todos los viernes te toca el desafío de la apertura del fin de semana, Eduardo.
0: Sí, señor, y aquí estaremos para hacerle compañía a toda la audiencia de LB4, Radio Nacional San Rafael, y por supuesto sumando a la audiencia de AM790, Radio Nacional Malargüe.
1: ¿Qué le pedimos ahí acá a la gente de Malargüe que escucha mañana noche, querido, que te mande cosas, ¿no? Porque muy lejos, 180 kilómetros, no te van a mandar.
0: Estamos complicados.
1: Así que, si querés acá, bueno, que se conecte a la gente que te llame. Acá, bueno, hoy se comunicaron al 448-1208, pero mañana directamente a tu teléfono.
0: Sí, señor, al 264-37-97-97, y bueno, compartimos la noche juntos, por más que Richard no esté.
1: Sí, no pasa nada, sí. Usted maneja muy bien la noche. Estás acostumbrado, ¿no? ¿Cuántos años llevas trabajando de noche?
0: A ver si la choco.
1: No, olvídate. ¿Cuántos años llevas de noche?
0: Y desde el 95, hasta hace 3 años atrás que pasé un tiempito a la tarde y bueno, volvimos a la noche.
1: ¿Fue difícil cuando te cambiaste a la tarde? Te pregunto no, de curiosidad nomás, te pregunto.
0: Me adapté bien, Es más, ahora me costó volver a la noche.
1: ¿Por qué?
0: Qué sé yo, como que estaba en la tarde justamente ya acostumbrado en ese horario y demás, y pero bueno, fue el tiempito, después ya volvimos otra vez a la noche y nos acostumbramos rápidamente de nuevo.
1: Ahí te acomodaste nuevamente.
0: Sí, sí, tal cual.
1: Totalmente. Bueno, viste, también pasa con los operadores, el operador por ahí le gusta trabajar más en la mañana, le gusta trabajar más a la tarde, más a la noche. José Vicente, ¿usted mañana, tarde, noche? No tiene problema.
0: No tiene drama. Marcelito, tampoco. Marcelo tampoco tiene drama.
1: No tiene problema, viste. Bueno, yo trabajé más de noche, de tarde y de noche. De mañana muy poco.
0: Sí, pero... yo, ¿sabés qué? En mis comienzos en la radio, cuando trabajé en la mañana, estuve, 3 años haciendo apertura, a las 6 de la mañana.
1: 6 de la mañana.
0: Sí, desde el año 91 hasta el 95, 4 años. Haciendo apertura y llegó un momento que dije no es para mí.
1: Bueno.
0: Sí, levantarse a las 5 de la mañana en el verano más o menos se llevaba, pero pleno invierno 5 de la mañana cuando no veías ni nada. Un gato en la calle, tener que venir para acá con un frío enorme, así que bueno, cuando surgió la posibilidad en el 95 de que dijeron che, ¿quién va a la noche? Porque bueno, hubieron algunos retiros voluntarios en ese momento y demás y había que cubrir el turno de la noche, el primero en levantar el brazo.
1: Total. Bueno, yo lo que puedo contar como curiosidad de trabajo laboral, ya nos quedan unos minutos para el final, yo creo que llevo el récord de los domingos de la mañana. Más de 20 años.
0: Claro.
1: Desde que pasé a AM, ¿cierto, Vicente? Yo cuando vine a AM ya arranqué acá. Y en el comienzo era muy joven, obviamente, muy repibe. Creo que era el único soltero que había en ese tiempo. Entonces venía los domingos y me quedé los domingos y desde entonces en forma ininterrumpida que estoy acá los domingos.
0: Y hoy por hoy un domingo sin la radio no es domingo para vos.
1: Y por ahí me cuesta cuando estoy de licencia. Porque claro. No me acostumbro a hacer. El domingo estoy en mi casa.
0: No te encontrás.
1: No me... ¿Yo tengo que hacer asado un domingo?
0: No, eso no es para mí.
1: Yo no estoy acostumbrado a estas cosas. No, ya llevo muchos años. Y bueno, sí, muchísimos, yo creo, domingo a la mañana. Y todavía sigo, así que a mí me tocan siempre las fechas, Día del Niño, Día del Padre, Día del...
0: Claro, todos los exactamente, días.
1: Festejo. Exactamente. Si no estoy en la radio los domingos me siento incómodo.
0: Bueno, pero es lo importante y es lo que uno elige. Y es justamente... mientras a uno le guste.
1: Es cierto, tener la dicha y la posibilidad de trabajar en lo que uno quiere, creo que está muy bueno también. Es una suerte que no muchos la tienen en estos días.
0: Seguro.
1: Y sí, por lo menos tenemos trabajo, que está bueno.
0: Es así, tal cual. Bueno, mi querido amigo Richard, que la pasen muy pero muy bien, que disfrute su Franco en el día de mañana. Y bueno, nos estaremos reencontrando el próximo miércoles.
1: Che, ¿qué hay? El martes está el fútbol.
0: Claro, el martes está Argentina, así que no vamos a estar.
1: Y el lunes feriado.
0: Lunes feriado, martes Argentina, así que nos reencontramos el miércoles, ¿les parece?
1: Sí.
0: Que la pasen muy, pero muy bien. Que tengan una excelente noche. El abrazo fuerte para Vichy, el saludo para Marcelito aquí en nuestros estudios. Y bueno, a disfrutar el Franco, querido Richard.
1: Muchas gracias y buen programa mañana.
0: Gracias igualmente. Y mirá con qué nos vamos, uno de los grandes clásicos de Paul McCartney. Y estas... no habrá más noches solitarias. Que la pasen bien, ¿eh? Chao, hasta mañana.

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amigos, aquí estamos, claro, sí, recuperados, aquí estamos para arrancar el último día de la semana, la madrugada del viernes, el día más lindo y más esperado con este programa que lleva el nombre de Día 2, programa menos descontracturado, divertido, para robarte una sonrisa, para acompañarte a conciliar el sueño de una manera diferente, para los noctámbulos, para los que sufren de insomnio, para nuestros amigos transportistas en las rutas de la Argentina, para los que están trabajando, para los que están estudiando, para los que simplemente necesitan la compañía de la radio. Desde acá estamos tratando de volver a las raíces, a dormirse con la radio y poder disfrutar entre pezzolino y pezzolino, diría mi nono, entre sueño y sueño, estar presentes en cada uno de sus lugares, ¿no? En lugares de trabajo, en su casa, en el auto, en el colectivo, en el micro, en donde estén, haciéndoles compañía en todo el territorio de la Argentina, desde la Puna a la Antártida, de la cordillera a las Torinas, 50 radios en todo el país, para que puedas buscarlo, sintonizarlo en tu pueblo, en tu provincia, en tu localidad, ahí nos vas a encontrar. Si no tenés la posibilidad de buscarte también la aplicación de tu celular, Radio Nacional Argentina, la web de Nacional, www.radionacional.com.ar, también la posibilidad a través de tu compañía de cable, en el final de la grilla, ahí nos vas a encontrar canales de radio y ahí también vas a estar prendido a Nacional y a Día 2. Espero que estén bien. Acá estamos recuperándonos. Quiero agradecer profundamente a todos mis compañeros, ni hablar a Sonia, que se bancó estoicamente estos días en los cuales tuve que recuperar mi garganta. Y obviamente a la producción, a Jackie Carol Macrevicius, a Jorgito Falcone, a Gaby Zeni, pero principalmente y mayoritariamente a Sonia Ferraris, a esta hermosura que se bancó los trapos y que llevó adelante el programa, como ella sabe, solamente ella sabe, con su calidad humana y profesional. Así que acá estamos, como siempre, con ustedes como emisores de nuestro programa, receptores, perdón, de este programa, porque ustedes son, en definitiva, para los que está dirigido el programa y para los que se creó, Este programa es por y para ustedes. Ustedes son la energía, el motor, el combustible necesario para que podamos arrancar con la producción estelar de Jackie, con la puesta en el aire de Jorgito Falcone y con ella. Ya he dicho, y no alcanzan los adjetivos calificativos para mencionarla. Ella es irreemplazable, insustituible, inimitable, única. Ella que todo lo puede, esta morocha hermosa que raja la tierra, señoras, señores, a la que presentamos así.

0: señores, esta negra hermosa que lleva por nombre Sonia Ferrari.
1: Muy buena madrugada. Bienvenidas, bienvenidos. Feliz viernes para todo el mundo. Y sí, finalmente ya estamos juntos. Ya estoy a tu lado. Ya estás a mi lado nuevamente. ¿Cuánto te hemos extrañado?
0: Gracias, mi amor. Gracias. Gracias por todo el aguante, por toda. Por llevar el programa al Frenchy, como dice nuestro amigo Atahir. Y porque te la bancaste sola todos estos días. Pero la realidad es que el médico cuando vino el lunes me dijo, esto es así de fácil, o parás, o sea, porque si vas a seguir esforzando. Yo le contaba que hacía 14 días que estaba así, y una medicación que me dieron, que te había mandado una foto, la verdad me sorprendió. Es una pastilla que se pone en agua y se hace efervescente, lo tomás a la mañana en ayuna, porque todo arrancó el sábado, un ataque de tos que no podía parar, no paraba, y me picaba, y digo, bueno, a la farmacia a comprar algo. Y después cuando vino el médico me dijo, es así de fácil, ya estaba disfónico, me dijo, es que vas, esto es como, viste, cuando vos haces un surcido y se te va a romper, y esto es lo mismo, vos tomás un té y a los dos minutos, y bueno, entonces era eso lo que tuve que irremediablemente parar estos 3-4 días para poder recuperar mi tono de voz normal. Aún hay restos de tos, pero agradecerte de todo corazón todo lo que hiciste por nuestro programa.
1: Un placer, como siempre. Bueno, hay que parar la máquina a veces.
0: Sí,
1: ¿no?
0: sí.
1: La hay que resetear el sistema y sí, volver a empezar.
0: Sí, hacía tiempo que no me pasaba, y de hecho lo hablábamos y yo te contaba, el año pasado no había tocado nada, y este año me tocó, pero fue. Yo, en un momento perdí, viste que siempre te dicen un resfrío hace una semana, 10 días, pero yo seguía y no había forma. En el medio de los estudios de la colonoscopía y todo eso, y bueno, nada que no tuviera solución, y de a poquito ya recuperando al 100% no, pero al 95% sí, y acá estamos firmes. ¿Te gustó la presentación?
1: Me encantó.
0: La encontré en un pendrive. Y dije, es el momento justo.
1: Encontraste nada más que un tema, vos.
0: Sí, yo dije, bueno, digo, mirá qué suerte que me lo. Abrí un cajón.
1: Sí.
0: Y dije, voy con este, porque digo, de estos días ya venía cansado de ponerle siempre rancheras desconocidas. Dije, tengo que tener algo de Cristian de tantos años. Y ahí estaba. Me acordé que él me había grabado algunos temas que particularmente me gustaban, y fue que dije, este es para abrir hoy, después de tantos días sin ver a mi negra hermosa.
1: Me encantó. Me ha sorprendido.
0: Bueno, ¿todo bien?
1: Bien,
0: ¿tus cosas bien?
1: Bien, excelente. En modo viernes ya, y en modo mundial.
0: ¡En modo mundial! Arrancamos el mundial, y ¿quién estaba ahí? ¿Quién estaba ahí? ¡Shakira!
1: ¿Será la tercera la vencida?
0: Estaba Shakira y estabas vos también. Me miraste sorprendida. Vos estabas en la presentación. No sé si te viste. ¿No sabes por qué te lo digo?
1: Fue fugaz la aparición.
0: Ah, ¿usted sabe de qué me refiero o no? La vi caminar, la vi saludar, la vi presentar, y después la vi ahí en el escenario al lado de Gianni Infantino. ¿No era usted? ¿No era usted? Ahora me dejó. Ah, no, era Salma Hayek. Ah, era Salma Hayek. Por momento me pareció que era. La vi a Salma, y va. Digo, ¿qué? Y yo estaba a los gritos, Sonia. Digo, sí, Sonia. Y después me di cuenta que era Salma Hayek. Pero ahí estuvo presente en México. ¿Qué historia la de México, no? Tiene 3 mundiales, tiene 3 finales jugadas. Tendrá 3 finales, ¿no? Digo, pero tiene 3 inauguraciones, 2 copas mundiales, una ganada por Pelé, otra por Maradona, y esto de ser el único país que ha tenido la posibilidad de organizar el primer partido de una cita mundialista. Una cosa de loco. Yo tengo un caro sentimiento por México, vos lo sabés, y hoy cuando la vi caminar a Salma, en un momento dije, era Sonia. Yo siempre les cuento a los oyentes que yo siempre la chicaneo con que es Salma Hayek, le mando fotos cuando la veo parecida.
1: No son solo problemas respiratorios que tiene Fabián, son problemas también visuales.
0: Arrancó el Mundial, ya ganó México, están jugando ahora República Checa y mirá, gol de República Checa justo en este momento contra la República de Corea, contra Corea del Sur.
1: Mira, justo estaba leyendo que Corea del Sur es mejor, pero no salía del cero con República Checa.
0: Exactamente.
1: Así que
0: y ahora acaba de convertir 1-0 gol de República Checa ante esta selección de Corea del Sur, que obviamente fue también en el 86 rival de la Argentina en México en aquella oportunidad. Y hoy habrá dos partidos más. Hoy estará jugando Paraguay y Estados Unidos. Particularmente me baso en ese partido porque hay presencia argentina, ¿no? De un lado, el técnico de los Estados Unidos es Mauricio Pochettino, ex jugador de la selección argentina, de Newell's Old Boys. Y del otro lado, Gustavo Alfaro, el ex técnico de Huracán, de Boca, de Arsenal, de Rosario Central, de San Lorenzo, de Gimnasia y Grima La Plata. Así que un partido...
1: Ese a las 10 de la noche, y antes a las 4, Canadá y Bosnia y Herzegovina.
0: Sí, señora, exactamente. Grupo D, mañana es el día del Grupo D. Se conoció en el día de ayer quién será el reemplazante de Leo Valerdi en la selección, el jugador 26, Marco Senesi, defensor que hace muy pocos días pasó para el Tottenham, lo compró el Tottenham de Inglaterra. Y fue muy lindo ver, Sonia, el momento que lo llamaron por teléfono. Tiene una novia extremadamente hermosa, inglesa ella, ¿no? Marco Senesi, insisto, reitero, juega en el fútbol inglés. Y cuando recibe el llamado, ella se percata y pone a filmar ese momento, ¿no? Y ella relataba en inglés lo que estaba viviendo. Venían de unas vacaciones en Ibiza y en Miami. Y el grito final y el abrazo entre los dos, debe ser maravilloso ese momento cuando ya está todo diagramado y vos sabés que no tenés lugar y de pronto se abre una ventana y la luz que entra te ilumina a vos. Debe ser realmente fantástico y su novia lo inmortalizó. Así que esa es la novedad. Y la otra muy buena, Sonia, para la Argentina es que ya entrenó ayer con guantes el Dibu Martínez. Lo venía haciendo con una pequeña férula en el dedo meñique de su mano derecha por una fractura. Finalmente se formó el callo, que era lo que estaba estipulado para el día de ayer, entre jueves y viernes. Y ahí está, en un rato vamos a hablar más de este tema del Mundial, porque estamos en modo Mundial, esperando a la Argentina el martes que viene, que vamos a ser partícipes ambos de la transmisión, ¿eh? En la última hora de la transmisión, entre la 0 y la 1, estaremos ahí prendidos en la transmisión porque nos han pedido que tiremos paredes con nuestros compañeros que estarán en los Estados Unidos y aquí llevando la transmisión del partido entre Argentina y Argelia.
1: Aquí estaremos alentando, entonces.
0: Entre otras cosas, ¿no? Entre otras cosas.
1: Nos conectamos a través del WhatsApp Nacional, equipo completito en este viernes 12 de junio de 2026. 11-3-870-74-85. Ahí te leemos, ahí te escuchamos. Con un mensajito de voz, 11-3-870-74-85.
0: Y comentarle a nuestros queridos oyentes que si pasan por el Facebook de Nacional, nos verán a Sonia y a mí en la lista de espera de la selección argentina, esperando la convocatoria, ¿no? Porque todavía hay dudas, Sonia, quiero decir que por ahí podemos ser convocados. Tagliafico no se ha recuperado del todo, habrá que ver qué pasa con Paredes. Y hasta el 15, un día antes, exactamente 24 horas antes de la presentación de Argentina,
1: sí,
0: tiene tiempo Scaloni de reemplazar a algún jugador.
1: Buenísimo, porque nos toca el feriado, así que nos podemos preparar y cualquier cosa. Digo, por si
0: valijas.
1: Tenemos que salir de pique. No, yo ya la tengo lista.
0: Ah, un bolsito, vos tenés un bolsito.
1: Tengo un bolsito preparado.
0: Exactamente, así que quieren pasar por nuestro Facebook, se van a realmente sorprender, sobre todo con la 10. La 10 y la capitana, les digo, está para que raje la tierra.
1: Estuviste muy hacendoso estos días. Digo, haciendo manualidades, haciendo dibujitos, jugando con la IA. Me encanta.
0: Estuve ahí haciendo un poquito para llevar a nuestro... Y quiero de paso agradecer a Amanda Roja, no sé si la conoce, a Betty Dobantón, a Telma Silva, a Sergio Méndez, a Magui Quintero, a Patricia Ortiz, a Diego Martins, a Germán Valenzuela, a Eli Páez, a Diego, a Betty Pacheco, a Alia Vallay, a Guillermina Mancilla, a Graciela Guglielmi, a Gerardo López, a María Graciela Vendramini, a Waldo Linares, todos hermosos comentarios, simplemente agradecerles, porque mencionarlos a todos, para eso está la reina, que en un rato lo hará a través del WhatsApp. Voy a mencionar a algunos, Germán, que dice, vamos los chicos de Nacional, con estos dos ganamos por goleadas, con este dúo, saludos, y por aquí también, y también es porque simplemente hacen mención a Sonia de una de sus cualidades, y por eso voy a reparar en ese comentario, en un posteo de Rubén Neto, gracias Sonia Ferraris por tu atención de contestar el WhatsApp con tus palabras tan cálidas. Y bueno, después me dice Fabián, cuídate, no tomes frío, ojalá estés mejor. Celi Jiménez, entonces no quería dejar de mencionarla, porque me pareció que vale la pena resaltar entre tantas cualidades que tiene Sonia esta de contestar con tanta generosidad, con tanta amor, con tanto amor, cada uno de los mensajes. Así que gracias a todos, los esperamos por el Facebook, disfruten de estos dos. La 10 la lleva ella porque es la 10. Y yo elegí el número que más me gusta, el que siempre me cautivó, que es el 13. Ajá. Así que esa es mi camiseta siempre. Cuando yo puedo elegir, elijo el 13.
1: Y a mí me gusta porque nos quitaste también algunos añitos, ¿no?
0: No, eso no lo pude arreglar, che.
1: Ah, bueno.
0: Pero mejor. Se ve que la IA nos vio de esa edad, ¿entendés?
1: Me parece bárbaro, imagínate.
0: No, la IA nos vio de esa edad. A mí me vio de 49, estoy bárbaro, quiere decir que estoy bien.
1: Cable.
0: Y a vos te vio de 48.
1: ¿Estás ahí?
0: Chico, a mí estoy cerca tuyo, mi amor. Así que estamos bárbaros.
1: 0-26 en la República Argentina, 1-1. Se ha puesto ya el partido, señores.
0: Bien por estar atenta.
1: Le pusimos ahí un poquito de swing, ¿no? A este encuentro Corea-República Checa. Así que 1-1 el segundo partido del Mundial. Mientras en nuestro día 2...
0: No nos van a preguntar quién hizo el gol de Corea. O la duda, digo, déjenlo.
1: No sean jodidos.
0: Lo hizo un coreano.
1: Eso seguro. Empezamos a disfrutar de la música de Día 2. Paseo por la década del 80 junto a Cool and the Gang. Celebration.

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0: música, nuestro día 2 para ir calentando motores de cara al fin de semana. Sigue 1-1 Corea del Sur, República Checa. Bueno, el gol de Corea del Sur lo hizo Juan Inbeom. Por si querías saber, ¿no? Y el de República Checa lo había hecho Ladislav Krejci.
1: Sí, ponele, sí. Y Sarita Ibarra. No, Sarita Irosa.
0: Yo lo dije como Sarita había que decirlo.
1: Sarita Irosa, muy bien. Y acababa de convertir el segundo República de Checa y fue anulado por posición adelantada. Así que sigue el partido 1-1. Seguimos el Mundial en la radio del Mundial, escuchando September. Digo, tema que tiene que ver con la película Una noche en el museo, ¿no? Y eso, siempre que escucho este tema, me encanta recordar aquella película hermosa cuando todos bailan al final, cuando en el museo cobra vida y todos se ponen a bailar al ritmo de septiembre.
0: 0:38 en la República Argentina. Vamos a empezar a agradecer algunos mensajes, Fabi, porque sí, después se me terminan acumulando.
1: Me
0: Renato nos está escuchando en Bahía Blanca. Gracias por los bonitos deseos, que tengas un gran fin de semana y, por supuesto, tendremos en cuenta todas tus sugerencias. Buena madrunoche, Sonia Fabián, los estaba esperando. Que tengamos una linda madrunoche. Saludos cordiales. José de San Miguel de Tucumán. Ariel Herrero, nuestro amigo de Gouge, allí en Gouge, en San Rafael, provincia de Mendoza, también se va sumando. Hola, genios, Sonia, Fabián, feliz madrunoche. Les mando un abrazo a la distancia y que pasen un maravilloso fin de semana.
1: Gracias.
0: Ustedes y toda la gente que trabaja en esa fantástica radio.
1: Muy bien.
0: Bendiciones, Ariel, muchas gracias. Buena madrunoche, ¿cómo estás, princesa de las princesas? Hola, Fabi, feliz viernes, buen fin de... Y estoy triste porque el fin de no los voy a escuchar.
1: Bueno, para hacer de cuenta, no nos pudiste escuchar juntos toda la semana, un día más, un día menos.
0: Mabelita, un beso grande para vos. Buena madrunoche, saluditos para todos por allí. Ahí la tenemos a Lulú, nuestra reina de Catamarca, en Valle Viejo, como siempre. Uh-huh. Presente toda la noche se queda. Hola, muy buena madrunoche, Sonia Fabián. Un alegrón escuchar a los dos genios de la AM870, acá en sintonía. Están en

0: sí.
1: Ojalá.
0: El pato de Gorina, por ejemplo.
1: No.
0: Decía,
1: no.
0: Pensé que o Sonia te había echado o habías viajado a ver el Mundial.
1: Lo más probable.
0: Beso grande, gatito querido, gracias. Teresa de Capilla del Señor, hola Sonia, hola Fabián, presente como cada noche, mi cordial saludo. Qué lindo que llegaste, Fabi.
1: Gracias.
0: Cuídate, abrazos. Buenas noches, por aquí nos está saludando Raúl de Trenquelauquen. Tenemos también a Ana, escuchándonos en Silípica, provincia de Santiago del Estero. Mi querida gente linda, Sonia, Fabián, hace un fresquete por aquí. Volvió. Creí que se había ido para el Mundial. Gracias por estar en vuestra compañía.
1: No, me la llevo a la negra si voy. Lo voy a ir solo.
0: Te vale. Gracias, Anita. Un beso grande. Buena madrunoche, amigos. Volvió Fabián. Sonia, está de más felicitarte por ponerte el programa al hombro. Abrazos desde una fría Neuquén capital, Carlos. Gracias, Carlitos. Son muy generoso. Saludos, Fabián. Qué bueno que regresaste. Llegué a pensar que ibas a salir desde las transmisiones del Mundial. No te digo yo.
1: Sonia es más fuerte. A veces se compite cuando dice todo Sonia lo mismo. A veces nos empujan y por ahí el lunes amanezco en Dallas, en Miami, en Kansas.
0: ¿Quién te dice? Tenemos todo el fin de semana para hacer fuerza todavía.
1: No tengo
0: ningún
1: cajón donde poder manotear nada.
0: Mario, beso grande para vos. Hola Sonia, Fabián, buena madrunoche. Qué bueno, otra vez equipo completo. Feliz viernes. Raquel desde Humboldt, Santa Fe. Abrazo enorme.
1: Beso grande para ella.
0: Nelly de San Benito. Hola Fabi, bienvenido a cuidarse. Ya no tenemos 20 años y tarda las recuperaciones.
1: 20, 25, lo mismo, no pasa nada.
0: Sonia, una genia, la prueba de lo hermoso de este programa son los mensajes de la gente. Qué grande lo que están haciendo al juntarnos después de cenar a todos los argentinos y no argentinos a compartir música, risas, historias, etcétera, etcétera. Ya somos una gran familia. Buen y merecido fin de largo, se los quiere. Gracias, Nelly. Un beso grande para vos y para Ismael, allí en San Benito, a disfrutarlo en familia también. Luisito nos está escuchando allí en Río Grande, Tierra del Fuego, como siempre. Muy buena madrunoche, Sonia, Fabián y gente linda de Nacional. Gracias, gracias enormes. Luisito, en un ratito vamos a compartir tu historia, ¿eh? Hola, buenas noches, Sonia, Fabián. Me alegra que estén de vuelta a nuestro programa. Todos los extrañamos mucho. Que tengan un buen fin de... Beso grande, Atahir Suárez.
1: Gracias, Atahir.
0: Desde Sao Paulo. Muy, pero muy buenas madrunoches. Sonia, Fabián, ¿cómo están todos en ese gran equipo de a dos, de a muchos, de a montones? Acá yendo a Misiones. Ajá. Raúl, buena ruta. Beso inmenso para vos.
1: Cuídate, por favor.
0: Muy buena madrunoche, de a dos. Tenemos una alegría enorme por la vuelta de Fabián. Y como siempre, después continuaremos con el ritual de compartir con Sonia y secuaces, con cariño lo digo, la discoteca. Más te vale, Laurita. Que comiencen un excelente fin de semana largo. Laura, nuestra amiga técnica operadora de Chacarita.
1: Un beso grande para nuestra querida compañera.
0: Abrazo grande, Lauri. Gracias. Gracias por acompañarnos. Camilo Zárate, canta presente desde Cañada de Gómez, allí en la provincia de Santa Fe. ¡Besos! Por aquí también se va sumando Lalo Román, nuestro amigo remisero, de Tartagal. Hola chicos, digo presente hasta las 6, esperando el cumple de mi ciudad. Claro, Tartagal cumple 102 años.
1: ¡Qué bárbaro!
0: Abrazo grande, Lalo. Acá estaremos, acompañándote hasta las 6.
1: ¿446 años cumplió Buenos Aires ayer, puede ser?
0: Sí, la segunda, de la segunda fundación.
1: La segunda fundación, ¿no?
0: Sí, señor.
1: 446. Ahora me acordé por el cumpleaños de Tartagal y... Buenos Aires también, un beso grande.
0: Buenas, Sonia, Fabián, llegó el viernes, viva el programa Día 2 y la Discoteca Nacional. Soy Héctor Osvaldo Vargas, del barrio Tres Cerritos, allí en Salta La Linda, escuchándonos desde la FM 102.7. Héctor, besos para vos. La Condesa también.
1: Oh, la Condesa.
0: Feliz madrunoche, un viernes más. Feliz regreso, Fabián, bien recuperado gracias a la pastillita de hace... Estoy segura, es el mejor mucolítico. ¿Cómo sabe que tomaste esto?
1: ¿Tomé cuál?
0: ¿Sí?
1: Sí. ¿Lo sabe?
0: Sí, sabe.
1: Qué bárbaro, ¿eh? Es este... ¿Cómo es este?
0: Pitoniza.
1: Sí, una cosa... Sí, es ese.
0: Buen fin de semana, feliz viernes, siempre juntas, me encanta. Helen, brindo por la salud de Fabián.
1: Gracias.
0: Beso para vos. Diego de La Paz. Canelones, partidazo el de República Checa y Corea.
1: 2-1 gana Corea ahora, negra.
0: Sí, señor, ahora te digo quién hizo el gol.
1: Sí, sí.
0: Voy a practicar la fonética.
1: Tenés que ponerle, ahora. ¿Te metiste ahí?
0: Muy buenas y feliz madrunot.

0: tardes, buen fin de semana para nuestros queridos Sonia y Fabián desde Tacuarembó, siempre Nubia, Cintia, Zuli, Marisela y Sergio, deseándonos lo mejor. Gracias, chicos. ¿Qué pasó con Diana? No está por ahí, ¿eh? Ya me aprendí los nombres, ahora me la cambiaron a Diana. Beso para ustedes. Beatriz nos está escuchando en Paraná. Alba en Ojo de Agua, General Güemes, provincia de Salta. Hola, Sonia, Fabi, ¿cómo te extrañé? Llévate una frazada, así no te enfriás, ¿eh? Gracias.
1: Como Carlito Balá.
0: Tal cual.
1: Quédese tranquilo, duerma sin frazada, decía Carlito.
0: Sonia siempre responde los mensajes. Gracias, Albita, es un placer enorme. Buena madrugada, Sonia, Fabián, firme aquí en el dial, presente en Radio Nacional, riéndome junto a ustedes de todo lo lindo que nos cuentan. Que tengan un buen fin de semana, que Dios los bendiga. Abrazo y lo sigo escuchando. Ricardo de Joaquín B. González, que ayer cumplió años.
1: Un beso grande y muy espero que le hayas pasado lindo, y vamos por más.
0: Hola, muy buena madrunoche, Sonia, Fabián, me alegro que te hayas recuperado, Fabi, se te extrañaba, los escucho todas las noches, Sonia, sos una genia, me gusta escucharlos. Saludos a los dos, que sigan siempre así con buena onda. Rosita, desde Victoria, provincia de Entre Ríos.
1: Rosita, prepárame los ravioli.
0: Gracias, Rosita. Muchos besos también para vos. Buena madrunoche. Abrazos. Contento. Está por allí Gerardo en Sal, si puedes, provincia de Córdoba. Besos, Gerardo. Hola, hola. Muy buena madrunoche. Sonia, Fabián, les deseo un buen programa. Feliz fin de hasta las 6. Los acompaño. Osmar desde Fray Ventos.
1: Gracias, gracias a todos los que se van comunicando con nosotros.
0: Gracias a nuestro amigo Yoruba, me encanta. Mira, y de Uruguay nos vamos a Paraguay, porque Guille nos está escuchando en Escobar, cerquita de Asunción. Buena madrunoche, Sonia, Fabián, en plena sintonía con ustedes. Gracias, Guillo. Hola, buena madrunoche, Sonia, Fabián, que tengan un hermoso fin de semana. Saludos, Daniel desde Perito Moreno, Santa Cruz.
1: Muy bien.
0: Fíjate que estamos recorriendo todas las provincias, Fabi.
1: País.
0: Me encanta.
1: Hermoso.
0: Porque Cecil Hughes nos escribe desde Esquel.
1: Claro.
0: Desde Chubut. Hola, chicos. Veo que ya son dos al aire. Cariños y que mantengan una salud al 100%. Fuerte abrazo desde la fresquita Esquel. Se viene la alerta naranja. Abrazos. Sí, de eso hablábamos hace un ratito, sí, sí. Cecil. Cuídate mucho, ¿sí? Hola, Sonia, Fabián, qué bueno que ya estás bien. No veo la hora de que juegue Argentina. Soy Nicolás Obadilla, aquí desde Tucumán, con mi mamá Isabel. Los escuchamos siempre. Gracias. Nico, un beso grande para mamá Isa. Hola, Sonia, Fabián, Gustavo escuchando.
1: Ya, Gus.
0: Gustavo, un beso.
1: Un abrazo grande, Gus.
0: Me encanta, me parece que es el camionero, Gustavo. Bueno, así que buena ruta.
1: Caga sonar la bocina.
0: Y nuevamente llegó el día más esperado por muchos. Muy buenas y santas madrunoches, mis queridísimos compañeros de A2. De nuevo. Me alegra mucho que estén juntos. Abrazos gigantes y mejor fin de a todo el gran equipo. Montañas de besos, Oscar de Merlo. Uno más por aquí, Fabi.
1: Dale.
0: Buena madrunoche, excelente programa. Desde Gualeguaychú, los estoy escuchando, Gustavo. Muchísimas gracias, Gus. Es un placer inmenso acompañarte.
1: Estamos aquí siendo las 0:48 minutos. Con Corea ganando la República Checa 2-1, con República Checa habiendo malogrado la oportunidad en un gol en posición adelantada de por lo menos estar igualados. Seguimos esperando por Argentina y haciendo este programa que hacemos con tanto amor.
0: Quiero saludar a Pepe, el calecitero de San Rafael.
1: Claro, el otro día nos mandó una foto.
0: Sí, nos envió una foto y a mí me trajo muchos recuerdos, ¿no? Porque la publicó en nuestro Facebook. Y vi la calecita, vi la pera con la sortija, me dio una nostalgia.
1: Hermoso, hermoso, esos empleos que a todos nos gustaría tener, ¿no? El hecho de estar todo el día en la calecita con los chicos, no deja de ser algo que te reconforta el alma, sin ningún lugar a dudas.
0: Vamos a seguir adelante, sí, disfrutando de la música de nuestro DA2. Ay, época de boliches, qué lindo lo que lleva. Toto, hold the line.

0: Buenas madrugadas, saludos Mateo, Diego y Diana desde La Paja en Illinois, Uruguay.
1: Hola, muy buenas madrugadas. Dante aquí, Dante de Bariloche, yendo para Menucos, acá estoy pasando por Mayo. Bueno, bienvenido Fabián, bienvenido de vuelta al programa y nada, acá estamos. Buenas noches también para Sonia, acá estamos haciéndonos compañía, así que bienvenido y que sea un muy buen programa. Acá estamos a la escucha y vuelvo a repetir haciéndonos compañía. Abrazo a todos.
2: Hola Sonia, hola Fabi, acá el Pedro de Tucumán les habla. Me gusta escucharlos juntos nuevamente. Muy lindo el tema con que la recibiste, Fabi, ¿eh? Sonia, vos que hablas inglés y entendés las letras, ¿qué te parece Father and Son de Cat Stevens para cerrar una todavía el programa? La letra es hermosa y creo que no cambia a pesar del tiempo pasado. Les deseo un buen programa, besos y abrazos para ustedes. Yo acá firme escuchándolos.
3: Muchas gracias a Pedro de Tucumán, qué lindo clásico ese, padre e hijo de Cat Stevens, obviamente lo vamos a ubicar en alguna de estas madronoches, gracias por la sugerencia. A Dante, nuestro amigo de oriundo de Bariloche, buena ruta Dante querido, ahí estaremos acompañándote y por supuesto a Dieguito allí en La Paz, a Mateo, a toda la familia Martins, muchos pero muchos besos. Oh Young Yu fue quien hizo el segundo gol de Corea del Sur.
4: Ay, ay. Uy, se viene, parecía que iba el empate de Checa, mirá.
3: Es uno de oh, ¿viste cuando te sorprendes?
4: Ah.
3: Es el oh. Young Yu.
4: Young Yu. Ahí, mirá, ¿y sabés que estaba mirando? Porque había uno festejando, y era un coreano. ¿Sabés que festejaba? Que República Checa lo había errado y lo festejó como un gol. Y me quedé mirándolo, ¿viste? En el mundo están todos como locos, la gente.
3: Ay, Dios.
4: Y ganó Corea nomás, Sonia.
3: ¿Ya terminó?
4: En el debut, ajá, como dijo alguna vez quien fue presidente de la FIFA, Joseph Blatter,
3: sí,
4: hombre hoy que está, no sé si nos sigue de preso por el FIFA Gate, cuando él era secretario general de la FIFA todavía en aquel momento, siempre lo recuerdo, el sorteo del Mundial 86, mirá lo que te estoy hablando, yo tenía 18 años. 40 años de lo que te voy a hablar. Le costaba hablar castellano, el tipo empezaba a hablar castellano y cuando le tocó la bolilla de República de Corea, dijo Repebluca Corea. Y me quedó siempre el Repebluca de ese sorteo del Mundial 86 porque justamente había tocado en la zona de Argentina, Repebluca Corea, Bulgaria, Italia y la Argentina en aquel mundial. 0:56 de la madrugada, ¿eh? En un rato se viene una historia de amor.
3: Ay, qué lindo.
4: Si la estuvieron esperando y extrañando, una historia de esas picante, picante, picante, de la que no quiere escuchar, de las que no quiere escuchar Zeni, que se pone como los monitos, se tapa los ojos, las orejas y la boca, de esas historias. Gaby Zeni tiene miedo que nos echen después de leer estas historias. Pero nosotros acá estamos firmes y para adelante.
3: Contra viento y marea.
4: Contra todo. Vamos con esta historia. En un rato, simplemente le tiro el título. Flashbacks se llama la historia. En un rato vamos a ir con todo.
3: Sugerente. Uh-huh. Estoy con las interjecciones hoy.
4: Estás como impresionante, ¿eh?
3: Estamos a 3 minutos apenas de la 1 de la madrugada y tengo un beso grande para Román, que nos sí. está escuchando en Neuquén. Dice, sí. Bingo, cartón lleno, álbum completo, con los jugadores de A2, completé el álbum de mi corazón.
4: Ay, las dos más difíciles, ¿eh?
3: Sí. Bueno, que tenga, ojo con las falsificaciones, sí, ¿eh? No sí, van a andar sí, haciendo sí. copias truchas. Sí. Que tengan un excelente fin de los quiero mucho, gracias, Román. Muchos besos para vos. Y también vamos a saludar a Beatriz, Fabi, que nos está escuchando sí. en San Rafael, ajá, provincia de Mendoza. Hola, Sonia, Fabián, nos alegra mucho que ya estés bien y de vuelta con nosotros.
4: Muchas gracias.
3: Se extraña mucho cuando alguno de los dos no está. Oh, me encanta, Beatriz, mirá. Gracias, besos Beatriz. Y abrazos para ustedes uh-huh. y también De parte de mamá, María del Carmen, que está en Camucha.
4: Un beso grande para María del Carmen.
3: Besos, María del Carmen, para vos y por supuesto para Bea, que fue quien nos envió el mensaje. Y Marta, sí, nos está escuchando en San Salvador de Jujuy, deseándonos un feliz viernes, buen fin de semana. Qué bueno escucharlos juntos. Buen regreso, Fabián. Saludos y abrazos cordiales desde la Tacita de Plata.
4: Muchas gracias. Atención, que en un rato Sonia va a anunciar algo que tiene que ver con los ganadores de la semana pasada. Uh-huh. Porque no se están dando a conocer, no se están escribiendo como para poder ratificar el premio, mandarlo, y de continuar así, en un rato vamos a dar los nombres, vamos a recordarlos, vamos a volver a sortear todo lo que tenemos y más, se vienen más sorteos, pero en este caso, en un rato nada más, Sonia estará poniéndolos al tanto de esta situación, a quienes fueron los ganadores de la semana pasada. Nos vamos a la pausa. En realidad nos vamos a las noticias.
3: Sí.
4: Claro. En la voz de...
3: Ahí están Vince Clark, Andy Bell, los Erasure, para presentarlo a él, que llega todo glamoroso, como siempre.
4: Darío Burstein, en el aire de Nacional.

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1: La una de la mañana en la República Argentina. Inflación de mayo, el índice de precios al consumidor, marcó el guarismo más bajo en 8 meses. Cerró en 2,1%. Según el INDEC, la inflación de los últimos 12 meses supera el 33% y en el año acumula un 14,7%. Al respecto, el viceministro de Economía, José Luis Daza, aseveró.
2: Este número de la inflación, que en cierta forma sorprende, que es el mejor número desde septiembre del año pasado, es retomar el sendero después del shock financiero que tuvimos el año pasado, político financiero. El equilibrio que tenemos hoy y que es ratificado por las agencias de rating que nos han dado 2 upgrades, el riesgo país en niveles más bajos. Y este proceso que se desata por los upgrades de las rating agencies recién está comenzando. Y los efectos de la caída del riesgo país todavía no se sienten.
3: Todavía no se ve.
2: Todavía están para adelante.
1: La canasta básica total, en tanto, para una familia de 4 personas, incluidos alimentos, bienes y servicios, sin considerar costo de alquiler, quedó en 1,5 millones de pesos. Buscan en Neuquén a una adolescente y a una mujer que están desaparecidas. Se emitió una alerta NATI por la desaparición de Sofía Magdalena, de 16 años, de Neuquén. También se busca dar con el paradero de una mujer, María Eugenia Quilodrán, de 35 años, con domicilio en Plaza Huincul. Alertas por el fenómeno del Niño y lluvias torrenciales. La provincia de Misiones comenzó con medidas excepcionales. Se esperan fenómenos extremos para mediados de julio, con posibles inundaciones. Los jubilados ya pueden acceder a su recibo de haberes desde la aplicación Mi ANSES. Esa aplicación está disponible para los celulares y permite consultar los conceptos que integran el cobro de manera sencilla y confidencial. En La Quiaca, donde nos escuchás por AM560, la temperatura 6 grados. En Buenos Aires, 10 grados la temperatura. Cielo despejado con neblina.
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Y después de varios días de abstinencia amorosa, sensual y sexual, llega la historia. La historia del día. Una historia intensa, lujuriosa, que te va a hacer hervir la sangre. O como diría Palmiro Caballasca, el señorita maestra, te va a hacer hervir la cabeza. Llega de a dos esta historia titulada Flashbacks, o su traducción al castellano, Salto Atrás.

con la musicalización de Gaby Zeni, la historia dice más o menos así. El taxista conducía deprisa, ella miraba por la ventana, seducida por el golpeteo constante de la lluvia sobre el techo del auto. Era una de esas noches de primavera en las que la ciudad trataba de lavarse de los pecados. Luces difusas, charcos brillantes, la luna llena que asomaba entre las nubes, observándolo todo con su ojo indiscreto. Pero no estaba del todo relajada. Había recibido el mensaje 2 días antes y tardó en contestarle. Las luces de neón se deslizaban por su rostro en regueros intermitentes. Se pasó la punta de la lengua por los labios. El carmín seguía perfecto. Bajó la mirada hacia sus pies. Las altísimas y sensuales sandalias de charol negro se encontraban salpicadas de pequeñas gotitas que parecían perlas líquidas. La sacudió suavemente y dejó que sus ojos recorrieran sus hermosas piernas, enfundadas en unas medias que terminaban en una liga de látex que invitaba a soñar. Su madre le había dicho: nena, esas no son medias cualquiera. Miró el GPS del vehículo, aún quedaba media hora para llegar, una eternidad. Afuera de la ciudad se fue desdibujando, desvaneciéndose en las sombras. Avanzaban por un tramo oscuro, bordeando un parque, y los únicos sonidos que la acompañaban era la del motor y la lluvia. Noche de lobos o de lobas, pensó mirando la luna. Sonrió, o de meterse voluntariamente en la boca del lobo. También llovía aquel día. Un agua nieve fina que se iba volviendo blanca y se acumulaba sobre los techos de los autos estacionados. Ella había salido a fumar y apretaba los brazos contra su cuerpo. Arrepentida de haber dejado el abrigo adentro, temblaba. Un taxi se detuvo a su lado y de él bajó un hombre muy bien vestido. Se acercó a la zona de fumadores, sacó un paquete de Marlboro y antes de encender uno la miró. Sin decir nada, él se quitó el abrigo y se lo puso sobre los hombros. En un gesto natural, el abrigo aún conservaba el calor de su cuerpo. Te vas a enfermar, dijo simplemente. Ella levantó la vista sorprendida. No lo conocía, o al menos no recordaba haberlo visto antes. Gracias, murmuró ajustándose el abrigo. Mal día para estar afuera, mi amor, comentó él. Mal día para todo, la verdad. No estoy tan seguro de eso, comentó él mirándola de reojo. Ella sonrió ligeramente. Fumaron en silencio, observaban los coches en la calle, la gente deprisa. Ella se sonrió, las miradas de él eran más que sugestivas. Cuando él terminó el cigarrillo y su gesto hacia la entrada del lugar, me lo devolvés adentro, dijo con media sonrisa, y él entró. Ella se quedó unos segundos más bajo la lluvia con el abrigo que él le había dejado sobre los hombros, sintiendo aún su calor. Adentro lo descubrió sentado frente a ella, justamente al otro lado de la sala, observándola, esos ojos recorriéndola toda, cada centímetro de su cuerpo. No había rincón que no mirara, sin necesidad de que ella levantara la vista. En una pausa se acercó, café en mano, y le dijo: bueno, vengo yo para que me devuelvas el abrigo. Ella se lo tendió, pero no lo soltó inmediatamente. Gracias otra vez, me salvaste. Fue un placer, respondió él bajando un poco la voz, aunque ahora se quedó sin excusa para dejarlo acercar aún más. Ella se inclinó e inclinó ligeramente la cabeza, sosteniendo la mirada. ¿Me quedo o me voy? ¿Necesitas que yo te lo diga? Él sonrió.
Creo que sí. Por lo que he observado, sos una mujer que sabe lo que quiere. No sos de las que, me parece, se deja ganar con facilidad. Ella no contestó enseguida. Atrapó una bocanada de aire en puna por escapar, pero no lo pudo hacer. Sonrió, dio un paso más cerca y, sosteniendo la taza, rozó deliberadamente sus dedos. Observás bien, sin dejar de rozarlo. Entonces, ganame. Opa, él sonrió de medio lado, la miró a los ojos, le tendió la mano. Ella respondió estrechándosela. Ninguno de los dos la soltó inmediatamente. Ahora, años después, volví a estar en un taxi, bajo la lluvia, yendo hacia donde él estaba otra vez. El auto se detuvo frente a un edificio discreto, elegante, bajo. Ella, sintiendo el frescor de la lluvia primaveral y los hombres desnudos, se puso un abrigo y se dirigió a la entrada principal. Un código abría la puerta. Con el corazón latiéndole en la garganta, subió en el ascensor hasta lo más alto. Examinó la imagen que le devolvía el espejo. Seguía perfecta. Al abrirse un chirrido de la puerta, rasgó el silencio. Ahí, al final del pasillo, una sola puerta entreabierta derramaba una luz cálida en la oscuridad. Entró. La suite era amplia, con un aire señorial. Dos butacones negros, un minibar. Su bolso ocupó uno de esos sillones. Arropada por su abrigo, recorrió el lugar. Se preguntó si este departamento sería de él y, de ser así, ¿por qué no la había invitado antes? Los muebles tenían un toque elegante, clásicos, le habría corregido él. También una cama con dosel y una colcha o cubrecama aterciopelado que ahora descubría. Un gran ventanal en la pared, de pared a pared, abría la vista a la noche. Caminó acariciando la madera. Ese tacto siempre le había gustado. Duro y a la vez orgánico. Y nunca frío. Encontró un equipo de música. Eligió un disco ochentoso y romántico. El pulso grave de el contrabajo invadió el lugar y se fue colando bajo la piel. Sus caderas comenzaron a balancearse. Había una hielera y una botella en una mesa baja que llamó su atención. Dos copas, un pequeño jarrón con rosas oscuras. Un recuerdo le golpeó en el pecho. Aquella noche, nunca olvidaba nada, ningún detalle. Una nota manuscrita en rojo sangre, donde decía: servite una copa y desnudate. Pasó los dedos por el cristal de la botella helada, luego por los pétalos suaves de las rosas, perlándolos de gotitas de agua. Tomó una y la llevó al rostro. El aroma era intenso, casi carnal. Se la pasó por las mejillas, descendió por el cuello, la dejó caer en el escote. La piel se erizaba a su paso. Con las manos en la espalda, fue bajando despacio el cierre. Casi que lo imaginaba sentado a él en uno de esos sillones, observándola en silencio. El vestido cayó al suelo con su susurro. Lo apartó con la punta de la sandalia. Seguía contoneando las caderas al ritmo de la música. Un poco más ondulante, un poco más sensual. Se recorrió los costados de su cuerpo. Deslizó su sujetador.
Tras un giro en el aire, caminó de nuevo hacia el espejo con pasos largos que marcaban los músculos de sus piernas y realzaban sus glúteos. «Qué pena que no me estés mirando ahora», le susurró a la imagen que le devolvía el frío cristal. Ella se desvanecía en el espejo mientras le sonreía. Colocó las manos sobre la cadera y se observó. Pechos erguidos, largas piernas y altísimas sandalias bajo las que se intuía una perfecta pedicura roja. «Me sobra la tanga». Y con los dedos bajó sus tiras. Procedió a despojarse. Después se sirvió otra copa. Se acercó al ventanal. El aire fresco se coló entre los resquicios de las ventanas y se abalanzó sobre su piel e izándola toda. Sí, toda. El corazón le latía con fuerza. Roma, Roma, Roma, Roma. ¡Qué lugar! Hacía 3 años. Y recordó, tumbada de lado, desnuda sobre una cama revuelta, las piernas enredadas con las de él y la respiración todavía agitada. El aire olía a sexo. Él está apoyado contra el cabecero, fumando, con la mirada perdida entre las luces doradas. Ella paladea una copa. Rompe el silencio. «¿Cómo te sentís cuando estás sola?» Ella tardó en responder. Dio un sorbo una vez más. «Es que estoy pocas veces sola», comenta. «Lo sé, pero quiero saberlo. ¿Te referís a cuando estoy sola, sola de verdad? ¿O cuando me toca viajar?» «Cuando estás sola de verdad». Da otro sorbo pensativa. «Entera», dice, con falsa confianza. «Siento que logro reunir todos los trozos en que siempre estoy partiéndome». Y prosigue. «Una parte para el trabajo, otra para la casa, otra para mis mascotas, otra para mí. Un pedazo que siempre es tuyo». Y lo mira a los ojos. «Nunca consigo reunirme entera en una misma habitación al mismo tiempo». Él no contesta enseguida. Pasa los dedos lentamente por su cadera. «No sabes cómo te entiendo», murmura, quitándole la copa y atrayéndola hacia él. Ella se incorpora, se sienta sobre él. La besa con hambre, sin prisa. Ella responde con ansias. Le faltan manos para abarcarla. Le faltan bocas para besarse. Sus sexos se buscan y se encuentran. Se reconocen, se compasan. Las caderas de ella cabalgan. De esta noche recuerda la luz. Los besos alternándose con mordiscos, sus lenguas. Perder la noción del tiempo. Querer detenerse y no poder. Y a la vez no querer. Se recuerda a ella descontrolada, arquesada, retorcida, sin aire, bajo su control absoluto, a su merced, y disfrutándolo y deseando que nunca se acabara, rompiéndose y reconstruyéndose al mismo tiempo mientras la habitación se desdibujaba a su alrededor. Después, mientras les hacía los nudos con cuidado, besando cada marca roja que dejaban las tiras, él murmuró contra su piel: «De vos no quiero pedazos, te quiero entera». Ella se estremeció, sus pechos se erizaron. Quizás había sido el frío tan cerca de la ventana, quizás había sido él. Bebió otro sorbo. Después giró y continuó inspeccionando la habitación. A la izquierda, un potro de madera, anillas de acero. Frente a ella, una cruz de San Andrés, de aspecto imponente pero refinado. Sobre una consola, varios objetos que su piel reconocía. Se acercó a la mesa, rozó con la yema de los dedos la superficie. Se colocó frente al gran espejo
de cuerpo entero, se observó de nuevo el rubor en las mejillas, su piel erizada, la respiración agitada. Se acarició, pellizcó sus pechos, dejando escapar gemidos inaudibles. Con cada tirón, se miró a los ojos en el espejo. Susurró, hundiendo la mano entre sus pliegues. Sentía la suavidad de la alfombra dirigiéndose hacia él bajo sus rodillas, bajo sus pies, sus manos suavemente apoyados sobre él, y la puerta entreabierta donde entraba ese rayo de luz que dibujaba todo. Ahora solo quedaba esperar. Agulló sus sentidos. El silencio era denso, casi palpable, eterno. Entonces oyó los pasos de él que llegaba. Lentos, firmes, inconfundibles. El corazón se le subió a la garganta. Y un calor líquido le bajó por el vientre. Y un pulso húmedo se le instaló entre las piernas. Contuvo la respiración cuando los pasos de él se detuvieron frente a ella.

0: Ahí teníamos la música del recuerdo junto a Men at Work. Who can I be now?
1: 1:26 de la madrugada aquí en día 2, en esta madrugada de viernes. Fin de semana largo. Recuerden, el lunes feriado. Y obviamente un fin de semana para que hagan lo que tengan ganas de hacer. Descansar, reunirse en familia, estar con sus seres queridos, con sus novios, sus novias, sus amantes, con los que tengan ganas. Denle para adelante.
0: El feriado del próximo lunes tiene que ver con un nuevo aniversario del fallecimiento de Martín Miguel de Güemes, uno de nuestros tres próceres más importantes. En realidad la fecha de fallecimiento es el 17 de junio, pero se pasa al lunes 15.
1: Exactamente. Como no así, el 20 de junio, ¿no? Que anteriormente se pasaba y desde hace un tiempo quedó fijo en el día que caía, ¿no? Se la considera una fecha patria el día de la bandera, ¿no?
0: Fallecimiento de Belgrano.
1: Exactamente, el día del fallecimiento.
0: Todo fallecimiento. ¿Viste? El día del maestro, el día del fallecimiento.
1: No, no,
0: el natalicio. Por eso a mí me gusta, siempre tengo la posibilidad de homenajear a algún artista y demás, hacerlo siempre en el día de su natalicio.
1: Mira, a propósito de eso, el otro día, que parece mentira, ¿no? Bueno, por eso estamos conectados como estamos, pero el otro día bajé esto que lo quería comentar con vos y con nuestros oyentes, ¿no? Con respecto a esto que vos también marcás, y lo tengo por acá, guárdenme un segundito nada más, porque me parece digno de ser leído, ¿no? Y dice así: qué raro es el ser humano, ¿no? Se pelea con los vivos y regala flores a los muertos. Se queda sin hablar con un vivo y cuando se muere le hace un homenaje. No tiene tiempo para visitar a un vivo, pero se queda horas y horas en el velorio. No llama, no abraza, pero se lamenta con un muerto. Hasta parece que lo más valioso es la muerte que la vida. Y viene al caso.
0: Totalmente, totalmente. Muchas veces uno no se hace un rato, un espacio, y me hago cargo también, ¿no? De ir a visitar a alguien y después vas a un cementerio.
1: Totalmente. O como bien decía esto que encontré por ahí, que guardé, no te das un abrazo, no te das un beso con alguien, pero sin embargo te acercas al cajón y besas a quien ya no siente ese beso, más allá de toda tu expresión. Por eso yo siempre destaco esa situación que me tocó vivir con mi viejo en la última noche que mi viejo estuvo vivo, ¿no? Internado él. Siempre lo recuerdo con mucha emoción, porque mi papá ya estaba con una situación de reconocer poco y de no entender el contexto, ¿no? Y esa noche fueron unos minutos que me miró y se sonrió. Viejo, le digo, ¿no me das un besito? Sí, me dijo, y se arrimó y me dio un beso. Y a la mañana siguiente falleció. Entonces siempre me quedo con ese recuerdo lindo, ¿no? De esa sonrisa de mi viejo y esa arrimarse para besarme la mejilla. ¿Qué tiene que ver un poco con esto que resaltaba Sonia y con esto que acabo de leer, ¿no? Recordamos a los muertos cuando ellos ya no se pueden dar cuenta del reconocimiento, del agasajo, del homenaje. Y miramos por otro lado con aquellos que tenemos cerca y que necesitan un abrazo, un beso, un cariño, una caricia.
0: Me encantó, me encantó. A veces nos ponemos así como profundos, y reflexivos. 1:30, así lo acaba de indicar la señal. Hacemos una pausa y hay más de a dos.
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0: chicos. Qué lindo que ya estás junto nuevo con Fabi. Saludo acá desde La Linda, escuchando el programa como siempre. Le estuvimos haciendo el aguante a Sonia en estos días, la mejor voz de Nacional. Y ahora escuchando este temazo de Toto, que me recuerda a mi época de secundaria. Desde La Linda, saludos para toda mi Argentina. Chao, chicos.
1: Buenas noches, Sonia querida. Fabián, un campeón. Qué bárbaro, acá volví a escucharte. Recién agarré, me pude conectar bien con la radio para escuchar. Estoy yendo camino a Viedma. Así que bueno, qué alegría, buena salud y un beso grande a Sonia. Saludo para todos los colegas míos. Un abrazo grande, Diego de Bransen.
2: Vamos, Diego, todavía. Buena ruta. Ahí estaremos, acompañándote como siempre. Gracias. Gracias por elegir Nacional. Gracias por elegirnos en estas madrunoches. Y a Víctor, nuestro amigo de Salta, La Linda. Hoy tenía la radio, se escuchaba Toto de fondo. Bueno, qué lindo. ¿Cuántos recuerdos?
3: Sí,
2: ¿no?
3: Espectacular. Bueno, todo lo que tenga que ver con los 80. Saludar a algunos de nuestros amigos que nos dicen cosas muy lindas a través del Facebook. De A2, Fabián Codevilla y Sonia Ferraris, Radio Nacional. AM870, de A2, Fabián Codevilla y Sonia Ferraris, Radio Nacional AM870, como por ejemplo Silvia Flores, que dice: hola Fabián, bienvenido, le hiciste trabajar mucho a Sonia, no pongas más cuentos de terror, soy grande y no me gustan.
2: Mi amor.
3: Besos para los dos, soy Silvia Flores de Mercedes, Buenos Aires. Daniel Omar Veroiza dice: hola Sonia y Fabián, qué lindo es verlos. Les mando un fuerte abrazo. Daniel de Perito Moreno, Santa Cruz. Alguno de los mensajes, ¿no? Que nos van dejando, como Nelly, que dice: qué grande la Celeste y Blanca. Por nosotros dos con la selección argentina. Y dice: y aparte con Fabi lo llevamos en el corazón. Claro, Nelly es hincha de Racing también, ¿no? Alguno de los mensajes que van llegando. Somos 966. Queremos llegar a los 1000. Esperemos nos puedan ayudar. Ana Leticia Lombardo dice: los queremos. Y por acá, a ver, ¿quién más? Ah, bueno, esta ya está contestada. Celi Jiménez que nos pedía, perdón, Patricia Ortiz, que nos pedía el WhatsApp. Se lo escribimos y de paso también se lo recuerda con su voz tan angelical, Sonia Ferraris.
2: 11-3-870-74-85.
3: Estamos acá, casi 1:40 de la madrugada de este viernes, el mejor día de la semana.
2: Tengo para contarle algo de su admirado Sylvester Stallone.
3: Me pongo de pie cuando habla de Sly. Somos Sly. Tan amigos que él me dice que le diga Sly.
2: Claro, sí, menos mal, te debe decir Pomelou.
3: Pomelou. No, ¿sabés cómo me dice? Me lo dice en francés.
2: A ver.
3: Pompelous.
2: Me encanta. Muy bien.
3: Bueno, lo aprendí eso porque lo aprendí un día. Estábamos en México con Matías McCloskey, siempre lo menciono porque lo conoces.
2: Sí.
3: Y el padre había, el padre un gran productor, ¿no? Estamos hablando de quien fuera también.

0: Entonces ella decía, pomelo, pomelo. Entonces dice, sí, entonces le explicó Matías que era pomelo. Y ahí dice, ah, pompelus. Y ahí me quedó. En francés, sé que pomelo es pompelus.
1: Muy bien, bueno, pompelus. ¿Sabías que Sly se arrepiente de una de las decisiones que tomó en Rambo 4?
0: No, mira, qué dato.
1: Bueno, Sylvester Stallone reveló que una escena clave fue eliminada de la versión final de la película y asegura que nunca debió haber sido cortada. Acá es donde entra, ¿no?, esa discusión acerca de si las escenas eliminadas pueden cambiar por completo el mensaje, ¿no?, de una película. Yo creo que sí.
0: Muchas veces,
1: ¿no?
0: Totalmente.
1: Bueno, en ella, John Rambo reflexionaba sobre la guerra con una frase contundente, ¿no?, en Rambo 4.
0: Sí.
1: Los viejos comienzan las guerras, los jóvenes las pelean. Nadie gana, todos los que están en medio mueren y nadie dice la verdad.
0: Una gran verdad.
1: Profunda.
0: Total.
1: Bueno, según Stallone, ese momento resumía el desencanto de muchos veteranos de Vietnam y daba una profundidad especial al personaje, mostrando una faceta mucho más humana y reflexiva. Con el paso de los años, el actor reconoce que se arrepiente de haber cedido a la presión durante la edición, ya que considera que la eliminación de esa escena cambió por completo el significado original de la película. Más de una década después de su estreno, bueno, Stallone sigue considerando a Rambo 4 como una de sus películas de acción favoritas.
0: No tengo duda de eso, perdóname que me meta. Después de Rambo 1, en la saga de Rambo, que tiene Rambo 1, 2, 3, 4 y Rambo Primera Sangre, que es la última que hizo, no tengo dudas que después de la 1 o a la par de la 1, esta que él menciona es la mejor de la saga.
1: Bueno, no solo considera eso, ¿no?, a Rambo 4 como una de sus películas favoritas de acción, sino también como una lección sobre la importancia muchas veces de defender las propias convicciones, ¿no? Sí. Por eso se arrepiente de haber eliminado esa escena, que, insisto, podría de alguna manera haber cambiado un poco el mensaje, ¿no?, de la peli.
0: Es lo, yo te voy a dar a mí, mi parecer con respecto a eso. ¿Por qué él lo dice? Porque él está muy trumpista, él y su hermano. Está muy influenciado por la política de Donald Trump. Y me da la sensación que ahora se está dando cuenta, después de las guerras que se están llevando a cabo en el mundo en este preciso momento, de que eso que él dijo es una enorme verdad. Pero sabe que, y le carcome la conciencia, porque sabe que en el fondo, sin querer queriendo, y previo a lo, porque esto fue hace muchos años, pero está viéndolo hoy, y cuando habla, los viejos son los que hacen las guerras.
1: Claro. Desde un escritorio muchas veces.
0: Justamente su amigo, ¿no? ¿Mm? Justamente su amigo. Y los jóvenes son las que las pelean. Yo directamente diría, Sonia, los viejos son los que hacen las guerras y los jóvenes son los que mueren. Ni siquiera la hacen, porque ahí como que él deja dibujando una imagen de como que los jóvenes las pelean y mueren muchos. Mueren los jóvenes. Los viejos jamás van al frente. ¿Eh?
1: No, tenemos el claro ejemplo de Malvinas, ¿no?
0: Nosotros iba a decir,
1: tan mira, cerquita.
0: No me puede leer la mente así. Iba a decir, el general Benjamín Menéndez que entregó el Thor y se fue, dejando los pibes allá, nunca me voy a olvidar de eso, en 1982, ¿no? Ni hablar del choborra que manejaba desde la casa de gobierno, ¿no? Si quieren venir, que vengan. Vos no fuiste a ningún lado, le tenía ganas de contestarle yo. Mirá vos, qué conexión que tenemos.
1: Faltan 15 minutos para llegar a las 2 de la madrugada y no merece ni que no nombremos, ¿eh?
0: No.
1: Vamos, lo que sí vamos a nombrar es a los ganadores. Atención, porque hace algunas semanas llevamos a cabo nuestro sorteo de los premios Pipas y de los álbumes y las figuritas del Mundial. Los cuatro ganadores, no pudimos dar con ninguno todavía, ¿sí? Nuestra querida productora se ha puesto en contacto con Jorge de Paraná, con Iván de Comodoro Rivadavia, con Walter de Salta, con Diego de San Rafael, y curiosamente ninguno ha respondido al WhatsApp que le ha enviado Jacqueline. Recordemos que los ganadores habían resultado

0: Jorge de Paraná, terminación de documento 960, ¿sí? Él se había hecho del álbum y las figuritas del Mundial. Iván de Comodoro Rivadavia, terminación de documento 302, había ganado las pipas, ¿no? La bolsa con las semillitas, con las galletitas, etcétera. Walter de Salta, con la terminación de documento 601, había ganado también otro álbum y las figus. Y Diego de San Rafael, con la terminación de documento 676, el otro premio de pipas. Vamos a darles un changüí, de última que se pongan en contacto ellos con nosotros para ver, para coordinar el envío, ¿no? A través del bolsín de los premios a nuestras emisoras en Paraná, en Comodoro, en Salta y en San Rafael.
1: Solo una aclaración, que lo hagan en el, que se comuniquen con nosotros en el horario del programa, ¿no?
0: En el horario del programa, es cierto. Muy bien, Fabi, está genial que lo aclares porque obviamente el WhatsApp Nacional está abierto a las 24 horas y funciona en todos los programas. Y muchas veces llegan mensajes, incluso en nuestro horario, que son para otros programas y se desestiman, pero por una cuestión de prolijidad, de espacio y demás. Terminan los programas y los mensajes se borran y después se arranca de cero en el otro programa. Así que no queda en el historial, ¿no? El chat con nuestros amigos oyentes. Así que es cierto, está bueno eso que lo mencionás. En el horario de nuestro programa, de 0 a 2, esperamos entonces que se conecten Jorge de Paraná, Iván de Comodoro, Walter de Salta y Diego de San Rafael para poder coordinar el envío de los premios. Si no, bueno, volvemos a sortearlos en la próxima.
1: Sí, claro. Les damos una semana de plazo, teniendo en cuenta que además tienen el lunes feriado.
0: Claro.
1: Así que, si no, el próximo viernes realizaremos, o por lo menos anunciaremos, cuando se viene una vez más el sorteo, porque haremos un repaso de todos nuestros oyentes para que puedan volver a intentar cambiar de número de sorteo.
0: Claro, número de orden.
1: Número de orden, así que volveremos a tomar nota de cada uno de ustedes, pero lo anunciaremos con tiempo también.
0: Ahí lo tenemos a Ricardo en Villa La Angostura, nuestro amigo cocinero. Qué bueno que volviste, Fabián.
1: Gracias.
0: Bienvenido. Qué bueno, el equipo completo. Sonia, saludos patagónicos aquí estudiando gastronomía por internet. Pintó asado al disco, parece, en el día de ayer. Te digo que soy tuyo. Una pinta, por Dios. Beso grande, Richard. Gracias a Jorge, nuestro amigo de Aedo, allí siempre presente. Hola, compañera del alma. Hola, Pomelo. Me alegro mucho escucharlos juntos a los dos. Son dinamita. Los sigo escuchando. Abrazo enorme. Son un verdadero equipo de esos que no se encuentran fácilmente. Gracias.
1: Gracias. Bueno, decía, juntos son dinamita, una vieja película de Bud Spencer y Terence Hill, ¿no? Este Trinity, ¿se acuerdan? De aquellos que seguramente tienen el recuerdo de aquellas películas que nos divertían tanto. Juntos son dinamita.
0: Soy Elena Sturz. Participé en el sorteo y quería saber qué número de orden tengo para estar atenta a los sorteos. Elenita de Paraná. Helen, mira, la semana que viene vamos a empezar a tomar nota nuevamente, ¿sí? Así que van a volver a... Sí. A decirnos la terminación de documento, los amigos. Porque a veces sucede eso, ¿no? Lo charlábamos con la producción, ¿no? Hace unos días, quizás nuestros amigos oyentes ya se habían anotado y quedaron, y por ahí es como que se les pasó,
1: sí,
0: ¿no? Que íbamos a sortear nuevamente los premios de A2. Así que vamos a volver a anotarlos a partir de la semana que viene.
1: Para renovar esperanzas y chances, cambiar el número de orden y de esta manera tener más posibilidades.
0: Hola, genios, buen fin de, abrazo grande desde Chivilcoy, Cachi, Juan Carlos Córdoba, si es posible África por Toto. Qué lindo, conta. Besos, Juanca, gracias. Buena madrunoche, Sonia querida, Fabián, qué bueno que ya estás bien. Pasaron las nanas, qué música linda. Que tengan un excelente fin de, a disfrutar la vida cuidándola siempre. Abrazote, Isabela desde San Rafael.
1: Gracias, Isabela, hermosa, un beso.
0: Me encantó la reflexión que nos envía Isabela. La vida es una colección de momentos.
1: Sí, total.
0: No me caben dudas. Buena madrunoche, saludos a Sonia y a Fabián. Me alegro que ya esté mucho mejor y por su regreso.
1: Gracias.
0: Gracias por la compañía. ¡Qué buena música! Besos y abrazos. Adolfo de Rosario, provincia de Santa Fe. Gracias, Adolfo. Buena madrunoche, Sonia, Fabián, bienvenido. Fabi, se extraña cuando falta uno.
1: Muchas gracias.
0: Que sigan con mucha salud, así no falta ninguno. Abrazos. Lindo fin de, bendiciones. Alejandra de San José de Jáchal, allí en la provincia de San Juan. Es genial poder escucharlos ahora a los dos y una vez más poder escribir esta hermosa editorial. Mientras los escuchaba me iba preparando a dormir, lavándome los dientes, que pin, que pan. Y justo al terminar ponían Hold the Line. Creo que se llamaba así.
1: Sí.
0: Temazo. Me encanta. Muy, muy, muy lindas canciones las que ponen. Me gusta dormir ahora con la radio escuchándolos. Me da paz mental. Me voy a dormir feliz, que mañana tengo biología. Genios, que tengan buenas madrunoches. Me gusta esa palabra, es muy original. Saludos, Santiago, desde Capital Federal.
1: ¿Viste, Santi, eso que pregonamos de dormir con la radio?
0: Me encanta, porque Santi se sumó hace algunos días a este espacio, a este momento de Radio Nacional. Estaba preparando un parcial, está estudiando enfermería, y había tenido allí un traspié. Ella estaba como angustiado. Se sentía mal, pero bueno, yo le decía, ¿no?, que un tropezón no es caída, que hay que seguir adelante y que justamente, ¿no?, a veces estos golpecitos son los que nos tienen que motivar a esforzarnos por mejorar.
1: Me río porque me sonrío cuando vos me hablas de un tropezón no es caída, porque cuando yo empecé con esto, allá por el año 97, en una transmisión de fútbol yo cometo un error. Juan Carlos Morales me esperó al lunes y me recibió acá. Entonces, yo voy a ser honesto, lo que me dijo, lo mismo que Sonia. Me dice, vine a pedir disculpas. Le digo, tranquilo, perdóneme, Juan Carlos, era mi primera transmisión, me salía de la vaina por querer hablar. Quédate tranquilo, nene. Un tropezón no es caída. Ahora, si lo haces dos veces, sos un boludo. Así de claro fue. Y ahí, viste, es como que te encolumnás, es imposible fallar otra vez.
0: Totalmente. Aparte yo le decía a Santiago, yo intenté el ingreso al ISER 3 veces, así que bueno, imagínate.
1: Y así quedó, mirá, no la pudimos sacar buena.
0: De caso, era lo que había, ya por cansancio.
1: La mejor, the best.
0: Bueno, esta piba, ya les di lástima, dijeron, esta piba otra vez, y dijeron al otro año, va, dale, decile que entre.
1: Y acá la tenemos, mirá, tomá mate, pa' vos, al que no quería que entre.
0: Hola chicos, de la madrunoche, acá firme, en LT14, Paraná. Les mando un gran saludo, soy Ignacio, el cordobés hincha del Pirata.
1: Mirá vos, un beso grande para él.
0: Gracias Nachito, un abrazo fuerte para vos. Rubén, nos está escuchando en Bahía Blanca. Sonia, Fabián, muy buenas madrunoches. Gracias por la compañía de siempre, Rubén, un placer. Buenas noches, parejita de A2, Sonia, Fabián. Qué lindo, Fabi, que volviste. Bienvenido.
1: Gracias.
0: Por fin, esta mujer ya no estará sola. No, nunca me sentí sola, Ana María, por favor. Gracias. Saludos, cariños y buen fin de semana. Gracias, mi reina. Buen fin de también para vos. Estercita Ponce nos está escuchando en San Rafael. Qué bueno, Fabi, que ya estás. Me encantó la historia que contaste. Bellísima. Me encantan las historias románticas. Las de terror no tanto, porque me dan miedo, pero igual las escucho. Un beso grande para Esther y para Juan, su novio.
1: Un beso grande.
0: Oscar Marín nos está escuchando en Paysandú. Fabi, otro de los amigos yoruguas que nos siguen madrunoche tras madrunoche. Sonia, Fabián, un gusto escucharlos. Que tengan un buen fin de semana. Fuerte abrazo. Gracias, Oscar. Fuerte abrazo también para vos. A Jorge, de Recreo, también en la provincia de Santa Fe. Sí. Buen fin de semana para ambos. Gracias, mi amigo.
1: Gracias.
0: Javier de Puerto San Julián, allí en Santa Cruz. Sonia, querida, Fabi, buena madrunoche. Yo acá saliendo de Vanguardia, rumbo a Piedra Buena. Uh-huh. Abrazo grande, Javier. Buena ruta, buen viaje. Cuídate mucho, ¿sí? Gladys Pelayo, de Salta. Hola, Sonia, Fabián, les deseo una buena madrunoche. Muchas bendiciones. Gracias, mi reina. Raúl y Karina, del barrio Costa Azul, nos escriben allí en Salta también. Buenas a mis dos compañeros de DA2, son el dúo dinámico. Fabi, me alegra que te hayas recuperado. Bendiciones y mucha salud. Buen fin de para ustedes también. Y uno más, mirá, nos faltaba mencionar a La Rioja, Fabián. Buena madrunoche, ya estoy prendido a ustedes. Cristian, bueno, llegaste, estamos a 5 minutos del cierre, pero bueno, llegar llegaste, eso está bueno.
1: Sí, totalmente. 1:55 de la madrugada, nos empezamos a preparar para irnos. Ustedes saben que tienen la obligación de quedarse a aguantar los trapos y la bandera, esperando por Discoteca Nacional y acompañando a la Morocha Hermosa. Vamos a elegir el último tema con Sonia. Nos quedan de la selección hecha para hoy. Vamos a elegir uno con el que nos vamos a ir en un ratito nada más. No sin antes agradecerles profundamente el cariño, el amor, el respeto, el afecto que nos brindan. Agradecer por todos los mensajes lindos en cuanto a mi salud, que de a poco voy recuperando. el agradecimiento una vez más a todo este equipo que hizo el aguante mientras yo no estuve, ni hablar de esta morocha hermosa, sensacional, que tengo como compañera. Gracias, mi amor.
0: Un placer, como siempre, compartir este momento juntos con tantos amigos que realmente te extrañaban y te dejaban sus deseos de pronta recuperación.
1: Un beso a Gaby Zeni, un beso grande para Jackie. Estaremos mañana todo el día a disposición de Jacqueline Carlos Macarevicius, buscando este lugar para que pueda llevar a cabo la diligencia que tiene que resolver. Así que mañana tendrá noticias. Y ahora, ¿con qué nos vamos, amor mío?
0: Nos vamos a ir con una canción de la década del 70.
1: Sí.
0: ¿Nos habían sugerido hace un ratito?
1: Sí.
0: Clásico con Cat Stevens. Uh-huh. Father and Son.
1: Buen fin de semana.

0: 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Las 2 de la madrugada en la República Argentina. El presidente Javier Milei designó a los doctores Emilio Rosati, Walter Rodríguez y Santiago Soo como jueces federales de Santa Fe. A través de los decretos 445, 446 y 447 de 2026, Rosati fue nombrado en el Tribunal Federal de Juicio de Santa Fe, mientras que Rodríguez asumirá el juzgado federal número 1 de primera instancia y Santiago Soo el de primera instancia de Rafaela. Los tres nombramientos contaron con el acuerdo previo del Senado de la Nación y fueron publicados esta madrugada en el Boletín Oficial. El gobierno amplió a 446 los convenios colectivos a renegociar tras caer el régimen de ultraactividad. La Secretaría de Trabajo dio inicio al procedimiento de convocatoria a las organizaciones sindicales y a los sectores empleadores. El objetivo es fortalecer la negociación y promover acuerdos que contribuyan al desarrollo de relaciones laborales adaptadas a la realidad productiva de cada sector. Mundial 2026, nueva baja por lesión en el seleccionado argentino de fútbol, Eladio Arregui.
1: Se desgarró Nicolás Tagliafico, no estarían los dos primeros partidos de la selección argentina. En tanto, el arquero Emiliano Dibu Martínez empezó a usar los guantes y comenzó a realizar los ejercicios correspondientes. Sería titular el martes próximo ante Argelia.
0: El tiempo en la ciudad de Buenos Aires y alrededores, temperatura 9 grados 8 décimos, cielo despejado con neblina, humedad de 95% y advertencia por niebla, rige una alerta naranja por viento para centro y sur de la provincia de Santa Cruz.
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Claro que sí, me encanta, me encanta, me encanta, me encanta esta hora del día, porque vuelve a darme la posibilidad de abrirte de par en par las puertas de la Discoteca Nacional.

Ahí teníamos a David Lebón, Ricardo Mollo y Mundo Agradable, abriendo musicalmente nuestra discoteca de hoy. Once minutos pasaron de las dos, es el viernes 12 de junio de 2026 y aquí estamos ya, transitando el mundial, llegó finalmente el día. Bueno, en un ratito vamos a estar hablando, lo comentábamos con Fabi hace instantes, ¿no? Los resultados de lo que han sido ya los primeros partidos disputados entre México y Sudáfrica, 2-0 para México y República de Corea del Sur y República Checa, ¿no? 2-1 para Corea. Así que así arrancó la cita mundialista. La historia sigue hoy con Canadá y Bosnia-Herzegovina y Estados Unidos-Paraguay. Así que, lógicamente, estaremos preparando, cargando energías el fin de semana para alentar al campeón del mundo el próximo martes. ¿Cómo va la vida por ahí? Esperemos que muy bien. Sí, en modo viernes, aquí estamos ya dispuestos a transitar esta madrunoche juntos, juntas, hasta las 6 en la Discoteca Nacional. Puestos en el aire por el señor Gabriel Octavio Ceni. Supervisados hoy desde el control central de LRA1, Nacional Buenos Aires, por Fabio Martínez y Ricardo Artola. Agradeciendo a todos los compañeros de la planta transmisora allí en General Pacheco, que nos mandan saludos, mirá, y desean un buen fin de semana, así que lógicamente los deseos buenos son retribuidos para José Luis Ojeda y Walter Luaces, que hacen posible que este mensajito de madrunoche llegue a todos los rincones de la patria, ¿sí? Conectando LRA1 con cada una de nuestras 49 emisoras, así que gracias por ello, queridos compañeros. Nos produce y nos coordina la inefable Jacqueline Macarevicius, así que por aquí estaremos llenos de historias, tantas cosas por contarnos, ¿sí? Por compartirnos en esta madrunoche que comienza. Así que madrugenios, madrunocheros, madrunautas, seguidores, aquí nos quedamos saludando y agradeciendo además a los compas y colegas de nuestra LRA15 hoy, Nacional Tucumán, Mercedes Sosa. Por allí nos escuchás en AM 1190 o bien en la FM 98.7. Alguien nos decía hace un rato que la vida es una colección de momentos. Así que atesoremos este que se nos viene juntos, juntas, en este rinconcito de la madrunoche. ¿Sí? A pura canción, como la que llega. Sandra Mianovich, Horacio Fontova. 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

Bandaza esta, liderada por Mateo Sujatovich, nada más y nada menos. Conociendo Rusia en la discoteca nacional cada día. Antes los vándalos chinos, mi fiesta, 2:24, como para calentar motores, de cara al fin de semana, en modo viernes. Aquí estamos haciéndonos compañía en este arranque de 12 de junio de 2026, ¿sí? Una jornada que por la ciudad de Buenos Aires y alrededores se está presentando con cielo despejado, bajo alerta violeta nuevamente por presencia de neblina, 9 grados 4 décimas de temperatura, 95% de humedad y una máxima estimada en 17 grados, con cielo parcialmente nublado. Así que a disfrutar el día de hoy por estos lados, porque a partir del fin de bajan notablemente las máximas. Bueno, hay probabilidad de lluvias y chaparrones mañana por la tarde y la noche, y un domingo a pleno sol, pero con 10 grados de máxima apenas. Así se viene el fin de semana en esta parte del mapa. En un ratito paseo por el país desde el Servicio Meteorológico Nacional. Bueno, Luisito Salas nos contaba hace un rato que está nevando en el paraje Esperanza, allí en la provincia de Santa Cruz. Hay amigas, amigos, esperando también que les contemos cómo se viene el finde en La Rioja. Por ejemplo, Cristian, que se queda acompañándonos hasta las 6, o Lulú, que está lista y calentita, aguardando la discoteca allí en Valle Viejo, provincia de Catamarca. En instantes, nada más, recorrida por nuestra geografía. También me voy a ir a El Carmen, en Jujuy. Allí mi poeta, Roberto Apaza, también nos cuenta que se queda siendo parte de la discoteca nacional. Con un mensaje, si lo gustás, pero por supuesto, en el WhatsApp, que es el 11-3-870-74-85. Ahí te leo, ahí te escuchamos. 11-3-870-74-85. ¿Cuánto por contarnos? ¿Sabés quién vuelve a la Argentina? Me sorprendió. Me sorprendió este anuncio y me alegró mucho. Nay Mato Grosso. Seguramente muchos de los que están del otro lado, los que peinamos canas, sabemos, ¿no?, de quién hablamos. Bueno, volverán a encontrarse con el público argentino en el mes de octubre. Así que en un ratito nada más vamos a estar. Incluso vamos a escuchar alguito de Ney Mato Grosso, que vuelve a la Argentina y en el marco de su aclamado Bloco Narúa Tour estará por allí poblando de sus canciones el aire de nuestro país, puntualmente de la ciudad de Buenos Aires. Incluso vamos a estar hablando, lógicamente, de la película, ¿no?, que se ha estrenado el año pasado y que recorre parte de su vida. Una de las cositas, nada más, que nos estaremos contando en esta madrunoche. Habemos una historia muy bonita para compartir minutos después de las 3 y un súper especial. Ayer anticipamos algo de nuestro especial de hoy a las 4 en la discoteca. Ahora, las pelotas. Uva, uva.

0: 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Formosa. En el área protegida Bañado La Estrella, desde el 2001, la Fundación Biodiversidad realiza acciones para un aprovechamiento comercial sustentable de la boa curiyú o anaconda amarilla, que se encontraba amenazada debido al alto valor de su piel para marroquinería fina. Antes de la implementación de un manejo responsable de esta especie, se cazaban unos 15.000 ejemplares por año. Actualmente, esto se redujo a unas 4.500 pieles al año. 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

Ahí teníamos la música junto a la planadora del rock, Divididos por Mil. 2:37 ya en la República Argentina. Y ahora sí, lo prometido es deuda. Empiezo a pasear, empiezo a visitar amigas, amigos, como siempre, que nos están escuchando en distintos rincones de la patria. Por ejemplo, en Comodoro Rivadavia, en la provincia de Chubut, donde está vigente una alerta amarillo por vientos fuertes. El cielo está algo nublado y la temperatura es de 8 grados 8 décimas. Máxima. Hoy, mira, está siendo superada, estaba prevista en 7 grados. Se esperan chaparrones durante la tarde por Comodoro y mañana sábado, cielo parcialmente nublado, con una mínima de 3 y una máxima de 7 grados. Me voy a Puerto Iguazú, en la provincia de Misiones, donde está vigente una alerta amarillo por tormentas fuertes. 16 grados 7 décimas la temperatura. Ahora el cielo está cubierto. Se habla de una máxima de 19 grados hoy y las tormentas fuertes podrían registrarse durante la madrugada y la mañana de este viernes. Luego se espera cielo nublado y mañana sábado cielo mayormente nublado con una mínima de 13 y una máxima de 21 grados. Vigente alerta amarillo por tormentas fuertes para Puerto Iguazú. Salta, cielo mayormente nublado. 6 grados 5 décimas la temperatura, 98% la humedad, 17 grados la máxima pronosticada para hoy. Se espera una jornada con cielo parcialmente nublado. Y mañana sábado, cielo mayormente nublado con una mínima de 7 y una máxima de 19 grados. Y a partir del domingo bajan las máximas notablemente también por Salta. En La Rioja, cielo despejado, 9 grados 4 décimas la temperatura, 93% la humedad y la máxima hoy está prevista en 17 grados, con cielo mayormente nublado y mañana sábado igual, 17 la máxima, con cielo mayormente nublado, indica el pronóstico. Mientras que por Río Grande, allí en la provincia de Tierra del Fuego, en este momento el cielo está nublado y están vigentes dos alertas amarillos. Uno por nevadas fuertes y otro por vientos fuertes, hoy. 1 grado 3 décimas la temperatura, 4 grados 7 bajo cero la térmica en Río Grande, y la máxima está pronosticada en 1 grado. Nevadas fuertes, entonces, para Río Grande durante la madrugada, luego lluvias y nevadas durante todo el día, además de vientos fuertes. Alertas amarillos vigentes para el norte de la isla. Un abrazo bien fuerte para Luisito, que nos está escuchando a propósito allí en Río Grande a través de nuestra LRA 24. Tengo un abrazo fuerte para los amigos que están trabajando en la panadería, como siempre, allí presentes, Ezequiel, Luciano, qué lindo, Margarita Belén. En la provincia de Chaco, ¿sí? Nos envían, digo, qué lindo porque estoy viendo una imagen, una foto de, ¿qué son? Unos cañoncitos, ¿no? Por lo que se ve, sí, cañones que están a punto de entrar al horno. Así que, chicos, es un placer acompañarlos. Gracias, gracias por elegirnos, como siempre. Julián César, por allí nos está escuchando en Caleta Olivia, provincia de Santa Cruz. Abrazos, frío por estos lados y mucho. En un ratito sigo paseando por el país. Julián, beso también para Román, que está por allí en Neuquén, capital. Besos enormes por aquí también para Olga de San Rafael. Gracias por acompañarnos, Olga. Bienvenida. También se está sumando en esta parte de la madrugada noche Julito Mazo, desde Santo Tomé, provincia de Corrientes. Sonia querida, un placer.

La música tiene esa particularidad, ¿no? Algunas canciones, algunos artistas, además. Uno cuando los escucha hace que se conviertan en personas instantáneamente o bien esto, ¿no? Nos trasladan, nos transportan en el tiempo, en el mundo. Así que gracias, Gerard. Gracias de corazón por este bonito recuerdo. Y otro beso grande, grande, grande para Rosa, que está allí en Paraná, provincia de Entre Ríos, sumándose como cada madrunoche. En realidad Rosita sigue de largo, porque nos viene acompañando desde de A2. 2:42, ya damos vuelta a la página, hay más música, hay más canciones, hay más de los nuestros en nuestra discoteca de hoy. Llegan los nocheros ahora. La clave de sol.

tiempo. Ahí en Salteños, en la Discoteca Nacional, con Melania Pérez y esta chacarera. De Don Sixto Palavecino, Viaje de la Pastorcita. Antes, Martín Paz, Que Nunca Muera el Amor. Y Los Nocheros, La Clave de Sol. Cerramos la hora a pura música ciudadana.

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0: Aquí estaba Alberto Castillo con Garufa, De Collazo y Fontaina. Antes escuchamos Gitana Rusa, Orlando Medina, la orquesta de Ricardo Malerba y Florian Ruiz junto a Aníbal Troilo en el tango Equipaje de Héctor Artola y Carlos Barr. Llegamos a las 3, nos informamos y se viene nuestra historia.
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2: Las 3 de la madrugada en la República Argentina. El Instituto Nacional de Estadísticas y Censos reportó que el índice de precios al consumidor aumentó 2,1% en mayo con respecto de abril. El INDEC precisó que la inflación acumuló un alza del 14,7% en el año. El dato fue celebrado por el presidente Javier Milei, que felicitó en sus redes sociales al ministro de Economía, Luis Caputo. El presidente Javier Milei aceptó la renuncia del juez Roberto Parrilli. El magistrado dimitió al cargo de vocal de la Sala B de la Cámara Nacional de Apelaciones en lo Civil de la Capital Federal. La renuncia fue aceptada a partir del 1 de agosto, mediante el decreto 444/2026, publicado este viernes en el Boletín Oficial. Mundial 2026, Corea del Sur derrotó 2-1 a República Checa. Los coreanos dieron vuelta a un partido que se presentaba adverso y así se sumaron a México con 3 puntos como líderes del Grupo A. El tiempo en la ciudad de Buenos Aires y alrededores, la temperatura en estos momentos 9 grados, 4 décimos, humedad relativa del ambiente 95%, cielo despejado con neblina y advertencia por niebla. Rige una alerta naranja por nevadas para el oeste de Río Negro y sur de la provincia de Neuquén.
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La noche, siempre. 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

Se amaron, quizás demasiado. Y solo la muerte pudo separarlos. Fueron Cleopatra y Marco Antonio en el cine. Y ese amor se trasladó a la vida real. Esta carta fue escrita y enviada por Richard Burton a Liz Taylor, a los 8 meses de haberse casado con su última mujer, Sally Hay, una semana antes de morir, a los 59 años. En ese último año, no volvieron a verse. La carta la encontró Liz en su casa de California al llegar del entierro de Richard en Suiza. Quiero saber cómo estás, oh Dios mío. Mi cara y mi cruz, sombra y luz. Mi paloma y mi cuervo. Por aquí nada nuevo. El lago opaco, la tapia de lluvia, la ventana ciega por la que brilla el ágata del recuerdo de tus ojos violeta. Repta el domingo por la tarde. Vivo. Déjame decirte que estoy triste, como un perro viejo, y que mi soledad es una casa enorme, vacía e inútil, como esta. Mi gata amarilla maulla. Ojalá fuera a tu sombra, a tu silueta de diosa antigua. También la gata te añora y araña el molde de tu ausencia. Parece que le has dejado tus ojos puestos para que no pueda olvidarte. Si pudieras contestarme que aún no es demasiado tarde para el marinero borracho que desea volver a su muelle. Aprieto el corazón contra la ventana y mi pulso y el reloj de la lluvia repiten tu nombre y el mío. Eres como la lluvia y la memoria, clara y oscura, el arma y la herida, falsa y hermosa, ardiente y fría. Me da por pensar que te has quedado, que el tiempo no ha pasado y que esta no es la carta de un borracho, sino de un poeta desbaratado. Siempre vuelve a mí ese tiempo que habitamos como huéspedes del éxito, con nuestra cama a la deriva por los remolinos del Tíber, con las caricias de los celos y los mordiscos del deseo, las seducciones del engaño y el beso de la culpa. No hay vida sin ti. Eres el hueso y la vena, turbia y clara, el muro y la hiedra, la hierba que besará mi lápida, la vida y la nada. Ya no volverá el instante de tiniebla donde galopabas sobre la ola de mi orgasmo. Conmigo en ti te sueño. Ya terminó. Como te digo, por aquí no hay nada nuevo. El lago opaco, los ladridos del viento. Es domingo por la tarde. No, ya es de noche. Y bebo. Sigue lloviendo sobre esta casa nueva, ruinosa, que parece que no tiene techo. Solo el suelo de tu ausencia. Llueve sobre mí y sobre estas palabras borrosas que te nombran mil veces. En el fondo, nunca nos hemos separado. Y supongo que nunca lo haremos.

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0: Sonia querida, qué historia preciosa. Y máxime con el acorde de esa música. La verdad que fenomenal. Felicitaciones, mi vida. Y muy buena madrugada nuevamente. Se sigo escuchando, corazón mío.
1: Pero muchas gracias, Gladys querida. Claro que sí, hay amores, creo yo, que necesitan varias vidas, ¿eh?, para amarse infinita e indefinidamente, como el de Liz Taylor y Richard Burton. Gracias. Paseo por el mundo. Mientras tanto, en este momento sensible, Nino Bravo pasaba con Un beso y una flor. Antes, José Vélez, Procuro olvidarte. El puertorriqueño José Feliciano, Volveré alguna vez. 3:25. ¿Qué les parece ahora? ¿3? Por Roberto Carlos.

¿Qué será? Ajá. Vamos juntos.

0: El rey de la música latina, así lo llaman, ¿no? Uno de los principales representantes de la música popular brasileña, la balada romántica, Roberto Carlos y un puñadito de sus canciones. ¿Qué será de ti en vivo? Antes, detalles y cama y mesa. 3:37. Hacemos una pausa y hay más Discoteca Nacional.
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3: El mundial de 1986, mundial que todos recordamos por la obtención del segundo título para la selección argentina, conducida magistralmente desde lo futbolístico por Diego Armando Maradona. Originalmente se iba a disputar en Colombia, pero debido a problemas económicos y sociales se dio de baja y su lugar lo ocupó México, que también estuvo en duda, ya que un año antes, en 1985, se produjo un terremoto devastador que puso en serio riesgo su organización. Finalmente se llegó a tiempo con los trabajos y el país azteca fue el primero en el continente americano en la historia en organizar dos citas mundiales.
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6: Se realizó un campeonato de buceo en Japón. El campeón se llama Toco Fondo y el subcampeón Casi Toco.
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Es sin duda una de las voces más peculiares, ¿no? De Brasil, siempre rodeado de escándalos y polémicas. Bueno, y tras el furor de su biopic en Netflix, vuelve a la Argentina. Estamos hablando de Ney Mato Grosso, ¿sí? Hay artistas que dan conciertos y, bueno, hay artistas que transforman el escenario en un acontecimiento antropológico, ¿eh? Bueno, Ney Mato Grosso, una de las fuerzas vivas más disruptivas, magnéticas y revolucionarias, si las hay, de la música popular mundial, rompe en silencio y confirma su regreso a los escenarios argentinos, ¿eh? ¿Cuándo será la cita? El 15 de octubre, en el Teatro Gran Rex de la ciudad de Buenos Aires, bajo el ala de su arrollador e histórico espectáculo Bloco Narúa, ¿sí? Ya están a la venta las entradas, así que, bueno, obviamente tiene todo un público seguidor en nuestro país que lo estaba esperando. El show llega precedido por el arrollador éxito de Omen con Aga, la aclamada película biográfica, ¿no?, sobre su vida, que se convirtió en un verdadero fenómeno Netflix. El año pasado se estrenó. El largometraje, que retrata de manera descarnada la revolución estética, política y humana del artista, no solo conmovió a cientos de miles de espectadores en los cines y en plataformas de streaming globales, sino que reavivó un poquito la fascinación, ¿no?, por su figura. ¿De qué trata? Bueno, relata la vida y la radical transformación artística de Ney, ¿no?, desde su niñez de represión y sus enfrentamientos con un padre militar, hasta convertirse en uno de los cantantes más influyentes de Brasil. También aborda cómo revolucionó la escena mundial y cultural, enfrentando prejuicios, desafiando la censura conservadora durante la dictadura de los años 70, básicamente. Así que Ney Mato Grosso sigue plantándose frente al mundo con una vitalidad física y vocal que desafía cualquier ley del tiempo. Regresa a Buenos Aires en el momento de mayor celebración de su mito viviente, un ícono, sin dudas, ¿no?, de la revolución sexual y musical de los años 70. Estará por estas pampas. Y aquí lo escuchábamos en la Discoteca Nacional con A Tua Presenza.

En un ratito se viene nuestro especial, sugerido y muy pedidos, ¿sí? Hablamos de los Pimpi, Lucía y Joaquín Galán, una trayectoria artística de más de 40 años, la cantidad de discos que han editado, por Dios, ¿sabes cuántos discos de oro, platino y diamante tienen en su haber? Más de 100. Así que en un ratito nada más los tendremos por aquí con una recorrida por parte de sus éxitos. No van a faltar por ese hombre, la parte 1 y la parte 2, con Diango. ¡Qué historias, por Dios! Contadas y cantadas por los Pimpi, las que se vienen con Aesa, con un nudo en la garganta. Dímelo delante de ella, me hace falta una flor, olvídame, pega la vuelta. Yo, dueña de la noche, en vivo, y tantos otros. Así que en un ratito, nada más los Pimpi, complaciendo. Mira, me acuerdo ayer, Guillermo desde Escobar, allí en cerquita de Asunción, en Paraguay, nos sugería los Pimpi. Jorge de Recreo, también en la provincia de Santa Fe, y tantos. Así que en un rato. Ahora quiero saludar y agradecerles los mensajes a Alberto, que nos está escuchando en Malargüe, provincia de Mendoza. ¿Cuántos días sin escribirte? Muy linda la música, por Dios, que tengas un buen fin de semana. Besos y abrazos y saludos de Santi. Gracias, mis amigos de la panadería allí, arrancando, mira, la jornada bien, bien, bien temprano. Besos. Otros amigos panaderos que ya terminan, mira, se van a descansar. Ezequiel y Luciano, en Margarita Belén, provincia de Chaco. Gracias, chicos, por acompañarnos. Gerardo, lo que me hizo reír Gerardo... Sonia, querida, con esta música estoy más contento que MacGyver en una ferretería. Bueno, solo para entendidos, ¿eh? La gente joven por ahí ni sabe de qué estaríamos hablando, pero la mayoría que estamos por estas horas transitando la madrugada sabemos a lo que se refiere, Gerard. Gracias, ¿eh? Genio de la vida, me encantó. Beso grande para Oscarcito, que nos está escuchando en Delviso, también para Oscar Suárez de Los Ralos, en la provincia de Tucumán, y para Nico Obadilla, que sigue en sintonía, allí escuchándonos en Tucumán, ¿sí? Con su mami, siempre, siempre, siempre presentes. Vamos a seguir adelante ahora, ¿sí? Hay más canciones, hay más música, hay más de los nuestros, en lo que queda hasta llegar a nuestro especial. ¿Qué les parece disfrutar de Aires Misioneros con el Chango Spasiuk, Tierra Colorada?

0: tenés que dedicarle, ¿no?, una canción a un árbol y ponerle tanta, pero tanta poesía. Ahí estaban los hermanos Verbel, de Marcelo Verbel, con Piñonero. A propósito, ¡qué ricos son los piñones! Misiones, Salta y Neuquén se hicieron canción en esta parte de la discoteca nacional. Señoras, señores, un lujo. Amamos, amamos nuestro folclore. Nos gusta difundir nuestra música. Y recordé una frase de Atahualpa Yupanqui, ¿no?, que me pasó un amigo hace un tiempo. El folclore es la expresión viva de un pueblo. No se aprende en los libros. Se aprende escuchando, andando y sintiendo la tierra. Ahí teníamos al Chango Spasiuk en el comienzo, con Tierra Colorada, a propósito de esto. A los Chalchaleros, con Hermano Santiagueño, una chacarera de Carlos Carabajal. Y recién, como decíamos, a Hugo y Marité Verbel con Piñonero. Estamos a segundos de las 4 de la madrugada, ¿sí? Se viene en instantes nuestro especial hoy a puro Pimpinela, a puras historias contadas y cantadas, ¿sí?, desde el fondo del corazón. Pero antes hay que informarse. Para eso ya está preparado, para contarnos lo que hay que saber en esta parte de la madrugada, en el aire de Radio Nacional, nuestro querido Fernando Pedernera, el puntano, hablando de recorrer la Argentina, ¿eh? El hombre de San Luis ya se apresta frente a su micrófono y nos cuenta esto a las 4.
1: 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Madruñana, las 4 en la República Argentina. La Dirección Nacional de Vialidad multó con más de 262 millones de pesos a caminos del río Uruguay. La repartición oficial aplicó una sanción de 138 mil unidades de penalización a la concesionaria del corredor vial 18 por el mal estado de la Ruta Nacional 14. La resolución 761/2026 fue publicada este viernes en el boletín oficial, mientras que la empresa no presentó descargos ni firmó el acta de constatación. Los jubilados podrán acceder al recibo de haberes desde la aplicación Mi ANSES. El beneficio está disponible para iPhone y Android y se puede descargar el recibo de manera sencilla, segura y confidencial con CUIL y clave de la Seguridad Social. Además, permite acceder desde allí al historial de recibos desde 2021. Mundial 2026, Marruecos suma lesionados, informa Damián Zárate.
2: Marruecos, 2 bajas confirmadas en el elenco africano, Abde y Nayef Aguer, quedaron desafectados. Abde, el delantero del Betis, sufrió un esguince de rodilla en el amistoso ante Noruega. Y Nayef, el defensor del Olympique de Marsella, no se recuperó de una lesión en la ingle. Ameni Esmaili y Sadané los reemplazarán.
1: El tiempo en la ciudad de Buenos Aires y alrededores, temperatura 9 grados 2 décimos, cielo despejado con neblina, humedad 95% y advertencia por niebla. Rige una alerta amarilla por viento para el oeste y sur de Mendoza, sur de Neuquén, sur de Chubut, centro y norte de Santa Cruz y Tierra del Fuego.
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2: Así es, y te damos la bienvenida, si recién te sumas. Buena madrunache de viernes, amigas, amigos, bienvenidas, bienvenidos, quienes van entrando a la Discoteca Nacional. Y lógicamente, gracias a quienes nos vienen acompañando desde que arrancó el viernes, 12 de junio ya. Hoy cumpleaños Mabelita La Torre, querida amiga, ¿eh? Bueno, después voy a pasar a saludarla. Mónica Lisi, su hija, se hace cargo de la puesta en el aire a partir de este momento y será la encargada de darle play a nuestro especial. Bueno, exitosísimos, el dúo que vendió más de 40 millones de discos en todo el mundo. Sí, más de 40 años de carrera artística, de trayectoria, han recibido 100 discos de oro, platino y diamante, ¿sí? Y bueno, obviamente son uno de los dúos más importantes de América, del mundo todo. Los Pimpinela, Lucía y Joaquín Galán, con sus historias contadas y cantadas a partir de este momento, le ponen música a la Discoteca Nacional. En el comienzo, vení, vení. Vení que tengo que decirte algo. Ella lo dice mejor. A esa.
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nosotros aquí arriba jugamos a ser muchos personajes, interpretamos muchos papeles, pero si hay una canción que no hace falta actuarla, simplemente hablarla, contarla, es la que viene ahora. Y está dedicada especialmente a todos los que tengan hermanos. Los tengan lejos, cerca, pero en el corazón, que es el lugar sin duda donde hay que llevarlos siempre. Para todos ellos y para todos ustedes, esta que es nuestra vida, nuestra historia, hermanos en lo bueno y en lo malo.

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Ustedes saben que Lucía y yo nos hemos nacido en Buenos Aires y nos hemos, hay algunos ahí, y nos hemos creado en un barrio muy bonito que se llama Villa Urquiza. Es un barrio de casitas muy bajas. Y recuerdo de nuestra infancia es cuando ella y yo con algún grupo de amigos siempre envidiábamos a una mujer, porque pensábamos que tenía todo, tenía la casa más grande, la más costosa, tenía una pareja a quien ella quería profundamente, y pensábamos que era completamente feliz, sin darnos cuenta que empezó a enfermarse de tanto querer, de ese sentimiento tan difícil de controlar que son los celos. Y los celos empezaron a hacerle ver fantasmas, cosas que no existían. Y se quedó sola un día, mal vestida, por las calles, un poco loca. Y le compusimos esta canción, que como digo siempre supera a la fantasía, y que lleva el título de ella, como la llamábamos todos, la dueña de la noche.

0: Sonia, qué hermoso especial nos estás pasando hoy. Muy, pero muy lindo. Una decisión hermosa. Yo viajando como siempre hacia Buenos Aires con mucha niebla. Buen fin de semana, buen regreso a tu ciudad.
1: Hola, ¿qué tal, Sonia querida? Buenas noches, buen día, buen amanecer para todo, para tu público, para la gente. Bueno, acá está Renato Bella Blanca. Lo primero que quiero hacer es desearte un buen descanso y un buen fin de semana. El otro día, con la música de José Luis Perales, casi se me cae un lagrimón, porque somos todos de medio de esa época. Y ahora con los Pimpinela. Bueno, te mando un abrazo a vos, a Fabián, al equipo, y buen fin de semana para todos. Muy buen programa y le vamos a pegar el amigo de la noche. Acá en Bahía está medio fresco, levantó un poco de viento. Bueno, un abrazo, amiga, y buen fin de semana. Gracias por todo y por la paciencia. Te quiero mucho. Me haces una gran compañía. Dentro de mi enfermedad y mis problemas que tengo, estoy haciendo despacito rehabilitación. Cuesta, cuesta muchísimo. Viste que lo trabajaba antes en un corralón grande de Bahía Blanca y bueno, y quedaron las secuelas. Pero igual le damos para adelante. Buen fin de semana, que estén bien. Gracias por las noches, todas las noches. Gracias, muchas, pero muchas gracias. Y vamos a Argentina todavía.
2: Vamos, todavía, claro que sí, siempre para adelante, para atrás, ni siquiera para tomar envión, Renato querido, gracias por tu mensaje, allí en Bahía Blanca, Marcelo, de Junín también, y nos vamos hoy con la satisfacción nuevamente, ¿no?, de haber acertado con el equipo de producción en la elección de nuestro especial, Los Pimpinela, a pura historia contada y cantada. Escuchamos a esa con un nudo en la garganta, corazón gitano, dímelo delante de ella, en lo bueno y en lo malo, hermanos, me hace falta una flor. Olvídame y pega la vuelta, solo hay un ganador, la versión de los Pimpi de ese clásico de ABBA, ¿no? Por ese hombre con Diane, y no puedo, yo, dueña de la noche, en vivo, desgarradora historia que me hace acordar mucho a Bailando con tu sombra, ¿no? Pero obviamente invertido en la historia de Víctor Heredia es el hombre, ¿no? El que por celos termina matando a su amor y en este caso es ella. Y recién el amor no se puede olvidar. Canción que me llega profundo, si las hay. Los Pimpi en nuestro especial. Qué lindo, simplemente maravilloso este especial con los Pimpinela. Gracias, Sonia. Bendecido regreso a casa y a descansar. Nos escribe Mirta desde Florida. Gracias enormes a cada uno de ustedes. Llegamos a las 5, nos informamos con Fer Pedernera y seguimos.
3: 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Las 5 de la madrugada en la República Argentina. El riesgo país quebró los 450 puntos, el nivel más bajo desde 2018. Las acciones y bonos tuvieron un fuerte aumento luego de la recalificación de la deuda pública por parte de Standard & Poor's de CCC+ a B-. Los títulos públicos tuvieron avances de hasta 2,7% y el riesgo país bajó a 444 puntos. Caso Loan, la familia pidió a los jueces que autoricen la participación de 7 fiscales en el juicio por la desaparición del niño. De esta manera, la querella presentó un recurso de casación contra la medida del Tribunal Oral Federal de Corrientes que limitó la intervención. El juicio oral y público por la desaparición de Loan Danilo Peña comenzará el 16 de junio. Mundial 2026, el técnico de la selección designó al reemplazante del sanluiseño Valerdi, informa Sergio Zarratea.
4: Lionel Scaloni acaba de convocar a Marco Senesi, el hombre que acaba de firmar con el Tottenham de Inglaterra, a disputar la Copa del Mundo en lugar de Leandro Valerdi lesionado.
3: El tiempo en la ciudad de Buenos Aires y alrededores, temperatura 8 grados 8 décimos, cielo despejado con neblina. Humedad 88% y advertencia por niebla. Rige una alerta amarilla por tormenta para el norte de la provincia de Misiones.
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Aquí vamos agradeciendo estar vivos un día más en la faz de la Tierra. Claro que sí, agradeciendo tener la salud de nuestro lado. Agradeciendo que el aquí y ahora nos pueda encontrar, señoras, señores, abriéndole la ventana a la vida en el viernes 12 de junio de 2026. Buen día para todo el mundo. Bienvenidas, bienvenidos arriba los del Club de las 5. Hay discoteca hasta las 6, ¿eh? Vaya el abrazo a quienes nos vienen acompañando, claro, desde que comenzó el viernes con Fabi Codevila, ya recuperado de su síndrome gripal en nuestro día 2 y que luego se han sumado a la discoteca nacional. Gracias a todos y a todas, ¿eh? Que hacen posible que este espacio tenga sentido, que la radio siga viviendo. Hoy es una fecha que rinde homenaje a una de esas frases tan populares y famosas, ¿no? Vas a esperar al día del arquero. Esto lo decíamos para denotar algo que nunca iba a suceder. Bueno, esta frase dejó de tener sentido hace algunos años, en 2011, cuando el Senado de la Nación instituyó oficialmente el Día Nacional del Arquero. Hoy es el Día del Arquero de Fútbol en nuestro país. Y bueno, esto tiene una historia. El día fue establecido en conmemoración del natalicio de Amadeo Carrizo, el histórico arquero de River Plate y de la selección argentina. Nació el 12 de junio de 1926 y es considerado uno de los grandes íconos de fútbol sudamericano, siendo el primer arquero en usar guantes y en salir del área chica para jugar con los pies. En realidad, a diferencia de otros países, Argentina tiene dos fechas oficiales, ¿sí? Además de la de hoy, también se celebra el Día Internacional del Arquero cada 14 de abril, que es una fecha impulsada a nivel global, ¿eh? Pero bueno, en nuestro país, hoy, en homenaje a Amadeo Carrizo, es el Día del Arquero de Fútbol. 5:10 en todo el país. Paseo por Puerto Iguazú, que está bajo alerta amarillo por tormentas fuertes, ¿sí? En este momento la temperatura es de 16 grados 3 décimas, se espera hoy una máxima de 19 grados y tormentas fuertes y chaparrones durante la madrugada y parte de la mañana. Y a propósito, Misiones prepara planes de emergencia, ¿no? Ante la posibilidad de temporales inundaciones. Esto tiene que ver con el fenómeno El Niño. La provincia ha coordinado medidas excepcionales junto con autoridades de Brasil. Se estima que a mediados de julio o principios de agosto podrían tener lugar fenómenos meteorológicos extremos, ¿eh? En la provincia de Misiones, insisto, bueno, el gobierno y varios municipios activaron planes de emergencia ante la posibilidad de que El Niño provoque lluvias extremas e inundaciones en la cuenca del río Uruguay durante las próximas semanas. Autoridades brasileñas advirtieron que entre fines de julio y mediados de agosto se esperan precipitaciones muy por encima de los valores habituales, lo que podría desencadenar crecidas de magnitudes inéditas en la región. Mira, las proyecciones técnicas generan alarma en las localidades ribereñas. Mientras el promedio habitual de lluvias para esta época ronda los 200 milímetros, los escenarios contemplados bajo el fenómeno podrían alcanzar hasta 600 milímetros, el triple del volumen normal. Algunas estimaciones apuntan a que la crecida podría superar incluso a la registrada en 2014, considerada una de las más graves en la memoria reciente, ¿no?, de los municipios afectados. Bueno, obviamente estamos hablando de localidades como El Soberbio, Panambí, Alba Posse y Colonia Aurora, junto a municipios brasileños agrupados en la asociación Amuseleiro, que reúne a 21 comunas del país vecino. Así que, bueno, en el marco de las reuniones que se han llevado a cabo entre las autoridades de Defensa Civil, del gobierno y de los municipios, se acordó gestionar una audiencia conjunta también con las autoridades de la represa Foz do Chapecó, cuya operación incide directamente en los niveles del río Uruguay. La iniciativa busca sumar a los operadores del embalse a la cadena de alerta temprana que se está consolidando entre ambos países, ¿sí?
alerta por el Niño entonces. Misiones ya está preparando planes de emergencia ante la posibilidad de temporales y potenciales inundaciones para los próximos días. En un ratito vamos a hacer una recorrida por nuestra geografía a través del Servicio Meteorológico Nacional, contándoles cómo se viene este viernes y cómo pinta el fin de semana largo. Hoy decíamos, sí, que se traslada el feriado del próximo miércoles 17 de junio, fecha en la que se recuerda el fallecimiento de Martín Miguel de Güemes, ¿sí? Se traslada el feriado al próximo lunes 15, por eso el que viene es un fin de largo para algunos, para algunas. Tengo la información de ANSES, hablando de todo un poco en esta parte de nuestra discoteca, como siempre. Hoy, viernes 12, se pagan jubilaciones y pensiones que no superen los haberes mínimos a quienes tengan documentos terminados en 4. También se abonan pensiones no contributivas a beneficiarios con DNI finalizados en 8 y 9. Asignación universal y asignación familiar por hijo a quienes tengan documentos finalizados en 4. Asignación por embarazo a beneficiarias con DNI concluidos en 2. Y asignación por prenatal a quienes tengan documentos terminados en 4 y 5. Dicho esto, en instantes, paseo por Río Grande, allí en la provincia de Tierra del Fuego. ¿Sí? Nos está escuchando Luis desde bien temprano y nos compartió una historia de esas que solo se pueden compartir en este horario, ¿no? En el que, como digo siempre, nos escuchamos, nos oímos y viceversa, además de acompañarnos. Muy buenos días, gente linda de Nacional. Como las buenas noticias se deben compartir, nos permitimos presentarles a nuestra hija, Jimena Anaí. Su especial condición de neurodesarrollo, TDAHA, nos hizo comprometernos como papás adoptivos en pos de su desarrollo integral al tener conocimiento de la vulnerabilidad de sus derechos. Mucho tiempo de espera, trámites de rigor y largas horas en los juzgados. Gracias a Dios, hoy podemos decir que Jimena disfruta de una familia y de su adopción plena. Mil gracias por estar, por acompañarnos y en especial por su tiempo. Mamá Sonia, hija Jimena Anaí y papá Luis. Felicidades, familia. Gracias. Gracias por compartir esta historia con nosotros. Gerardo nos está escuchando en San Juan. ¡Qué hermosa la música de la discoteca, Sonia! Es muy agradable escucharte y, por supuesto, también disfrutar de tan bonitas canciones. Gracias desde la ciudad de San Juan, entonces. Gerard, abrazo fuerte. Gracias a vos. Sonia y todo el equipo, como siempre, presentes. Les mando un abrazo. Lindo fin de lo mejor para ustedes. Luis, nuestro amigo panadero de Salta. Gracias, Luisito. Besos para vos. Hola, buena madrugada, Sonia, acá escuchando el programa, trabajando. Gracias por la música y por acompañarnos todas las noches. Desde Pico Truncado, presente Miguel, nuestro amigo cuidador, allí en la cementera, en Pico Truncado. Gracias, Miguel. Buen fin de para vos también. Hola, muy buenos días, Sonia. Gracias por la música de siempre. Vamos a Argentina todavía. Fuerte abrazo desde Quemú, Quemú, provincia de La Pampa. Te saludan Horacio y Dorita. Besos para ustedes. Miriam de Quilmes también está por allí en sintonía. Buena madrunoche, mi querida Sonia. Qué lindo escuchar este musical de los Pimpinela. Lucía y Joaquín, lindos recuerdos de mi juventud, allá por los 80s. Que tengas un bonito fin de semana junto a tu mamá Amanda. Muchas gracias. Besos para vos también, Miri. Hola, hola, querible y dulce Sonia. Muy buena madrunoche. Que tengan una linda jornada y un mejor fin de semana. Cuida a la señora Amanda. Cuídate, viví. Viví, viví y sé feliz. Gracias, gracias, gracias. Delmo de mi corazón, nuestro amigo de Córdoba, siempre allí presente. Amiga Sonia, sería redundante decirte lo hermoso de tus elecciones musicales. Esto es un trabajo en equipo, quiero aclararlo. Siempre consensuamos, ¿no? Uno tiene una propuesta y decidimos después si va o no, ¿sí? Es por eso, muchas gracias por el especial de hoy. Que tengan un bello fin de semana. Saludos a tu madre y a Dieguito. Diga, saludo a mi gato también, ¿a vos te parece? Abrazo enorme a Rubén, de Bahía Blanca, gracias. Gracias por tu valoración. Julio Mazo está por allí en Santo Tomé, Corrientes.
también me voy a dar una vueltita por allí, Julio, y te voy a contar cómo se viene este día. Gracias a Laurito Ferreira, nuestro riojano amigo de González Catán, presente como siempre. Sonia, buen viernes. Hermoso fin de semana largo para todo el equipo. Gracias a Moni, de Libertador San Martín, allí en la provincia de Entre Ríos. Sonia, querida, te deseamos un lindo fin de semana largo. Que lo disfrutes. Dios te bendiga con salud y bienestar. Nos escribe por aquí, tempranito. Mira, vamos a agregar otro término. Ya tenemos los amigos que nos cuentan que andan sereneando, ¿no? En estas madrunoches. A los que andan tractoreando también. A los que andan ruteando, que son nuestros compas camioneros. Y ahora agregamos el caso de Mónica y de Julio. Los que andan empanadeando. Me salió. Ellos fabrican empanadas, ¿no? En estas horas, todos los viernes, de cara al fin de semana. Cosas ricas, por Dios y la Virgen, ¿eh? Hay tortas, hay canelones, tartas. Y te digo que tienen una pinta porque nos envían por aquí el banner, la publicidad. Así que Moni, Julio, que vendan mucho. Y salud con esos mates compartidos, ¿eh? Chin, chin. Gracias por elegirnos mientras elaboran empanadas. Abrazo fuerte para Jorge Villel de Albardón, también allí en la provincia de San Juan. Para Griselda de San Rafael, hermosos los Pimpinelas, muy buen especial. Sonia, gracias. Gri, beso para vos. Para Malvina de Paraná, hermoso finde. Gracias a Raquel de Humboldt, allí en Santa Fe. Andrés, cantando presente desde Bariloche. Buen día, Sonia, equipazo acá con lluvia y viento, pero nada impide que esté aquí escuchándote. Vamos todavía, Andrés, contra viento y marea, siempre, siempre adelante. Hola, buen viernes para todos. Qué lindo ayer ver el sol, hermosa tarde, y qué lindo el especial de hoy con los Pimpinela. Buen fin de semana largo y a abrigarse, porque se viene el frío. Es así, Sole. Beso inmenso a nuestra amiga de Castelar, una de las del Club de las Cinco, como siempre allí presente. Dios bendiga tu vida siempre, mi colibrí de cada madruñana, Mirta de Florida. Gracias, mi reina. Bendiciones a montones para vos también. Martín del Yacimiento Caique, mira, allí en Pico Truncado. Sonia querida, buenas madruñanas. Aquí está muy frío y viento fuerte, pero sigo firme recorriendo el yacimiento. Vamos, Martín, todavía haciendo patria allí en nuestra Patagonia. Gracias. Javier de Puerto San Julián, gracias por la compañía, ya en Piedrabuena, ahora vuelvo a San Julián. Besotes corazón, saludos a tu mami, que tengas un buen finde. Gracias, Javi, buena ruta en lo que queda. Laura se va sumando desde Pergamino, buena madrugada, hermoso el programa de hoy, merecido descanso, a tu regreso cuídate. Me cuido, Laura, gracias, ¿eh? A nuestra amiga, otra amiga en Pergamino, me gusta, gracias. Amigos, amigas que se van sumando a nuestra discoteca. Alejandro de Coluel Caique, allí en la provincia de Santa Cruz. Gracias enormes a Ricardo de Villa Langostura, a Guille de Escobar, cerquita de Asunción, allí en Paraguay, y a mi querida Alicia del barrio de Núñez. ¡Uy! Somos un montón. ¡Qué lindo en este rinconcito de la noche, en este rinconcito del dial! 5:21 ya. Vamos, recorriendo la recta final de la Discoteca Nacional a pura música. ¡Llegan los tipitos! ¡Silencio!

0: ¿cómo andamos? ¿Todo bien? Fernando de Calafate. Por acá tenemos una temperatura de 3 grados. Está nevando muy finito. Así que llegó la época de la nieve, creo que. Para que se descargue ahora en tiempo y no después en la primavera, porque ahí perjudica a la vegetación y a los animales, todas esas cosas. Así que bueno, buena ruta, buena compañía, saludos para todos los que andan en ruta, que están escuchando el programa. Saludos, un abrazo acá del Calafate Santa Cruz, tierra de los glaciares.
1: Buenas madrugadas, ¿cómo es que le va? Acá estamos. Vos sabés que sabés cuál es el problema mío del lago, como no puedes creer, comento. La yerba, la famosa, la amarilla acá uruguaya, va de Brasil, la envasamos acá. Ella te deja eléctrico de nervio. Me dijo el médico, cambia de yerba, Jimmy, y cambia y duermo mejor. Ahora me despierto como 8:30 esta hora, viste. Pero lo mejor temprano, si no hay nada para hacer, estas frías. Como siempre, gracias por la compañía minera. Y nada, acá al pie de cañón, Jimmy el uruguayo, Omar Ruca, Sonia se la quiere, arriba los corazones.
2: Claro que sí, Jimmy, arriba los corazones, otro Yorú, amiga, que se suma. Tenemos amigos en Tacuarembó, en San José de Mayo, en Dolores, en Canelones, en Fray Ventos, en Paysandú, en General Artigas. Me encanta, copamos el país hermano también. Gracias. A Fernando, nuestro amigo de la Tierra de Glaciares, allí en Calafate. Bueno, a propósito, sí, la temperatura es de 2 grados 8 décimas. Por allí, 1.5 grados bajo cero la térmica. Y para hoy el pronóstico está indicando lluvias y nevadas. Fer, 2 grados la máxima para este viernes y para mañana sábado también. Lluvias y nevadas a partir de la tarde con 3 grados bajo cero de mínima y 2 de máxima. En Diamante, provincia de Entre Ríos, está vigente una alerta violeta por presencia de niebla, igual que en la ciudad de Buenos Aires. 6 grados 9 décimas la temperatura en este momento, cielo despejadísimo. Y para hoy, qué linda máxima por Diamante, 19 grados, con cielo parcialmente nublado, indica el pronóstico. Sigo de paseo, San Carlos de Bariloche. Atención, mi querido Andrés. Alerta naranja por nevadas fuertes, vigente para lo que queda de la madrugada y parte de la mañana. Hacia la tarde se esperan lluvias aisladas y una máxima de 5 grados. Ahora, 4 grados 9 décimas la temperatura, 8 décimas de grado bajo cero la térmica. El cielo está nublado con lluvia débil en San Carlos de Bariloche. Me voy a San Juan, 4 grados 8 décimas la temperatura, 1.9 la térmica, cielo despejadísimo, esperando una máxima de 18 grados, amigable también la máxima hoy por San Juan, con cielo parcialmente nublado. En Pico Truncado, 5 grados 9 décimas la temperatura, 7 décimas de grado la térmica, cielo ligeramente nublado, alerta amarillo por vientos fuertes para hoy y una máxima de 7 grados, indica el pronóstico, con probabilidad de lluvias y nevadas durante la mañana, por Truncado. En Santo Tomé, provincia de Corrientes, mientras tanto, el cielo está nublado con lluvia débil. 12 grados 8 décimas la temperatura, 97% la humedad y se espera una máxima de 20 grados hoy con cielo mayormente nublado. Por la ciudad autónoma de Buenos Aires, en tanto, el cielo está despejado. Hay neblina en algunos sectores que reduce la visibilidad a 5 kilómetros, así que atención, conductores, 8 grados 4 décimas la temperatura, 95% la humedad, 1012 hectopascales la presión, no se registra viento en superficie y se espera una máxima de 17 grados, hoy con cielo parcialmente nublado. Bienvenida Normita Untiveros, allí en el barrio de Belgrano, en su caserón de Texas, se nos está escuchando. Recién me levanto. Bueno, bienvenida, llegamos a tiempo. A Helen de San Isidro, a mi querido Oscar Alberto Escobedo de Córdoba Capital también, muchas gracias por sumarte. Y a Brum de Santa Rosa, provincia de Corrientes. Buen día, bienvenido. Teco también, en General Pacheco, provincia de Buenos Aires. Que tengas un hermoso viernes, Teco querido. Y uno más. Sonia, escuchándote desde la cama. Buenísimo el especial de los Pimpi. Gracias por ponerle onda a las madrugadas. Buen fin de largo. Un cálido abrazo desde Diamante, Entre Ríos, Alicia Margarita. Muchísimas gracias, Ali. Beso inmenso para vos y bienvenida a la Discoteca Nacional. Seguimos adelante ahora. Los Piojos. Agua.

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fuente de energía con Luciano Pereyra, el vestido rojo, para ir poniendo punto final a una nueva edición de la Discoteca Nacional. Señoras, señores, estamos a 15 minutos de las 6, se vienen instantes el panorama federal de noticias, claro, como siempre. Antes, nos despedimos, ¿sí? Con la promesa de regresar, si Dios quiere, solo si Él, en la madrugada del martes, ¿sí? Minutos después del acero, con Fabi Codevila, haciendo nuestro DEA 2, palpitando el debut de nuestro seleccionado en el Mundial 2026, y luego siendo cómplices, siendo testigos de otra discoteca nacional. Que tengan un fin de semana bellísimo, con lindos momentos, con pensamientos bonitos, y que esos momentos valgan la pena, a disfrutar de la vida. Señoras, señores, hoy el cierre musical llega a cargo del trío Guillot y Turri Tot. Sí, los hit y estos clásicos de nuestra música. Bonito fin de... Chau, hasta el martes.

0: Estamos en todo el país. Neuquén. Al norte de la provincia de Neuquén, a través de un camino bastante rústico, existe el pico más alto de la Patagonia, con sus 4.709 metros, en la zona de Barbarco, y se lo conoce como la Puerta al Pico del Domullo. Allí existe un paisaje llamado Los Bolillos, en donde las formaciones, en tonos llamativos, modeladas por el viento y el agua, pueden parecer crestas de un dragón imaginario sobre las colinas. En cada provincia argentina, Nacional.
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3: Hola, hola, hola, hola, muy, pero muy buenos días, bienvenidos a este panorama federal de noticias, que vamos a estar juntos hasta las 7 de la mañana, y por supuesto, bienvenido a este viernes 12 de junio del 2026, un viernes que tenemos mucho por recorrer juntos por delante en toda la programación de Radio Nacional. Nosotros estamos en Duplex AM870, Duplex Radio Nacional Folclórica, y transmitiendo por las 50 emisoras en la República Argentina. Así que, hermanados, nosotros a través de las transmisiones y con las noticias. Mi nombre es María Fernanda Heras. Te cuento que en la ciudad de Buenos Aires la temperatura es de 8 grados 4 décimas. La humedad relativa ambiente, 95%. Cielo despejado con neblina. Esto que se está dando ya como una costumbre durante todas las jornadas a la mañana. La neblina que reduce la visibilidad. Atención que hoy está bajísima la visibilidad. 5 kilómetros para tener en cuenta. En un ratito vamos a ir con el pronóstico extendido y también con el pronóstico para las distintas regiones de la Argentina. Momento de presentarlo. Fernando Pedernera, buen día.
4: Muy buenos días para todos. Muy buen viernes, María Fernanda.
3: Y como cada jornada, arrancamos recorriendo las ciudades y las rutas de nuestro país.
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4: Rige una advertencia por niebla para el área metropolitana de Buenos Aires. No hay registro de incidentes ocurridos durante la madrugada, salvo algunos que vamos a empezar a detallar.
3: A tener en cuenta, en la Panamericana hay mucha demora sentido a la Ciudad Autónoma de Buenos Aires, a la altura del Camino del Buen Aire, entre Camino del Buen Aire y Ramal Tigre.
4: Se liberó la Avenida General Paz a la altura del kilómetro 10, donde minutos pasadas, a la medianoche, luego de un incidente con un vuelco protagonizado por un auto y una moto, hubo algunas interrupciones.
3: Un auto en Panamericana protagonizó un incidente a la altura de Bulón, en sentido Capital Federal.
4: Hay aviso por niebla para la zona de Zárate y es probable que en algún momento se active el procedimiento de tránsito asistido.
3: ¿Y qué pasa con el estado de los accesos y las autopistas? También te lo contamos.
4: El tránsito es fluido y con buena marcha en Puente Pueyrredón, Puente La Noria, Puente Alsina, Autopista Buenos Aires-La Plata, Richeri, Autopista 25 de Mayo, de Lepianes, Lugones, Cantilo, Cámpora, Ilia, 9 de Julio, Perito Moreno, Camino del Buen Aire, Autopista del Oeste y General Paz.
3: Recorremos los distintos ramales de los trenes, el tren Mitre, el tren Tigre, José León Suárez de la línea Mitre están circulando a horario.
4: En la línea Roca, los ramales La Plata, Gleu, Ezeiza y Bosques también corren dentro de los cronogramas previstos.
3: Está operando a horario la línea Urquiza, San Martín y Sarmiento.
4: Y atención que Belgrano Norte y Belgrano Sur están operando con demoras.
3: Subte y Premetro comenzaron a operar de acuerdo a los cronogramas previstos.
4: Y en el Aeroparque Metropolitano y el Aeropuerto Internacional de Ezeiza, la operatividad se ve alterada por la niebla y se registran demoras, sobre todo en los arribos a las aeroestaciones. Atención porque hay además algunas cancelaciones y desvíos hacia otros aeropuertos. Consultar con las distintas líneas aéreas para ver cómo van a resolver esta situación, ya que tanto Ezeiza como Aeroparque no tienen la posibilidad de aterrizajes con visibilidad cero, que es casi lo que está sucediendo en estos momentos.
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3: Y comenzamos a recorrer las distintas regiones de la República Argentina para saber cuál es el pronóstico, cuál será el pronóstico para este viernes 12 de junio del 2026.
4: En el NOA, Jujuy, Salta, Tucumán, Catamarca, La Rioja y Santiago del Estero, cielo mayormente nublado con algunas neblinas matinales, temperaturas frescas con mínimas de entre 5 y 9 grados y máximas entre 16 y 19, vientos leves del sur.
3: Mientras que en el NEA, Misiones, Corrientes, Chaco y Formosa, habrá nubosidad variable con probabilidades de algunas lluvias aisladas en el norte. Ambiente fresco, temperaturas mínimas de 8 a 12 grados, máxima de 18 a 22 grados, vientos moderados del sector sureste.
4: En Cuyo, Mendoza, San Juan y San Luis, parcialmente nublado con predominio de sol. Frío en la mañana, mínimas entre 3 y 7 grados, máximas entre 14 y 17, vientos leves del oeste.
3: En el centro de la República Argentina, Córdoba, Santa Fe, Entre Ríos, Buenos Aires, La Pampa y en el AMBA, nublado, con bancos de niebla y neblina en gran parte de la región, mejorando hacia la tarde, fresco a frío, mínimas de 6 a 10 grados, máximas de 14 a 17, con viento del norte rotando al sur.
4: En la Patagonia, Río Negro, Neuquén, Chubut, Santa Cruz y Tierra del Fuego, se espera que esté mayormente despejado en la zona cordillerana, con posibles nevadas en altura. Frío intenso, mínimas entre 2 bajo 0 y 3 grados y máximas de 8 a 12 grados. Vientos moderados del oeste.
3: En el sector antártico argentino, islas del Atlántico Sur, condiciones de mucho frío con cielo nublado y vientos fuertes. Temperaturas de entre 15 grados bajo cero a 5 grados bajo cero en la base Marambio y zonas continentales entre 3 grados bajo cero y 2 grados en las Islas Malvinas con posible precipitación en forma de nieve.
4: Y vamos a repasar ahora el cronograma de pagos de la ANSES.
3: Las jubilaciones y pensiones que no superen el haber mínimo y las asignaciones familiar y universal por hijo se estarán pagando a beneficiarios con DNI terminados en 4.
4: La asignación por embarazo se abonará a quienes presenten documentos terminados en 2.
3: La asignación por prenatal se pagará a los titulares de los beneficios con DNI finalizados en 4 y 5.
4: La asignación por maternidad se podrá cobrar sin distinción de número final de documento.
3: La asignación de pago único primera quincena se abona hasta el miércoles 8 de julio, inclusive a beneficiarios con todas las terminaciones de documento.
4: Pensiones no contributivas se pagarán a quienes presenten DNI terminados en 8 y 9.
3: Las asignaciones familiares de pensiones no contributivas pueden ser cobradas hasta el miércoles 8 de julio por titulares de beneficios con todos los finales de documento.
4: Por último, la prestación por desempleo Plan 1 será percibida a partir del viernes 19 de junio por quienes presenten DNI terminados en 0 y 1.
3: Y ahora, para conocer las efemérides del día, antes de comenzar a desarrollar las noticias del panorama federal, le damos la bienvenida a Magdalena Arnú para esta primera entrega.
5: Hoy, viernes 12 de junio, se recuerda el día de 1935 en que se firma en Buenos Aires el protocolo que puso fin a la guerra entre Bolivia y Paraguay. La llamada Guerra del Chaco fue una de las más virulentas del Cono Sur y dejó el saldo de cerca de 100.000 soldados muertos. Juan Ignacio Percoco, doctor en Relaciones Internacionales y profesor de la UBA y de la Universidad Austral, nos explicó algunas de las causas del conflicto.
6: Esta guerra enfrentó a Bolivia y a Paraguay entre el 32 y el 35 por el control del Chaco Boreal, que era una región que se consideraba estratégica, estaba poco integrada a esos estados, pero estaba cargada de muchas expectativas económicas. Fue una guerra durísima, con decenas de miles de muertos, atravesados por disputas fronterizas que no habían estado resueltas desde la época de la independencia y por la búsqueda de acceso a recursos en el marco de competencia entre estados que todavía estaban terminando de consolidar sus territorios y sus capacidades.
5: Desde hace algunos años se empezó a visibilizar la otra cara del conflicto. Además de haber sido una contienda moderna entre estados, se trató también de una guerra colonial que afectó profundamente a poblaciones indígenas que hasta entonces vivían aisladas. Así lo señaló Carla Benis, especialista en literatura paraguaya, quien analizó el rol que tuvo la lengua guaraní durante el conflicto.
7: La Guerra del Chaco puede ser vista, por un lado, como una guerra moderna entre dos estados-nación que disputaron un conflicto de límites, pero también es una guerra de colonización porque implicó la entrada del Estado moderno a zonas que hasta ese momento habían sido ocupadas por poblaciones indígenas y que no habían tenido tanto contacto con la sociedad blanca, moderna, occidental. En ese proceso de colonización, la lengua guaraní por parte del Estado paraguayo va a tener un lugar muy importante porque va a ser la lengua que va a homogeneizar a la población, a la soldadesca, que va a penetrar en el territorio chaqueño y en contrapartida va a ser vista como la lengua del blanco, del paraguayo, del que viene a ocupar un territorio hasta ese momento ancestral y perteneciente a las comunidades chaqueñas típicas, entre las cuales están los chamacoco, los ayoreo, los enliet.
5: Y también hoy se cumple un aniversario del nacimiento de Ana Frank. Esta fecha es altamente significativa para la historia de esta muchacha alemana asesinada en un campo de concentración, porque fue para su cumpleaños número 13 que recibió el diario que después la volvería famosa. La palabra de Meital Herbst, educadora y coordinadora del Centro Ana Frank Argentina.
8: El 12 de junio de 1942, Ana Frank cumple 13 años y a ella le regalan su diario, el que después pasa a hacerse conocido, el que ella llamó Kitty, en el que escribió todos sus pensamientos, sus ideales, sus objetivos un poco de vida y con el cual nosotros conocemos también su historia. A las pocas semanas de que ella cumple 13 años, a su hermana mayor Margot le llega una citación para presentarse para ir a un campo de trabajo y a raíz de esto, sabiendo que lo más probable era que no pudiera volver, su familia decide esconderse. Se esconden en la Opecta, que era la fábrica en la que trabajaba el padre, un escondite que ya venían armando hacía ya meses. Se van a esconder ahí, junto a otra familia, la familia Van Pels, compuesta por tres personas, y junto a otra persona, un dentista, Fritz Pfeffer, que se va a sumar meses más tarde. Ahí ellos van a estar escondidos hasta el 4 de agosto de 1944, en cuando van a ser encontrados. Durante todos esos meses, Ana va a escribir en su diario, va a tener pensamientos súper reflexivos, súper interesantes, un montón de cuestionamientos a la sociedad, pero sobre todo siempre con una mirada súper propositiva y esperanzadora de la humanidad y que las cosas van a poder cambiar.

0: 6:00 a.m, 11 minutos en la República Argentina, y luego de este recorrido por la historia, nosotros continuamos con el desarrollo de las principales noticias. Antes, reiterándote que en la ciudad de Buenos Aires hay muy baja visibilidad por presencia de niebla. La temperatura es de 8 grados 4 décimas, está despejado, pero insisto, con la niebla la visibilidad es de 5 kilómetros, así que a mantener la precaución constantemente, no solo conductores, sino también peatones. Nosotros ahora sí comenzamos con el desarrollo de las noticias.
1: Se desacelera la inflación por segundo mes consecutivo, fue de 2,1% en mayo.
0: El dato fue celebrado por el presidente Javier Milei, que felicitó en sus redes sociales al ministro de Economía, Luis Caputo.
1: El jefe de Estado destacó que la inflación al consumidor fue de 2,1%, mientras la núcleo logró quebrar el 2% y se ubicó en el 1,9%.
0: El INDEC reportó que el índice de precios al consumidor aumentó el 2,1% en mayo respecto de abril y acumuló una alza del 14,7% en el año.
1: En abril el dato había sido de 2,6%.
0: La información junto a Liliana Arias.
2: Vamos Toto, fue la expresión que volvió a utilizar el presidente Javier Milei por redes sociales para celebrar la baja en el índice de inflación. Asimismo, y tras elogiar la gestión del ministro de Economía, Luis Caputo, el presidente Milei recordó por redes sociales que la inflación al consumidor fue del 2,1%, mientras que la núcleo logró quebrar el 2%, cayendo así al 1,9%.
0: El viceministro de Economía, José Luis Daza, dijo que este número de inflación significa retomar el sendero.
3: Este número de la inflación, que en cierta forma sorprende, que es el mejor número desde septiembre del año pasado, es retomar el sendero después del shock financiero que tuvimos el año pasado, político financiero. El equilibrio que tenemos hoy y que es ratificado por las agencias de rating que nos han dado dos upgrades, el riesgo país en niveles más bajos, y este proceso que se desata por los upgrades de las rating agencies recién está comenzando. Y los efectos de la caída del riesgo país todavía no se sienten.
4: Todavía no se ve.
3: Todavía están para adelante.
1: Por su parte, el director del Banco Central, Martín Bottier, declaró.
5: Salió ayer el dato de mayo, hoy a las 4 de la tarde, 2,1%. Es el número, es la variación mensual más baja de los últimos 8 meses. ¿No? Digo, eso es importante resaltarlo. Vale recordar que el proceso de desinflación venía dándose el año pasado, ¿no?, a un ritmo muy rápido. Hoy estuvo en el menor nivel en los últimos 8 meses. Lo mismo pasó con la inflación núcleo.
0: El gobierno amplió a 446 los convenios colectivos a renegociar.
1: La Secretaría de Trabajo dio inicio al procedimiento de convocatoria a las organizaciones sindicales y sectores empleadores.
0: La medida alcanza los acuerdos de trabajo que, como consecuencia de la finalización del régimen de ultraactividad, deberán ser renegociados.
1: La convocatoria se enmarca en lo dispuesto por la nueva ley de modernización laboral para fortalecer la negociación colectiva.
0: También busca promover acuerdos que contribuyan al desarrollo de relaciones laborales modernas, previsibles y adaptadas a la realidad productiva de cada sector.
1: Récord de exportaciones del complejo de cítricos en los últimos 20 años.
0: Las ventas al exterior de limones y sus derivados mostraron un crecimiento interanual durante el primer cuatrimestre del 2026 de 36% en valor.
1: El dato es equivalente a 108 millones de dólares y el crecimiento del 50% en volumen alcanzó las más de 50.000 toneladas.
0: Este crecimiento se explica en parte por el fuerte incremento en las ventas externas de limones frescos.
1: Las exportaciones crecieron 76% en volumen y 129% en valor y llegaron a 26 millones de dólares.
0: Mientras que el jugo concentrado de limón creció el 23,6% en volumen y 67,1% en valor y alcanzó los 32.400.000 dólares.
1: Los principales destinos de venta fueron Estados Unidos, Irlanda, Países Bajos, Rusia e Italia.
0: Caso Agostina, aceptan renuncias de funcionarios municipales.
1: El intendente de Córdoba, Daniel Pacerini, aceptó 4 renuncias presentadas por integrantes de la jerarquía de tránsito.
0: Se trata de la dependencia donde trabajaba como becario Claudio Barrelier, acusado por el femicidio de la adolescente Agostina Vega.
1: En tanto, los investigadores avanzan en el cotejo de material genético recolectado en las escenas primaria y secundaria del hecho.
0: La defensa del padre de Agostina apunta a un posible grupo criminal organizado.
1: Informa Eduardo Galfré.
4: La investigación por el femicidio de Agostina Vega avanza con nuevas medidas y fuertes expectativas por lo que pueda surgir en los próximos días. Desde la defensa del papá de la adolescente asesinada, aseguraron que aportaron muchos datos a la causa y que están conformes con la respuesta que vienen obteniendo. La abogada Fernanda Alaniz sostuvo que la principal hipótesis que impulsan es que el crimen no se limitaría a la responsabilidad de una sola persona. Por el contrario, apuntan a una cadena de responsabilidades más amplia y hablan de un posible grupo criminal organizado.
0: Así lo confirmó la abogada del padre de la víctima, Fernanda Alaniz.
6: Como lo dijimos en un principio, la cadena de responsabilidad es bastante amplia, no se limita a estos personajes y bueno, ahora el lunes tendremos la declaración de todos, se va a levantar el secreto sumario y vamos a poder compartirles información que yo creo que los va a dejar a todos estremecidos. Quizás estamos hablando no solamente del femicidio, sino también de otro tipo de delitos que en los que tendrá que intervenir la nación.
1: Los investigadores estiman que al menos 8 personas transitaron la casa del barrio Cofico.
0: Actualizamos la información con Andrea La China Valdivieso.
7: Los investigadores avanzan en los cotejos de todo el material genético recolectado en las escenas primaria y secundaria del hecho con todos los implicados. Estas pericias incluyen a Soledad Andreani, sospechada de encubrimiento, y a Melisa Heredia, madre de la víctima, ambas internadas por problemas de adicciones. En tanto, el fiscal Raúl Garzón ya recibió la evidencia biológica recolectada ayer en la casa del principal acusado, Claudio Barrelier. Por Nacional, la licenciada en criminalística Romina Heitos dijo que esas muestras podrían haberse tomado el mismo domingo 24 de mayo, cuando se menciona a Barrelier en la causa.
8: Se debería de haber preservado ese lugar y en ese mismo instante se tendría que haber allanado la vivienda y a posterior haber realizado los estudios pertinentes.
1: Los jubilados podrán acceder al recibo de haberes desde la aplicación Mi ANSES.
0: El beneficio está disponible para iPhone y para teléfonos Android.
1: Se puede descargar el recibo previsional desde la aplicación de manera sencilla, segura y confidencial, con CUIL y clave de la Seguridad Social.
0: Además, permite acceder desde allí al historial de recibos desde el año 2021.
1: Causa Cuadernos, el ex subsecretario del Ministerio de Planificación Federal, Roberto Barata, amplió su declaración indagatoria.
0: En el marco de una nueva audiencia que investiga una red de recaudación ilegal de sobornos y coimas durante los gobiernos kirchneristas.
1: Fue para salir al cruce de las declaraciones del ex ministro de Economía, Roberto Labaña, y de Hilda Horowitz, la ex esposa del remisero Oscar Centeno.
0: A Labaña lo tildó de hipócrita, mientras que negó haber respondido mensajes que le enviaba Horowitz.
1: Así se expresó Barata durante la audiencia.
9: No podemos ser tan hipócritas, y lo digo por Labaña, de hablar de un informe interno de supuesta cartelización, cuando quien tenía que tomar intervención era su propia gente, y cuando 2 de los 7 u 8 que formaban su equipo económico eran hijos del 2 y el 3 de la Cámara de la Construcción. No.
0: También declararon tripulantes de la flota de aviones presidenciales durante los gobiernos de Néstor Kirchner y Cristina Fernández.
1: Uno de ellos recordó que en ocasiones viajaban al sur para llevar los resúmenes de prensa y ratificó que los equipajes del presidente y secretarios no se controlaban.
0: El juicio continuará el martes próximo con la recepción de nuevos testimonios.
1: Allanaron un coto de caza con especies exóticas.
0: El hecho ocurrió en la provincia de Entre Ríos y el procedimiento estuvo a cargo del área de ambiente de prefectura.
1: Informa Elidelmar Otman.
10: La prefectura y la Brigada de Control Ambiental de la Nación intervinieron en una propiedad de la localidad de Costa Uruguay Sur. Allí encontraron varios animales protegidos, entre ellos un ciervo colorado no autóctono de nuestra zona que habría sido introducido irregularmente en la provincia de Entre Ríos y que fue hallado con vida. Sin embargo, también se encontró en el lugar un ornamento de un ciervo colorado de 72 puntas, un ejemplar extraño y con alto valor en el mercado.
0: Caso Loan. La familia pidió a los jueces que autoricen la participación de 7 fiscales en el juicio por la desaparición del niño.
1: De esta manera, la querella presentó un recurso de casación contra la medida del Tribunal Oral Federal de Corrientes que limitó la intervención.
0: El juicio oral y público por la desaparición de Loan Danilo Peña comenzará el 16 de junio del 2026.
1: El debate se llevará a cabo en el Tribunal Oral Federal de Corrientes.
0: Contará con 17 personas imputadas por distintos delitos vinculados a la sustracción y al encubrimiento del caso.
1: Un joven entrerriano grabó los mates para los jugadores de la Selección Nacional de Fútbol.
0: Se trata de Joan Mercado, de 20 años, que trabaja como grabador y emprendedor.
1: Fue quien se ocupó de grabar uno de los 70 mates, uno por uno, mates encargados por la AFA para el plantel y el staff argentino.
0: Nuevo reporte de Eli del Mar Otman desde Radio Nacional Gualeguaychú.
10: Cada mate que acompañara a la selección argentina tuvo horas de trabajo, detalle y pasión en manos de Joan Mercado, un joven emprendedor de 20 años que talló cada uno de los mates de la selección. Él contó cómo fue la experiencia y cuál fue el primero que realizó.
11: Estuve 2 días trabajando a full, dormí poco y nada, ponerle que había dormido 3-4 horas, estuve 2 días a full trabajando y el primero de todos fue el de Messi. Lógicamente, fue el primero que quisieron venir y se lo llevaron al toque, por así decirlo.
0: Gendarmería Nacional secuestró más de 1.000 litros de éxtasis que ingresaron por Formosa en un camión.
1: Un mega operativo desbarató un contrabando histórico de 1.100 litros de éxtasis líquido ocultos en un camión con patente paraguaya.
0: El vehículo pesado ingresó a la Argentina a través del Paso Internacional San Ignacio de Loyola, ubicado en la provincia de Formosa.
1: La carga de droga de diseño tenía como destino final Chile, cruzando estratégicamente las rutas del territorio nacional antes de ser interceptada.
0: Los gendarmes confirmaron que el chofer declaraba transportar de forma legal casi 28 toneladas de harina de girasol.
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0: 6:23 en la República Argentina. En la ciudad de Buenos Aires, 8.6 grados la temperatura, la humedad 95%, el cielo despejado con niebla. Esto reduce la visibilidad a 5 kilómetros. El sol saldrá a las 7:58. La temperatura máxima para hoy de 17 grados. ¿Cómo va a estar este fin de semana? El sábado bastante bien en relación con las temperaturas, mínima de 10 grados, máxima de 14 grados, pero atención que por la tarde y noche está pronóstico de lluvias y chaparrones. Ahora el domingo baja bastante, la temperatura mínima se va a 4 grados con una máxima de 10 grados, pero la buena es que vamos a tener solcito.
13: Internacionales.
1: Elecciones presidenciales en Perú, continúa el empate técnico.
0: Con el 98.26% de las actas escrutadas, la candidata Keiko Fujimori aventaja a Roberto Sánchez por apenas 1.303 sufragios.
1: Según resultados de la Oficina Nacional de Procesos Electorales, ambos candidatos obtienen el 50% de las voluntades.
0: Encontraron en el fondo del Océano Índico un cementerio de ballenas.
1: Ubicado a casi 7 kilómetros de profundidad en el Océano Índico, el hallazgo reúne restos de hasta 5.300.000 años y revela ecosistemas únicos en condiciones extremas.
0: Estos cementerios se forman cuando los cadáveres de ballenas caen al fondo marino y se convierten en una fuente de alimento para las criaturas cercanas.
1: Los científicos ubicaron medusas, gusanos tubícolas y ofiuras que prosperan en esa zona.
0: Se trata del área más grande, más profunda y más antigua hasta el momento.
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1: Con las victorias de México ante Sudáfrica y de Corea del Sur frente a República Checa, comenzó el Mundial de Fútbol 2026.
0: Adelante con la información, Fabián Pomelo Codevila.
14: Gracias, y finalmente llegó el día que todos estábamos esperando. que el planeta estaba aguardando. Comenzó el Mundial, la pelota se puso a rodar en el Estado de México, en el país que hasta aquí es el único en la historia en albergar tres mundiales y que hasta aquí ha llevado a cabo tres fiestas inaugurales. México y Sudáfrica abrieron el Mundial en tierra azteca y de esta manera el Tri cortó la mala racha en inauguraciones, ya que no había ganado nunca. Y en esta oportunidad, ante un rival siempre difícil, Sudáfrica lo venció 2-0. México, en los 7 partidos previos que había disputado, había sumado 5 derrotas y 2 empates. Con esta victoria, el Tri dejó atrás esta maldición. Con esta victoria que tuvo a 80.000 espectadores como protagonista, el conjunto mexicano comenzó con el pie derecho y uno de sus goleadores en esta tarde soñada y esperada fue el colombiano naturalizado mexicano, Julián Quiñones, a quien escuchamos hablando de la emoción de haber anotado su primer gol en el Mundial.
15: Emocionado por haber marcado mi primer gol en un Mundial con este estadio espectacular, lleno de la afición que nos vino a apoyar desde el primer minuto. Para mí es muy importante, ¿no? También rescatar todo lo que ha hecho nuestros compañeros, fundamental para que hoy podamos lograr los primeros 3 puntos. Hace unos días la gente se ha manifestado de muy buena forma, lo hemos sentido en redes sociales, en todos lados, la gente ha estado conectada con nosotros, al igual que nosotros con ellos, y hoy se hizo notar, ¿no? Y eso fue fundamental para que nosotros hoy saliéramos a buscar la victoria.
14: Hasta ahí la palabra de Julián Quiñones, esta selección mexicana que decíamos ganó 2-0, el otro gol lo hizo Jiménez, y que en este partido hubo 3 tarjetas rojas, Sitole y Suané, el conjunto africano, y Montes, en el dueño de casa. El otro de los partidos que se disputó en la jornada de apertura del Mundial se jugó en Guadalajara, y ahí la victoria sorpresiva, por cierto, fue de la República de Corea, que se lo dio vuelta a República Checa y sumó 3 puntos de oro. Los asiáticos remontaron con goles de Juan In Beong y Ho Hyun Yu. Ladislao Keksi había abierto el marcador para los europeos que volvieron al Mundial tras 20 años. ¿Cómo sigue la historia? En el día de hoy jugarán desde las 16 horas Canadá y Bosnia-Herzegovina, y a las 22 en Los Ángeles, un partido atractivo y que a los argentinos nos va a atrapar. Estados Unidos y Paraguay. ¿Por qué la importancia de este partido? Porque en Estados Unidos el técnico es nada más ni nada menos que Mauricio Pochettino, exjugador de Newell's y de la selección argentina. Y Paraguay lo conduce técnicamente Gustavo Alfaro. A propósito de este partido, para mencionar la probable formación del conjunto guaraní con Orlando Gil en el arco, el arquero de San Lorenzo, Juan Cáceres por el lateral derecho, el exjugador de Racing Lanús, Gustavo Gómez, Omar Alderete y Junior Alonso, Miguel Almirón, ex Lanús, Andrés Cubas, Diego Gómez, Damián Bobadilla, Mauricio Magaláes, Gustavo Caballero y Antonio Sanabria. Este partido, insisto, se jugará desde las 22 en Los Ángeles Stadium, duelo correspondiente a la primera fecha del grupo D, y será crucial para comenzar de buena manera.
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0: Y con el top que acaba de sonar, marcando las 6:30 de la mañana, nosotros repasamos los principales títulos de esta primera media hora.
1: La inflación fue de 2,1% en mayo y bajó por segundo mes consecutivo.
0: El gobierno amplió a 446 los convenios colectivos a renegociar tras la caída de la ultraactividad.
1: Récord de exportaciones del complejo de cítricos en los últimos 20 años.
0: Caso Agostina, aceptan renuncias de 4 funcionarios municipales.
1: Los jubilados podrán acceder al recibo de haberes desde la aplicación Mi ANSES.
0: Y con las victorias de México ante Sudáfrica y de Corea del Sur frente a República Checa, comenzó el Mundial de Fútbol 2026.
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0: 6 de la mañana, 33 minutos en la República Argentina. Actualizamos datos del tiempo en la ciudad de Buenos Aires. 8 grados 6 décimas la temperatura, la humedad 95%, cielo despejado con neblinas, visibilidad reducida 5 kilómetros.
1: El riesgo país quebró los 450 puntos, el nivel más bajo de 2018.
0: Las acciones y bonos tuvieron un fuerte aumento luego de la recalificación de la deuda pública por parte de Standard & Poor's.
1: Los títulos públicos tuvieron avances de hasta 2,7% y el riesgo país cayó a 444 puntos.
0: Los ADRS se dispararon hasta un 12% en el caso de los papeles bancarios y el Merval también avanzó el 5,2% liderado por las acciones de las instituciones financieras.
1: La mejora se disparó luego de que la calificadora S&P subiera la nota de la Argentina de CCC+ a B-.
0: El secretario de Finanzas, Federico Furiace, dijo que esta decisión abre las puertas a un universo de inversores para posicionarse en activos argentinos.
1: Destacó que también refuerza el flujo de capital a tasas más bajas hacia activos de nuestro país, potenciando la canalización del ahorro hacia la inversión.
0: ARCA reglamentó el régimen de empleo registrado.
1: Hasta el 28 de noviembre la adhesión estará disponible.
0: Permite regularizar relaciones laborales no registradas o deficientemente registradas con un importante beneficio fiscal y planes de pago especiales.
1: Contempla hasta el 90% de condonación de la deuda por aportes y contribuciones a la seguridad social.
0: Y el 100% de condonación de la deuda correspondiente al Sistema Nacional de Seguro de Salud, ART y Seguridad seguros colectivos de vida obligatorio.
1: El pago al contado permite una reducción adicional sobre la deuda no condonada o financiación hasta 72 cuotas con una tasa del 1% mensual.
0: El jefe de gabinete brindará en julio el informe de gestión en el Senado.
1: Manuel Adorni encabezó la reunión de la mesa política en la Casa de Gobierno, donde anunció que en julio realizará el informe en la Cámara Alta.
0: Durante el encuentro se analizó la estrategia parlamentaria para el tratamiento de los temas impulsados por el Poder Ejecutivo en el Congreso.
1: Informa Liliana Arias.
2: El jefe de gabinete Manuel Adorni brindará en julio en el Senado su informe de gestión. Así lo informó el propio ministro coordinador a través de un posteo en el que indicó que le comunicó a la mesa política que durante el mes de julio irá al Senado de la Nación para presentar el informe de gestión del gobierno. Y a todo esto, el nuevo encuentro de la mesa política duró más de 2 horas y media. Fue para avanzar en las estrategias en torno a la agenda parlamentaria de proyectos claves para el gobierno, como lo son el Superrigi y la ley de lobby. Liderado por el ministro coordinador, entre otros, participaron la secretaria general de la presidencia, Karina Milei, el ministro del Interior, Diego Santilli, el presidente de la Cámara de Diputados, Martín Menem, el asesor presidencial, Santiago Caputo, y la senadora libertaria, Patricia Bullrich, a quien le celebraron el cumpleaños 70 durante el encuentro.
0: Avanza el juicio por la muerte de Diego Armando Maradona.
1: En una nueva audiencia realizada en los tribunales de San Isidro, declaró el abogado Víctor Stinfale.
0: El letrado reveló que Maradona, un mes antes de su muerte, lo llamó y le dijo: Spider-Man, necesito que me ayudes.
1: Contó que buscó el mejor lugar y los mejores médicos para que le hicieran la cirugía para extraerle el hematoma subdural y por ello recomendó los arcos.
0: Stinfale añadió que allí comenzó a hablar con Leopoldo Luque, al que no conocía porque solo lo había visto en televisión.
1: Agregó que pidió su número porque era su médico y que lo llamó y le manifestó que lo iban a operar y que había pedido un consultorio en la clínica Olivos.
0: En la audiencia también se enfrentaron en un tenso careo la psiquiatra Agustina Kosachov y la coordinadora de la prepaga Nancy Forlini, ambas imputadas.
1: En tanto, Mario Baudry, abogado de Dieguito Fernando, explicó de qué se trata un audio que escuchará el tribunal con una explicación a los médicos de la familia.
21: Donde Luque, Kosachov y Díaz le explican a toda la familia lo que va a ser la internación domiciliaria, cómo va a ser la medicación, cuál es el tratamiento, que es todo lo que después no se hizo.
0: Un mendocino fue elegido para la primera implantación de una nueva generación de lentes intraoculares.
1: Se trata del especialista Pablo Bonano, quien explicó el procedimiento para combatir la presbicia y cataratas.
0: Informa Rolando Brizuela.
22: Doctor Mendocino fue seleccionado como uno de los 10 cirujanos en toda la Argentina por los laboratorios Alcon para realizar la primera experiencia e implantación de una nueva generación de lentes intraoculares, avanzados todos para combatir la presbicia y las cataratas. Se trata del doctor Pablo Bonano, y así lo comentó el oftalmólogo.
23: Novedad o la ventaja que tiene este lente es que tiene un cambio en el diseño de la óptica, permite un mejor aprovechamiento de la luz, hace la visión cercana un poco más natural, no tenga que tener una luz tan intensa para poder ver de cerca.
0: Juan Bautista Amaike se reunió con los miembros de la Suprema Corte de Justicia de Jujuy.
1: El ministro de Justicia destacó la importancia de fortalecer el vínculo entre la nación y las provincias, promoviendo espacios de diálogo e intercambio de experiencias.
0: En el encuentro desarrollado en el Salón Manuel Belgrano del Cabildo de Jujuy se abordaron temas vinculados al fortalecimiento del servicio de justicia, con especial énfasis en la nueva ley penal juvenil.
1: Confirman la presencia de oro en el proyecto Gran Esperanza de Río Negro.
0: La minera canadiense Golden Gold Resources anunció los resultados del ensayo de su primer programa de muestreo por canales en el proyecto.
1: La obra está ubicada en el distrito Los Menucos, dentro del macizo patagónico norte en Río Negro.
0: A partir de las pruebas se confirmó el hallazgo de valores de oro considerados de alta ley en distintas estructuras mineralizadas del área.
1: Encontraron muerta una adolescente en su casa de Melchor Romero en La Plata.
0: El hecho se encuentra vinculado a un presunto suicidio en un contexto atravesado por una causa judicial por abuso sexual que la tenía como víctima.
1: La joven, identificada como Zaira Jazmín Quispe, fue encontrada sin vida por su madre.
0: La mujer dijo a los investigadores que en los últimos tiempos la notaba cabizbaja y atravesando una situación emocional que definió como preocupante y depresiva.
1: La adolescente había denunciado haber sido víctima de abuso sexual y el acusado sigue imputado en una causa por corrupción y abuso sexual de menores.
0: Fraude en la legislatura de Neuquén. La ex vicegobernadora Gloria Ruiz sumó nuevos cargos.
1: Es en medio de la investigación por administración fraudulenta en perjuicio del Estado de Neuquén.
0: El fiscal Juan Narváez amplió los cargos que deberá enfrentar la exfuncionaria por presuntas contrataciones irregulares.
1: Además, la causa sumó 4 nuevos imputados.
0: La investigación involucra maniobras de presunta administración fraudulenta que se cometieron durante la gestión de Ruiz al frente de la legislatura provincial.
1: El caso ya había derivado en la condena de Pablo Ruiz, su hermano y ex coordinador de la Casa de las Leyes.
0: Recordemos que el 5 de junio reconoció su responsabilidad en maniobras de peculado y administración fraudulenta.
1: Un organismo meteorológico de Estados Unidos confirma que ya comenzó el fenómeno del Niño.
0: La Agencia Nacional Oceánica y Atmosférica del país norteamericano pronosticó fenómenos extremos para Argentina.
1: Los expertos advirtieron que el fenómeno podría intensificarse en los próximos meses, aumentando el riesgo de eventos extremos.
0: En la Argentina y el resto del hemisferio sur, esta escalada ocurrirá en primavera.
1: El organismo sostuvo que a partir del fin del invierno es muy probable que en gran parte de nuestro país se registre calor extremo acompañado de lluvias abundantes.
0: El factor clave es de alcance global. La temperatura del Océano Pacífico continúa en ascenso y la posibilidad de que se modere es cada vez menor.
1: Más precisiones en este informe de Lidl Mar Otman desde Radio Nacional Gualeguaychú.
10: El director de Defensa Civil de la provincia, Oscar Díaz Albertosi, advirtió que el evento meteorológico comenzará a sentirse a partir de fines de julio y anticipó que el principal riesgo será hídrico.
3: Va a empezar a impactar fines del mes de julio. Las provincias que posiblemente van a estar afectadas es Santa Fe, Chaco, Formosa, Misiones, Corrientes, Entre Ríos y Buenos Aires. Ya estamos trabajando en alternativas, en monitoreo, para mitigar en el caso de que ocurriera algún fenómeno adverso.
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0: 6 de la mañana, 43 minutos en la República Argentina. En la ciudad de Buenos Aires, 8 grados 6 décimas la temperatura. La humedad relativa ambiente, 95%. Cielo despejado con neblina. Visibilidad reducida a 5 kilómetros. Temperatura máxima para este viernes de 17 grados con cielo parcialmente nublado. 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

0: anuncio fue publicado en su red social Truth, luego de varios días de tensión militar en Medio Oriente y ataques cruzados entre Washington y Teherán.
1: Trump sostuvo que podría firmar un gran acuerdo este fin de semana en Europa y anticipó que sería firmado precisamente por el vicepresidente J.D. Vance por parte de los Estados Unidos.
0: Israel, por su parte, habla de la entrega de material nuclear.
1: Suiza vota este domingo si limita su población a 10 millones de personas.
0: Se trata de un referéndum en el que los ciudadanos suizos votarán, entre otras cosas, si el incremento de la población del país se limita a 10 millones de personas.
1: Suiza tenía a finales de 2025 unos 9.100.000 personas.
0: Si el referéndum para el que los sondeos dan prácticamente un empate técnico sale adelante, el país tendría una grave crisis con la Unión Europea.
1: En este caso, podría tener que prohibir todo tipo de inmigración.
0: La propuesta surgió del Partido Popular Suizo, mientras que el gobierno suizo rechaza el plan, pero si sale adelante el referéndum, tendrá que aplicarlo.
2: Provincias.
1: La Puna recordó a las mujeres que pelearon por la independencia.
0: El informe de Ricardo Tolaba desde Radio Nacional La Quiaca.
3: La comunidad quebradeña de Guacalera celebró el Día de la Mujer Jujeña de la Independencia en reconocimiento al papel fundamental de las mujeres jujeñas en la lucha por la emancipación nacional. En este marco, la historiadora jujeña Irene Vallatore dijo lo siguiente.
4: Las mujeres que habían sido expulsadas y que estaban en Guacalera pueden volver a la ciudad de Jujuy. Esto es lo que hemos conmemorado justamente en homenaje a estas mujeres que pagaron un precio tan caro por su adhesión a la idea de la libertad y de la independencia de nuestro país.
1: Comerciantes esperan con expectativa el debut de Argentina en el Mundial.
0: El informe de Ivana Miskowski desde Radio Nacional Rosario.
5: Comerciantes de la ciudad de Rosario manifiestan sus expectativas ampliamente positivas con gran demanda de cara al inicio del Mundial.
6: Nosotros nos venimos preparando desde el inicio de año. En enero y en febrero ya empezamos a pasar pedidos y a partir de marzo ya se arrancó a mover todo lo que es decoración, banderines, banderas. A partir del título logrado en 2022, como que se reforzó la demanda.
1: Mendoza se pone en modo mundial y así lo refleja la gente a través de Radio Nacional.
0: El informe de Daniel Badano.
7: Mendoza vive con entusiasmo y expectativa el comienzo del Mundial de Fútbol 2026 y así lo reflejó la gente a través de Radio Nacional. Hola, ¿cómo es tu nombre?
8: Luca. Estoy esperando que comiencen los partidos.
7: ¿Y la expectativa con respecto a la selección argentina?
8: Sí, es un buen equipo.
7: Vamos a repetir, vamos a salir campeón.
8: Sí, vamos a salir campeón.
7: Nuevamente.
8: Nuevamente.
7: Gracias, Luca. Chao.
8: De nada, chao.
7: ¿Cómo es tu nombre?
8: Daniel.
7: ¿Qué expectativa tenés para el comienzo del Mundial?
9: Vamos a ser campeones nuevamente.
7: Nuevamente campeones, la cuarta.
9: La cuarta.
7: ¿Cómo es tu nombre?
10: Agustina.
7: ¿Qué expectativa tenés para el Mundial este que comenzó?
10: Mira, la verdad que ver jugar a la selección es una emoción muy grande para todos. Ya tuvimos la experiencia de la Copa, de poder vivirlo, de ser contemporáneos a eso. Que se vuelva a repetir sería una ilusión gigante, pero bueno, con toda la fe.
1: Más información desde Radio Nacional Santa Rosa, La Pampa, con Daniel Luchelli.
11: El pueblo pampeano con mucha expectativa con el seleccionado argentino en este Mundial de Fútbol. Esto nos decían los docentes de La Pampa.
12: Con mucha expectativa, creo que la selección argentina de fútbol está en un muy buen momento. La expectativa es muy buena. Técnicamente este es el último Mundial de Lionel Messi. Entiendo que los más jóvenes lo viven de una manera muy particular.
13: Y estamos muy expectantes de lo que pueda suceder con la selección argentina. Vimos en el último partido de la Argentina un Messi recuperado y un equipo con muchas ganas de ganar.
0: Expectativa en Tierra del Fuego por la participación argentina en el Mundial.
1: Desde Radio Nacional Río Grande informa María Eugenia Duré.
14: Desde Río Grande, Tierra del Fuego, estoy con Olga y nos va a decir cómo son las expectativas para el primer partido de Argentina.
15: Ay, obvio, que gane, que ganemos el Mundial otra vez, obvio.
16: Eso sí esperamos, todo.
14: Y desde Tierra del Fuego, ¿cuál es el jugador que quieres ver?
17: Ya lo vimos ahora a Messi cuando entró en el partido que jugó ahora hace unos días, así que bueno, estamos contentos con la pulga, que sigue haciendo goles como siempre.
14: Jorge, contame las expectativas que tenés para el Mundial.
18: Yo creo que vamos a salir campeón este año.
14: ¿Cuál es el jugador que le pone fichas?
18: Y a Messi, todo con Messi. Y Julián Álvarez, de Córdoba.
14: ¿Cómo es su nombre?
18: Pablo.
14: Pablo, expectativas para el Mundial.
19: Puede llegar a la final.
0: Córdoba ya vive el clima mundialista.
1: El informe de Gonzalo Puig.

0: Comenzó una nueva edición de la Copa Mundial de la FIFA y así se vive el clima mundial en las calles cordobesas.
1: Quiero que vuelva a ganar Argentina y vamos a hacer fuerza todos los días para que gane.
2: Emocionado, con ganas de que empiece y siempre fe en la selección, confiado en que se viene una más y disfrutar eso que nos hicieron sentir.
3: Ya empezó el clima mundialista, siempre hinchando por Argentina y esperemos repetir lo del mundial pasado, con expectativas siempre.
4: Destacan la cosecha del tabaco en Misiones.
5: El informe de Noelia Villa desde Radio Nacional Puerto Iguazú.
6: La buena cosecha estuvo impulsada por condiciones climáticas favorables y un buen precio internacional. Este volumen promete fortalecer el Fondo Especial del Tabaco, beneficiando a obras sociales y asociaciones de productores. Fue el presidente de la cooperativa tabacalera de Misiones, Jorge Capaun, quien afirmó que la provincia registró una producción de tabaco que no se veía en 14 años. Este 2026 el acopio superó las expectativas y los mercados internacionales mostraron una buena receptividad para el producto misionero. Capaun recomendó a los productores realizar una cosecha temprana.
4: Alejandra Montioliva recibió a autoridades de Chubut.
5: El informe es de Raúl Carelo desde Radio Nacional Esquel.
7: Como muy positiva calificó el ministro de Seguridad del Chubut, Héctor Iturrioz, la reunión mantenida con su par nacional, Alejandra Montioliva. Avanzaron en el tratamiento para combatir el narcomenudeo y la aplicación de la ley antimafias.
8: La visita a Montioliva, que dijo que no tenía problemas en crear un grupo comandado por la justicia federal, pero integrado también por la fuerza local, que tiene más conocimiento, todos a aunar recursos para terminar con esta situación de una vez y para siempre, ¿no?
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4: 6:51 en la República Argentina, en la ciudad de Buenos Aires, 8.6° la temperatura. La visibilidad está reducida a 5 kilómetros por presencia de neblina.
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5: Retomamos el contacto con Fabián Pomelo Codevila.
10: Vamos a hablar de la selección argentina, porque ayer fue un día de novedades, información, noticias y sorpresa. Comenzamos hablando de la situación de Nicolás Tagliafico, distensión en el sóleo del ex lateral de Banfield e Independiente, y volvió a encender las alarmas en el cuerpo técnico de la selección, que confirmó también en el día de ayer a Marcos Senesi, el ex jugador de San Lorenzo, hoy recientemente incorporado al Tottenham de Inglaterra como reemplazante de Leo Valerdi. Más allá de que son optimistas con respecto a la evolución del lateral izquierdo y estiman que llegará bien al tercer partido ante Jordania, muchos comenzaron a preguntarse hasta cuándo hay tiempo de modificar la lista. La FIFA es clara en ese sentido. Todos los equipos podrán reemplazar jugadores hasta 24 horas exactas antes de su debut. En el caso de Argentina, que hará su estreno el martes 16 de junio a las 22 horas ante Argelia, el plazo finaliza el lunes 15 a esa hora, aunque se tienen que cumplir dos requisitos: que haya una lesión constatada de algún futbolista y que el sustituto salga de la lista de 55 preseleccionados por Lionel Scaloni. La buena nueva, es que el Dibu Martínez finalmente se sacó la férula del meñique de la mano derecha y ya pudo entrenar con guantes, y seguramente será titular en el debut ante Argelia del próximo martes. En el caso de Nico Paz, el nacido en Santa Cruz de Tenerife, España, y naturalizado argentino, se encuentra en óptimas condiciones, pero se tomó la determinación de darle el día libre ayer para no cargar la zona de los isquiotibiales de su pierna izquierda, al no jugar en casi un mes, con la intención de evitar nuevos problemas en la zona recientemente recuperada. Se le recomendó el descanso necesario. La idea de Scaloni y el resto del cuerpo técnico es que justamente Nico Paz se reincorpore al resto de sus compañeros hoy, donde se espera que se comience el trabajo de lleno de cara al debut el próximo martes a las 22 horas, hora de nuestro país, en el Arrowhead Stadium de Kansas City, misma ciudad donde la selección hace base para el certamen. Momento de escuchar las voces de la selección argentina. Vamos a escuchar primero a Marcos Senesi, recién enterado de esta noticia y de la emoción que le causó la citación por su reemplazo a Leo Valerdi. Así expresaba su felicidad el central ex San Lorenzo hoy en el fútbol inglés.
11: La verdad que muy contento de tener la chance de cumplir el sueño que siempre tuve de poder jugar un mundial, así que nada, ahora terminando de armar todas las cosas y bueno, preparado para dejarlo lo antes posible.
10: Y también vamos a escuchar a Nico Paz, otro de los jugadores argentinos que estuvo en algún momento siendo observado detenidamente, pero que ha evolucionado perfectamente de la lesión que lo quejaba y está ya al 100%. Esto decía con respecto a su situación.
12: Ya sin la molestia de la rodilla y muy feliz. Igual estaba tranquilo porque sabía que no era grave, y además vi muchas mentiras, vi mucha gente que estaban hablando cosas de la lesión que no era. Desde el primer momento sabía que no era nada grave, tenía que ir día a día y ahora mismo ya estoy recuperado. No fue fácil, pero tenía que ver por mí mismo y por respeto al club fui día a día también entrenando, viendo hasta dónde podía, y bueno, al final vi que no me daba para jugar ese partido y bueno, ellos lo entendieron porque no, hasta los médicos de ellos me recomendaron no jugar porque eso tenía la molestia en la rodilla y no era viable.
10: Y por último, Tagliafico, decíamos, está siendo observado, parece que se ha desgarrado, no va a poder estar en la fase de grupos, se espera en las próximas horas que pueda ser más claro el cuerpo médico y saber, yo creo que no va a haber ningún inconveniente de que continúe con el plantel, o en su caso, lo que hemos adelantado, se busque un nuevo reemplazante en la lista de esos 55 preseleccionados. En ese lugar de la cancha está Marcos Acuña, el jugador de River, y Gaby Rojas, el ex Racing, hoy transferido al Cruzeiro. Pero esto, decía Nico Tagliafico, en cuanto a su sueño de jugar una vez más el Mundial, pero ya como campeón del mundo.
13: Jugar esta Copa del Mundo como campeones para nosotros es algo muy lindo. Defenderla, volver a tener esas sensaciones de jugar mundial y estar ahí presente, en este caso defendiendo la copa, para mí es algo diferente. Nos van a querer ganar todos y tener esa sensación de tener que defender el título es algo único. Gestionar esa presión no es fácil, pero al final tenemos jugadores con mucha experiencia.
4: Y ahora, para seguir conociendo los hitos de nuestra historia, le volvemos a dar paso a Magdalena Arnú.
6: También hoy, viernes 12 de junio, se recuerda el día de 1964 en que el líder sudafricano Nelson Mandela es condenado a cadena perpetua. Se lo acusaba de traición, sabotaje y conspiración. Carla Morazo, doctora en Relaciones Internacionales y profesora de la Universidad Nacional de Rosario, nos contó las circunstancias y los motivos de su arresto.
14: Durante gran parte de su activismo por los derechos de la población negra, Mandela había adoptado una actitud pacifista. En la masacre de Sharpeville, acontecida en 1960, la policía reprimió cruelmente a una multitud desarmada que pacíficamente protestaba por la ley de paces, y los llevó a crear el brazo armado del Partido Nacional Africano, que se denominó la Lanza de la Nación. Desde ese momento iniciaron acciones de sabotaje en contra del gobierno del apartheid. En este marco, cuando en 1962 intentaba salir del país para buscar aliados en el extranjero, fue encontrado, arrestado y posteriormente juzgado. Durante el juicio, Mandela eligió no testificar y en lugar de ello pronunció una declaración que fue una defensa de la libertad que luego se convirtió en un texto clásico bajo el título Estoy preparado para morir.
15: Sin vos no puedo.
6: También hoy recordamos la muerte del cantante Adrián Otero, líder de Memphis La Blusera. El deceso ocurrió trágicamente por un accidente en la autopista Córdoba-Rosario. Otero se desempeñó desde los años 80 como la voz principal de esta banda de blues y fue autor de la mayoría de las letras. Con la banda recorrió escenarios como el Estadio Obras Sanitarias, el Teatro Gran Rex, el Luna Park y el Teatro Colón, entre otros.

0: minuto final de este panorama federal, repasamos los principales títulos.
1: El riesgo país quebró los 450 puntos, el nivel más bajo desde 2018, y las acciones y bonos tuvieron un fuerte aumento.
0: Arca reglamentó el régimen de empleo registrado.
1: El jefe de gabinete brindará en julio el informe de gestión en el Senado.
0: Avanza el juicio por la muerte de Diego Armando Maradona.
1: Un mendocino fue elegido para la primera implantación de una nueva generación de lentes intraoculares.
0: Y hasta aquí llegamos, deseándoles que tengan una excelente jornada, un excelente fin de semana. Nos reencontramos el martes en este panorama. Chau, gracias por estar.
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2: Con un paisaje imperdible que parece de otro planeta, la Reserva de Pashuña es una reserva provincial al sur de la provincia de Mendoza y se accede desde la mítica Ruta Nacional 40. Es un paisaje con más de 800 conos volcánicos, donde se extienden planicies de lava relativamente recientes, con un aspecto desolado y despojado muy particular. Las vistas son imponentes y estremecedoras, como si nos trasladáramos a otro planeta. Se puede visitar todo el año con guías autorizados y está a unos 160 kilómetros de Malargüe.
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Muy buenos días, bienvenidos a compartir el despertar informativo en la mañana de este viernes 12 de junio de 2026. Aquí estamos junto a ustedes con la intención de ir actualizando todas las noticias o al menos las más destacadas de las últimas horas. También comentar cómo se está presentando la mañana en cuanto a la meteorología, cómo tenemos que prepararnos para las próximas horas. Hoy Carlos Arias, en la operación técnica, en la selección musical de la mañana, en la puesta en el aire, en definitiva, hasta el mediodía. Saludamos a Carlitos y a todo el equipo de la mañana de la radio.

0: La intención es ir conociendo algunos comunicados de interés, algunos temas destacados de la mañana, como siempre en el Despertar Informativo a través de LB19 Nacional Malargüe. 7 minutos han pasado de la hora 7 en la República Argentina. ¿Qué tal, Walter? Buen viernes.
1: ¿Qué tal, Ceci? ¿Cómo estás? Muy, pero muy buenos días. Feliz viernes, día, como decías, para nuestra audiencia. Último día hábil de una nueva semana del mes de junio. Y aquí estamos para compartir con ustedes toda la información en el 790, actualizando datos del tiempo. Está fresca la mañana, pero no fría, si la comparamos con la jornada de ayer. Y hay un dato ahí que hay que prestarle atención y que tiene que ver con la presión atmosférica, que se ha venido a pique, ¿eh? Se ha venido abajo, está descendiendo, y eso es síntoma de algo, ¿eh? ¿Vieron cuando dice, me duele el estómago, me duele la cabeza, y síntoma de algo? O le cayó mal una comida, o se va a enfermar, algo. Bueno, acá pasa lo mismo. Ya está bajando la presión atmosférica, y eso nos indica que probablemente tengamos viento sonda.
0: Viento en la mañana, viento en la tarde y viento en la noche.
1: Muy bien.
0: Claro. Pero más fuerte aparentemente por la tarde, que llegaría con ráfagas de hasta 78 kilómetros por hora.
1: Sí, no sé tanto acá en la ciudad. Yo creo que en la ciudad va a ser un poco menos, pero sí en el sector cordillerano, desde El Sosneado hasta Chosmalal, norte neuquino también, vientos fuertes. A esta hora, en este momento, este sistema de baja presión está ya en el sector cordillerano del norte de Neuquén. Estimamos que durante la mañana comenzará a nevar sobre lo que es Paso Pehuenche y alrededores. Hay que estar atentos con el posible cierre justamente del Paso Internacional Pehuenche durante la jornada de hoy. Vamos a esperar, tal vez directamente no se abra, no sabemos, todavía no hay información al respecto. Pero va a ser una jornada de tiempo inestable, no ha cambiado mucho el pronóstico. Nevadas en cordillera durante todo el día, lo más intenso va a ser durante la tarde, y tarde-noche ingresa un frente frío que se acopla, digamos, a este sistema de baja presión, por ende, lo que va a generar son lluvias y nevadas en el norte neuquino, pero en el llano, zona de Butarranquil, Rincón de los Sauces y alrededores, y en la medida que vaya avanzando todo el sur, sureste de Malargüe, la zona de La Payunia, también con nevadas y acumulaciones que pueden variar entre los 2 y los 5 centímetros en algunos sectores, ¿no? Lluvia, agua, nieve, nieve, ese será un poco el panorama para las próximas horas, sobre todo durante la noche de hoy y primeras horas del día sábado. Aquí en la ciudad, si me preguntan, probablemente podamos tener algunas gotas, alguna llovizna sobre mañana al mediodía, primeras horas de la tarde, pero ya en la tarde del sábado las condiciones meteorológicas tienden a estabilizarse, a mejorar, y el domingo sale el sol.
0: Ah, mirá vos, el domingo sale el sol.
1: Sí, sí.
0: Después de todos estos días de inestabilidad.
1: No, que esta inestabilidad va a perdurar hasta mañana en la tarde. Redondeemos en mañana en la tarde.
0: Bueno, hay que tener en cuenta que por ahora lo que se informa es que abriría Paso Internacional Pehuenche a la hora 9, tal vez un poquito más tarde puedan llegar a decir que se retrasa la reapertura o pueda haber algún cambio, porque esto es así, ¿no? Por ahora nos dicen que hoy estaría habilitado Paso Pehuenche aquí en el sur de la provincia y que también está habilitado Sistema Integrado Cristo Redentor de 9 a 21 horas. Viste que ayer hizo la habilitación en Paso Internacional Pehuenche, sí, a las 11 de la mañana.
1: Sí, sí, exacto. Lo informamos.
0: Y estaba cerrado bien temprano.
1: Exactamente. Puede que continúe abierto en la medida que viene avanzando este sistema de baja presión, pero yo creo que no mucho más de mediodía, hasta el mediodía puede llegar a estar abierto, teniendo en cuenta las condiciones de inestabilidad y que el viento va a llegar en cualquier momento. Ya debe estar soplando desde la noche, desde la madrugada, en el sector cordillerano.
0: Somos LB19, somos Radio Nacional Malargüe. Como cada día, acompañándoles con toda la información, con los temas de interés, donde quiera que ustedes se encuentren a esta hora de la mañana. Hay quienes nos sintonizan en sus autos, camino a su trabajo, en alguna ruta, o ya instalado en la calidez de su hogar, tomándose un rico desayuno, yendo camino a la escuela. Donde quiera que se encuentren, que este viernes sea un muy lindo día.
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1: 14 minutos pasaron de la hora 7 en la República Argentina. Ayer la máxima aquí en Malargüe alcanzó los 10 grados 2 décimos, pero tuvimos una mínima de 3 grados 4 décimos bajo cero. Buena amplitud térmica, pero en general el tiempo estuvo estable. Para hoy se esperan 15 grados de máxima, producto de un aumento debido a la posibilidad de viento sonda. Ya mañana baja notoriamente la máxima, no voy más allá de los 5 o 6 grados, con 1 o 2 grados o 0 grados de mínima, es decir, muy poca amplitud térmica para el sábado.
0: Y el domingo 4 grados bajo cero, la temperatura mínima prevista. Sí. Ahora tenemos sensación térmica de 0 grado, una temperatura real de 3, combinada con viento del sur a 12 kilómetros. El cielo está algo nublado y la visibilidad es normal. Bueno, 0 grado entonces, la sensación térmica.
1: Repasamos algunas informaciones del ámbito local. Hoy es viernes, hoy está el programa La Garrafa en tu Barrio aquí en Malargüe.
0: Exactamente, el punto de venta es el barrio Colonia Hípica, calles Minas La Santa Cruz y La Pebeta a partir de la hora 8:30 de la mañana.
1: Perfecto, corte de energía eléctrica hoy en Agua Escondida, dentro de un ratito, 9:15 aproximadamente y hasta las 13:15 minutos después de la hora 13, se hará esta interrupción en el servicio eléctrico en Agua Escondida.
0: La coordinación del área sanitaria Malargüe comunica que su equipo sanitario itinerante hoy estará atendiendo en el alambrado de 9 a 13 horas. Y luego, a partir de las 16, en el Centro de Atención Primaria de El Manzano.
1: Bueno, allí estará presente el dentista, el doctor Marcos Izaguirre, con odontología general, consultas y tratamientos, y también el médico de familia Marcos Luna.
0: Un tema que tiene que ver con lo escolar, un comunicado que nos llega desde el CEPJA Rural y que reiteramos, días atrás también lo venimos diciendo, el CEPJA Rural número 3258 comunica a los estudiantes de Coihueco Norte y zonas aledañas que hoy viernes 12 estarán dictando clases en la estancia de dicho lugar.

0: Cueca de las Chapecas, los Altamirano, con la música aquí en la mañana de la radio. Mañana que nos encuentra con un pronóstico de 15 grados de temperatura máxima para hoy, probabilidad de viento fuerte, especialmente en horas de la tarde, y una sensación térmica de 0 grados a esta hora de la mañana. Hay varias informaciones para ir compartiendo, para ir actualizando junto a todos ustedes. Hay una novedad que tiene que ver con bromatología, que abre la inscripción para un nuevo curso de obtención del carnet de manipulación de alimentos. Periódicamente se da esta capacitación que es muy necesaria, que todos los comercios van realizándola paulatinamente, ¿no? Todos tienen que ir teniendo esta certificación. Algunos la hacen por la parte oficial, por el municipio, pero también pueden contratar a bromatólogos privados que la ofrecen y coordinan horarios especiales, ¿no? La capacitación se va a desarrollar los días 22 y 23 de junio en el campus educativo, y quienes aprueben la formación van a obtener un carnet con vigencia por 3 años. Es una capacitación intensiva de 2 días que la ofrece el área de bromatología por medio de la bromatóloga Milena Enríquez. Se informa que se encuentra abierta la convocatoria entonces para participar, para anotarse de este curso y obtener el carnet de manipulación de alimentos. Requisito fundamental para aquellas personas que desarrollan actividades vinculadas a la elaboración de alimentos, transporte, almacenamiento y comercialización. Como decíamos, el 22 de junio a las 14:30, y el 23 de junio a las 8:30 de la mañana. Esos son los horarios. La asistencia a ambas instancias es obligatoria para completar la formación. Desde el área de bromatología destacaron la importancia de este taller para garantizar las prácticas seguras. Así que en la oficina de bromatología local, calle Saturnino Torres, casi Las Heras, frente al Club Deportivo Malargüe, pueden obtener toda la información, incluso pagar ahí la inscripción.
1: Hoy viernes, el 12 de junio, estamos reiterando la invitación a una importante charla educativa sobre diabetes que se va a estar realizando esta tarde en el Salón de Usos Múltiples del barrio Nueva Esperanza. Desde el Área de Inclusión y Desarrollo Social del municipio, junto a AMET Malargüe, están invitando a participar de esta charla educativa destinada a personas con diabetes y a su entorno familiar. Durante el encuentro se van a abordar temas importantes para el cuidado de la salud, entre ellos tema alimentación en personas con diabetes, cómo actuar ante episodios de hipo e hiperglucemia y los alcances de la Ley Nacional de Diabetes. Así que están invitados hoy 18:30 en el Zoom del barrio Nueva Esperanza, con el objetivo de generar espacios de información y acompañamiento, que es fundamental para poder promover hábitos saludables, fortalecer el autocuidado y también mejorar la calidad de vida de quienes conviven con esta condición, padecer diabetes. Así que es una charla y es gratuita, así que están todos invitados con gente y profesionales que conocen mucho del tema y que pueden ayudar asistiendo a esta charla, aclarar algunos conceptos que hay sobre el tema.
0: Es muy importante el trabajo que viene realizando AMED, que es esta agrupación malargüina de educación en diabetes. La verdad que hace bastante tiempo se vienen reuniendo, compartiendo información, se hacen falta banditas para medir la glucemia en algunos casos, se trata de hacer lo posible para conseguirla, es decir, tener una articulación, una vinculación con otras familias y también el apoyo en el caso de cuando se dan los primeros diagnósticos, ¿no? Que es un tema que impacta bastante en las familias, cómo voy a enfrentar esto, cómo vamos a hacer para llevar adelante esta condición. Entonces, bueno, la verdad que es muy importante el trabajo que realizan. Incluso una de las referentes, Tatiana Valdés, nos decía que hoy a las 18:30, ya cuando los chicos hayan salido de la escuela, pueden incluso ir con ellos, si tienen que llevar el mate, lo llevan. La idea es poder compartir e informarse y saber que todos están a disposición para poder apoyarse.
1: Exactamente. Bueno, estamos compartiendo Despertar Informativo. 22 minutos han pasado de la hora 7 en la República Argentina, tratando de actualizar los datos del tiempo de la hora 7 aquí en nuestra ciudad y alrededores. Es viernes, vamos con ánimo, aquellos que todavía están remoloneando allí en la cama dando vueltas, sí, hay que levantarse. Está lindo, no está frío como ayer.
0: Mira, Claudio nos dice desde tempranito, Claudio, sí. Dice el viento desde Malargüe hasta Chalagüén, o hay viento, o está muy fuerte, dice sobre todo en el llano, desde Malargüe hasta Chalagüén. Hay que transitar con precaución, que tengan excelente jornada.
1: Está tan fuerte, Claudio, que hasta escucha mal, ¿eh? Y ha cambiado, se ha confundido con la locutora.
0: Claro, Dalila me dice, no importa, recibimos igual el saludo. Buenos días, dice... Yo estoy haciéndole compañía, que tengan un excelente día. Ah, esto seguramente con lo que vos planteabas el otro día, que estamos solos, que no nos escuchan, no, dice, les estamos haciendo compañía.
1: Sí, sí, sí.
0: Desde
1: ahí.
0: Temprano. Y sí, acá, José, felicitaciones al operador. Dice, buen día, Walter Cecilia, mejor no se puede empezar la mañana. Con esa hermosa cueca, con los más grandes, los Altamira.
1: Bueno, 24 minutos han pasado de la hora 7 en la República Argentina y empieza lentamente a ascender la temperatura y empieza a bajar la humedad y la presión atmosférica. 4.2 la temperatura ahora, 64 el porcentaje de la humedad. La única manera que no estemos en el ranking de las ciudades más frías es cuando tenemos viento sonda, que pasamos al otro extremo por lo general.
0: Claro. Bueno, pero esa efusividad con la que va mencionando todos los cambios meteorológicos y lo que se aproxima, bueno,
1: tenemos
0: también
1: como 20
0: no me
1: ciudades
0: gusta
1: más frías que Malargüe en la mañana de hoy.
0: Exacto. Bueno, aquí, perdón, Ceci dice, no hay problema. Somos todos parte de un
1: equipo. ¿Cómo que pensé que estaba Dalila? ¿Eh?
0: Ella está en la tarde, Dali, debe estar durmiendo.
1: Claro,
0: esta
1: Ceci
0: hora.
1: Nos dice, hola. Hay una diferencia.
0: Bueno, vamos conociendo algunos temas provinciales, ¿eh? ¿Qué les parece? Bajó la inflación de mayo, dice, pero la plata no alcanza. Hay impacto en los bienes y servicios indexados. Por segundo mes consecutivo, la inflación mostró una nueva baja de medio punto porcentual, pero prevalece la caída del poder adquisitivo. Tras conocerse el índice de precios al consumidor de mayo, la primera línea del gobierno salió a festejar una nueva baja, que en el caso del mes pasado marcó 2,1%, enlazando ya dos meses en caída, tras el pico que tuvimos anteriormente de 3,4% en mayo. Sin dudas es una buena noticia, en especial para los sectores de ingresos fijos, como los asalariados, jubilados, pensionados, y quienes reciben algún tipo de plan social que siempre se va indexando, ¿no? Cada vez quedan menos, pero... que no logran despejar la incertidumbre de millones de argentinos que tienen dificultades para llegar a fin de mes. ¿Eh? Bueno, sobre todas las cosas, aquí en Mendoza, bueno, se habla del impacto del comercio, de los asalariados que tienen que conseguir varios trabajos, y bueno, esta situación de no poder llegar a fin de mes y tantísimas familias que están endeudadas, lamentablemente.
1: Esa información se complementa con el dato de que el único rubro que no tuvo aumentos fue el de la ropa, el de la vestimenta. La ropa es lo único que no subió en Mendoza, mientras vivienda y servicios básicos fue el capítulo que más encareció con una suba del 4% mensual. Le siguieron atención médica y gastos para la salud con el 3,1% y esparcimiento con el 3%. También subieron las categorías otros bienes y servicios, equipamiento del hogar, alimentos y bebidas, el 1,7%, transporte y comunicaciones, el 1,6% y educación, el 1,3%. El único rubro que no tuvo movimiento, variación cero, fue el de la indumentaria.
0: Y porque, bueno, prácticamente no se mueve. Lo que más se mueve es el rubro alimentario, comida, porque, bueno, lógicamente hay que comprar para comer. Y con la ropa nos vamos arreglando. El calzado del año pasado, la ropa del año pasado, a no ser que, bueno, el tema de los chicos que crecen, bueno, ahí hay que renovar un poquito más, ¿no? En la medida de lo posible. Hay muchas ferias del usado, bueno, esta situación que va proliferando por la necesidad existente. Mira, y sí. Van a habilitar nuevos refugios en Mendoza, hay alerta por el aumento de personas en situación de calle, es otro de los títulos. Organizaciones sociales, religiosas y el Estado articulan la asistencia frente a una problemática creciente, especialmente esto se observa en las grandes ciudades del país. Y bueno, Mendoza capital no escapa a esto, que es donde más uno observa gente viviendo en la calle, ¿no? Van a habilitar dos nuevos refugios en capital para personas de la calle.
1: ¿Cómo andamos, Ramona? Buen día, que tengas excelente jornada, buen viernes. Mañana se trabaja, nos dice Ramona, transmitiendo conocimientos de apicultura. Claro, mañana empieza el curso de cómo pican las abejas. Curso de iniciación apícola. Con un cupo completo, este sábado 13 se da inicio el curso de iniciación apícola. Ustedes saben que si la abeja pica y deja ahí la lanceta, se muere la abejita. Así que tenemos que tratar de que no nos piquen y no molestarlas. Pero está bueno que mucha gente se haya sumado a estos cursos de iniciación apícola. Empezar a tener conocimientos mínimos de una tarea que es hermosa, muy noble y que para muchos implica también un ingreso.
0: Las abejas no pican,
1: ¿no?
0: Aguijonean.
1: Ah, muy bien, gracias Ramona por el concepto.
0: Y todos los días se aprende algo nuevo,
1: claro, el aguijón, pero se muere la abejita cuando deja el aguijón. Por eso hay que tratar de no molestarla y que no nos pique.
0: Esta capacitación se dio.
1: No se aguijonean.
0: Siempre vamos incorporando nueva terminología. Gracias, Ramona, que tengas lindísimo día. A todo el equipo de trabajo de la incubadora de empresas, de la planta de extracción de miel, fraccionamiento, que tenemos en Malargüe, ¿no? Decíamos que esta capacitación se va a conocer en el marco de la Semana de la Miel y en muy poquitos días ya prácticamente se había agotado el cupo.
1: Sí, interesante.
0: Sí, señor. Se informa a los vecinos de Bardas Blancas y zonas aledañas que la oficina del Registro Civil de Bardas Blancas estará atendiendo en esa oficina solamente hoy hasta la hora 2.
1: Ya que tú mencionaste Bardas Blancas, hoy a la hora 16 tienen el acto, este acto que se, este evento que organizaron allí desde la sede de Bardas Blancas, que se denomina Rumbo al Mundial, y que tenía que ver con ayudar a reciclar y juntar materiales reciclables. Participaron mucho los niños, incluso niños de Las Loicas, bueno, de Bardas Blancas y alrededores, se juntó mucho, mucho material, botellas, cartón, latas de cerveza. ¿Sabes que había una bolsita, una bolsa llena con la chapita, cuando abrís la botella de cerveza, esa chapita, sí, que parece un ojal? Bueno, una bolsa llena. Sabéis que tomaron varias cervezas alguien por allí, ¿no? Pero, bueno, es metal, obviamente. Pero muy, muy buena participación. Claro, estaban incentivados también. Digo, es una buena tarea. Toman conciencia de que no hay que ensuciar. Se recolecta, se trabaja con materiales reciclables. Pero además le entregaban un numerito. Y hoy se van a hacer sorteos, juegos y demás.
0: Claro.
1: Con distintas cuestiones que tienen que ver con el mundial. Pelotas, banderas, camisetas, etc.
0: Hemos visto que con eso también hacen artesanía, algunos aritos, algunos collares. Es esa chapita que hace el ruidito cuando se destapa, tanto de las latitas de gaseosa como de cerveza. ¿Por qué tenía que ser de cerveza? ¿Puede ser de gaseosa también?
1: Sí, puede ser, es verdad.
0: pero
1: digo, no sé si la de gaseosa no traen la chapita. Sí, ¿no?
0: Y sí.
1: ¿También?
0: Sí, sí. Hace mucho que no compra una.
1: Sí, la verdad. La verdad que sí.
0: Que no es de tomar gaseosa, bebidas
1: no.
0: Azucaradas, usted se cuida.
1: Y cerveza
0: natural. Agüita natural. Agüita natural.
1: Mira, me dice que bueno, gracias Ramona por ayudarnos al conocimiento. Dice, claro, desprenden parte de su abdomen cuando aguijonea y por eso se les termina la vida, se mueren estas queridas abejitas. Así que, por eso decía, cuando aguijonea, dejan así el aguijón, luego se mueren. Claro, mira, no sabía que dejaban parte de su cuerpo, de su abdomen así, ¿no? Cuando...
0: Y usted se va a meter en el curso, pero no quedó lugar.
1: Sí, sí, ¿no?
0: Claro, se llenó
1: próximo.
0: Rápidamente. No le hicieron un huequito a Walter ahí, no, no, pero... Bueno, el próximo lo solicita,
1: sí,
0: con tiempo.
1: Seguramente habrá más cursos. Y está la carrera también.
0: Claro, está la capacitación a nivel 3 para apicultores del IES 9018, con titulación de la Dirección General de Escuelas, con todo lo que eso significa. Bueno, la posibilidad de que la cursen los sábados y que hagan las prácticas en la escuela Dr. Daniel Hugo Pierini de la Junta. También es otra opción, se pueden sumar los días sábados en el IES.
1: 33 minutos pasaron de la hora 7, pausa, ya regresamos y nos sumamos a la integración regional.
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0: 7 de la mañana con 36 minutos en la República Argentina. 7:36, la temperatura, el último registro que poseemos en nuestra mesa de trabajo.
1: 7 grados una décima es la temperatura, tenemos 4 grados 7 la sensación térmica, 79% la humedad. Viento del oeste a 13 kilómetros en la hora y cielo parcialmente nublado.
0: Nos vamos a la mesa de LB19, empezamos la integración regional. Un abrazo para Marcela Moya, Cecilia Di Cesare y Walter Sanchuk, y para toda la gente que esté trabajando. Ustedes me van a decir operadores, administrativos, porque la radio la hacemos entre todos. Aquí estamos, hasta ahora llega ya Marcelo Sáenz, Jesús Herrera, Adrián Romero y quien les habla. ¿Cómo andamos, chicos? Buen viernes.
2: Muy bien, Marcos. Adrián, buen día. El saludo para todo el equipo, el saludo para toda nuestra audiencia y el deseo que sea esta una muy linda jornada. Seguramente muchos ya planificando que al mediodía tal vez terminan sus actividades, a descansar, un fin de semana largo. Así es que es como que el viernes tiene otra mirada, otra expectativa también. Así es que a todo el equipo, buen día, a toda nuestra gente, buena jornada.
3: Nos sumamos al saludo, buen viernes desde Radio Nacional Malargüe para toda nuestra audiencia del sur mendocino. Como dice Marce, que sea para todos un lindo viernes y para los que se pueden tomar el fin de semana largo también, que lo disfruten.
4: Aquí estamos actualizando datos del tiempo, buen día. Con 4 grados y monedas a esta
2: 4.2.
4: Sí.
2: Pero térmica de 1.
4: No, pero está aumentando la temperatura, está bajando la humedad, uh-huh. Está muy baja la presión atmosférica, y esto, bueno, son indicios de que el viento sonda está ahí, a la vuelta de la esquina, cruzando la primera...
0: Ahí. Poca calle.
4: Claro, exactamente.
0: Sí, sí. Empieza el viento sonda.
4: Exactamente. No, incluso algunos vecinos ya nos están.
2: ¿Quién está? Anita está abriéndole la puerta al viento.
4: Vos sabés que desde el sur, un oyente que confundió a Cecilia con Dalila, sí. Se ve que ya el viento lo. No, pero. Nos decía que en la zona de Chalahuén y alrededores estaba fuerte el viento. Sí, hoy hay pronóstico de viento sonda. Para, a ver, desde Malargüe hasta Chosmalal, hasta el norte neuquino. Esto tiene que ver con este sistema de baja presión que viene avanzando desde el Pacífico, que está generando nevadas ya en el sector cordillerano de Neuquén, y que en los próximos minutos, en las próximas horas, comenzará a nevar de nuevo sobre la cordillera malargüina o sobre la cordillera de Mendoza. Esto va a ir en aumento, en la tarde seguramente será lo más intenso. Esto trae viento sonda, y después sobre el final de la jornada ingresa un frente frío polar, que va a intensificar a este sistema, y eso va a llevar a que en el norte de Neuquén, el sur de Mendoza, inclusive en el llano y en el oeste pampeano, se puedan registrar algunas nevadas durante la madrugada, primeras horas del día sábado. Estas condiciones de inestabilidad continúan hasta mañana al mediodía, y ya a partir de la tarde del sábado, de a poco, va a ir mejorando el tiempo para llegar al domingo. Frío en la mañana, pero con sol. Para San Rafael y alrededores, no hay pronósticos, la probabilidad de lluvias o llovizna es ínfima, muy, muy baja. Pero sí, mañana va a estar fresco, así que ya la recomendación es que tengan un abrigo a mano.
0: Bueno, acá se arriesgó, no sé, yo te pregunto, pues se arriesgó el ingeniero Besa a decirnos que puede haber nieve en la ciudad de Malargüe mañana. Esto es lo que nos decía esta mañana.
4: Sí, no, claro, la ciudad de Malargüe puede haber nieve sobre el mediodía, nevisca, agua nieve, eso va a depender de la temperatura también, siempre lo explicamos. Con un grado de diferencia te cambia todo. No es fácil, no es sencillo pronosticar nevadas. Porque tenés que tener en cuenta también la temperatura en superficie, temperatura en altura, y con un grado que varíe, lo que es nieve se transforma en agua nieve o con lluvia, ¿no? Pero bueno, mira, lo que sea, sí en el llano, sí para la zona de la Payunia, vamos a tener nieve y en algunos sectores con acumulación de 2 a 4 o 5 centímetros.
3: Y para la mejor promoción de nuestro destino Malargüe, las bondades de nuestro departamento y nuestros sitios turísticos a recorrer, se está organizando desde el Ente Mixto de Turismo, les decíamos días atrás, la llegada de una delegación integrada aproximadamente por 30 periodistas de Mendoza que van a estar llegando esta tarde a Malargüe, van a recorrer el complejo planetario. Mañana hay una recorrida hacia Volcán Malacara, Payunia. Mañana en la noche, en un local céntrico en Montana Club, está la apertura de la temporada de invierno, digamos, con todos estos periodistas que nos van a estar visitando, mientras que después el domingo se hace toda una recorrida hacia el corredor internacional Paso Pehuenche, ¿no? Bueno, con todos los sitios turísticos que hay en la zona. Así es que ojalá, bueno, por allí si ven nieve, mucho mejor.
4: Le recomiendo que usted lleve cadenas por sus neumáticos, claro, que por lo general son bajos.
3: Los zapatitos.
4: Que, claro.
3: ¿Puede nevar bastante, poco, mucho ahí en la zona de Payunia, Malacar?
4: 2, 3, 4 centímetros. Puede ser agua nieve y a ratos.
3: Bien. Igual nos dijeron por eso que no se suspende por nieve, se va a realizar igual y que se lleve la mejor impresión de nuestro departamento, lo que se puede recorrer, lo que se puede visitar, esa es la idea.
4: Bueno, hoy de hecho tenemos, colegas, tenemos en contacto con la televisión pública y uno de los temas que vamos a abordar es con uno de los emprendedores locales que tiene justamente un emprendimiento turístico destinado a la nieve en invierno, pero porque también trabajan en verano con caminatas, cabalgatas, etcétera, pero apuestan mucho al invierno, invierno-primavera con el trabajo en la nieve, que es el Real del Pehuenche, así pegadito al Paso Pehuenche. Así que Alejandro Rodríguez nos va a estar acompañando para hablar cómo se preparan para esta temporada y bueno, todo, cómo viene la nieve, que mucha gente ya entró a preguntar, a consultar cuándo va a nevar, si está nevando o no. Y como siempre decimos, Marcos, Adrián, la nieve es un gancho clave para el turismo invernal en el sur de Mendoza.
3: Bueno, ayer Las Leñas estaba fabricando con sus cañones adquiridos recientemente, estaba con fabricación.

0: integrantes de la selección de Países Bajos, que están Walter y
1: Cecilia.
0: Han venido los dos en naranja, muy bien. Han puesto un composé. Nada, sí, está combinado. ¿Vos crees que la producción es fácil llegar a ese punto? Impresionante, impresionante. Bueno, no me escucharon.
2: Sí, te escuché, Adriano, y se asustó Cecilia cuando dijiste Países Bajos. Hizo, la referencia fue por otro lado.
0: No, Netherlands, Holanda, quieren así, no quieren de esa forma. No importa, yo por eso saludé a Marcela en especial y después a los integrantes de la selección de Holanda.
2: Está bien. Bueno,
1: la discriminación.
0: No, al revés, estoy tirando un piropo. Porque están mucha alta facha, como dicen los pibes ahora. Están los dos de muy alta facha, muy bien.
1: Suele pasar bastante seguido que ellos aparecen con el mismo color en la ropa.
0: Sí, porque son del mismo sindicato, Marcelo.
1: Sí, ahí está. Tenés razón. Es que tenemos un almuerzo, así que nos teníamos que venir un poquito. No volvemos a casa, nos vamos directamente, así que bueno.
0: Muy bien.
2: Están invitados, ¿eh?
0: Bueno, excelente, excelente. Bueno, empezó el Mundial, compañeros.
2: Sí, sí.
0: Tanta cosa.
2: Al final empezó el Mundial, así que... Perdieron los de este apellido, ¿cómo es? No apellido, sino el nombre, que ayer estábamos con Chequia.
0: Perdieron los Chequia.
2: Sí, iban ganando y Corea.
0: Y eso fue a la noche con el resultado de Corea del Sur, que le dieron vuelta el partido, ganaron 2-1. Y México, que le ganó a Sudáfrica, primera vez en la historia que México gana en una apertura de mundialista, ¿no? El primer partido del mundial, había participado varias veces en México,
2: sí,
0: como inaugurando.
2: Y con gol de un colombiano.
0: Con un gol de exactamente, un colombo mexicano, como le dicen ellos, Quiñones, que nació en Colombia.
3: Julián.
0: Y nacionalizado mexicano. Igual le quiero hacer referencia más que a lo deportivo en este punto, si tuvieron la oportunidad de ver algo de la fiesta, digamos, de la apertura, porque va a haber tres fiestas este año.
2: Sí.
0: Hoy es otra, hoy
2: la
0: creo
2: de
0: que
2: Canadá.
0: Son las dos que siguen. Claro, la de Canadá y la de Estados Unidos, una a las 4 de la tarde, otra a las 10 de la noche, los partidos de fútbol. Porque hoy juega Canadá con Bosnia y Estados Unidos con Paraguay, pero bueno, a las 4 de la tarde... y a las 10 de la noche la programación del partido, un rato antes la inauguración. ¿Tuvieron oportunidad de ver la fiesta de ayer?
2: Sí, algo vi, sobre todo hasta cuando cantó Maná. Después tenía que hacer otras tareas y...
1: Qué linda esa parte, ¿no? Espectacular estuvo ese segmento del show con Maná, bueno, y también con Shakira. Yo vi el resumen. No me voy a perder la fiesta por la inauguración.
2: Parece que a Adrián no le gustó.
0: No, cualquier capítulo del Chavo tiene más onda que la fiesta de ayer. No, bueno, primero, ¿la viste cantar a Shakira? Me dijiste, Ceci.
1: Sí.
0: Bueno, cantaba en Playboy. El morocho, el sudafricano, el africano, se olvidaba que tenía que ponerse el micrófono en la boca. Entonces, cuando llegaba, se escuchaba la voz de él y al ratito iba la mano para el lado de la boca. Decía, primero el playback, que... Bueno. No, que por ahí decís, che, la única forma de hacer que sí canten... Maná, Los Ángeles Azules, J Balvin, empezó todo una hora y media antes del partido, pero duró media hora aproximadamente.
3: Yo
0: porque
3: no,
0: después,
3: no lo vi.
0: 2:30 de la tarde, 14:35 aproximadamente. Oh. Con mucho entusiasmo y curiosidad periodística, dije, armé todo como para poder tener esa media hora para...
3: Es que suelen ser las aperturas más o menos
0: Me fui 5 o 6 veces a la heladera, me preparé el mate... No había nada, igual en la ladera. Un embole. J Balvin, yo lo decía más temprano, J Balvin, miles de millones de reproducciones en YouTube, lo ve todo el mundo, después te puede gustar o no, que sea. Lo hacen salir con un pedazo de cartón que simula un auto en la escuela, en un acto de séptimo grado de Palabra para el Día de la Tradición en noviembre, tiene mucho más producción escenográfica que eso. Sinceramente les digo, me pareció muy, pero muy extraño que tremendo evento con todo lo que significa, acuérdense lo que les digo, hoy va a ser la fiesta de Canadá y hoy va a ser la fiesta de Estados Unidos, compárenla después,
3: Se juegan los dos partidos.
0: No tengo ni idea cómo va a ser, pero compárenla porque le van a meter absolutamente todo. Colorido hubo, cuestiones mexicanas hubo, no se entendió lo de los artistas, qué bonito escucharlos, media canción cada uno atrás del otro y nada más. Sale el cantante Maná con un flaco, una guitarra, un bajo, no sé, ni... No había... La otra parte de la banda no estaba, tocaron en vivo, no se entendió. Lo del playback de Shakira, sí. Shakira parecía otra persona, le parecía tener una careta, no
3: sé. Dicen que no era Shakira.
0: Bueno, no creo que no haya sido, pero...
1: Claro.

0: manera, pero las redes sociales explotaron justamente porque algunos usuarios bromeaban con su look y su apariencia y hasta llegaron a poner, no era Shakira, era una máscara. Sí. Bueno, ella no, tuvo Shakira que salir a aclarar que sí, que era ella.
1: Claro, un artista como ella no se va a dar el lujo de poner en juego todo su trayectoria y su palmarés en no aparecer en un evento así. Además, es récord porque es el tercer mundial en el que aparece en una inauguración. Es un récord como artista impresionante. Pero digo,
2: pero es que, Adrián,
1: una máscara.
2: Sí, no son los Juegos Olímpicos. Los Juegos Olímpicos se caracterizan por los actos inaugurales. Los mundiales
1: no. Los mundiales también, Walter.
2: Yo no me acuerdo de ninguna
3: ceremonia hermosa.
2: Yo no me acuerdo de ninguna.
1: Por eso, acuérdense o traten de hacer memoria. Una inauguración de otro mundial donde se en el 78, yo no me acuerdo, pero después tuve la oportunidad de ver y seguir viendo una paloma que volaba en el césped de la cancha formada con personas, ¿sí? Que tenía movimiento. Y eso fue, España 82, tuvo la participación, si mal no recuerdo, de artistas de renombre, pero que cantaron en vivo, que fue histórico, y después presentábamos en las radios, decía, esta canción la cantaron en vivo. Y esto fue dos academias de danza con los muchachos ahí pasando uno atrás del otro. Me pareció muy pobre. Muy pobre para la expectativa mundial de, lo que genera el mundial de fútbol a nivel global, digamos. Me parece muy pobre, pero bueno. Lo digo con una opinión con que yo me quedé con ganas, nada más.
4: Y vale, y todas las opiniones son válidas. Permítanme un ratito, por favor. Esto que estamos haciendo de analizar el comienzo del mundial, porque nosotros tenemos una información que corroboramos, recibimos la información de la dirección de la escuela del Colegio Nacional 4087 y de la delegada Zona Sur de la Dirección General de Escuela, la profesora María José Sanz. El Colegio Nacional número 4087, Manuel Ignacio Molina, no abrirá hoy sus puertas. Es como consecuencia del fallecimiento en el día de ayer de un celador, el señor Emanuel Muñoz. Acompañamos a su padre, David Muñoz, quien también es celador de esta institución, y a toda su familia en este momento tan doloroso. Se suspenden las actividades en esta jornada del viernes 12 de junio. Se va a avisar el lugar y el horario del velatorio, y se pide una colaboración para la familia. Hay un alias, aquellos que puedan colaborar, obviamente, el alias es David Mu, todo junto, David Mu, en minúscula, .mp. Reiteramos, después de corroborar la información, como corresponde por parte de las autoridades de la escuela y también de la Delegación Zona Sur de la Dirección General de Escuelas, agradecemos también la gestión que hizo la profesora María José San, estamos en condiciones de confirmar el fallecimiento. Ayer ha tenido un problema en el trabajo, estaba trabajando la persona, David, Manuel Muñoz, perdón, se sintió descompuesto, fue trasladado a un nosocomio y en horas de la tarde y noche, lamentablemente, dejó de existir. No hay clases en la escuela Manuel Ignacio Molina, y aquellas personas que puedan colaborar lo pueden hacer al alias David Mu, con M, David Mu, todo junto, en minúscula, .mp.
1: Bueno, muy bien. Saludo para toda su familia y para la sociedad educativa, la familia educativa
4: de la escuela Manuel Ignacio.
1: Claro que sí. Un dato que nos agrega Ingrid, o Chaito Ingrid, que es nuestra amiga y que siempre nos acompaña y nos manda mensajes. Un Diego Moy, fallecía Adrián Otero, el cantante de la banda Memphis. Mirá vos, no lo tenía en la...
4: Hincha de Vélez.
1: Sí, aparte un bozarrón.
4: Total.
1: No lo tenía en la efeméride, se pide disculpas, porque por ahí puede pasar. Hemos obviado este detalle. El 12 de junio de el 2012 fallecía Adrián Otero, cantante de Memphis La Blusera, así que lo estamos agregando justamente a la efeméride del día de hoy, y el recuerdo, obviamente, para esa tremenda banda y esa tremenda voz.
4: A las 7:54, a manera de título, ¿por dónde pasa la noticia, Ceci, Walter, Marcela, en LB19?
0: Queremos comentarles que los ediles ayer dieron aprobación al Plan Municipal de Ordenamiento Territorial. ahora tiene que seguir los pasos correspondientes para que, bueno, ya Malargüe cumpla con la ley que a todos los municipios les obliga a tener una ordenada ejecución, digamos, de sus lugares, ¿no? De dónde colocar una fábrica, dónde tienen que estar determinadas industrias, etcétera, etcétera, ¿no? Es importantísimo tenerlo, nosotros no lo teníamos, no estábamos cumpliendo con esa ley provincial. Así lo aseguró el doctor David Guzmán, que es edil de Malargüe, y así lo comentaba en el día de ayer con respecto de la aprobación del Plan Municipal de Ordenamiento Territorial.
3: Sirve para ordenar. Legalmente, nosotros hace ya más de 20 años estamos incumpliendo una ley provincial de ordenamiento territorial. La provincia de Mendoza emitió su ley, la 8091, en donde obligaba a los departamentos a que nosotros creáramos nuestro plan de ordenamiento. Pasaron más de 20 años, ¿sí?, y no se pudo realizar este procedimiento. En el 2007 se intentó, se inició, bueno, y hoy, gracias a Dios, ya tenemos una ordenanza aprobada. ¿Qué significa esto? ¿Sí? Amén de la explicación que ha dado Emil Semipar, nosotros ahora sí estamos dentro de lo que legislativamente prevé la ley provincial. ¿Qué quiere decir? Que nosotros ahora sí vamos a poder plantear proyectos y estar dentro de ese recurso específico que planea la ley 8091 de ordenamiento territorial. Esto quiere decir que también vamos a poder generar proyectos, vamos a poder tener participación en los recursos específicos que prevé la ley provincial de ordenamiento territorial. Exactamente, el camino democrático, sí, legislativo sería, pasa al ejecutivo, sí, después se promulga y después se publica en el boletín oficial. Después se comunica a la legislatura de la provincia de Mendoza para que esté incorporado en el boletín oficial de la provincia de Mendoza.
0: Ojalá que cambie la vida de Malargüe para organizarse mejor.
3: Correcto, correcto. De hecho, se hicieron audiencias públicas, se han hecho encuestas, sí, y bueno, hace un mes se hizo también la consulta pública, la audiencia pública, se respetó todo lo que dice la ley provincial, se ha respetado a rajatabla, y entiendo que en nuestro departamento faltaba la ordenanza, nada más decir que todo el Consejo Deliberante diera el visto bueno o el positivo respecto a este plan que ha presentado. Y la verdad que celebro, y en esto también comparto lo que decía Emi, respecto al trabajo que ha venido realizando tanto Graciela Violás con todo su equipo, que ha sido arduo para poder entender, porque pareciera que fuera texto abstracto y en realidad es de suma importancia para nosotros estar encaminados o en línea con la Ley Provincial de Ordenamiento Territorial.
0: Bueno, así pasaba la novedad, que es del ámbito legislativo, importante para Malargüe, ya con más tiempo, seguramente en los próximos días vamos a ir tomando más conocimiento de los alcances de este plan, qué implica, porque bueno, ya se fueron haciendo en algunos momentos algunos anticipos y es muy extenso, ¿no? Así como cada departamento lo tiene, ahora Malargüe cuenta con el suyo.
4: Muy bien, chicos. Bueno. Bueno,
1: ¿Qué le pasó?
4: Se cayeron las lentes. Bueno, 264-37-97-97.
1: Sí, dos cositas, Marcos, rápidamente. El miércoles 17, dijimos, se va a realizar la inauguración de lo que va a ser el gasoducto.
4: El nuevo gasoducto.
1: Claro, o la obra, esta extensión de la obra. Y también quería hacer referencia de que hoy va a estar el acto por el Día del Escritor. O a las 11:30 de la mañana en la Plaza San Martín. Ahí hay un evento muy, muy interesante, muy importante, con la presencia de escritores sanrafalinos, obviamente, y bueno, festejando justamente
4: el Día del Escritor, que fue el 7 de junio,
1: sí,
4: también,
1: sí,
4: el mismo día del...
1: Exactamente.
4: El acto se realiza hoy en la plaza principal, claro, de nuestra ciudad. 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
4: 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Nos vamos con los chicos de...
1: Menfield, la blusera, suena, Adrián Otero, vienen las noticias, ya volvemos.

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2: Hoy vuelve a trabajar la selección argentina pensando en el debut mundialista frente a Argelia del próximo martes. El entrenamiento comenzará a las 5:30 p.m. y se podrán ver los 15 primeros minutos. Recordamos que Lionel Scaloni citó a Marco Senesi para la selección.
1: Las agencias internacionales elogian el control de la inflación en la Argentina. Así lo dijo el viceministro de Economía, José Luis Daza, quien destacó la baja en el índice de precios y los informes de las calificadoras de riesgo.
3: Este número de la inflación, que en cierta forma sorprende, que es el mejor número desde septiembre del año pasado, es retomar el sendero después del shock financiero que tuvimos el año pasado, político financiero. El equilibrio que tenemos hoy y que es ratificado por las agencias de rating que nos han dado dos upgrades, el riesgo país en niveles más bajos. Y este proceso que se desata por los upgrades de las rating agencies recién está comenzando. Y los efectos de la caída del riesgo país todavía no se sienten.
4: Todavía no se ve.
3: Todavía están para adelante.
1: Acuerdo de paz entre Irán y Estados Unidos. El presidente Donald Trump dijo que está a la firma de un gran entendimiento que pondrá fin a la guerra y reabrirá el estrecho de Hormuz. El estado del tránsito con Romina Wiener.
5: Atentos, bancos de niebla dificultan las operaciones en el aeropuerto internacional de Ezeiza. Al momento 5 vuelos han sido desviados a Aeroparque, Córdoba y Asunción. Respetar las indicaciones y ponerse en contacto con las compañías aéreas. Además, el servicio del tren Belgrano Sur está con demoras por el mismo fenómeno. Transitar con precaución en rutas nacionales de las provincias de Buenos Aires, Córdoba, Entre Ríos y Santa Fe. Bancos de niebla reducen la visibilidad, llevar luces bajas encendidas y utilizar faros antiniebla.
1: En Córdoba, donde nos escuchás a través de la M750, la temperatura es de 8:05, el cielo permanece parcialmente nublado y no hay pronóstico de tormentas. En Buenos Aires, la marca actual, 8:02, la humedad 95%, la visibilidad está reducida a 5 kilómetros por neblina.
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1: Buenos días, gente, ¿cómo andan? Espero que bien. Gente, creo que esperamos todos los años una apertura mejor a la de Italia 90. Y eso, por más que esté Italia no esté en el Mundial actual, no ha venido pasando. Me mató cualquier capítulo del Chavo, tenía más alegría que la presentación del Mundial ayer. Pongan el tema del Mundial Italia 90 y disfrutémoslo. Gracias. Muchachos, muchas gracias. Los escucho toda la mañana. Soy Pancho de Malargue, saluda a la gente ahí de la LB19 y para ustedes también.

0: 8 de la mañana con 7 minutos en la República Argentina. Tenemos que agradecerle a Gustavito, nuestro primero, que Gustavo es un amigo personal de Adrián. Yo le mando un gran abrazo, no tengo el placer de conocerlo, pero además es un corresponsal permanente brindándonos información porque él tiene que viajar y entonces siempre
1: va. Una vez por semana a Mendoza, una a Malargue, una a Alvear y una para el lado, me parece, de Montecomán, y siempre nos va avisando por dónde van las cosas.
0: Y cómo están. Pero bueno, hoy ha traído turrón
1: alemán
0: y
1: patafrola y unos alfajorcitos de maicena.
0: ¿Eso hecho por él?
1: Nah. ¿No? Eso lo ha hecho la señora. Pero,
0: muy bien.
1: No, la Ceci. La Ceci, que es la que... Vos viste cuando vos decís, ¿quién estaba acá arriba? La Ceci. Después viene el resto.
0: Córtalo acá.
1: Por supuesto. Mira. Así que le mandamos un agradecimiento, un saludo muy grande. Fue el cumpleañito de Lolo ayer, así que se festejó ayer. En realidad fue el sábado pasado. Así que, bueno, muchas gracias por todos los detalles. La Ceci debe ser... Yo creo que debe estar... peleando el número uno a nivel mundial de chocotorta.
0: Mira qué bien.
1: En la ejecución de la chocotorta.
0: Mira qué bien.
1: No creo, especialista. No creo que haya una chocotorta mejor que la de ella.
0: Bueno, ahí le decimos.
1: Sí, le mandamos un saludo a toda la familia Jiménez Vicios sería. Ahí está.
0: Un fuerte abrazo y muchas gracias por esta hermosa deferencia. Me quedo con ustedes, capaz que alguna de las chicas allí en Malargüe, Marcela o Cecilia, está en ese nivel de Ceci acá con la chocotorta. ¿O no, chicas? ¿Son de hacer cosas dulces?
2: Cecilia puede ser, sí. Cecilia, sí. Sí. Y damos fe.
3: No compito con nadie, pero me defiendo.
0: Ahí está, chicas, mira.
3: No estoy tampoco para el concurso federal de chef, pero bueno, me defiendo.
0: Pero bueno, le gusta la repostería, sería.
3: Sí, me gusta más la cocina en general que la repostería en particular, pero algunas cositas dulces hacemos también, de vez en cuando.
1: Muy bien.
2: Le queda muy rico el bizcochuelo, por ahí hace un marmolado con toquecitos de banana también, la verdad, muy ricos. Sí.
0: Eso es bueno.
1: Pero bueno, entonces no.
2: Hace
1: no,
2: dulces, no cocina.
1: Que no se milane, que no diga que hace unas cositas, ¿no?
3: No, pero por ejemplo, todo lo que hace a la repostería profesional, viste, toda la decoración, esa parte no. Viste, la cremita, el tenedor.
1: Ah, bueno, pero es que eso es para los profesionales que se dedican a eso.
3: Claro, por eso dije que a nivel profesional.
1: Mientras está rico
3: no,
1: en casa, se come lo que
2: claro,
1: quede.
2: No, ahí está. Es así. Sí.
0: Bueno, chicos, no sé si quiere empezar a vender, Marcela.
2: Bueno, si usted quiere, yo le doy arranque.
0: Métale, dijo un amigo mío, métale.
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0: Muy bien. En materia de noticias, no sé si está todo previsto para los hechos deportivos allí en Malargüe para el fin de semana, más allá de la previsión que hay de que pueda haber nieve. De todas maneras, la Liga Malargüina o las instituciones que rigen el deporte deben haber previsto las actividades. Después veremos qué pasa. Llegado mañana en la mañana, ¿no es cierto, chicos?
3: Claro, sí, los partidos están previstos y ya dependiendo cómo se den las condiciones meteorológicas, tanto, bueno, en distintas disciplinas, ¿no?, deportivas que están planificadas para el fin de semana, como lo que es el fútbol de veteranos, lo que es el fútbol profesional de primera, habrá que ver, ¿no?, si se puede desarrollar o no normalmente.
4: Yo creo que sí. No, si bien va a estar frío, está la posibilidad de alguna llovizna, alguna nevisca, no va a interferir en el que se puedan desarrollar los encuentros. Lo que sí, hoy, a modo de anticipo, arranca dentro de un ratito este primer Congreso Provincial de Fútbol, aquí en Malargüe, con la presencia, entre otros, con la presencia del presidente de Huracán, el presidente de Pacífico, el presidente de la Liga Mendocina, bueno, Andrés Merlos, en representación de los árbitros también, de la Unión Argentina de Árbitros, y otros disertantes. Así.
3: Javier Asensio es el presidente de la Liga Malargüina de Fútbol y nos anticipa cuáles son las principales temáticas que se van a estar abordando hoy durante toda la jornada en el Centro de Congresos y Exposiciones. Es un evento regional bastante, bastante importante porque estamos hablando de un Congreso Provincial de Fútbol en Malargüe.
5: Las cosas, las dificultades que tenemos desde la juventud, después de la parte estructural, parte de infraestructura, la economía, que no es cosa menor, después trabajar con los jóvenes y en la organización de lo que es el fútbol departamental. Así que, bueno, sobre esos temas se va a trabajar y, bueno, invitamos a todos los que les gusta el fútbol, que aman el fútbol, que se acerquen a participar. No tan solo los clubes están invitados de Malargüe, sino todos aquellos que de alguna u otra manera trabajan con chicos en lo que es el fútbol, ¿no es cierto?
3: Y dirigentes y diferentes instituciones seguramente ya fueron invitadas de modo formal, ¿verdad?
5: Sí, hemos invitado a todos, desde la dirección de deporte, el municipio, todas las entidades, los clubes que están afiliados a la liga, los que no están afiliados a la liga, las ligas de veteranos, todas esas instituciones están invitadas a participar porque, bueno, está bueno conocer las experiencias de otras ligas y, bueno, y que conozcan nuestras dificultades, nuestras virtudes y, bueno, de esa manera es como se hace más fuerte el fútbol del interior de la provincia porque, bueno, por lo general siempre Mendoza hoy por hoy está renombrado, bueno, por Independiente Rivadavia, Godoy Cruz, Gimnasia, pero bueno, hay mucha gente, muchos dirigentes que trabajan en forma silenciosa para que existan clubes como esos. Entonces, bueno, esa es la posibilidad del intercambio cultural de fútbol de las diferentes zonas, de los diferentes departamentos, nos van a llevar a que podamos seguir creciendo. Y bueno, va a ser, como vos decías hace un rato, intensivo. Digamos, vamos a tener un break 10:30 de la mañana, después otro para el almuerzo y, bueno, finalizaría por allá por las 18, si Dios quiere, con el cierre del Congreso.
3: Javier Asensio, presidente de la Liga Malargüina de Fútbol, anticipando las actividades, los temas sobre los cuales se irá a reflexionar hoy en el marco del Congreso Provincial de Fútbol, que comenzará en minutos, nada más como anticipábamos en el Tesaurus.
0: Bueno, muy bien. A tener en cuenta entonces este Congreso Provincial con participación de importantes dirigentes, personas allegadas al arbitraje, las instituciones de Malargüe, ojalá que tenga realmente un muy lindo resultado. Hola, buenos días a toda la gente del EB4, el equipo. Ese arreglo hicieron los chicos de Aguas Mendocinas el otro día, y bueno, otra vez el agua en la calle. Parece que vinieron a pasear esta gente. Esto es en calle Las Heras 260.
1: Manda una foto, ¿no?
0: Cuadro Nacional, exactamente.
1: Para que se entienda, sí, cuando sí, vos decís sí, eso, es porque manda una foto.
0: Se la acabamos de reenviar a la gente de Aguas Mendocinas. Cuadro Nacional, Las Heras 260 de Cuadro Nacional. Muchas gracias, LB4, muy amable a la persona que nos envió el mensajito,
1: ¿no? Bueno, ¿puedo decir otra cosa de deporte que no sea el Mundial?
0: Correcto.
1: Hay Fórmula 1 este fin de semana.
0: Ah, mira qué bien.
1: Sí, señor, se juega en realidad. Pero bueno, se corre el Gran Premio de Barcelona en España. Hoy comienza la actividad, 8:30. En 14 minutos salen a medirse, a probarse los monoplazas de la Fórmula 1. 8:30 a 9:30 la práctica libre número 1. La práctica libre número 2 será de 12 a 13. Mañana sábado, de 7:30 a 8:30, la práctica libre número 3. La clasificación será a las 11 de la mañana. Y la carrera el domingo a las 10 de la mañana. Bueno, esperando que, digamos, pueda seguir manteniendo una buena temporada Franco Colapinto, todavía está en cierne qué pasó con Alpine y ese descuento de segundos, y bueno, ahí hay una apelación.
0: En este caso.
1: Sí, hay una apelación, y bueno, todavía no se ha definido porque estaban reconociendo algunas cuestiones la gente de la FIA, la Federación Internacional de Automovilismo, que algunos se esperanzan inclusive que le puedan devolver los segundos a Gasly y quedaría tercero. Quedaría en el podio de esa carrera de Mónaco. Bueno, por ahora, digo, es el Gran Premio de Barcelona, circuito que tiene 4 kilómetros 655 metros, son 66 vueltas las que se van a disputar en ese circuito, son 16 curvas, y el récord de vuelta lo tiene todavía Daniel Ricciardo desde el año 2018, no ha sido batido, así que bueno, se espera un lindo fin de semana de Fórmula 1.
0: Vamos a vender un poquitito. 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
1: ¿Nos vamos a Malar, güey?
0: Con mucho gusto, nos quedamos.
1: Vamos, compañeros.
2: Obviamente, para contarles que tenemos temperatura actualizada, estamos con 4 grados una décima y térmica de 1 grado. La humedad está en el 63%, la presión está en 851 decimal 3 hectopascales, con viento del sur a 13 kilómetros en la hora. Por eso la térmica es de 1 grado nada más, con cielo algo nublado. 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
4: Estos eran datos que aportaba Marcela de la ciudad de Malargüe.
2: Sí, señor.
4: En Bardas Blancas a esta hora,
2: ¿cuánto?
4: 11.6 la temperatura. Recién habían 13 grados, ahora bajó un poquito.
2: Veranito.
4: 11.6 con 28% de humedad. Uf. Y viento a 29 kilómetros, casi 30 kilómetros por hora.
2: Uh-huh.
4: En Los Molles,
2: sí.
4: 9 grados a esta hora, viento del sudoeste a 72 kilómetros con ráfagas de hasta 87 kilómetros.
2: A la Perlinola, o sea que la zona de Los Molles
4: ventoso.
2: Ya tiene viento.
4: Sí, hay varios.
0: Vale, casi todo el sector. A propósito, chicos, ¿quieren que escuchemos un audio de un camionero que va rumbo a Malargüe?
4: Vamos.
0: Sobre este tema, vamos, Emilio.
6: Buen día, Jesús, y a todo el equipo de la radio. ¿Cómo están? Acá siempre en compañía. Estoy llegando acá al Sosneado y ha empezado un viento muy fuerte. Así que, bueno, coincide con lo que decía el ingeniero de Devesa del tema de la inestabilidad en cordillera. Porque es poco inusual el viento fuerte en las horas de la mañana temprano. Bueno, espero que tengan un muy buen día. Abrazo grande.
0: Abrazo para vos, Emilio. Entonces, llegando ahí a la zona de El Sosneado, con mucho viento, y bueno...
1: Dice, después nos manda otro mensaje, Emilio, dice, sigue fuerte viento en el cruce de Las Leñas.
0: Claro.
1: Unos minutos después, así
0: que... Totalmente. Así que, bueno, se ajusta a lo que nos está diciendo de Bardas Blancas y de la ciudad, y tal cual lo anunciabas en el comienzo, viento sonda, mi querido Walter.
4: Sí, sí, viento sonda, producto de este sistema de baja presión. Hay sectores, por ejemplo, del norte de Neuquén, como Barrancas, que obviamente nos escuchan y mucho, escuchan la 790, la probabilidad de lluvia es muy fuerte para esta tarde, noche, mañana, con casi 30, 40 milímetros en ese, sí, en ese sector, sí. Y nevadas en cordillera de hasta 20, 25 centímetros de acumulación, por ejemplo, sobre Paso Pehuenche, que a esta hora, tenemos el dato, va a quedar habilitado Pehuenche hoy, a partir de las 9. El tema es ver qué pasa en el transcurso de la jornada.
0: Muy bien, muy bien. ¿Qué tenemos para aportar?
1: Bueno, un dato más que tiene que ver con actividades de aquí de San Rafael. La feria de rama caída, que está dedicada al Día del Padre, se va a trasladar o se traslada para el domingo. Atención, porque la próxima feria de arte e integración de la Plaza Yuma Félix de rama caída se va a realizar el próximo domingo 14, es decir, pasado mañana. Allí el espacio va a comenzar a funcionar cerca de las 4:30 de la tarde. Va a estar dedicado al Día del Padre, que es el otro domingo, ¿no? Es al domingo posterior, pero se hace como para, bueno, aquellos que quieran y, digamos, no dedicar el Día del Padre a la feria, sino que el domingo anterior. Ya sabemos que hay emprendedores, artesanos, va a haber show en vivo, va a haber moda, patios de comidas. Ya la feria está superando los 70 puestos.
0: Qué lindo.
1: 70 puestos. Así que en la Plaza Yuma Félix, allí en la plaza principal de Rama Caída, este fin de semana, con Marcos Luffy, Emanuel Díaz, Alberto Tovares, Edu Martínez, entre algunos de los que van a estar cantando en vivo. Así que la invitación de los organizadores para ir a la feria de Rama Caída.
0: 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Mirá, ayer, se los comento también a la gente de LA19, hubo un importante operativo de rescate, esto en una obra en construcción del Cerrito, luego de que un trabajador resultara herido al ser golpeado por una piedra mientras realizaba tareas en una excavación de aproximadamente 5 metros de profundidad. ¿Viste? Cuando estás haciendo un pozo, puede pasar esto. El hecho
1: se desgranó.
0: Exactamente. El hecho fue reportado a través de una llamada al 911 que alertó sobre un accidente laboral. De acuerdo con las primeras actuaciones, el hombre se encontraba trabajando en el interior de la excavación cuando una piedra de gran tamaño cayó desde la superficie y lo impactó en la cabeza, provocándole la pérdida de conocimiento. Hasta el lugar se desplazaron efectivos policiales, personal de bomberos y profesionales del Servicio de Emergencia Coordinado, el SEC. Los rescatistas descendieron al pozo, estabilizaron al trabajador y realizaron la extracción mediante un operativo especializado con cuerdas, trípode y escalera. Una vez fuera de la excavación, la víctima fue asistida por personal médico que le diagnosticó traumatismo encefalocraneano, TEC, con pérdida de conocimiento recuperada. Posteriormente fue trasladada al hospital para una evaluación más exhaustiva. Por disposición del ayudante fiscal de turno, se iniciaron las actuaciones correspondientes para determinar las circunstancias del accidente. Esto fue ayer en el Cerrito, aquí en nuestro departamento. 8:26, completamos más información, chicos, por allí, por Malargüe.
3: Comentarles que ayer fue una delegación de artistas locales a la legislatura de Mendoza a compartir un hermoso momento. Fueron invitados por lo que es el mercado artesanal mendocino y gente de la economía social, que depende de la Dirección de Inclusión y Desarrollo Social. Partieron hacia Mendoza y artesanos y folcloristas, bueno, vivieron un momento lindo donde se compartieron saberes ancestrales, bailes y muestras de productos artesanales para poner en valor la economía social y la cultura local. Agradecen la participación de los bailarines de Malargüe, Macarena Rojas, Rodrigo Espinosa, de la Academia Charú, y Elsa Roger, artesana y cantora, en representación de nuestro departamento. Un lindo momento, como decíamos, el que vivieron como referentes de la cultura de Malargüe en la legislatura de la provincia. Y anticiparles que desde hoy está vigente la muestra Malargüe Gaucho, de nuestro fotógrafo, reconocido artista local, Rolando Poblete. ¿Dónde? En el Espacio Contemporáneo de Arte, allí de San Rafael. Así es que pueden ir a visitar la muestra, están todos invitados. Es muy lindo para nuestro artista poder salir de los límites de Malargüe. Lo expresaba de esta manera, lo escuchamos.
7: Creo que por ahí es muy invisible en muchos aspectos y esto colabora de alguna forma a que la red o la transhumancia, el criancero, las rutas y un montón de aspectos que nosotros vemos que siempre son criticadas en un montón de medios, colabora para que esto sea visible y que realmente estos bienes existen, transitan en nuestras rutas, son parte de nuestra vida y la gente los pueda ver. Bueno, mira, la muestra que se va a llevar a LECA está compuesta por 21 cuadros, son todos en blanco y negro. Son una muestra que, bueno, va acompañada también con un fotolibro digital que cuenta la historia de cada foto. Si tengo que elegir una en especial, bueno, en realidad son fotos que son 21 fotos seleccionadas de un grupo, no sé, de 100 fotos que en un principio vi, que dije, bueno, estas 21 son las que voy a hacer. Son series fotográficas porque todas las fotos conforman una historia. Y en esta historia es el detalle, el íntimo, la parte íntima que muchos no vemos. El hecho de transitar llevando unas maletas tejidas por la abuela en el anca del caballo, transitar por rutas que no son conocidas, que solamente las conoce el arriero, el tema de la comida, el tema de los niños, de la mujer, que no simplemente el puestero es el que está ahí arriba criando a sus animales, sino tiene el acompañamiento a veces de su familia. Esa mujer que lo acompaña con el tema que cuando me falta la harina, ya tráeme la harina, y allá sale la mujer en la camioneta hasta la veranada y llevarle los insumos que faltan, porque hay un trabajo también que se hace en el puesto que está abajo, que es el de la invernada. Entonces, hay un trabajo, hay un conjunto, un equipo.
3: Ahí escuchábamos a Rolando Poblete, artista local, fotógrafo, que expone su muestra Malargüe Gaucho. Muy orgulloso de eso, en el ECA San Rafael, Espacio Contemporáneo de Arte.
1: Bueno, muy bien, muchísimas gracias, chicos. 8:29, se vienen las noticias y retomamos contacto enseguida. Ya incorporaremos a General Alvear.
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4: 8 de la mañana, 31 minutos en la República Argentina. Manuel Adorni anunció que las personas con discapacidad viajarán sin su certificado en colectivos y trenes. A través de las redes sociales, el jefe de gabinete dijo que se podrán trasladar gratis solo utilizando su tarjeta SUBE y tras realizar un trámite en la plataforma del Sistema Único de Boleto Electrónico. Agregó que los beneficios se implementarán en los servicios nacionales y se extenderán progresivamente al resto de los distritos. Inflación a la baja. Por Radio Nacional, la economista María Castiglione, de CIT Asesores Económicos, se refirió a la disminución del índice de precios de mayo.
5: Te destacaría que a partir de mayo probablemente se vea más claro el proceso de desinflación, porque a la aceleración que hubo gradual durante los meses, te diría desde agosto, sobre todo el año pasado, de a poquito, se sumó a partir de noviembre un shock fuerte que pesa mucho en la canasta, que es el aumento del precio de la carne, ¿no? Hasta el mes de marzo, en abril todavía siguió aumentando, pero ya menos, y en el mes de mayo tuvimos una estabilidad del precio de la carne que pesa muchísimo en la canasta. En junio esta situación se sigue dando también, y esa es una buena noticia después de tantos meses de aumento.
4: Declara a la mujer que fue secuestrada por Claudio Barrilier el año pasado. Andrea Valivieso.
6: En medio del secreto de sumario dispuesto sobre el expediente, el fiscal Raúl Garzón citó a declarar a la joven que fue secuestrada por Claudio Barrilier en mayo de 2025. Recordemos que esta mujer relató ante medios cordobeses que logró escapar de la denominada Casa del Horror, a donde había acudido engañada por el hoy principal acusado de matar y desmembrar a Agustina Vea. En tanto, las indagatorias de los detenidos del caso se postergaron hasta la semana próxima.
4: En Buenos Aires la temperatura 8 grados 2 décimas, la humedad 98%, la visibilidad reducida a 8 kilómetros por neblina.
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0: Hola, buenos días, Marcos. Buenos días, Alejandro. Que tengan un excelente día. Chicos, por favor, a la gente de Cuidados Mendocinos, que ya se les ha llamado, que por favor, si se pueden arrimar por Seferino La Múcura, llegando a Italia, no se puede transitar. Son dos cuadras que corre agua, agua, agua. Es un peligro. Ya no nos queda calle por donde movernos. La avenida ya se ha achicado porque corre mucha agua. Hay dos pérdidas en menos de 100 metros. Por favor, que no nos agarre el fin de semana y hasta el martes no vayan, porque nos quedamos sin calle directamente y literal. Es un peligro. Es tránsito pesado. Ahí corren muchos colectivos, corren camiones. Y bueno, por favor, a la gente que corresponda. Gracias.
1: Muy bien, gracias a la señora. 8:38.
2: 4 grados, eso. 8 décimas la temperatura, 3.1 la sensación térmica, ¿eh? 3.1 la sensación térmica, el cielo está parcialmente nublado, 91% la humedad, viento del noroeste a 8 kilómetros en la hora.
1: 264-37-97-97 para que se comunique, nos deje el mensaje. 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
2: Recordamos, porque nos volvieron a consultar, el pago de jubilaciones hoy. Bueno, hacemos el repaso rápidamente, si te parece, por el calendario. Dale. De pagos. Están cobrando documentos los jubilados y pensionados que no superan la mínima. Documentos terminados en 4. Asignación familiar por hijo, asignación universal por hijo, también documentos terminados en 4. Asignación por embarazo, documentos terminados en 2. Asignación por prenatal y asignación por maternidad, documentos terminados en 4 y 5. Pensiones no contributivas, documentos terminados en 8 y 9.
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1: 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Bueno, pasamos por Malargüe, la gente de LB19, vamos.
3: Bueno, vamos a hacer un recorrido por nuestro teléfono también y aprovechamos para recordarle a los vecinos de Bardas Blancas que la oficina del Registro Civil de allí de Bardas Blancas atenderá solo hasta el mediodía de hoy, solo hasta la hora 12. Recordemos que ha estado toda la semana trabajando allí. Rosy, muy tempranito, 7:40, nos decía, está frío, ¿eh? Desde las 6 con Radio Malargüe, recién llegando de enviar a las pequeñas a la escuela. Saluditos para toda la familia de la escuela El Chacay. Ingrid dice, viernes con BD, viene fin de largo. Buen día, gran equipo de LB19. Gracias por estar, que tengan una excelente jornada de viernes. Mejor fin de, abrazote, chaito. Nos dice Ingrid desde Salto de las Rosas. Nélida también desde allí de Salto de las Rosas dice, buen día, ¿cómo andan? Bonito viernes y buen fin de. Por aquí otro mensaje, soy Carlitos, quiero mandar un saludo a mi papá Enrique Villar, que se encuentra trabajando en la zona de El Salitral. Por otro lado, Guillermo nos decía que en la zona de allí El Sosneado, dice, voy camino a Vega Grande, pasando Arroyo La Manga, viento muy fuerte. Lucas también nos dice, escuchándolos, me sumo a la información. Estamos camino a Vega Grande, pasando El Sosneado hacia la cordillera. Hay viento muy fuerte. Saludos a mis compañeros de El Redentor. Por otro lado, Juan, también atento a la radio, dice: mucho viento por la zona de El Batro durante toda la noche. El Batro es un lugar muy lindo, muy particular, que está cerca de Arranquil Norte. Estamos hablando de la zona sur de nuestro departamento. Le mandamos un abrazo grande a Juan, que siempre está atento a la radio. Nelly, también por aquí, saludando a todo el equipo. Ella está trabajando. Desea una linda mañana y un bendecido fin de semana. 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
2: Antes de tomar contacto con General Alvear, muchachos, allí en Malargüe ustedes deciden por el tema de la colación por la televisión pública. Son ustedes los que mandan en ese aspecto, así que cuando ustedes lo dispongan, desconectan, nos avisan.
1: No sabemos qué horario tienen para la TV pública.
4: Vamos en un segundo turno, pero ya nos están enviando como que vayamos... Bueno. En principio tratando de ir conectándonos por las dudas, viste que por allí no se sabe qué sucede con la primera emisora.
1: Concluimos con ustedes, nos dicen las cuestiones más elementales que hay que saber a las 8 de la mañana con 43 minutos, así lo liberamos, porque sabemos que la gente de producción de la televisión pública necesita ciertos momentos, ciertos espacios para la conexión en cuanto a lo que es después el programa que hoy se graba y que se emite... En este caso, el próximo martes.
2: Opino que el martes, que el martes.
1: Será así, ¿no es cierto?
4: Claro, nos quedamos, sí, por el feriado del lunes.
1: Exactamente. Vamos cerrando, Ceci, Walter, Marcela, con lo que esté quedando.
4: Tenemos una muy linda noticia, porque ayer anticipábamos que se realiza el Torneo Federal de Chef, que es un certamen gastronómico muy importante en nuestra región, y la ronda clasificatoria de la zona sur tuvo lugar ayer, abarcando a

0: gracias. Bueno, la verdad que fue una jornada hermosa. Participaron de San Rafael, Valle de Uco y Malargüe. Todos los platos estaban compuestos por unos exquisitos ingredientes regionales. Malargüe siempre se destaca por su producto chivo, siempre ahí con la trucha, la miel, los frutos rojos, la verdad que excelentes ingredientes tenemos en nuestro territorio. El Hotel Pisces obtuvo el segundo puesto con un plato de garrón de chivo con frutos rojos. Estuvo excelente la presentación. El primer bocado era un bocado de trucha, también tenía una mousse de trucha, la piel, huevas y además cuando lo presentaron estaba ahumado en un cofre, una belleza, la verdad que se merecían salir primeros. Excelente el equipo. También se presentó un equipo por el Eco Hostel y hicieron un plato excelente donde el plato principal fue la trucha. Ellos salieron en tercer término y los ganadores se coronó la bodega de una bodega de Valle de Uco, Claro Oscuro, que trabajaron con una pieza de jabalí. Sinceramente fue un concurso hermoso donde lo que primó fue la camaradería y la puesta en valor de la cocina regional.
1: Ahí escuchábamos a Ana Paula Gutiérrez. ¿Qué tal? Una bodega de Valle de Uco, Claro Oscuro, ganador con una pieza de jabalí. Y el Hotel Pisces, el equipo conformado por Hernán Guerrero y Daniel Suárez, segundo lugar con ese plato de garrón de chivito, con frutos rojos, algo de miel, un bocadito de trucha al principio. Qué increíble, ¿no? Eco Hostel, tercer lugar, con el equipo conformado por Emanuel Castro y Sonia Martino.
2: Bueno, muy bien.
1: Bueno, ahí teníamos estos ganadores. Qué lindo, ¿no? Poder decir que nuevamente estamos en una instancia nacional desde Malargüe, ¿no? Recordemos que Manuel Castro, que con Eco Hostel obtiene este tercer lugar junto con Sonia Martino por la presentación de un plato con trucha, como plato principal, Emanuel Castro con Jessica Praderio el año pasado, en 2025, lograron el tercer lugar en Buenos Aires, en la instancia nacional.
3: Así es. Bueno, felicitaciones y a ponerle toda la onda para lo que se viene.
1: Exacto.
2: Correcto. Bueno, estamos cerrando, chicos, ¿les parece? 8:47, pues lo tenemos a Eduardo hace un rato esperando. Que tengan un lindo día. Creo que con Ceci y con Walter nos vemos al mediodía en forma personal. Les mandamos un fuerte abrazo, buen fin de semana largo, que la pasen bien y nos reencontramos, si Dios quiere, el próximo martes.
4: Igualmente para ustedes.
1: Muchas gracias.
3: Buen fin de semana. Nos vemos. Chico.

qué tema que se trajo nuestro ópera esta mañana, ¿eh? Seguimos aquí en AM790, lindo tema, obviamente, buen ritmo. Tenemos que pasar otra vez por nuestro teléfono para ver qué dice nuestra gente. Y dice por aquí el mensaje, desde San Rafael, quiero saludar a mi familia del Manzano, acá todo bien, un abrazo, de parte de María Ortega. Mientras tanto, vamos a contarles que nos escribe nuestra amiga Rosa, de allí de la zona del Manzano. Dice que anoche estuvo muy fuerte el viento allí por la zona del Manzano. Ahora está fresco. Lindo fin de semana, Rosita, para vos también. Otra Rosa por aquí, dice, esta es Rosa 482. Marce, yo acá con la compañía de ustedes tomando unos amarguitos, dice. Muy bien, muy bien. Con la compañía de la radio y unos matecitos amargos. Bueno, se ha extraviado billetera con documentación a nombre de Gustavo Daniel Riquero. Por su devolución, comunicarse al 2604-504791. También se ha extraviado anteojos recetados con marco transparente. Por su devolución, comunicarse al 2604-827775.

0: 4 minutos nos están separando de las 9 de la mañana, son solo 4 minutos. Y nos queda información, Ceci, relacionada con estos especialistas de la cocina.
1: Claro, recién decíamos que en el marco del torneo federal de chef clasificatorio a nivel zona sur para pasar al nacional o la instancia nacional, hubo muy buenos lugares para Malargüe, segundo y tercer puesto, mientras que el primero quedó para una bodega de Valle de Uco, Claro Oscuro, con una pieza de jabalí que ellos prepararon. Bueno, consultábamos quiénes viajan a Buenos Aires, viaja solamente el primero. Y cuando decíamos que Malargüe había obtenido el año pasado el tercer lugar en la instancia nacional, allí en La Rural, en Buenos Aires, y bueno, era porque ellos se habían quedado con el clasificatorio.
0: Claro, con el primer lugar de aquí de la zona.
1: Exactamente. Pero más que meritorio, lo decía Ana Paula Gutiérrez, lo dijo recién.
0: Sí.
1: El segundo puesto, justamente que perteneció al equipo del Hotel Pisces de Las Leñas, con Hernán Guerrero y Daniel Suárez, deberían haber sido primeros, dijo ella. Ahí le salió esa cuota de subjetividad, pero dijo deberían haber quedado primeros, o sea, desde su punto de vista, una chef muy reconocida, Ana Paula Gutiérrez, porque dijo fue excelente la presentación del plato, garrón de chivo con frutos rojos, bueno, el producto
2: mío. Qué garrón salí segundo.
1: Qué garrón que no obtuvieron el primer lugar. Pero bueno, los felicitamos a todos, no, ya por el hecho de participar, imagínense, han deleitado al jurado con unas presentaciones excelentes, el equipo de Eco Hostel también, con Emanuel Castro y Sonia Martina. Ellos presentaron un plato principal con trucha. Bueno, todos productos típicos de Malargüe, y eso es lo bueno, ¿no? Porque ahora seguramente habrá una gacetilla de prensa con todo el detalle. Nosotros hemos tenido como la primera información de la mañana, digamos,
2: ¿no? Muy bien, bueno.
1: Qué agradecemos.
2: 2 grados en el Chacay a esta hora, 4 y moneda aquí en la ciudad de Malargüe, 9 grados en Los Molles, 12 grados en Bardas Blancas, muy ventoso en el sector cordillerano, Paso Pehuenche cerrado, era lo que preveíamos. No se abre a partir de las 9. Dicen que a las 11 van a evaluar, va a continuar cerrado, creo, porque justamente se prevé que entre las 11 de la mañana y las 2 de la tarde tengamos precipitaciones fuertes sobre Paso Pehuenche, y después mañana en la mañana, mañana al mediodía, también precipitaciones bastante fuertes. Creo que Pehuenche va a estar cerrado por lo menos hasta el domingo inclusive.
1: Bueno, Clay, es lo que decíamos
2: más temprano.
1: Vamos a
2: esperar igual, ¿no?, la información oficial.
1: Claro, la primera información decía Paso Pehuenche habilitado, como que iba a habilitar a las 9, pero ¿qué dijimos bien temprano? Que había que estar atento porque probablemente se retrasara la apertura,
2: sí, no,
1: o que hubieran novedades.
2: Las condiciones de inestabilidad en Cordillera no lo permiten. Y como decíamos, hoy viernes va a estar nevando todo el día en alta montaña, en algunos sectores un poco más que en otros. Viento sonda, y ya sobre el final de hoy cambia un poco el aire, empieza a entrar el frente frío y con nevadas y lluvias también para el sureste de Malargüe.
0: Bueno, estamos cerrando este espacio, vamos en busca de la pausa que corresponde y en un ratito estamos con Malargüe, su radio, su gente.

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1: 9:00 a.m. en la República Argentina. Nacional es mundial. Toda la información con Nicolás Álvarez.
2: El técnico argentino Gustavo Alfaro habló de lo que significa para Paraguay volver a competir en una Copa del Mundo.
3: Y obviamente que esa sensación de volver a un mundial para Paraguay después de 16 años es una cuenta regresiva que desde el momento que se consiguió la clasificación se empezó a ver cuál era el día que Paraguay volvía a competir en ese espacio.
1: El presidente Javier Milei encabezará el acto por el Día de la Bandera en Rosario el 20 de junio. La ceremonia comenzará a las 10 en el Monumento Nacional y contará con la presencia del gobernador de Santa Fe, Maximiliano Puyaro, y del intendente rosarino, Pablo Hafkin. Advierten por las lluvias en Misiones. Desde Radio Nacional Puerto Iguazú nos informa Noelia Villa.
4: La provincia de Misiones registró abundantes lluvias en las últimas horas, con valores que variaron de manera significativa según la zona. En el norte de la provincia, las precipitaciones superaron los 60 milímetros, llegando hasta los 85 milímetros en la zona de la Triple Frontera, aquí en Iguazú, Ciudad del Este en Paraguay, Foz de Iguazú en Brasil. En el centro y sur, los acumulados fueron menores, entre 10 y 25 milímetros en Posadas y Oberá. De cara al fin de semana largo, el tiempo mejora de manera gradual durante este viernes. El sábado se presenta pleno sol, mientras que el domingo regresan las lluvias y tormentas.
1: El estado del tránsito con Romina Wiener.
5: En la provincia de Mendoza, el paso internacional Cristo Redentor, ubicado en Ruta Nacional 7, que conecta Argentina con Chile, está operativo para todo tipo de vehículos. Funciona hasta las 21 horas. Además, está habilitado el paso Pehuenche, ubicado en la Ruta 145. En Neuquén, los pasos internacionales Cardenal Zamoré y Pino Achado, ambos habilitados a la circulación. Buena marcha en el Camino de los Siete Lagos y en la Ruta Nacional 40 en San Carlos de Bariloche, en Río Negro.
1: En Bariloche, Río Negro, donde nos escuchás en AM 590, la temperatura es de 5 grados 5 décimas. Se declaran el alerta amarilla por nevadas que se extenderán durante toda la jornada. En Buenos Aires, la marca actual 8 grados 2, la humedad 98%, la visibilidad reducida a 8 kilómetros por neblina.
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15: Por fin es viernes.
16: Por fin es viernes, dice Carlitos Arias, que está allí en el control, y no es cualquier viernes. Y no. Para cada uno tiene un significado especial, pero para muchos se viene el fin de semana largo, claro que sí. Bueno, ¿cómo están? Buen día, bienvenidos a ser parte de esta mañana de Malargüe, su radio, su gente. Son las 9 de la mañana con 6 minutos y aquí comenzamos junto al señor Carlos Arias, también nuestro operador en planta transmisora en zona de calle Las Bardas, con nuestro equipo desde el departamento de prensa, la señora Cecilia Di Cesare y el señor Walter Samchuk, con el departamento comercial, administrativo, maestranza y por supuesto con todos y cada uno de ustedes. Como decía, comenzamos a transitar la mañana del viernes acompañados por Paseo San Martín, Ojeda Asesores de Seguros, Agua Invernada del Viejo, Panificaciones Doña Josefa, Limpia Hogar, Di Paolo Maderas, Mini Mercado BAM, Comercial Roca, Despensa Señorita Betty y Bolsa de Comercio de Mendoza en Malargüe. Bueno, una mañana que nos está anticipando viento, parece, para esta jornada. Nuestros vecinos contándonos en los diferentes puntos donde el viento ya se ha hecho presente, donde incluso ha acompañado durante toda la noche. El viento, por ejemplo, allí en la zona del Sosneado, el viento en la zona de Arroyo La Manga, por allí también nos decían algunos vecinos. Esto de que ya el viento se hace sentir. Bueno, al menos aquí en la ciudad todavía estamos tranquilos. Vamos a ver en un ratito, cuando actualicemos bien el parte meteorológico, a ver qué nos dice. Por lo pronto, 4 grados la temperatura, 59 el porcentaje de la humedad, sensación térmica a esta hora, 6 décimas de grado. Está fresquita la mañana, estábamos con sensación térmica de un grado también en la hora anterior por el viento del sur a 13 kilómetros en la hora. Ya en un ratito actualizamos bien, pero la térmica está en 6 décimas a esta hora. Que sea un lindo viernes, que sea una linda jornada. Gracias por elegirnos, gracias por estar. Nuestro número de contacto, el de siempre, 2604-4812-08.

0: 12 minutos han pasado ya de la hora 9 en la República Argentina. Continuamos aquí en Malargüe, su radio, su gente. Ya enseguida vuelve Marcela. Como ya habíamos adelantado, hoy tenemos el espacio con la TV pública, el contacto con la televisión para Aire Nacional, ir abordando distintos temas que tienen que ver con el ámbito local, lo turístico, lo cultural, lo deportivo, entrevistas de interés, que con lo gastronómico. La idea es ir vendiendo, entre comillas, a nuestro departamento en este espacio que tenemos con la televisión pública. Hoy vamos a hablar con Alejandro Rodríguez, que es el profe, el referente y propietario del Real del Pehuenche, un centro de actividades invernales, no centro de esquí, sino centro de actividades invernales, allí en la mismísima cordillera, en el corazón de nuestra cordillera. En segundo nada más, mientras vamos saludando. Ale, ¿cómo estás? Buen día, bienvenido. Bueno,
1: buenos días, Walter, y buenos días a toda la audiencia de Radio Malargüe.
0: Bueno, ya acomodándonos para enseguida la nota con la TV pública, muy, muy en breve y en vivo indirecto aquí en Radio Nacional Malargüe. Viento fuerte en el sector cordillerano, es lo que nos reportan los vecinos. Decíamos, en la zona de Los Molles, 9 grados a esta hora, con viento del sudoeste, con ráfagas de 70 kilómetros por hora. En Bardas Blancas nos reportaban 12 grados, también con viento bastante fuerte, algunas ráfagas intensas. Recordemos que este sistema de baja presión está llegando desde el sur, con nevadas que ya se están registrando en Neuquén, Río Negro, sector cordillerano, y a partir de algunos minutos, todavía Ale no tiene informe, pero de allí de sus compañeros de trabajo, pero está el viento y estaría comenzando a nevar también en alta montaña, ¿no? Sí, allí en el Real, en el Paso Pehuenche.
1: Exacto, días anteriores ya hemos tenido ráfagas muy fuertes de viento, y bueno, ya tenemos una acumulación de 15 centímetros, así que ya debe estar precipitando nieve en estos momentos.
0: Esperemos, porque eso, y que la nieve llegue en todo el sector cordillerano, porque siempre decimos, la nieve es la materia prima y es el gancho para el turismo invernal, pero sobre todo pensando en la primavera, en el verano. Tener nieve ahora significa que vamos a tener agua en primavera, verano. Si no tenemos nieve, se complica el panorama. Y se están haciendo rogar las nevadas. Si bien hemos tenido ya desde abril, algunos temporales muy, muy breves, 5 o 6 ya, ¿no? Si no me equivoco.
1: Sí, tuvimos 5 nevadas.
0: 5 nevadas, pero bueno, la cordillera luce sin nieve porque después las temperaturas tampoco han acompañado.
1: Exacto, no ha habido recongelamiento. Las 5 nevadas que tuvimos en abril es como un patrón que tenemos repetitivo en temporadas anteriores, donde las nevadas temprano de abril, sea que el invierno viene un poquito demorado, así que esperamos que pronto llegue como se hace presente siempre en esta época.
0: Claro, sí, esa es la idea, ¿no? Tener un poco más de nieve para que la gente pueda disfrutar y llevar adelante cada una de estas actividades. Como decíamos, en cuanto a lo meteorológico, a partir de la tarde-noche de hoy ingresa un frente frío polar. Eso va a llevar a un descenso de la temperatura y también la posibilidad de que se generen nevadas en la zona sureste de nuestro departamento. 15 minutos han pasado de la hora 9 en la República Argentina.
2: Y allí nos vamos, ingresamos un ratito a Radio Nacional Malargüe. Ahí ya ingresamos, los estamos viendo. ¿Cómo estás, Walter?
0: ¿Qué tal, Sebastián? ¿Cómo estás? Te estamos escuchando. Muy buenos días. ¿Cómo andamos?
2: Bien, bien, bien. Un gran gusto verte. Bueno, y contanos un poco cómo viene.
0: Bueno, aquí estamos compartiendo estos minutos con Aire Nacional, con la idea de mostrar también a nuestro país. Saben ustedes que Malargüe se caracteriza sobre todo por el turismo invernal. Un producto fuerte es la nieve, ¿no? Y bueno, justamente queríamos compartir con ustedes con un emprendedor local que tiene un complejo invernal allí en el mismo corazón de la cordillera de los Andes, sobre el Paso Internacional Pehuenche. Alejandro Rodríguez, que es el titular del Real del Pehuenche, para que le cuente al país un poco de qué se trata este complejo invernal.
2: Bueno, bienvenido.
1: ¿Qué tal, Sebastián? Muy buenos días. Un gusto estar en contacto con ustedes.
2: Bueno, ¿cómo se está viviendo toda esta previa?
1: Bien, estamos con preparativos hace ya un tiempo largo para poder mostrar este rincón del sur de Mendoza al mundo. Estamos queriendo ofrecer un refugio en el medio del corazón de los Andes para que la gente vuelva a conectar con una experiencia auténtica de montaña. Así que es un desafío muy lindo que lo venimos logrando ya hace 8 años.
2: Bueno, ¿y cómo se prevé la temporada de nieve?
1: Viene un poquito demorado en comparación a años anteriores. Nosotros en esta época ya estábamos disfrutando de la nieve y ahora viene un poquito demorado, pero bueno, los pronósticos prevén que ya en unos 15 a 20 días nosotros ya podríamos estar operativos para poder recibir a la gente que nos visita de distintas partes del mundo.
2: Bueno, ¿y cuánto es lo que se espera? ¿Cuánta cantidad?
1: En las próximas semanas una acumulación de 20 a 40 centímetros. Y bueno, ha sido muy variable, digamos, los pronósticos cómo han ido cambiando. Así que calculamos que ya podemos estar operativos, como te decía, de acá a 15 días.
2: Claro, claro.
0: Sebastián, para... Sí. No, queríamos agregar que este complejo invernal, que Ale lo puede comentar, no es con una estructura fija, sino que está instalado con domos movibles, si se quiere, y además algo muy, muy interesante, ellos trabajan mucho con la gente de la zona, con nuestros pobladores rurales, en cuanto a la gastronomía y otras actividades que se puedan realizar allí en el complejo.
1: Sí, esto es, bueno, así como hijo nació en esta tierra, también nos llena de orgullo que hoy el 90% de las personas que laburan en el lugar son gente de acá de Malargüe. Hay una característica que por ahí es importante compartirlo con la gente que nos está viendo y escuchando, es que el cordillerano, o la gente que vive en la cordillera, tiene algo muy natural y que ya lo lleva a la sangre, que es por los años de su crianza y las tareas que realiza en la cordillera, tiene una templanza particular. Esa templanza particular, que no se aprende en ningún curso ni en ninguna carrera, es lo que nosotros también queremos poner el valor de la gente que tenemos acá en el departamento de Malargüe, y que básicamente la gente que trabaja en el lugar forma parte de este equipo de trabajo y son excelentes anfitriones. Así que ya sea la gente que labura ahí, como todo lo que tenemos para ofrecer en el territorio, y eso también mezclado con lo cultural, que tiene un valor enorme, revalorizar la cultura acá de la zona es lo que nosotros queremos poner en valor para que la gente que nos venga a visitar lo pueda disfrutar.
2: Claro. Y acá en el Real, por ejemplo, ¿cómo disfrutamos la nieve? ¿Qué nos recomendás? ¿Qué nos proponés para disfrutar de la naturaleza, pero fundamentalmente de este espectáculo único?
1: Tenemos diversas opciones, opciones que son para la familia. Como les decía antes, la idea central es volver a la experiencia auténtica de la montaña. Es como que la montaña es la maestra y el pizarrón es a cielo abierto. Entonces lo que nosotros queremos hacer es no evitarles, por ejemplo, el contacto con el frío y la nieve, sino todo lo contrario. Entonces, desde disfrutar de trekking con raqueta a cuevas de nieve y poder disfrutar un rico chocolate caliente con tortas fritas que hace la gente de la zona, a, por ejemplo, todo lo que son las prácticas del esquí de montaña o randonés, que es como deslizarse con pieles de foja debajo de los esquís y hacer distintas cunas para después descender esquiando, a después también ya para gente que está empezando a acercarse a la montaña y a la práctica del esquí, tenemos instructores que también son instructores locales y formados acá en Malargüe que pueden acercarlos a la práctica del esquí. Después, para la gente que ya no le gusta tanto el esfuerzo físico y demás, tenemos de otros medios que son, por ejemplo, que los llevamos en una pista nieve a distintos lugares para después descender esquiando o simplemente hacer paseos para conocer la hermosa cordillera que tenemos acá en la zona de Malargüe. Después, una de las prácticas que habían visto imágenes también es el snow kite, que es como el kite que ustedes saben que hacen en los ríos o en el mar. Bueno, esta práctica se hace sobre la nieve y bueno, es uno de los spots más importantes del país por las condiciones que hay del viento y la explanada que está al pie del Cerro Campanario. Entonces, bueno, ya por segundo año consecutivo venimos haciendo eventos de nivel internacional donde convoca gente de diversos puntos del globo a realizar esta práctica hermosa que es moverse con la nieve impulsados por el viento a través de la vela. Y de esta manera pueden moverse sobre todo el territorio y después, bueno, poder descender esquiando.
2: Muy bien. Ahí estamos viendo los domos que recién Walter mencionaba. En estos domos, digamos, ¿cuál es la función específica? ¿Es para parar? ¿Para algún tipo de refrigerio? Contanos.
1: Bueno, actualmente tenemos 7 domos geodésicos, de los cuales un domo pasó a ser domo cocina-comedor, donde el chef proporciona comidas y donde nuestro eje central es poder poner en la carta comidas regionales de acá del sur mendocino para que la gente pueda experimentar los sabores de acá de la cordillera. Después los otros domos son exclusivamente para alojamiento, donde tenemos una capacidad, por ejemplo, de domos privados de 16 personas y hemos logrado construir uno que es para albergar 20 personas, que es un domo escuela o domo refugio para grupos. Cuando te digo domo escuela es porque uno de los propósitos que tenemos con el proyecto es seguir contagiando todo lo que tiene que ver con la cordillera y acercar a la gente a la montaña. Entonces tenemos unos programas muy lindos para adolescentes donde tienen una formación continua de diversos años para después también que ellos tengan salidas laborales acá en distintos lugares de la provincia y del país.
2: Muy bien, bueno, y la cantidad más o menos de turismo que se espera, digo, comparado con años anteriores, ¿cuál es la expectativa?
1: De que nosotros estamos operativos ya hace 8 años, viene en un crecimiento exponencial muy suave, pero es como que de a poquito se va conociendo lo que nosotros ofrecemos y que sobre todo es la experiencia en la cordillera, así que cada vez más gente está llegando, así que nuestras expectativas son positivas. El año pasado creció un 20% en comparación al anterior, así que esperamos que este año también siga en ascenso y que más gente pueda experimentar estas vivencias en la cordillera de los Andes.
0: Es un lugar muy agradable, muy lindo, Sebastián, lo conocemos, y sobre todo invitar a la gente que llegue hasta aquí a Malargüe, y más que nada para disfrutar de la gastronomía, porque como decía Alejandro recién, la gente del lugar la que te ofrece comida típica que hoy podés encontrar en un puesto, en un lugar de campo de Malargüe, la vas a encontrar allí al Real, que para muchos turistas, digo, cualquier otro plato lo encontrás en algún restaurante, pero cuando vas a algún lugar querés comer algo típico del lugar. Bueno, allí en el Real del Pehuenche el objetivo de ellos es justamente esto.
2: Muy bien, bueno, sabemos de Malargüe que tiene, algunos dicen, las mejores pistas del mundo, ¿no? Así que seguramente es para disfrutar, sobre todo en esta temporada que ya se avecina de invierno. Bueno, muchas gracias, un abrazo muy grande, todos los éxitos, y gracias Walter,
0: Gracias Sebastián.
1: Muchas gracias.
2: Hasta luego, ahí estuvimos en Malargüe, en la...
0: Bueno, 25 minutos han pasado de la hora 9, este breve contacto con la TV pública, con Aire Nacional, para difundir un poco de las actividades. Lo vamos a robar unos minutos más a Alejandro para seguirle charlando, porque sé, de estas renovaciones constantes que se vienen haciendo allí en el emprendimiento, con mucho esfuerzo, y esto que decías, hoy el 90% de la gente que trabaja en el Real es gente de Malargüe, no solo gente de Malargüe, sino gente de distintas zonas rurales, ¿no? Esto le da un valor agregado importante, y un esfuerzo también para ustedes.
1: Sí, la verdad que nos pone muy contentos. Desde el día 1 que empezamos con el emprendimiento, la idea siempre fue tener gente de Malargüina, pero bueno, ha habido un reclutamiento natural que se ha ido dando y que hoy, decía el 90%, por no decir el 100%, porque hay algunas personas que vienen de afuera que ya estaban contratadas de antes, pero los que están participando hoy han tenido la experiencia, por ejemplo, lo que le decía de esto, de que uno lleva la sangre, ¿no?, de lo cordillerano, de trabajar en distintas partes de zonas rurales con los animales, con la transhumancia, de esto de vivir en distintos reales. Eso la gente ya lo lleva incorporado hace muchísimo tiempo, y el desafío nuestro de poder transmitir a las personas que trabajan hoy es ver cómo lo acercamos también a la nieve, porque todos sabemos que no todo el mundo en Malargüe, sobre todo la gente de la zona rural, la nieve no siempre es su mejor compañero, sino que todo lo contrario, les ha hecho mucho daño, por así decirlo. Entonces, bueno, estamos con este lindo desafío de demostrarles que se puede transitar en la nieve de diferentes maneras, que se puede trabajar en lugares donde estamos prácticamente con 2 o 3 metros de nieve promedio durante 6 meses. Y estos chicos, los cuales hoy nos lleva un orgullo muy grande, el equipo que estamos conformando de trabajo, están mostrando mucha voluntad y muchas ganas de participar, y también muchas ganas también de aprender a esquiar. Así que no solamente nos estamos enfocando y preparando todo para recibir a los huéspedes que nos visitan, sino que también queremos acercarlos y que ellos también puedan aprender a moverse con los esquís y aprender a esquiar. Así que hay un entusiasmo muy grande de parte de todo el equipo que está trabajando y que están ahora allá arriba, que aprovecho a mandarles un saludo. Y bueno, así que...
0: En cuanto a la gastronomía, me decías fuera de aire que la idea es esa misma comida que hoy se come en los puestos, por ejemplo los famosos sopones o una milanesa de carne de chivo, y eso también se le puede ofrecer al visitante, al turista.
1: Exacto, nosotros estamos con un rescate cultural gastronómico muy importante, y de hecho todo este tiempo de obra, que ya nos lleva 2 meses, estamos probando y practicando nuevas recetas, pero todo con lo que tiene que ver con lo regional y lo cultural, e incluso recetas que ya están perdidas hace muchísimos años. Entonces, ahí en el diálogo permanente con gente de la zona, vamos elaborando y rescatando recetas. Y bueno, dentro de la carta gastronómica del Real, la columna vertebral o lo principal va a ser todos los platos autóctonos de la zona. Entonces, por ejemplo, si hablamos de lo importante que es la papa, el ajo, pero recordemos que la carne del chivito es la carne más importante de Mendoza. Entonces el pastel de papa de cabra es uno de los platos principales y realmente queda exquisito. Entonces, así como eso, las milanesas apanadas con ñaco y como eso, un sinfín de recetas que realmente nos conectan con sabores ancestrales desde hace mucho tiempo que se van perdiendo. Y como en un momento comentamos también, repetir recetas donde a cualquier otro destino vamos y consumimos, la idea nuestra es justamente todo lo contrario, no es repetir lo que se hace en otro lado, sino ofrecer y poner en valor la importancia de lo regional, lo cultural y demás.
0: Bueno, no sé si se puede adelantar algo, pero sabemos que también estás trabajando por allí con gente de distintos parajes en esto de adquirir, por ejemplo, la lana de oveja. Y dirán, ¿para qué? ¿Para qué quieres regalar la lana de oveja? ¿O qué se hace con ello?
1: Sí, a nivel... hay distintas partes de Malargüe, de donde hoy están trabajando mucho en todo lo que es la limpieza de la lana. Y bueno, otra de las prácticas que queremos recuperar y que estamos desarrollando son los colchones de lana de oveja para los refugios que tenemos en cuanto a las ampliaciones. Entonces, por ahí queremos ir mucho más, no tanto a lo industrializado, que está permanente y que solamente le da labor a industrias grandes, sino rescatar esto y darle valor a lo regional, pero sobre todo no con el solo fin de darle el valor a lo regional y a lo cultural, sino que es muy importante esto de que lo regional o el colchón de lana oveja tiene un montón de capacidades térmicas y de confort que son excelentes y que se han perdido. De hecho, el hecho de, por ejemplo, una vez que estén terminados y que la gente los pueda utilizar, haya mucho que nos va a conectar con nuestra infancia, porque son los colchones que en distintas partes, en distintos puestos, hemos utilizado nosotros cuando hemos estado en diferentes recorridos. Y tienen mucho confort, térmicamente son excelentes, entonces queremos también mostrarlo y darlo a conocer para que también todas las mujeres que están trabajando con esto del hilado y el desarrollo de los colchones de lana también lo hagan visible y puedan tener mucha más salida. Y no solamente eso, sino que también todas las construcciones nuevas estamos utilizando el desuso de la lana para trabajar con aislaciones térmicas, después todo lo que tiene que ver con los sombreritos pehuencheros que le decimos nosotros, que son hechos de fieltro. También hay un montón de señoras que ya están desarrollando muchos sombreritos de eso para que la gente que nos visite se los lleve como recuerdo de Malargüe y sobre todo que los utilicen para randonear acá en el Real. Y así como eso, también las fajitas pehuencheras que nosotros siempre le compramos a Angélica ahí en Las Loicas, que lo hacen en sus telares. Y bueno, y todo esto cuando nosotros comentamos todas estas experiencias, ya sean gastronómicas, o lo de la lana, o lo de los tejidos, tiene un hilo conductor sumamente importante, que es la historia misma de lo que ha sido el paso. Hay una historia que ya...
0: Que eso también, y se tiene ese agregado de contárselo, esto que estás contando, y más la historia del lugar, poder transmitírsela a los visitantes, a los turistas, ¿no?
1: Exacto, el primer paramento en Pehuenche surge a través de una comida. Entonces, cuando empezamos con todo este hilo conductor de que ellos entienden que hace 400 años pasó eso, la importancia de la comida en el primer parlamento, o sea, no fue el encuentro con una guerra, sino que fue con una comida, pero también lo relacionado con los tejidos y la importancia que tenían los pehuenches, por ejemplo, cuando tuvieron su contacto en el parlamento en San Carlos, que ellos hacen la ofrenda del poncho pehuenche a San Martín, eso ya viene de muchísimos años. Entonces, esta cuestión de ser buenos anfitriones y entregar a los huéspedes tejidos que se hacen acá en la zona, que prueben los sabores de acá de Malargüe, que puedan dormir en colchones de lana de oveja, que son sumamente interesantes, de cierta manera los va a conectar con una experiencia que es muy auténtica, es de acá de la zona, y bueno, queremos ofrecerlo y que bueno, no, la gente que trabaja con nosotros sean los anfitriones para que el visitante se lleve una experiencia sumamente auténtica de lo que es Malargüe.
0: La mujer tiene un rol clave, un lugar muy importante, y históricamente también, con cosas que no sabíamos, si la podés contar, con una persona, una dama muy relacionada a San Martín.
1: Nosotros siempre, es como José María, José Farroco, es la cacica que nació ahí y vivió ahí en las tolderías del Campanario, en el lugar exacto donde nosotros estamos hoy. Tuvo una gesta muy importante, que fue la pacificación entre las tribus de la zona. Una vez cautiva, que estuvo 7 años en Mendoza, después volvió y de la tolería del Campanario, en el mismo lugar, viajó a contactarse y a pedir ayuda para hacerlo fuerte donde hoy es la ciudad de San Rafael. Entonces esta gesta de esta mujer ha sido muy importante para la historia. Entonces nosotros estamos tratando también de comentar y contar la historia de lo que pasó en el lugar. Es muy loco, pero por ejemplo las tolderías del Campanario tenían una forma similar a la que son los domos hoy como los domos serían como las tolderías del siglo XXI, y que tienen estructuras similares en cuanto a la chimenea central y todo lo que surgía dentro de lo que eran las tolderías, que era la comida, el fuego y todo esto de compartir en comunidad. Así que todo esto que estamos hablando, historia, gastronomía, lo cultural, la idea es ver cómo lo podemos vivenciar dentro de un fuego, con una comida y contando parte de la historia. Y es como que sentamos en la mesa a gente que, en este caso que estamos hablando, de María José Farroco, sentamos en la mesa a personas donde han hecho por la historia de la provincia de Mendoza un montón de cosas, y que la historia es como que quiere y necesita ser contada, así que es uno de los propósitos también que tenemos en el Real.
0: Por último, Ale, hay muchos lugares que los propios malargüinos no conocen de su Malargüe. Estaría bueno invitar a quienes puedan acercarse hasta allí del Real, conocer, vivir la experiencia. ¿Hay tarifas especiales para los malargüinos? ¿Cómo se trabaja eso?
1: El año, digamos, de invierno, nosotros tenemos 6-7 meses, entonces como que nosotros realizamos diversas actividades para diversos públicos. Entonces, después del mes de septiembre, que queda encima, son los días mucho más largos, la calidad de la nieve hace muy buena, sobre todo como viene el tiempo ahora, es cuando nosotros enfocamos sobre todo en el público local o provincial. Y es donde también lanzamos los programas para todos los programas que son educativos, de formación, y no solamente con las actividades, sino para que la gente pueda venir y visitar o venir a comer algo rico a un lugar que hay, uno de los domos, que es exclusivamente, digamos, la cocina restaurante, con una vista increíble, y también pueden venir no solamente a realizar actividades, sino también a probar las ricas comidas que se hacen en el lugar.
0: Claro, porque ahora vendría a ser como la temporada alta, julio-agosto, ¿no?
1: Ahora empieza la temporada alta, pero también debemos recordar que los accesos son también más complejos, las temperaturas son mucho más frías, entonces básicamente es como para el público montañés, esquiador, y no tanto para el turista que viene por el día. O sea, la dificultad del acceso en temporada alta es bastante compleja, entonces justamente por esto septiembre, octubre ya es más para la gente, hasta que pueda ir a tomar experiencias por el día y volver a Malargüe.
0: Bueno, vale, te agradecemos por estos minutos, ojalá sea una excelente temporada, porque si le va bien a ustedes, le va bien a varios sectores, porque esto implica que si va a nevar, hay gente que va a llegar a Malargüe a visitarnos, a pernoctar, a comprar, a consumir, y obviamente que todo esto genera un movimiento.
1: Bueno, muchas gracias. También aprovecho para desearles a todos los prestadores turísticos de acá de Malargüe una excelente temporada y bueno, a seguir trabajando en pos de mostrar este hermoso departamento que tenemos a todo el mundo.
0: Alejandro Rodríguez, del Real del Pehuenche, conversando con la TV Pública, también con nosotros aquí en Malargüe, su radio, su gente.
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Ahí estábamos con la música de nuestra región, música folclórica, para compartir la mañana del viernes, luego de haber escuchado esta muy linda propuesta que tiene Malargüe, turísticamente hablando, con la nieve como protagonista, con gente de Malargüe que le pone la mejor onda para llevar adelante este proyecto como es el Real del Pehuenche. Bueno, ahí estábamos conociendo un poquito más. No se olviden que el espacio en la televisión pública va a salir, Dios mediante, el próximo martes, ¿sí? El martes, teniendo en cuenta que el lunes es feriado nacional, recién el día martes se va a emitir en aire nacional este espacio que corresponde a Malargüe, ¿sí? Son las 9 de la mañana con 43 minutos, 9:43 ya en el país. Hasta las 12:45 vamos a estar acompañándole con Malargüe, su radio, su gente. Vamos a ver qué pasa con la meteorología. Tenemos a esta hora de la mañana temperatura de 4 grados, con cielo algo nublado, 60 el porcentaje de la humedad, viento del sur a 15 kilómetros. Esto hace que la sensación térmica apenas esté en 6 décimas de grado, ¿sí? 6 décimas apenas la sensación térmica a esta hora. 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

Bueno, ¿qué tal? ¿Cómo va la propuesta musical de la mañana? Imagínense, viernes. Viernes que te quiero, viernes. Viene el fin de semana largo. ¿Y usted, Carlitos? ¿Cuánto? 3 semanas. ¿Se toma una licencia? ¿Se toma unas mini vacaciones? Para ver el mundial. Ahí está. Mirá, se guardó una parte de su licencia para ver el mundial. Me parece que te voy a seguir, Carlitos. Me parece. Estaría bueno, ¿no? Aprovechar. Bueno, ahí estamos. Con buen ritmo, el señor Carlos Arias. Imagínate, pensando que ya le queda poquito, ¿eh? Un par de horas nada más para empezar su licencia. 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
1: El rey ya llegó.
0: Messi, qué pasión que despierta, ¿no? Este argentino nacido en Rosario. Creo que, y lo comentábamos en el día de ayer, ¿no? Creo que en muchos países, y especialmente en los Estados Unidos, el hecho de hablar del fútbol, de pensar en este mundial, tiene que ver con esto, con ver a los grandes ídolos, más allá de que sean de uno u otro país, pero pasa por allí, ¿no? De todas maneras, bueno, Messi despierta pasiones.
2: En la Copa del Mundo, cada uno en su lugar. Les pido por favor que no se mueva. Se acabó la espera, mi amigo, se acabaron las palabras. Argentina ya está en la cancha. ¡Qué lindo que es volver!

Bueno, ahí estábamos, ¿eh? ¿Queremos ser campeones otra vez? Bueno, gran expectativa para el martes. Martes, el debut de la selección argentina en esta Copa del Mundo 2026. Mucha expectativa, obviamente. Se sumaron los colegios a esta propuesta de vivir el Mundial. Y ayer vimos muchos, muchos chicos, cual más, cual menos, que la gorrita, que la camiseta, que la bandera, que un arlequín, todo de Argentina, pensando en esta Copa del Mundo 2026. Felicitaciones por esas lindas actividades que organizaron cada una de las docentes y cada uno de los establecimientos educacionales.

Vamos con buen ritmo, sí, para seguir en la mañana del viernes, poniéndole buena onda, poniéndole lo mejor a esta mañana de Malargüe, su radio, su gente, en la que te vamos a invitar a visitar Doña Josefa, porque Doña Josefa tiene la posibilidad de que vayas ganando premios. ¿Cómo tenés que hacer? 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
1: 10 de la mañana en la República Argentina.
2: Diego Santilli recibe al gobernador de Entre Ríos, Rogelio Frigerio.
1: Desde Casa de Gobierno, la información con Hernán Mundo.
3: Con el objetivo de avanzar en las negociaciones por la reforma electoral, se reúnen en estos momentos en Casa Rosada el ministro del Interior, Diego Santilli, y el gobernador de la provincia de Entre Ríos, Rogelio Frigerio. Recordemos que el propio Frigerio esta semana cuestionó el costo para el Estado de las elecciones primarias y consideró importante aliviar la carga que, según dijo, implica para los ciudadanos la obligación de concurrir a votar en múltiples instancias. Esta semana también vale mencionar que en este mismo sentido, el ministro del Interior recibió a los gobernadores de Catamarca, Raúl Jalil, y de Neuquén, Rolando Figueroa.
2: Nahuel Gallo dijo que fue tratado como un terrorista en Venezuela.
1: En diálogo con una radio porteña, el gendarme relató sus días en ese país, donde fue detenido por más de un año.
2: Afirmó que lo calificaron de espía y agregó que lo acusaron de encabezar una conspiración y lo investigaron por financiamiento de organizaciones delictivas.
1: El estado del tránsito con Romina Wiener.
4: En la provincia de Tucumán, transitar con precaución en la ruta nacional 65 en diferentes sectores se llevan adelante tareas de mantenimiento, disminuir la velocidad y respetar las indicaciones de señalización. En Catamarca, en la ruta nacional 60, a la altura de la quebrada de la Sibila, se circula por un desvío. Paso internacional San Francisco, habilitado para todo tipo de vehículos. Buena marcha en el complejo Zárate Brazo Largo, ruta nacional 12 del Mercosur, y en la ruta nacional 14, zona de Ceibas, Entre Ríos.
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2: La información con Damián Zárate.
5: Cuando el partido continúa hoy, el segundo día de este Mundial México, Estados Unidos y Canadá, y de hecho se van a dar dos de las inauguraciones. A las 4 de la tarde, por el grupo B, Canadá recibirá a Bosnia y Herzegovina, que dejó afuera a Italia en repechaje, y a las 22, la tercera fiesta inaugural. Estados Unidos, por el grupo D, recibirá al Paraguay de Gustavo Alfaro.
2: En Ushuaia, en Tierra del Fuego, donde nos escuchás por AM780, la sensación térmica es de 5 grados 6 décimas bajo cero. Se están registrando lluvias y nevadas que se prolongarán durante todo este día.
1: En Buenos Aires, la marca actual, 9 grados 4 décimas, la humedad 97%, la presión 1012.9 hectopascales, la visibilidad reducida a 8 kilómetros por neblina.
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12: La Biblioteca Popular José Hernández de la ciudad mendocina de Malargüe puso en marcha la campaña La Biblioteca Somos Todos, Devolvé tu Libro. Una iniciativa destinada a recuperar ejemplares prestados que aún no fueron restituidos por socios de la institución. La medida surgió tras un relevamiento e inventario del material bibliográfico que permitió detectar que unas 43 personas mantienen préstamos pendientes correspondientes al periodo 2018-2023. Desde la entidad señalaron que muchos de los libros son ejemplares únicos, obtenidos mediante donaciones y de difícil reposición. La campaña también busca actualizar el registro de socios, por lo que quienes no deseen continuar vinculados a la biblioteca podrán gestionar su baja para regularizar su situación administrativa. Actualmente la biblioteca cuenta con más de 20.000 ejemplares y continúa recibiendo lectores, estudiantes y vecinos que utilizan sus servicios. Además, recibe donaciones de libros en buen estado y desarrolla actividades culturales abiertas a la comunidad.
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0: el ritmo de la noche, lo que estábamos escuchando, y así le ponemos ritmo a la mañana. Una mañana en la que Miguel Ángel nos cuenta desde Barbas Blancas cómo está allí su lugar, al igual que otros vecinos que nos van enviando sus mensajitos. En el caso de Miguel Ángel, nos dice que en la zona de Bardas hay viento, hay mucho viento. Corrió viento toda la noche, dice. Está seminublado. Abrazo grande. A ver, ¿qué más dice por aquí nuestra gente? Desde Rincón de los Sauces, Matías y Javier Zúñiga envían comunicado para sus tíos Ricardo y Pedro Prieto, residentes de Nahua del Zaino. Les piden que los esperen el día sábado, mañana, después del mediodía, en el lugar acordado. Aprovechan la ocasión y envían saludos. Piden al vecino más cercano que por favor avise de este mensaje a los interesados. Reitero, desde Rincón de los Sauces, Matías y Javier Zúñiga están avisando a sus tíos Ricardo y Pedro Prieto, de Agua del Zaino, que los esperen mañana sábado después del mediodía en el lugar acordado. Obviamente comunicado que vamos a estar reiterando en el servicio comunitario. Lindo viernes, con frío, pero bueno, dice, aprovecho para mandar un saludo a mi mamá, Elcita Quintana, que tenga un excelente y bendecido día, dice, un gran saludo para LB19, el mensaje lo envía Juan. A ver, ¿qué más tenemos por aquí? Nuestra gente comunicada. Hola, Mari, ¿cómo estás? Nuestra amiga María Oces, enviándonos también una respuesta a uno de nuestros temas subidos allí al estado del 2604-481208. Una linda reacción, ¿sí?, a ese estado. 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

0: pasando este nuevo...
1: Bueno, vamos a ver qué pasa con la meteorología. Mucha gente consultando, cómo va a estar para acá, para allá, allá arriba, al sur, al norte, al este, al oeste. Por lo pronto, está cerrado paso internacional Pehuenche. Eso lo tenemos que reiterar, no, porque nuestra gente tiene que saberlo. ¿No?
0: No.
1: Es una opinión personal.
0: Sí, una precisión.
1: Claro, claro, por lo que se viene. Pero por lo menos hasta ahora la información que tenemos es que hasta las 11 va a estar cerrado. Y allí se harán las evaluaciones como corresponde para ver si se hace apertura o no.
0: No, pues está empezando, está neviscando y con viento muy fuerte.
1: Claro, ese es el tema, hay viento fuerte.
0: Sí. Bueno, digo, es un caos la atmósfera y cómo va cambiando todo en pocos minutos.
1: Ahora, ¿atmósfera sola?
0: Sí, bueno.
1: Dejémoslo ahí.
0: Es lo que hablamos en este espacio.
1: Ah, bueno, sí, porque recién escuchábamos las noticias de Nacional con hinchada.
0: Sí.
1: Bueno, eso y tiene bueno, que ver
0: estamos,
1: con...
0: ¿Estamos en el Mundial?
1: No, no, precisamente. Ese ruido que se escuchaba en las noticias, está bueno que nuestra gente lo sepa, tiene que ver con reclamo que hay por parte de los trabajadores.
0: Por aumentos salariales.
1: Por aumentos salariales, exactamente. Por eso se escuchaba de fondo mientras salían los locutores con las noticias.
0: Claro, porque parecía que estaban en el Mundial, ¿no? Pero no. Bueno, en cuanto a los meteorólogos.
1: Hablemos de la meteorología.
0: En este momento está nevando en zona cordillerana de Río Negro,
1: sí.
0: Neuquén y parte de Mendoza. Mal tiempo en toda la cordillera mendocina, en Valle de las Leñas, en el valle no está nevando, pero sí ya los cerros de alrededor están todos cubiertos.
1: Habían dicho que en la zona de los Molles había mucho viento.
0: Ya ahí vamos con el dato.
1: Sí.
0: El complejo volcánico Planchón Peteroa está nevando en altura, sobre los 3.500 metros. Paso Pehuenche está neviscando, viento muy fuerte. Por ejemplo, la zona del volcán Domullo, norte neuquino, está nevando en altura. Lo que pasa es que este sistema de baja presión viene avanzando, decíamos, de sur a norte, y en algunos puntos ya pasó el viento sonda, pero es probable que tengamos viento durante toda la jornada, del sudoeste, un poco más fresco. Nos decía Juan, por ejemplo, más temprano, en el Batro, durante la madrugada, viento muy fuerte. Y claro, estaba mirando el registro, entre las 4 y 5 de la mañana... fue cuando en Bardas Blancas a esa hora tuvieron 13 grados de temperatura, 13.4 a las 5 de la mañana, coincidiendo, ¿no?, en que la presión estuvo muy baja y el viento hasta 66 kilómetros por hora, 5 de la mañana aproximadamente, Bardas Blancas. Ahora ya la temperatura empezó a descender,
1: sí.
0: Va descendiendo. Está mejorando, ha mejorado bastante la presión atmosférica. Eso es bueno y mejora la humedad. Esto quiere decir que el sonda ya pasó, pero las ráfagas de viento del sudoeste van a continuar. En los Molles, a las 3 de la mañana aproximadamente, la temperatura alcanzó los 12 grados. Claro ejemplo de sonda, con viento de hasta 99 kilómetros por hora las ráfagas. En la
1: ¿cuánto?
0: Zona de los Molles, 99.
1: Uy, qué
0: Muy fuerte, sí, ráfagas, sí. ¿No? Eso fue en la madrugada. Ahora ha disminuido un poco la velocidad del viento, ha disminuido la temperatura, está más fresco, ha aumentado la humedad y ha mejorado la presión atmosférica. Otro ejemplo de que el viento sonda en algunos sectores ya ha pasado. Y aquí en Malargüe lo que tenemos es por ahora viento sonda en altura. Por eso esto... Y a poco la presión atmosférica continúa descendiendo, la temperatura va a ir en ascenso, ¿no? Ahora bien, ¿qué va a pasar el resto de la jornada?
1: Claro, ¿cómo sigue esto?
0: El viento nos va a estar acompañando durante gran parte del día. Nevadas en alta montaña, en el sector cordillerano. Creemos que a partir de la tarde-noche de hoy, lluvia para los valles. Zona de Las Loicas, Valle del Río Grande, Valle Noble... Valle Noble capaz que también tengan algo de nieve, pero lo que es Valle del Río Grande hasta la zona de Puesto Doña Ángela, Las Tapaderas, por allí, lluvia en la parte baja,
1: sí.
0: Arriba nieve, lo mismo por ejemplo en Carqueque, nieve, y Pincheira y alrededores probablemente lluvia. Lluvia fuerte para el norte neuquino, sur de Malargüe, zona de Barrancas, porque allí también tenemos mucha audiencia, nos preguntaban, Bueno, hay pronóstico de lluvia fuerte entre la tarde noche de hoy y la madrugada del sábado, de hasta 30 milímetros.
1: Bastante.
0: Bastante importante. Sí, sí, sí. Bueno, lluvia para Ranquil Norte.
1: Uh-huh. La Quila, el Alambrado, esa zona.
0: Lluvia en algunos sectores y nieve en las partes más altas. Por ejemplo, Calmuco o Laguna Blanca, vos estás ahí a los 2.000, 2.200 metros, probablemente tengan nieve durante la noche o la madrugada del sábado. En Alambrado, y va a variar, lo que pasa, que como siempre explicamos, con un grado que te varíe la temperatura, ya podés tener nieve o lluvia.
1: Sí.
0: ¿Y qué ocurre? Hasta las 6, 7, 8 de la tarde, en la mayoría de los lugares va a ser lluvia y viento. A esa hora es cuando empieza a ingresar el frente frío del sur, frente polar, que va a generar un descenso importante de la temperatura. Al ingresar el frente frío, bueno, hay sectores de Rincón de los Sauces, Butarranquil y demás, que van a tener lluvia fuerte y en algunos sectores nieve. Lo mismo para el sur de Malargüe. La Payunia, Agua de Isaac, Agua de Pérez, todas las aguas habidas por allí, uh-huh. Coihueco Sur, Patamora, sí, la Matancilla, la Salinilla, el Cortaderal, Agua Escondida, e inclusive hasta la Ahumada, en La Pampa, puede haber durante la madrugada, primeras horas del sábado, nieve. En algunos sectores de la Payunia, obviamente por la altura, el Payún Matrú, el Payún Liso, hasta 10 centímetros de acumulación nieve en la parte alta, en la cumbre. Uh-huh. En la parte baja, 3, 4 centímetros en algunos sectores. Entiendan que esto es de forma variable, no es uniforme, es intermitente. En algunos sectores puede tener lluvia, agua nieve o nieve. Depende de la temperatura. Vean ustedes cuando damos los datos cómo varían temperaturas de un lugar a otro.
1: Y no estamos tan lejos.
0: Exactamente.
1: Bueno.
0: Aquí en la ciudad
1: Posiblemente
0: podemos tener alguna llovizna y agua nieve o nieve mañana al mediodía.
1: Bien.
0: Cerca al mediodía. Pero sin grandes acumulados, muy débil. Muy débil, ¿no? A partir de mañana en la tarde ya las condiciones meteorológicas tienden a mejorar en gran parte de Malargüe. Todavía van a quedar algunos rezagos.
1: ¿Qué significa mejorar?
0: ¿Qué significa mejorar? Que va a ir disminuyendo la nubosidad, Va a calmar el viento, va a estar fresco o frío porque va a prevalecer todavía el aire proveniente del sur, Pero sobre el final de la jornada empieza a rotar del norte. Uh-huh. Entonces eso va a llevar a que el domingo, por ejemplo, tengamos temperatura bajo cero, propias de invierno, pero con mayor amplitud térmica, con presencia de sol o con cielo algo nublado, pero ya el vientito del sector norte va a ayudar a que las temperaturas se recuperen. Mañana, por ejemplo, en la ciudad de Malargüe, máxima de 6, 7 grados.
1: Mucho
0: mínima
1: frío.
0: De 0 o 1 grado y máxima de 6 o 7. Poca amplitud térmica. Pero ya el domingo vamos a los 13, 14 de máxima y la semana que viene, entre lunes y jueves, tiempo estable con ascensos de la mínima y de la máxima en general. Por lo tanto, esta inestabilidad perdura hasta mañana al mediodía, abarcando gran parte del departamento, con estas variabilidades. Viento, casi seguro, sonda en algunos sectores, luego del sudoeste, con ráfagas, Lluvia, nieve y agua nieve.
1: Bueno, completito. De todas maneras, sepa que esto es un pronóstico, esto quiere decir que es una probabilidad, tal vez se da, tal vez no se da.
0: Sí, pero bueno, hay una probabilidad, no sé, del 95% de que tengas nieve o agua nieve en La Payunia o en Cordillera. Para Paso Pehuenche estimamos entre 20 y 25 centímetros de acumulación nívea entre la mañana de hoy, lo más fuerte va a ser al mediodía y mañana en la mañana.
1: Bien, de todas maneras hay que tener en cuenta que a veces, por ejemplo, se puede habilitar la transitabilidad porque se despeja la ruta, pero tal vez el viento complica la situación como está pasando ahora, por ejemplo.
0: Sí, pero no creo que,
1: se complica.
0: Sería muy peligroso habilitar Pehuenche, cómo están dadas las condiciones meteorológicas. Yo creo que no. Reitero, una opinión personal, hay que esperar el informe a la hora 11. Creería que no, porque hay mucho viento blanco. La visibilidad en algunos sectores es nula y está nevando ya. Del lado chileno, del sector trasandino, está nevando y vientos muy, muy fuertes.
1: Claro, ese es el otro punto. Sabemos que del lado chileno la ruta también es complicada, entonces se toman precauciones.
0: No, Cristo Redentor creo que no va a tener mayores inconvenientes, pero igual hay que estar atentos, ¿no? Porque en 3-4 horas la meteorología puede cambiar. Por más que tengamos pronósticos y datos y distintos modelos, puede cambiar, puede variar, y por eso hay que estar atentos.
1: Walter, actualizamos cerca de las 14.
0: Dale.
1: Y luego cerca de las 18.
0: Exacto.
1: Muy bien, gracias.
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1: Nos vamos a nuestro móvil, por allí la información llega de la mano de la señora Cecilia Di César. Te escuchamos, Ceci, buen día.
2: Mañana gris, mañana fresca, muy buenos días, Marce, para vos, y renovando desde la calle el saludo a todos nuestros oyentes. Es un gusto informar, al menos las novedades que van surgiendo, comentarles que estamos dirigiéndonos en un ratito a lo que es Tesaurus, Centro de Convenciones, porque está el Congreso Provincial de Fútbol en Malargüe. Después, bastante movimiento aquí en la ciudad y una recorrida por la OSEP, Obra Social de los Empleados Públicos, que está en calle Uriburu y que va a concentrar a todo el personal, porque ya se están produciendo algunos movimientos de traslado. Todavía eso no finaliza, ya hace varios días que se van trayendo algunos escritorios, todo el personal, el que trabaja en ambas, en ambas direcciones, se concentrará todo en Uriburu. Así que bueno, hay un poco de malestar de los empleados, no solamente, viste que en otros momentos comentamos malestar de los afiliados. En este momento es de los propios empleados, porque bueno, también un poco desconocen el nuevo sistema, el 0810, que hay para solicitar turnos. No hay como una bajada de línea clara para poder explicar a la gente. Recibieron una información a través de correo electrónico, ellos la pegan ahí, pero digamos es difícil, ¿no? Es difícil atender al afiliado, poder darle la información correcta. Nosotros como medio también la hemos solicitado. Lo que sucede es que no se harían declaraciones hasta tanto este sistema ya esté como más aceitado. Si querés sacar un turno para alguno de los profesionales que atienden dentro de la OSEP, digamos, dentro de la delegación, que hay varios servicios, ahí se sigue manejando con la aplicación. Pero si querés para consultores externos, aquellos profesionales que brindan sus servicios, pero atienden en distintas calles de Malargüe, como para ser más gráfica, ¿no?, y explicarlo de otra manera, hay un 0810 que te lo he pasado ahí para que lo podamos compartir a la gente, y tenés que pagar el coseguro correspondiente si vas a esos consultorios externos, ¿no? ¿Y cuántos profesionales hay hasta el momento? Son muy poquitos, también te lo he pasado. Hay servicio de ginecología con la doctora Castilla, con la doctora Giglio, servicio de cardiología con Arrieta y servicio de médico clínico con Celín Pérez, o medicina de familia.
1: Sí.
2: Ellos están ahí en un listado, aparece la dirección, pero ¿cómo? Dice la gente, les pregunta, ¿no?, a los empleados. Pero ahí tengo que pagar coseguro. Y sí, claro, porque son consultores externos. Y por ahora se han adherido muy pocos profesionales. Así es que, bueno, están en ese trabajito de intentar sumarlos a este nuevo sistema, porque en realidad los prestadores de la OSEP son un montón, son prácticamente la gran mayoría de los que trabajan para el círculo médico atienden a OSEP. Más allá de eso que se cuestiona, si cobran un poco más de coseguro, si no te entregan factores, bueno, todo ese tema que es aparte, pero digo, hay bastante malestar en estos profesionales porque como que OSEP le quiere manejar la agenda y no están de acuerdo. No están de acuerdo en que se centralicen los turnos a partir de ese número 0810.
1: Exacto, seguramente va a complicarle a muchos vecinos esta situación. El número es 0810-810-8537. Lo voy a reiterar, 0810-810-8537.
2: Mira, por ejemplo, hoy está atendiendo el doctor Pinol, que es médico de familia, pero atiende 15 días y 15 días no está. Hoy es el último día de atención. También está la doctora Tencio y la doctora Nielsen brinda servicios dentro de lo que es el edificio de la obra social, pero está de licencia todavía. Bueno, imagínense en calle Uriburu todo lo que va a funcionar. Servicio médico, odontología, psicología, fonoaudiología, enfermería, laboratorio, psiquiatría, salud laboral, junta médica que viene cada 15 días, para atender a docentes, a policías, a bomberos, a empleados provinciales en general, ¿no? Además, se elimina la cocina que tienen los empleados para el almuerzo, porque ahí se va a utilizar como laboratorio, por la información que tenemos. Y, bueno, son espacios muy reducidos. También va a funcionar el servicio de kinesiología, que muchos, digamos, afiliados lo conocen, que está en la sede central, en la parte de arriba, ¿no?, en Emilio Civit y Roca. Y escuchamos a unas personas que charlaron con nosotros, que estaban en el interior y desconocen este nuevo sistema.
3: Hola, ¿qué tal? Con una afiliada, ¿cómo te va?
4: Bien, bien.
3: ¿Cómo le va a usted? Muy bien, comentanos cómo sacaste turno para llegar acá.
4: Por la aplicación de SEP saqué el turno, solicité por el sistema, me pidieron los datos del área sur, digamos, y bueno, me dieron turno para el dentista, me atendieron y bueno, todo bien por el momento.
3: ¿Sabías que hay un nuevo 0800 para llamar? Viste que todo se va a comenzar a centralizar a partir de ahí.
4: No estaba muy, muy informada, pero bueno, normalmente uso la aplicación yo para sacar los turnos.
3: ¿Cuál es el servicio que solicitaste? ¿Para quién?
4: Para el dentista. Así que bueno, por el momento me uso esa aplicación para todas las necesidades que tengo.
3: Hola, ¿qué tal? Buenos días. Para Radio Malargo, acá en el interior de los SET. ¿Para qué servicio estás en este momento?
5: Hola, buen día. Sí, estamos para el servicio de medicina familiar con el doctor Peinol Castillo. Sacamos el turno a través de la aplicación, sin demoras. Prácticamente.
3: Qué bueno, ¿te vas acostumbrando a ese sistema?
5: Sí, la verdad que hace mucho tiempo que ya lo ocupamos y realmente, bueno, por ahí se demora 2 o 3 semanas, pero sí, siempre se consigue.
3: ¿Siempre se consigue acá en la sede o también utilizas algunos consultorios externos que están en distintas calles de Malargo?
5: No, siempre acá en la sede. Por lo general en otros consultorios no se atiende por hacer.
3: Claro, y dicen que ahora para esos consultorios hay un 0800 para sacar el turno. Es un nuevo sistema que van a comenzar a implementar.
5: Ah, bien, eso no lo sabíamos. Ya lo vamos a empezar a usar a ver si resulta.
3: Sí, igualmente en esos consultores hay que pagar el coseguro, acá no.
5: Sí, sí, seguramente que sí.
3: Bueno, ya sabremos más novedades. Nosotros tampoco sabemos mucho, ¿eh?
5: Bien, nos iremos enterando de que llegue.
2: Nos iremos enterando de a poco. Como todos, vamos paulatinamente tomando conocimiento de algunas situaciones, las vamos comentando, aunque no son, digamos, del todo oficial, ya se explicarán en su momento, pero bueno, queríamos resaltar esto, no dejar pasar, que está el traslado que va a dejar de alquilar la OSEP en su sede central de calle Roca Emilio Civit. Todo su personal se quedará concentrado aquí, van a ver de qué manera ubican todos los consultorios. Hay escritorios por todos lados, bueno, porque la atención también se tiene que producir en los distintos sectores, ¿no? Así es que, bueno, es bastante chiquito y veremos cómo comienza a funcionar una vez que ya estén todos instalados y ubicados aquí. Pero bueno, no queríamos dejar de comentar de esta situación, que sabíamos que genera un poco de malestar en los empleados y en la gente se va acostumbrando, ¿no?, paulatinamente a todo. Nos vamos acostumbrando, pero por ahí como afiliados lo que se pretende es que la información se brinde. Ojalá pueda llegar la semana que viene. Ojalá estén los permisos, las autorizaciones y todo lo que se requiere para poder dar esas explicaciones. Muchas gracias, Marce.
1: Gracias, Ceci. Hasta luego.
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10: Es la hora 10:38 minutos.
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12: Las vacaciones de invierno 2026 ya tienen fechas confirmadas en las 24 jurisdicciones del país. El receso escolar volverá a realizarse de manera escalonada durante julio y se extenderá a lo largo de 3 semanas según el calendario oficial. Las fechas del receso de invierno quedaron distribuidas en 3 grandes grupos de provincias, con inicio entre el 6 y el 20 de julio. Las primeras provincias en comenzar las vacaciones de invierno serán Mendoza, Córdoba, Entre Ríos, San Juan, San Luis y Santa Fe. En estos distritos las vacaciones se desarrollarán del 6 al 17 de julio. El segundo grupo iniciará las vacaciones una semana después, entre el 13 y el 24 de julio. Es el caso de las provincias de Catamarca, Chubut, Corrientes, Formosa, Jujuy, Tucumán, La Pampa, La Rioja, Misiones, Neuquén, Río Negro, Salta, Santa Cruz y Tierra del Fuego. Por último, la Ciudad Autónoma de Buenos Aires y la Provincia de Buenos Aires tendrán vacaciones entre el 20 y el 31 de julio. A ese grupo también se sumarán Chaco y Santiago del Estero.
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0: están por allí. 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Es de la mañana, 51 minutos. ¿Qué pasó, Walter?
1: Información del ámbito policial. Ayer hablábamos de los robos que ocurren en algunas fincas, en algunas viviendas de nuestra ciudad y alrededores. Bueno, lo cierto es que en las últimas horas de ayer se conoció el robo en un galpón, en una finca de Malargüe. La información dice que el hecho ocurrió en la calle El Campanario. Fue denunciado durante la mañana del jueves por una mujer de 34 años propietaria del lugar. Según informó la víctima, autores desconocidos ingresaron al predio tras violentar la puerta de un galpón y sustrajeron diversos elementos de trabajo y equipamiento rural. Ingresaron al predio, forzaron el acceso a uno de los galpones existentes en la finca. La propietaria detectó el faltante de...

0: una bomba de agua de 3 caballos de fuerza, 2 monturas completas, 2 torteras, un juego de riendas y diversas herramientas de trabajo, entre ellos martillos, tenazas, llaves francesas, llaves Allen y una caja de herramientas.
1: Que seguramente no son para trabajar, ¿no?
0: No,
1: esas herramientas.
0: Exactamente.
1: Seguramente están siendo ofrecidas para la venta y demás.
0: Calle El Campanario, si no me equivoco, es Colonia Hípica.
1: Creería que sí.
0: Sí, me parece que es Colonia Hípica, si no me falla la memoria. Porque esas calles, recuerdo, tenían todos números. 80, 83, 84, uh-huh. Y en un momento ahí hubo una resolución, un proyecto en el Consejo Deliberante que designaba nombres, o le ponían nombre a esas calles. Me parece que, no me quiero equivocar, pero es allí en Colonia Hípica, calle El Campanario, o callejón El Campanario. Uh-huh. Bueno, más allá de eso, acá lo que preocupa es esto, lo comentábamos ayer,
1: sí,
0: Marce,
1: sí.
0: El
1: los
0: tema,
1: robos.
0: La continuidad de robos, pareciera ser que se está como implementando una modalidad robando a fincas, galpones, viviendas, y esto sustrayendo herramientas de trabajo, otros elementos, y el tema es después que se producen las ventas, ¿no? A muy bajo precio, a módicas sumas, y se vuelve a repetir esto de no compres robado, porque sos parte de
1: sos cómplice.
0: Sos cómplice, exactamente, no comprar robado. Así que bueno, tener en cuenta, si alguien por allí anda ofreciendo herramientas a bajo precio de dudosa procedencia, saber que hubo una vecina que ha denunciado de que le robaron herramientas.
1: ¿Podemos reiterar cuáles son esos elementos, o por lo menos algunos de esos elementos que han sido sustraídos?
0: Bomba de agua de 3 caballos de fuerza, 2 monturas completas, 2 torteras, un juego de riendas y diversas herramientas de trabajo, martillos, tenazas, llaves francesas, pinzas, llaves Allen y una caja de herramientas.
1: Bueno, mucho. Bueno, Walter, nos vamos al móvil ahora. Cecilia, te escuchamos.
2: Muchas gracias. Estamos ya en el Centro de Congresos y Exposiciones, donde un equipo de Argentina, están todos los chicos organizadores con las camisetas celeste y blanca, bueno, todo esto en la previa del Mundial, ¿no? Pero además, una capacitación importante, Congreso Provincial de Fútbol, te dan una carpetita, una credencial, la lapicera, una escarapela también, te digo, se observan cada uno de los detalles en la organización. Diego Reyes es el presidente de la Liga Mendocina de Fútbol, es uno de los dirigentes destacados que está en este Congreso Provincial, y estábamos observando en la sala roja que hay disertantes del ETI, el equipo de trabajo interdisciplinario, están hablando de cómo detectar en las canchas las violencias, cómo tenemos que trabajar ese tema entre todos, las familias, los papás, las presiones que les ponemos a los más chiquititos desde el otro lado de la tela, ¿no? Las humillaciones cuando le decís, pero dale, no servís, y entonces en vez de estimular, generamos una humillación muy importante en los chicos. Bueno, ese interesantísimo tema se está abordando en este momento. Y la capacitación es intensiva, dura todo el día, a la tarde, estamos hablando de un congreso provincial. ¿Cómo le va? Bienvenido al departamento, nos enaltece de recibirlo. Acá estamos con Claudio también, Altamirano, de otro medio colega, para entrevistarlo. ¿Cómo anda usted?
3: Bueno, a ver, muchísimas gracias por la invitación. La verdad es que Juan Javier, el escritor de la Liga, conmigo personalmente, todo contigo, es de la disposición, porque consideramos que Mendoza, como provincia, necesita esta sinergia entre todas las ligas, y nada, empezar a compartir diferentes vivencias, cómo solucionamos algunos problemas, cómo salimos de algunas situaciones, y me parece que es lo que necesita el fútbol en general, digamos, ¿no? Pero bueno, abocado a la provincia, acá asistiendo y apoyando a la gente amiga, ¿no?
4: Siempre de las provincias pidieron la federalización, eso es, que el fútbol sea federal, y ahora son los departamentos también quien piden eso, ¿no?
3: Mirá, parte de mi presencia en esta reunión, en este congreso, la verdad que es un poquito venir a plantear la Federación Mendocina de Fútbol, ¿no? Que es donde todas las ligas de la provincia tienen que ser una sola y regirse bajo la federación, y considero que de esa manera todos vamos a ser mucho más fuertes.
2: Pero ayer el presidente de la Liga Local hablaba de que usted iba a venir y dice, uno piensa en la Federación Mendocina y cree que están todos nucleados ahí. Y no, ¿cuáles son los clubes que usted tiene, digamos, bajo su jurisdicción? Porque después están las otras ligas de otros departamentos.
3: Exacto. A ver, en un principio yo soy el presidente, que en verdad es una comisión normalizadora, ¿sí? A nombre de Diego Reyes, presidente de la Liga Mendocina de Fútbol. Después están el resto de las ligas, digamos, ¿no? Como Javier, es el presidente de la Liga Malarguina, y así Andrés también, de Alvear. Entonces, la idea es, una cosa es la Liga Mendocina, también de fútbol, que parece que nuclearía toda la provincia. No, somos 30 clubes, ¿está bien? Y aparte están todas las ligas de la provincia, que son 8, ¿sí? Que ahí es donde habría que conformar la federación.
2: Ustedes son más bien de la zona metropolitana, digamos.
3: Nosotros somos de la zona de Mendoza, de lo que sería Mendoza Capital, Las Heras, Guaymallén, San Martín, Maipú, sí.
2: ¿Qué le parece esto que se está abordando, la violencia en las canchas, eso que está en la sociedad y que se traslada a ese espacio donde genera tanto daño a los pequeños si los tratamos de esa manera que explican las profesionales?
3: La realidad es que, bueno, más allá de escuchar a las profesionales que enorgullece, nos enaltece, digamos, ¿sí? Es el camino a seguir. Hoy estamos atravesando un problema gigante que es el tema de la seguridad, que no solamente pasa en el fútbol, sino pasa en la sociedad. Nosotros como Liga Mendocina estamos atrás de un proyecto que en algún momento la Liga lo tuvo, pero yo creería que a través de algún subsidio y aporte de la Liga y la colaboración de todos los dirigentes y los clubes, lo voy a llevar adelante, que es a 4.668 niños. Vamos a darle lo que en el rugby se denomina el tercer tiempo, es al finalizar el partido dar una vianda para que ellos compartan y que no solamente esto es un partido de fútbol, sí, que son rivales, no son enemigos. Ese va a ser el lema, que la Liga somos todos.
2: Gracias. Hasta aquí nuestra participación en esta charla con Diego Reyes de la Liga Mendocina de Fútbol. Saben que nos estaban consultando qué sucede con el fútbol femenino, que se ha quedado sin lugar para jugar. Entonces, nos han asegurado desde la Liga Malarguina que se está gestionando un espacio para que el fútbol femenino pueda disputar sus partidos. Lo que resulta que aparentemente lo que nos explican es que están muy bajas las temperaturas, ellas han solicitado un espacio cerrado para jugar, estaban utilizando el polideportivo, pero sabemos que el polideportivo está colapsado de actividades, entonces ese espacio no estaría disponible para ellas, situación que hace que se genere, por supuesto, todo un malestar y que se esté tratando de dar una solución. ¿Hay alguna otra alternativa? Encontrar otro espacio para que se puedan disputar los partidos. Una pena, dice que tengan que suspenderse, ojalá no se encuentren un espacio. Bueno, son las mujeres que integran lo que es el fútbol femenino de Malargüe, que quiere crecer, seguir creciendo, ¿no? Como viene haciéndolo hasta ahora.
1: Exactamente. Bueno, Ceci, estamos atentos a ver qué más novedades surgen. Muchas gracias.
2: A ustedes.

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1: 11 de la mañana, la República Argentina.
2: El riesgo país continúa bajando.
1: El indicador que elabora JP Morgan abrió a 433 puntos y en dos días acumuló un retroceso del 15%.
2: En tanto, los bonos argentinos en Wall Street vuelven a subir en el inicio de las operaciones.
1: León XIV dijo en España que todos somos migrantes.
2: En el cierre de su visita, el Papa se refirió a la entrada en vigencia del nuevo pacto sobre asilo que blinda las fronteras y agiliza las deportaciones.
1: El estado del tránsito con Romina Wiener.
3: Atentos, de cara al fin de semana largo rige la restricción a la circulación de camiones en rutas de la costa atlántica. La medida se aplica entre las 18 y la medianoche y alcanza a la autovía 2 y a las rutas provinciales 11, 36, 56, 63 y 74. Además, replica mañana sábado entre las 8 y las 14 horas y vuelve el lunes en el regreso del fin de semana largo entre las 18 y la medianoche. Planificar los viajes con antelación.
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1: La información con Damián Zárate.
4: Selección argentina, Nicolás Tagliafico se pierde el debut del próximo martes contra Argelia desde las 22. El defensor sufrió una pequeña distensión en el amistoso ante Honduras. El candidato natural para reemplazarlo es Facundo Medina, que jugó de titular en el triunfo 3-0 sobre Islandia.
2: En la ciudad bonaerense de Bahía Blanca, donde nos escuchás por AM560, la temperatura es de 12 grados y se espera que lleguen tormentas esta noche.
1: En Buenos Aires, la marca actual, 13 grados 2, la humedad 87%, la visibilidad reducida a 9 kilómetros por neblina.
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11: El gobierno de la provincia de Neuquén, a través de la cartera de salud, informó que amplió la campaña de vacunación antigripal. Las personas de 60 años en adelante pueden acceder a la dosis contra la influenza sin necesidad de presentar factores de riesgo ni indicación médica. La medida fue adoptada por el Ministerio de Salud Provincial ante el incremento de enfermedades respiratorias y la circulación predominante de la variante influenza H3N2. El objetivo es ampliar la cobertura y reducir complicaciones asociadas a la gripe durante los meses de invierno. Además de las personas mayores de 60 años, Continúan incluidos dentro de los grupos prioritarios las embarazadas, puérperas, niñas y niños de 6 a 24 meses, personal de salud y personas de entre 2 y 59 años con factores de riesgo. La vacuna es gratuita y se encuentra disponible en hospitales y centros de salud públicos de toda la provincia. Desde la cartera sanitaria recomendaron completar la inmunización lo antes posible para fortalecer la prevención frente a las enfermedades respiratorias estacionales.
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Bueno, ahí estábamos con Luciano Pereyra, que llegaba con la música. Lindo tema, ¿eh? Se llevó muchos aplausos con este Soy Mendocino, así se llama. Bueno, mucha gente solicitándonos números, haciendo consultas por privado, así es que sabemos que están en sintonía. Así que, bien. Pero, ¿habrá mucha gente en sintonía hoy o no? ¿Cómo estaremos a esta hora de la mañana? ¿Qué estamos haciendo? ¿Preparando ya el almuerzo? ¿O ya estamos relajados como que es viernes y la cosa ya va por el fin de semana largo? Bueno, a ver qué dice nuestra gente. 26-04-48-1208. Tengo que comentarles que se ha extraviado anteojos recetados, ¿sí? Con marco transparente. Si alguien los ha encontrado, por favor, comunicarlo al 2604-827775. También se ha extraviado billetera con documentación a nombre de Gustavo Daniel Riquero. Por su devolución, comunicarse al 2604-504791. En el caso de que no hayan agendado el número, bueno, nosotros lo tenemos aquí o nos pueden avisar aquí al 2604-481208. Bueno, y hablando de documentos, atención, porque la Dirección de Relaciones con la Comunidad Zona Sur, a través del Programa de Recuperación de Documentos de Identidad, informa a la comunidad que en la Delegación Malargüe, en calle Las Heras 216, se encuentran resguardados algunos documentos nacionales de identidad que fueron hallados y están a disposición de este organismo para su correspondiente restitución. Por lo tanto, vamos a nombrar las personas que deben acercarse a buscar sus documentos. Edgardo Martín Buchet, Priscila Nicole Castro, Esteban Gabriel Flores Rojas, Lautaro Ezequiel Maciel Torres, Axel Gabriel Merlo, Milena Sabrina Montivero Martínez, Lucas Joaquín Mora, Lucas Emiliano Muñoz, Tiago Navea, Agustina Abril Ormachea, Aldana Josefina Oviedo, Gustavo Emilio Sandoval Bernales, Tiago Gabriel Santander García y Lucas Alan Emanuel Ulloa. Estas personas deben pasar entonces, acreditando obviamente que son los titulares de esos DNI, tienen que pasar por calle Las Heras 216, por la Dirección de Relaciones con la Comunidad de la Zona Sur del Ministerio de Seguridad, para retirar documentos que han sido encontrados y que están allí para que puedan reencontrarse con ellos. Todo el tema esto, cuando perdemos el documento, si no lo tenemos a mano, mucha gente que por allí ni se ha percatado que extravió el documento. Ante la necesidad de algún trámite o algo, a buscarlo de manera desesperada y nos encontramos con que no está. Pero en algún lugar aparece. Y si usted encuentra un documento entonces, sepa que nosotros, por ejemplo, aquí en nuestra emisora, tenemos documento a nombre de Brian David Oyola Jaque, Alejo Tomás Pardo García, Maximiliano Gastón Torres, Juliana Abigail Benítez, y también este carnet, es un carnet de manipulación de alimentos, a nombre de Vargas Kiara Azul Valentina. Si alguien conoce a estas personas o les puede avisar, sus documentos están aquí en nuestra emisora en este caso. 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
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Bueno, comunicado de interés para quienes lo estaban esperando, se confirmó entonces la coordinación del Centro de Frontera del Paso Internacional Pehuenche, informa que Paso Internacional Pehuenche permanecerá cerrado en esta jornada. Esto se debe a que comenzó a nevar con fuertes vientos allí en la zona del sector chileno y esto afecta la transitabilidad segura. En cuanto a la Ruta Nacional 145, transitable con precaución por calzada húmeda y sectores en reparación. Se recomienda la aportación de cadenas para el vehículo, acorde a lo informado por personal de Vialidad Nacional. Se recomienda a los usuarios informarse antes de viajar y hacerlo a través de canales seguros, ¿sí? De los canales oficiales. Por hoy, ya se tomó la decisión entonces, permanece cerrado Paso Internacional Pehuenche. Once de la mañana con 17 minutos ya en el país. Veamos qué pasa allí afuera. La temperatura 7 grados con 6 décimas. 49 el porcentaje de la humedad. Viento del norte, 13 kilómetros en la hora. 853 decimal 6. La presión atmosférica, cielo parcialmente nublado. La sensación térmica, 5 grados 3 décimas.

0: Bueno, vamos al contacto con nuestro móvil. Por allí está la señora Cecilia Di Cesare con más información. Te escuchamos, Ceci.
1: Muchas gracias. Hable, vos decías cómo está allí afuera. La verdad que está súper agradable, me sobra el abrigo.
0: ¿En serio?
1: Bueno, sí, está fresco, pero no tanto y está raro. Está raro porque íbamos a tener viento y por ahora nada, estará en superficie.
0: Muy poquito.
1: O en altura, perdón.
0: Sí.
1: Bueno, en superficie.
0: Depende desde el punto donde se mire. De todas maneras, Ceci, cuando se ha oficializado el parte de las 11, dice viento del norte, 13 kilómetros. Ahí puede estar la explicación de que te sobre el abrigo.
1: Pero veremos. Se observa en la calle absolutamente de todo, desde alguien con mangas cortas hasta, en este momento, frente de mí una señora con un gorrito bien pomposo, así, bien gordito el gorrito de lana, y bueno, hay de todo, pero estoy viendo unas banderitas en la zona del museo que comienzan a moverse, así como ese viento que está en altura va descendiendo, y bueno, puede tornarse más fuerte por el pronóstico que hay, ¿no?
0: Claro, sí, habrá que estar atento.
1: El Congreso Provincial de Fútbol se desarrolla muy bien en el Centro de Convenciones. Es la primera vez en Malargüe y es el primer Congreso Provincial de Fútbol. Integración, desarrollo, futuro, un encuentro para pensar, para compartir y fortalecer el fútbol mendocino. Nos llevamos algunos testimonios para compartir en distintos momentos la programación. Pero algo que recién habíamos anticipado y que no deja de ser muy importante es justamente la violencia en las canchas. Es la violencia que hay en la misma sociedad o que tenemos todos, estamos irritables y eso lo trasladamos al campo de juego, al hecho de los gritos, los insultos, con todo lo que eso significa para los menores que tendrían que ir a divertirse, ¿no? A pasar un lindo momento, un encuentro, como decía el presidente de la Liga Mendocina, Diego Reyes, que están pensando hasta en generar estos terceros tiempos, donde ya una vez que terminen de jugar puedan encontrarse, ¿no? Con el equipo rival, hacerles una merienda y demás. Porque el deporte es contención, es integración, es un montón de situaciones que tienen que ver con la vida real, ¿no? Y que tenemos que aprender a convivir en las diferencias. En este caso es un diferente equipo que juega del otro lado, todos queremos ganar, pero bajo qué circunstancias, ¿no? ¿Qué es lo que hacemos? ¿Cómo actuamos los papás, las familias? Todo, ¿no? La verdad que se puso eso bajo tela de juicio. En este momento hay un break, están disfrutando de algo calentito, algo rico en la sala amarilla, mientras que la capacitación es en la sala roja. Pudimos charlar con Annalise Vergara y con Janina Torres. Ellas son del ETI, Equipo Malargüe, justamente esta institución que trabaja en casos judicializados y que se ha puesto a disposición de los clubes locales, hasta incluso si es que tienen que llegar a intervenir en alguna situación. Las escuchamos.
2: Equipo del ETI Malargüe, una capacitación muy importante, conceptos que nos tienen que hacer reflexionar como sociedad. La violencia en la misma calle se manifiesta en las canchas con todo el perjuicio que significa para los menores. ¿Pueden contarlo a la gente que no ha podido disfrutar de lo que ustedes decían?
3: Bueno, Cecilia, buen día a toda la audiencia. Sí, fuimos convocados por el presidente de la liga en este marco de erradicar la violencia, sobre todo en las ligas infantiles, que es el tema que nos convoca. La capacitación estuvo orientada a visualizarlo, en primer lugar ponerlo sobre la mesa y darle a los clubes herramientas para al momento de tomar conocimiento de alguna situación de vulneración de derechos de los niños, niñas y adolescentes dentro de los clubes, saber cómo tienen que actuar, qué medios tienen y sobre todo quedarnos a disposición para asesoramiento, ¿sí?
4: En uno de los focos de la charla que dieron de su exposición, fue el comportamiento de padres, sí, que bueno, suele darse también en los costados de la cancha. Bueno, no sé si también Janina se quiere sumar. Bueno, ¿qué opinión les merece esta realidad del fútbol malagüino, que no es algo nuevo, sino que viene desde hace mucho tiempo? Bueno, ¿qué punto de vista tiene?
3: Bueno, del punto de vista conductual, obviamente rechazamos cualquier tipo de violencia de estos padres hacia sus niños o hacia otros niños. En este caso entendemos que los clubes deberían tomar medidas sancionatorias a estos padres o ejercer mínimamente el derecho de admisión, pero también somos conscientes que solo son 4 clubes los que tienen cancha, entonces en el momento que los clubes no tienen esa cancha no pueden ejercer ese derecho de admisión hacia estos padres violentos, por así decirlo, porque así lo son. Nosotros como equipo técnico interdisciplinario es brindarle a los clubes este espacio de asesoramiento y sobre todo poner en contexto que existen efectores dentro del sistema de protección de derechos que pueden abordar a estos padres, ¿sí? Hay psicólogos en el Hospital Malargüe, en los centros de salud, que pueden abordar esta temática, pero también quiero dejar en claro que no es una situación que se ubique solamente en Malargüe. La violencia es transversal a nivel mundial, nacional. Hoy en día estamos, y a cualquier deporte también, hemos visto imágenes también en cualquier deporte de violencia, entonces no podemos quedar afuera en esto, pero sí tomar medidas al respecto.
2: ¿Les ha tocado intervenir en alguna situación particular o ahora van a estar a disposición de poder hacerlo si es que algún club lo requiera? ¿Cómo sería el protocolo?
5: Siempre estamos dispuestos a la demanda que surja. No sé si puntualmente hoy estamos interviniendo, pero bueno, como intervención siempre en las medidas solicitamos estos espacios recreativos y deportivos, ¿sí? Entonces creo que un poco empezar a formar o a trazar estas interacciones con los clubes, bueno, es como darle más visibilidad a los dispositivos que hay. Pero bueno, en realidad quizás, no sé si no hemos tenido demandas, por eso justamente está bueno empezar a pensar, bueno, que si hay nuevas demandas estamos dispuestos a recibirlas desde los clubes.
4: Con el permiso de la...
1: Ahí estábamos escuchando a Annalise Vergara, del equipo ETI Malargüe, equipo de trabajo interdisciplinario, y también Janina Torres, profesionales que entienden en este tema y que asesoraron, por decirlo de alguna manera, se pusieron a disposición de los clubes locales para ir trabajando en forma conjunta la disminución de la violencia en las canchas. Marce, nosotros vamos cerrando nuestro trabajo desde el móvil, tenemos que viajar a San Rafael a encontrarnos con los colegas de LB4 y también colegas de General Alvear para un almuerzo que nos va a realizar el Sindicato de Prensa de la provincia de Mendoza, así es que estamos finalizando nuestra tarea. Lo que sí anticipar, vamos a dejar un material que es muy importante y es un testimonio, una declaración y una reflexión, más que nada, de la licenciada Elisa Verbel. Ella integra la Asociación Sociocultural MESIS, que tanto trabaja, ¿no?, en distintas temáticas. En esta oportunidad han elaborado una campaña más que importante, más que interesante, de cara al próximo 15 de este mes, que es lunes, que es feriado nacional, pero que además de ser feriado nacional por la fecha, por Martín Miguel de Güemes, por el paso a la inmortalidad, además de ser esa fecha, es el día del respeto al adulto mayor, a la vejez. Entonces ella comenta sobre situaciones que suceden en el día a día y que nos tienen que hacer reflexionar, cómo actuamos, qué decimos, algunas terminologías que utilizamos los medios, que por allí no son del todo adecuadas. Así que bueno, ese es el tema que proponemos para algún otro momento de la mañana. Muchas gracias y ha sido todo por hoy.
0: Bueno, Ceci, muchas gracias y desde ya buen viaje, a pasarlo bien, a comer rico y a aprovechar este encuentro. Enseguida vamos a estar con esta guía de comunicación respetuosa con las personas mayores que nos estás anticipando y obviamente pidiéndole a nuestros vecinos y oyentes que estén atentos porque es más que importante ese material.
1: Muchas gracias, Marce. Esperemos que podamos traer el dulce de ciruela, que nuestro colega se haya acordado.
0: Hay un pendiente por ahí.
1: Vamos a ver si se acordó o no.
0: No digas mucho, que me va a cobrar algo a mí también.
1: Vamos a ver si después cobra flete, pero no, si lo vamos a traer nosotros.
0: Ah, bueno. Dale, gracias. Gracias. Ceci. Hasta luego.
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0: Minutos ya en el país, tengo comunicado de interés. Atención, personal policial de Bardas Blancas solicita la presencia de los ciudadanos Guajardo Fabricio Enrique, con domicilio en Chalahuén, y Molina Barrios Sandro Ariel, con domicilio en puesto Lululén. Deben presentarse en ese destacamento policial en forma urgente por motivos que se les darán a conocer. 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
1: 11 de la mañana, 30 minutos en la República Argentina.
2: Comienza el éxodo turístico.
1: Mariel Ríos.
3: Los argentinos se van a disfrutar del fin de semana largo. Así nos lo cuentan en la terminal de Retiro.
4: ¿Quién lo espera?
5: Mi hermana y mis parientes. Hasta el martes. Vamos a comer asado, pescadito y algún vinito también.
1: Juan, que también parte. ¿Hacia dónde vas?
6: A Gualeguaychú.
1: ¿Te vas a disfrutar con amigos?
6: Sí.
1: Ah, bien ahí. ¿Alguna novia, alguna cosa en vista? No.
6: No, estoy acá.
1: Gracias. Que tenga un buen viaje.
2: Los argentinos en Canadá se organizan para el Mundial.
1: Por Radio Nacional, Carlos Estrada, quien vive en Toronto, dijo que ayudan a los conciudadanos que viajan para ver los partidos en esa ciudad.
7: Hace 4 años largué un grupo para el Mundial pasado y bueno, ha ido creciendo. Tenemos un grupo de WhatsApp que ahora estamos por llegar a las 300 personas activas en el chat. Tenemos un Instagram que hemos empezado este año, argentinos.en.toronto. La misión del grupo es de que ningún argentino se sienta solo acá en Toronto y la visión que tenemos es ser el mayor referente de argentinos en Toronto y alrededores, ¿no? Con articulaciones con el consulado y demás, como para que puedan tener un lugar donde ir y sentirse en casa.
2: En Ecuador baja el precio de la cerveza por el Mundial.
1: Cecilia Diwan.
8: El presidente de Ecuador, Daniel Noboa, anunció una baja del 20% del precio de la cerveza, la bebida alcohólica más popular en su país. Esto en ocasión del Mundial Norteamérica 2026. La medida estará en vigencia hasta el 19 de julio, cuando concluye la Copa. En su quinta participación mundialista, la selección ecuatoriana integra el grupo E del certamen con Alemania, Curazao y Costa de Marfil.
2: En la ciudad de Buenos Aires, temperatura 15 grados 3 décimas, humedad 73%, cielo ligeramente nublado.
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0: continuamos. Buena música, música variadita. 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
0: Igualmente, ahí estaba Hugo, asesor comercial de Roma Automotores, su paso por la mañana de Malargüe, su radio, su gente. 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

Bueno, y claro, es viernes, el cuerpo lo sabe, dice alguien por allí, claro, le pone ritmo de viernes, como corresponde. Y hablando de todo un poco, es muy bueno conocer cosas lindas que pasan en nuestra Argentina, cosas lindas que tienen que ver con nuestros jóvenes. Por eso les vamos a comentar que hay tres jóvenes emprendedores argentinos que han desarrollado un biofertilizante y bioestimulante agrícola. Se basa en microorganismos que son beneficiosos y que buscan mejorar la productividad de los cultivos

optimizar el uso de fertilizantes tradicionales. Este proyecto, impulsado por Jeremías Pedersen, Joaquín Mármol y Manuel Sobrevilla, a través de BioAgro Solution, comenzó hace ya 9 años, pero hoy ya despierta interés comercial en más de 20 países. Esta iniciativa nació con el objetivo de ofrecer una alternativa que combine eficiencia productiva, innovación tecnológica y sustentabilidad ambiental en un contexto donde la agricultura enfrenta el desafío de producir más utilizando menos recursos. Según explicó Manuel Sobrevilla, el producto se basa en bacterias que participan de manera natural en los procesos biológicos del suelo y ayudan a que las plantas absorban nutrientes con mayor eficiencia. Hoy en día sigue siendo un tabú el uso de bacterias para el campo, dice. Uno habla de bacterias y piensa en algo malo, dice este emprendedor. Sin embargo, destaca que estos microorganismos cumplen funciones esenciales en los ecosistemas agrícolas y pueden convertirse en aliados estratégicos para mejorar los rendimientos. Este desarrollo fue probado inicialmente en cultivos extensivos como soja, trigo, maíz, girasol y papa, aunque actualmente también se estudia su aplicación en producciones regionales y tropicales, incluyendo café y caña de azúcar. Uno de los principales objetivos de este biofertilizante es contribuir a una utilización más eficiente de los fertilizantes nitrogenados, reduciendo costos y minimizando impactos ambientales. Uno de los emprendedores, Sobrevilla, es su apellido, dice que el proyecto logró encontrar un punto medio entre los intereses ecológicos y los intereses económicos de los productores. Y esta propuesta surge en un escenario global donde los insumos biológicos hoy están ganando protagonismo dentro de los sistemas productivos. Cada vez son más los productores que buscan herramientas que permitan incrementar la productividad sin deteriorar la salud de los suelos ni aumentar la dependencia de productos químicos tradicionales. Desde su base operativa en Necochea, BioAgro Solution logró construir una red técnica y comercial que hoy supera las fronteras argentinas, porque actualmente mantiene vínculos con más de 20 países y ha recibido propuestas para trasladar parte de su producción al exterior. Pese a estas oportunidades, estos emprendedores han decidido continuar desarrollando este proyecto aquí en nuestro país. La innovación no se limita al producto biológico, dicen. En el caso de Jeremías Pedersen, explica que esta empresa ha incorporado herramientas digitales también para mejoramiento de todos los productores. Mediante plataformas tecnológicas y sistemas automatizados, lo que hacen es recopilar información de cada establecimiento para adaptar las recomendaciones a las necesidades específicas de cada lote y cultivo. Para nosotros, todos los productores son grandes, dijo Jeremías, describiendo la filosofía de trabajo que tiene la empresa, obviamente. Mientras que Joaquín Mármol destaca que cada intervención requiere un análisis previo a fin de garantizar resultados. No se hace una asesoría general, sino que para cada cultivo y cada zona se realiza un análisis biológico previo y un acompañamiento técnico. Son jóvenes argentinos que hoy están trabajando en este proyecto, que lo vienen desarrollando ya hace 9 años, pero que hoy es de interés ya en 20 países. Emprendedores argentinos, creando tecnología biológica para una agricultura eficiente.

3 minutitos nos están separando del mediodía. 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Este domingo 21 de junio es el Día del Padre. ¿Y cómo lo vas a celebrar? Ya sé, con un abrazo, una comida en particular, muchos mimos. Pero ¿qué te parece si le agradeces a tu papá todo lo que hace por vos? Todo el esfuerzo, todo el cariño, todo el amor, toda la entrega. Con algo lindo. 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
1: 12:30 en la República Argentina.
2: Reunión en Casa de Gobierno.
1: Hernán Mundo.
3: El objetivo del gobierno de lograr este año la aprobación de la reforma electoral para poder implementarla en comicios del año próximo. Se reunieron el ministro del Interior, Diego Santilli, y el gobernador de la provincia de Entre Ríos, Rogelio Frigerio. En Balcarce 50 buscan motivar que legisladores de fuerzas afines al oficialismo sumen voluntades, proyecto que comprende la eliminación de las PASO y la ratificación de la boleta única en papel. El objetivo del gobierno es que el Senado pueda tratar la reforma política durante el mes de agosto. Recordemos, Frigerio se mostró a favor de suprimir las primarias abiertas y obligatorias al considerar que constituyen un gasto excesivo para las arcas del Estado.
2: Instagram y Facebook registran fallas generalizadas.
1: Millones de usuarios en el mundo no tienen acceso, no pueden iniciar la sesión y las historias no terminan de subirse.
2: Los sitios web y aplicaciones móviles tampoco funcionan en gran parte del planeta.
1: Y nacional es mundial.
2: La información con Damián Zárate.
4: Hoy debuta Paraguay contra Estados Unidos desde las 22, abriendo el grupo D, el probable equipo que piensa el argentino Gustavo Alfaro, Orlando Gil, Cáceres, Gustavo Gómez, Omar Alderete y Junior Alonso, Almirón, Andrés Cubas, Diego Gómez, Damián Bobadilla, Gustavo Caballero y Antonio Sanabria.
2: En la ciudad de Salta, donde nos escuchás por AM690, la temperatura es de 11 grados, el cielo permanece nublado y no hay pronóstico de tormentas para el resto del día.
1: En Buenos Aires, la marca actual 15 grados 3, la humedad 73%, cielo ligeramente nublado.
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9: Con un paisaje imperdible que parece de otro planeta, la Reserva de Payuña es una reserva provincial al sur de la provincia de Mendoza y se accede desde la mítica Ruta Nacional 40, que es un paisaje con más de 800 conos volcánicos, donde se extienden planicies de lava relativamente recientes, con un aspecto desolado y despojado muy particular. Las vistas son imponentes y estremecedoras, como si nos trasladáramos a otro planeta. Se puede visitar todo el año con guías autorizados y está a unos 160 kilómetros de Malargüe.
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10: La Biblioteca Popular José Hernández de la ciudad mendocina de Malargüe puso en marcha la campaña La Biblioteca Somos Todos, Devolvé tu Libro. Una iniciativa destinada a recuperar ejemplares prestados que aún no fueron restituidos por socios de la institución. La medida surgió tras un relevamiento e inventario del material bibliográfico que permitió detectar que unas 43 personas mantienen préstamos pendientes correspondientes al periodo 2018-2023. Desde la entidad señalaron que muchos de los libros son ejemplares únicos obtenidos mediante donaciones y de difícil reposición. La campaña también busca actualizar el registro de socios, por lo que quienes no deseen continuar vinculados a la biblioteca podrán gestionar su baja para regularizar su situación administrativa. Actualmente la biblioteca cuenta con más de 20.000 ejemplares y continúa recibiendo lectores, estudiantes y vecinos que utilizan sus servicios. Además, recibe donaciones de libros en buen estado y desarrolla actividades culturales abiertas a la comunidad.
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0: Bueno, ritmo de fin de semana, ¿eh? A todo ritmo, a toda música, un poquito de todo para todos los gustos, ¿eh? Para mover un poquito el cuerpo, sigue fresco por allí en algunos sectores más, en otros menos, pero por allí más viento, menos viento, ¿qué pasará? Hablando de qué pasará, había gente que nos estaba preguntando qué pasó con Paseo Internacional Pehuenche. Les informamos que continúa cerrado. Por hoy se tomó la decisión de no abrirlo, de mantener el cierre de Paseo Internacional Pehuenche, teniendo en cuenta que allí en la zona, especialmente del lado chileno, el viento es muy fuerte y hay nieve también. Entonces, nieve, viento, combo perfecto para que haya inconvenientes. Por lo tanto, a fin de prevenir cualquier tipo de inconvenientes, el paso está cerrado. En el caso de la Ruta Nacional 145, transitable con precaución por calzada húmeda y sectores en reparación. Se recomienda la aportación de cadenas para el vehículo, quienes deban transitar por allí por la zona, a fin de evitar inconvenientes. Bueno, Cecilia nos hacía hace un ratito un anticipo de un tema que tiene que ver con este día que vamos a tener que tener en cuenta, que es el Día Mundial de la Toma de Conciencia sobre el Abuso y Maltrato en la Vejez. ¿Sabías que existe una forma de maltrato que casi nadie conoce? No es un golpe, no es un grito, es ignorar a una persona mayor en medio de una conversación, es decidir por ella sin preguntarle, es hablarle a quien la acompaña en lugar de hablarle a ella. Se llama viejismo. Ocurre todos los días. Este 15 de junio empezamos a verlo. Día Mundial de Toma de Conciencia sobre el Abuso y el Maltrato en la Vejez. Realmente es para tenerlo muy, muy en cuenta, porque las personas mayores son parte fundamental de nuestra comunidad. La forma en que los medios las nombran y representan construyen o destruye su lugar en la sociedad. Por eso se ha hecho una guía que tiene que ver con esto de comunicar mejor. Esta guía ha sido elaborada por la Asociación Sociocultural MESIS, teniendo en cuenta este día tan particular. Pero qué mejor que escuchar a quien sabe del tema y a quien nos deja reflexiones que son más que interesantes. Vamos a escuchar a Elisa Verbel.
1: Desde la Asociación Sociocultural MESIS les queremos contar algo que nos parece muy importante. El 15 de junio es el Día Mundial de Toma de Conciencia sobre el Abuso y el Maltrato en la Vejez. Pero este año, desde MESIS, decidimos que no íbamos a dejar pasar esta fecha como un dato más o como alguna novedad en el calendario. ¿Y por qué lo decidimos? Porque normalmente, cuando nosotros hablamos de maltrato hacia las personas mayores, generalmente siempre pensamos en golpes o agresiones físicas. Y por supuesto que esto es maltrato, ¿no? Eso estamos todos de acuerdo. Pero hay otras formas de maltrato que son mucho más silenciosas y que muchas veces, pero muchas veces, pasan desapercibidas. ¿Y cuándo ocurre esto? Cuando nosotros decidimos por una persona mayor sin preguntarle qué quiere, lo damos por hecho, ¿sí? Cuando dejamos de escuchar su opinión, porque ya como es vieja, listo, ya como que pasó de moda. Cuando creemos que ya no puede aprender algo nuevo, no deja lo de las redes, no es para vos. Cuando la excluimos de una conversación, sí, ya me lo dijiste, ya está, sí, ya lo sabemos. Cuando hacemos bromas de su edad, no, la abuela de estas cosas no entiende los memes, la abuela. Cuando alguien le dice abuelita a una mujer que tiene nombre propio, todas estas son situaciones tan, pero tan cotidianas, que muchas veces ni siquiera las reconocemos como formas de maltrato. Muchas veces eso lo hacemos sin mala intención, no es porque seamos muy malos. Pero son situaciones que terminan afectando la autoestima y sobre todo el lugar que ocupan las personas mayores en nuestra comunidad. Todo eso que nosotros, que yo nombré antes, es maltrato. Y es un maltrato que no duele en el cuerpo, pero hace algo peor. Borra a la persona y las transforma en invisibles. Y esto tiene un nombre. Se llama viejismo o edadismo. Entonces, para trabajar con este tema, decidimos hacer la Semana de la Conciencia y el Respeto. ¿Y qué vamos a hacer? Cada día vamos a compartir un mensaje distinto por WhatsApp, por las redes. Son mensajes que son cortitos, directos, para que podamos ver algo que hasta ahora no veíamos, no nos dábamos cuenta. Les vamos a pedir que los compartan, que los lean en la familia, que pregunten, que se pregunten si alguna vez hicieron alguna de estas cosas que yo nombré. Porque la idea es construir una comunidad donde todas, pero todas las personas, sin que importe su edad, sean escuchadas, sean respetadas y sean valoradas. Por eso compartan y sobre todo reflexionemos sobre cómo tratamos y sobre todo y cómo tratamos y cómo vemos a nuestras personas mayores.
0: Realmente para reflexionar, ¿no? Porque cuántas veces por desconocimiento y creyendo que estamos actuando bien metemos la pata y lo hacemos, bueno, a veces deliberadamente, ¿no? Como sucede en algunos casos, pero en otras queriendo quedar bien. Esto, por ejemplo, de llamar abuelitos, o por allí alguna imagen de cuando se publica la imagen de una persona mayor hablando de enfermedades y demás. Son adultos mayores, son personas mayores, pero no siempre con esas condiciones. Entonces, hay una guía de comunicación respetuosa que está muy buena, como decía Elisa. Por ejemplo, usar su nombre, no su edad. Decir, no sé, María y su apellido, por ejemplo, y no decirle la anciana o la abuelita, ¿eh? Sería una de las formas. El término correcto es decir personas mayores. Hay que evitar tal vez las palabras ancianos, viejitos, abuelitos o personas pasivas. A ver, ¿qué más? Lo que decía Elisa también por allí, consultarles a ellas y no a las familias, por ejemplo, porque su voz es la fuente principal. Evitar el lenguaje de vulnerabilidad permanente, porque no toda noticia sobre personas mayores tiene que ver, por ejemplo, con enfermedades o con fraudes. Mostrarlas a las personas mayores en roles activos. Participan ellas en la comunidad porque también trabajan, crean y opinan y hay que buscar esos ángulos. Y volvemos a esto que nos parece tal vez uno de los errores más comunes, ¿no? No usar la palabra abuelito o abuelita como sinónimo de ternura, ya que ese uso infantiliza y borra la identidad, porque solo sus nietos pueden llamarlas así. Mira vos, un error que cometemos permanentemente. Será cuestión de que nos pongamos a tono y empecemos a analizar el uso de ciertas palabras entonces. Día 15 de junio, Día Mundial de la Toma de Conciencia sobre el Abuso y el Maltrato en la Vejez. El día lunes no vamos a estar al aire, por eso queríamos anticiparnos y contarles todo lo que está trabajando la Asociación MESIS en este tema. 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

pucherito, me dice Ale por aquí. ¿Qué tal? Viernes de pucherito. ¿Así salió? Ah, claro, lo que pasa es que pasó por minimercado BAM. ¡Wow! Lo que se ve ese puchero, por favor. ¿Eh? Sí, sí, sí, sí. Y ahí está, con su mamá, cocinando. Bueno, que salga muy rico, Ale, ¿eh? Pasaremos. Pasaremos a la salida. Bueno, a ver. La gente del Jardín Suri presente alentando a Argentina. Ya vamos a compartir esta foto. En este jardín somos un gran equipo, dice. Y ahí está todo el Jardín Suri. Buenísimo. Qué lindas imágenes. Bueno, ya lo vamos a compartir también para que nuestros agendados puedan verlo. ¿Qué más tenemos por aquí? Uy, me dice Daniela, ya salió el pan caserito. Lo que se ve ese pan, Daniela. Espectacular. Bien. 12.22. ¿Le ponemos un poquito más de música? Estamos en el mediodía del viernes.

Bueno, ahí estábamos con la Delio Valdés sonando aquí en la mañana de Malargüe, su radio, su gente. 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Bueno, veamos, seguimos con otros temas de interés, con otros temas que tienen que ver con cosas que por allí no se difunden tanto, porque obviamente se tapan con otro tipo de noticias, con noticias del ámbito político, económico, el deporte también. Pero hay gente que hace cosas muy interesantes y que por allí pasan desapercibidas. En este caso, les vamos a contar que hay dos bioarquitectos de la Patagonia que construyen casas de adobe, lana de oveja y madera. Sí, así como lo escuchó. Al oeste de la Patagonia, entre lagos y picos nevados, arquitectos y albañiles construyen casas con materiales del sur. Madera, tierra, piedra, arcilla, paja, arena volcánica y la incorporación en los últimos tiempos de lana de oveja como aislante natural, allí donde es indispensable, obviamente, protegerse del frío extremo del invierno. Esta bioconstrucción con materiales que los antiguos pobladores y artesanos conocen muy bien, hoy está ganando terreno con técnicas innovadoras, como el adobe enquinchado, y con diseños creativos, por ejemplo, allí en Chubut, también en Trevelin, en Lago Puelo. La bioarquitectura avanza y también la demanda está creciendo. En este caso, ya hay 15 viviendas construidas, al menos otras 5 que están en proyecto, con un costo mínimo de alrededor de $1,000 por metro cuadrado, que trepa a $1,200 en un nivel estándar. Estos valores pueden encarecerse, obviamente, con las terminaciones, con algunos otros detalles, pero bueno. Les vamos a contar que Emma y Fito son los arquitectos de Trevelin y Lago Puelo. Emanuel Rocha Aravena tiene 39 años, Rodolfo García Núñez tiene 38. O Emma y Fito, como les dicen todos aquellos que están trabajando en las diferentes obras donde van armando de paso un asadito, ¿sí? Bueno, a ver qué más, qué nos cuentan estos arquitectos. En el caso de Emanuel, se crió en Trevelin, ese lugar, podemos decir que es una joya famosa por los tulipanes, pero allí también hay una base muy importante de cultura originaria, herencia galesa, es tradición rural y es bosque puro. Trevelin está a 25 kilómetros de Esquel. Emanuel cuenta que sus abuelos eran peones de campo, su mamá auxiliar docente y su papá egresó de la Escuela Politécnica con el título de electromecánico,
que le permitió entrar en la cooperativa 16 de octubre de servicios eléctricos, un poquito para conocer su familia. Porque Emanuel cuenta que él fue a esa misma escuela, egresó como técnico en construcciones y después se convirtió en el primer universitario de la familia. Él estudió en Buenos Aires y se graduó como arquitecto en la Universidad de Buenos Aires en 2013. Bueno, obviamente siguió estudiando, se especializó en cursar una diplomatura en arquitectura sustentable y bioclimática en la Universidad de Mendoza. Hace 10 años es docente en la Escuela Politécnica en la que estudió él y también estudió su papá. En el caso de Rodolfo, nació en Chile, se formó del otro lado de la cordillera en la Universidad del Biobío de Concepción, también pública. Es una escuela de arquitectura especializada en la construcción en madera, nos cuenta. Y ya en la Argentina, se diplomó en la Universidad Tecnológica de Paraná. Lleva 16 años de trabajo y capacitación en técnicas de bioconstrucción y uso de materiales naturales. Y todo esto es, obviamente, lo que les ha dado la formación para poder trabajar y estar allí en la Patagonia, precisamente utilizando estos elementos para construir viviendas. Y para ellos la bioarquitectura regional es imposible sin el factor humano, dice, porque los constructores y los artesanos de la obra precisamente son ellos. Es muy importante poner el valor del oficio de los albañiles y del bioconstructor. Utilizan entonces estos elementos para rescatar y preservar técnicas en desuso, devolver a la escena local a verdaderos especialistas de la identidad cordillerana. El estuquero, el tejuelero, el adobero, entre otros oficios. Y en esa búsqueda en la que combinan los saberes locales con la eficiencia, es que desarrollaron esta técnica propia también, el adobe enquinchado. Un sistema de pared que está compuesto, o sea, una pared compuesta, que lo que hace es resolver los dos grandes desafíos bioclimáticos que tiene el sur. Escucharon, ¿no? ¿Cuáles son los elementos que utilizan? Bueno, utilizan una estructura independiente de madera, rellena de adobes, que aportan una alta masa térmica, y por el otro lado, envuelven con lana de oveja para garantizar un aislamiento óptico. Utilizan elementos de la zona para obtener este resultado, que es un muro que no solo respira, sino que funciona como un escudo contra el frío extremo. Es muy bueno saber que esto sucede en nuestro país, que se trabaja en este caso en la bioarquitectura, que tiene que ver con este cambio de paradigma, una forma de concebir los espacios del entorno donde se van a construir, utilizar los elementos del medio, volver un poco a las raíces también, pero además utilizar el saber del pueblo, el saber de los mayores, para poder plasmarlo en esto que no es nada más y nada menos que la vivienda de cada uno. Allí en el sur entonces, y así como aquí en nuestro departamento tenemos varias construcciones que tienen que ver con lo ecológico, en este caso los bioarquitectos de la Patagonia están construyendo con adobe, lana de oveja y madera.

¿Te hacen falta vitaminas? Bueno, que la mejor vitamina de este fin de semana sea la buena música para ponerle onda, para que lo puedas disfrutar. 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

Bueno, se ha extraviado documentación a nombre de Héctor Payalaf y también de Joaquín Fernández. Si alguien ha encontrado esta documentación, le pedimos por favor hacerlo saber, ya sea a través de nuestro medio o bien poniéndose en contacto con el 2604-3586-74. Nos escribe María y nos dice, María445, dice, te comento que mis papás ya usaban lana en los techos de las casas, lana con barro. Mirá vos, bien, y hace muchos años de eso seguramente. Así que gracias a Mari por contarnos que ya era utilizado ese elemento. Por eso decíamos que muchos profesionales, amantes de cuidar la naturaleza, amantes de la ecología, van proponiendo este tipo de construcciones en este caso, y bueno, utilizando los elementos de la zona, los elementos del medio y también los conocimientos ancestrales, ¿no? Respecto de cada elemento. ¿Nos tenemos que ir? ¿Tenemos que cerrar esta mañana de radio? 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Y por supuesto y especialmente agradecemos a ustedes, que de una u otra manera son parte de nuestra programación en cada hora. A los que nos hicieron el aguante hoy, muchísimas gracias. Buen fin de semana. Nos vamos a reencontrar con nuestro espacio, con Malargüe, su radio, su gente, el día martes a partir de las 9. Buen fin de semana.

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3: 12 del mediodía, 45 minutos en la República Argentina. La temperatura en Buenos Aires, 16 grados 8 décimas. La humedad, 68%, cielo nublado. Y comenzamos con el desarrollo de la información, lo más importante, en 15 minutos. El riesgo país consolida su baja y se acerca a los 400 puntos. Los bonos en dólares ganan un 0,3% y el indicador que elabora el JP Morgan cede a 433 puntos. Se desplomó casi un 15% en dos días y ese valor representa un mínimo desde mayo de 2018.
2: Deportes.
3: Nacional es mundial. La selección se prepara para el debut. Todos los detalles con Damián Zárate.
4: Seleccionado argentino que va a debutar el próximo martes en el grupo J, Dibu Martínez, Leandro Paredes y Nico González entrenaron a la par de sus compañeros de cara a lo dicho, el partido del martes a las 22 contra Argelia. Nico Paz trabajó de manera diferenciada. Y además sumamos que Nicolás Tagliafico lo van a esperar hasta el lunes, el día previo, pero seguramente se pierda el debut contra el seleccionado africano por una pequeña distensión que sufrió en el amistoso contra Honduras.
3: En este marco crecen las expectativas en Salta por el debut de la selección en el Mundial. El informe de Coco Reyes desde la emisora de Radio Nacional en la capital provincial.
5: Comenzó el Mundial y de a poquito comienza a crecer la expectativa de los salteños en este campeonato más importante de selecciones del mundo. La expectativa crece, la esperanza avanza. Seguramente va a incrementar el próximo martes cuando la selección argentina comience su andar en este torneo. Las expectativas sí han crecido.

0: formó parte del seleccionado liderado por Diego Maradona, que se consagró campeón en México 1986. Ahora el concordiense es el noveno entrerriano en la selección.
1: Mientras tanto, la ciudad de Santa Fe lanza una promoción gastronómica para el Mundial. El informe de Gabriela Bruno desde la emisora de Radio Nacional en la capital provincial.
2: La pasión mundialista y la tradición culinaria se fusionarán en la capital provincial con el lanzamiento de Argen Pizza, una promoción gastronómica que busca incentivar el consumo local y atraer visitantes de la región. El próximo martes 16 de junio, coincidiendo con el partido de la selección argentina, los establecimientos adheridos ofrecerán un descuento del 50% en variedades seleccionadas de pizzas. Al respecto, Agustín Masinski, de la Cámara de Bares de Santa Fe.
3: La promoción es en el establecimiento y con todos los medios de pago. Hoy hay más de 25 establecimientos adheridos a la promoción.
1: Y seguimos con el desarrollo de la información. Inflación a la baja. Por Radio Nacional, la economista María Castiglione, de CIT Asesores Económicos, se refirió a la disminución del índice de precios de mayo, que alcanzó el 2,1%.
4: Te destacaría que a partir de mayo probablemente se vea más claro el proceso de desinflación, porque a la aceleración que hubo gradual durante los meses, te diría desde agosto, sobre todo el año pasado, de a poquito, se sumó a partir de noviembre un shock fuerte que pesa mucho en la canasta, que es el aumento del precio de la carne, ¿no? Hasta el mes de marzo, en abril todavía siguió aumentando, pero ya menos, y en el mes de mayo tuvimos una estabilidad del precio de la carne que pesa muchísimo en la canasta. En junio esta situación se sigue dando también, y esa es una buena noticia después de tantos meses de aumento.
1: Castiglione destacó además la estabilidad de precios en la indumentaria y los electrodomésticos.
4: La indumentaria, que era tan cara en Argentina, medida hasta en dólar blue en su momento, es uno de los rubros que menos ha aumentado en todo este proceso. Bueno, estacionalmente el mes pasado son meses tranquilos, pero a nivel nacional la ropa no varió directamente. Y eso, bueno, por más que uno no es un insumo de primera necesidad, sí es importante. Mismo con los electrodomésticos, claro, con los electrónicos, claro, ¿no? Que también son mucho más similares los precios a lo que cuestan en otros países.
1: Las personas con discapacidad viajarán gratis en colectivos y trenes. El jefe de gabinete, Manuel Adorni, anunció que se podrán trasladar gratis utilizando su tarjeta SUBE y tras realizar un trámite en la plataforma del Sistema Único de Boleto Electrónico. Agregó que los beneficios se implementarán en los servicios nacionales y se extenderán progresivamente al resto de los distritos. Instagram y Facebook registran fallas generalizadas. Millones de usuarios en el mundo no tienen acceso, no pueden iniciar la sesión y las historias no terminan de subirse. Los sitios web y aplicaciones móviles tampoco funcionan en gran parte del planeta. Debate por las leyes de lobby super rigi, el informe de Amanda Alma desde el Congreso de la Nación.
5: Concluye una semana de intenso trabajo en el Congreso de la Nación y ya se prevén algunas actividades para la próxima semana. El martes 16, la Cámara de Diputados prevé a las 12 del mediodía una reunión de las comisiones de comercio, pequeña y mediana empresa, para recibir al sector de la industria azucarera a fin de abordar la situación actual de esta industria. En tanto, la oposición también convocó a una sesión para el martes 23 de junio.
1: En la investigación por el crimen de Agostina, la justicia avanza con los testimonios. El informe de Andrea Valdivieso.
6: Rige hasta mañana el secreto de sumario en torno a la causa que investiga las circunstancias, el móvil y la mecánica del femicidio agravado de Agustina Vega, de 14 años. El fiscal Raúl Garzón se prepara para escuchar la testimonial que brindará la joven que fue secuestrada por Claudio Barrelier en mayo de 2025. La mujer logró escapar de la denominada Casa del Horror, a donde había acudido engañada por el hoy principal acusado de matar y desmembrar a Agustina. Mientras se aguarda el informe final de la autopsia y los cotejos genéticos, se amplía la lista de sospechosos y una nueva hipótesis cobra fuerza más allá del abuso sexual simple, la entrega de la menor como moneda de cambio en un entorno que mezcla narcotráfico y explotación sexual.
1: Internacionales. Keiko Fujimori amplía su ventaja en las elecciones de Perú, el informe de Cecilia Diwan.
7: El órgano nacional electoral peruano procesa las últimas actas de la segunda vuelta, donde Keiko Fujimori amplía su ventaja a 1.303 votos sobre Roberto Sánchez al alcanzar el 98,2% del escrutinio. Resta validar cerca de 1.8 de las actas enfocadas en el

0: voto en el extranjero, donde Fuerza Popular se impone con un 55% de las preferencias. Aunque el organismo electoral llegue al 100% de la digitalización, no declarará al ganador porque tienen que resolverse las observaciones y las más de 2.000 actas de nulidad presentadas.
1: Seguimos en Panorama Federal. Deportes.
2: Nacional es mundial y comenzó la Copa del Mundo más grande de la historia con 48 selecciones, 104 partidos y 3 países anfitriones: México, Estados Unidos y Canadá. Esta tarde habrá otras 2 celebraciones de apertura. Una de ellas será en Los Ángeles, donde actuará Katy Perry, y en Toronto, que contará con la presencia de Michael Bublé y Alanis Morissette. En tanto, comienza la segunda jornada de la Copa. Todos los detalles con Damián Zárate.
3: Día 2 del Mundial, la agenda también con 2 partidos y 2 respectivas fiestas inaugurales. Desde las 16, Canadá, uno de los 3 anfitriones, recibirá a Bosnia-Herzegovina, que fue el verdugo de Italia que lo imposibilitó por tercer mundial consecutivo a estar en un mundial. Y desde las 22, también con su fiesta de inicio respectiva, Estados Unidos recibirá a Paraguay. Por el seleccionado paraguayo, el elenco de Gustavo Alfaro, Gil, Cáceres, Gustavo Gómez, Alderete y Junior Alonso, Almirón, Cubas, Diego Gómez, Damián Bobadilla, Gustavo Caballero y Antonio Sanabria.
2: En este marco, Carlos Estrada, un argentino en Toronto, afirmó que Canadá no es un país futbolero y que la mística la ponen los latinos.
4: Canadá no ha sido tradicionalmente muy futbolera. Creo que este es el tercer mundial que juega y es el primer mundial que Canadá está de host. Como que es muy relevante este mundial para Canadá. Cómo se vive acá, realmente el ambiente futbolero y esa pasión que hay por el deporte lo ponemos los latinos. No lo ves en el canadiense, ¿viste? No te va a salir con la cara pintada ni con el bombo a la cara.
5: Cantando bandera. Muchachos.
4: Claro, no. Te van a cantar, hey, boys.
2: Las escuelas de Santa Fe incluirán el mundial en los contenidos curriculares. El informe de Gabriel Barilá desde la emisora de Radio Nacional en la capital provincial.
6: El Ministerio de Educación de la provincia dispuso una serie de iniciativas pedagógicas y también la proyección de los partidos que juegue la selección argentina. Para ello, se distribuyó de manera digital una guía pedagógica específicamente diseñada para trabajar contenidos curriculares a partir del Mundial con las asignaturas de matemática, geografía e historia para aplicar estas materias al análisis del torneo y los países participantes. El lunes 22 de junio, frente a Austria, habrá proyectores y televisores en todos los establecimientos escolares de la provincia.
2: Mientras que en La Puna esperan el debut de la selección argentina, el informe de Ricardo Tolada desde Radio Nacional La Quiaca.
7: Radio Nacional se encuentra junto a un poblador de una comunidad que lleva como nombre Abrapampa, que se encuentra distante 73 kilómetros al sur de la ciudad fronteriza de La Quiaca. ¿Cómo le va para Radio Nacional? ¿Cuáles son las expectativas de esta gran celebración mundialista y cuál es la pasión que ustedes sienten por nuestra selección argentina en esta parte del país?
8: Todos vivimos con esa euforia que realmente nos dejó en el último 22. Nosotros aquí en La Puna, imagínate, lo vivimos con esa euforia. Comenzaron dándonos el espectáculo los chicos de la escuela, del gym, del primario, y nosotros también nos sumamos a todo eso festejo.
2: Comienza el movimiento turístico por el fin de semana largo. Mariel Ríos.
9: Los argentinos se van a disfrutar del fin de semana largo, así nos lo cuentan en la terminal de Retiro.
10: Se nos va.
11: ¿Quién lo espera?
10: Mi hermana y mis parientes, hasta el martes. Vamos a comer asado, unos pescaditos y algún vinito también.
11: Juan, que también parte, ¿hacia dónde vas?
10: A Gualeguaychú.
11: ¿Te vas a disfrutar con amigos?
10: Sí.
11: Ah, bien ahí. ¿Alguna novia, alguna cosa en vista? No.
10: No, estoy acá.
11: Gracias. Que tengan buen viaje.
2: En Catamarca se espera a los turistas por el fin de semana largo. El informe de Roxana Sarmiento desde la emisora de Radio Nacional en la provincia.
12: La Casa de la Puna de Catamarca se prepara para vivir un fin de semana largo a pura cultura, gastronomía y tradición. El sábado y domingo de 12 a 18 horas, la Plaza Quique Sánchez será escenario de una nueva edición de la Feria Manos Catamarqueñas, con más de 100 emprendedores, artesanos y productores de toda la provincia. La propuesta incluye patio gastronómico, talleres participativos, espectáculos y actividades para toda la familia. Por otra parte, durante el fin de semana largo, el bus turístico de la capital ofrecerá recorridos especiales para todos los vecinos y turistas que lleguen a San Fernando del Valle de Catamarca.
2: Reunión en Casa de Gobierno, Hernán Mundo.
5: El objetivo del gobierno de lograr este año la aprobación de la reforma electoral para poder implementarla en comicio del año próximo. Se reunieron el ministro del Interior, Diego Santilli, y el gobernador de la provincia de Entre Ríos, Rogelio Frigerio. En Balcarce 50 buscan motivar que legisladores de fuerzas afines al oficialismo sumen voluntades, proyecto que comprende la eliminación de las PASO y la ratificación de la boleta única en papel. El objetivo del gobierno es que el Senado pueda tratar la reforma política durante el mes de agosto. Recordemos, Frigerio se mostró a favor de suprimir las primarias abiertas y obligatorias al considerar que constituyen un gasto excesivo para las arcas del Estado.
2: Temporal de lluvia en Misiones, el informe de Noelia Villa desde Radio Nacional Puerto Iguazú.
13: La provincia de Misiones registró abundantes lluvias en las últimas horas, con valores que variaron de manera significativa según la zona. En el norte de la provincia, las precipitaciones superaron los 60 milímetros, llegando hasta los 85 milímetros en la zona de la Triple Frontera, aquí en Iguazú, Ciudad del Este en Paraguay, Foz de Iguazú en Brasil. En el centro y sur, los acumulados fueron menores, entre 10 y 25 milímetros en Posadas y Oberá. De cara al fin de semana largo, el tiempo mejora de manera gradual durante este viernes. El sábado se presenta pleno sol, mientras que el domingo regresan las lluvias y tormentas.
2: El presidente Javier Milei encabezará el acto por el Día de la Bandera en Rosario. El 20 de junio la ceremonia comenzará a las 10 en el Monumento Nacional. El acto contará con la presencia del gobernador de Santa Fe, Maximiliano Puyaro, y del intendente rosarino, Pablo Hafkin. Hasta aquí Panorama Federal de Noticias.
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2: Con la llegada de las bajas temperaturas, aumenta el riesgo de intoxicaciones por monóxido de carbono. ¿Pero qué es este gas? Es un gas que se produce por la mala combustión, por ejemplo, del gas natural, pero también puede ocurrir por el uso de braseros, con leña, con carbón, también por la mala combustión de querosén u otro tipo de combustibles. Es por eso que los especialistas recomiendan controlar todo lo que tiene que ver con los artefactos de gas con gasistas matriculados y también, por ejemplo, en ambientes cerrados, si están calefaccionados, mantener una mínima ventilación. Como no tiene olor, como no se percibe, como no irrita la nariz ni los ojos, el monóxido de carbono puede producir una intoxicación sin que te des cuenta. Es por eso que si sentís algún tipo de malestar como mareos, náuseas o algún otro tipo de molestia, es importante ventilar los ambientes y también concurrir a un centro de salud si estas molestias persisten. Y también, por supuesto, si ves a alguna persona que se está sintiendo mal, hay que asistirla rápidamente y saber si se trata de una intoxicación por monóxido de carbono.
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8: Mis amigos, buenas tardes. Con respeto y alegría, salud, compadre Farías, criollo que irradia al aire, un cogollo al pie del Andes, y con nobleza cuyana, a nuestros pueblos hermana la voz de Radio Nacional Malargüe.

Valle del Macizo Andino, premiado por el Consejo Deliberante de Malargüe, Legislatura Provincial, Senado de la Nación y Servicios de Comunicaciones Audiovisuales de la Televisión.

0: Muy buenas tardes, compadre. Viernes 12, el último día del programa. Ya volvemos el próximo lunes, ¿no? Por eso estamos contentos, felices de poder compartir con todos este horario de 13 a 15, como lo hacemos todos los días, con comunicados, con saludos, con algunas notas periodísticas, con nuestra música cuyana. Por eso esperamos este horario con ansia para reunirnos en familia, que usted nos permite a través del receptor estar compartiendo sus momentos. Hoy está en sala de sonido José Vicente Lucero. Vichy Lucero, bienvenido. Hacía días que no estaba en el programa. Bueno, y saludamos a nuestro operador en planta transmisora. Por ahí está Macario Silva, el gran Macario, gran amigo también, compañero de trabajo. Bien, saludamos a nuestros compañeros y también saludamos a toda la gente, nuestra audiencia de San Rafael, de General Alvear, de todo el Valle de Uco, del norte de la provincia de Neuquén, de la provincia de La Pampa, de la vecina República de Chile y, por supuesto, a usted que nos escucha, a nuestro querido y extenso Malargüe. Estas son las casas gauchas, a las que les interesa el bienestar de las familias de la zona rural.
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Los de Tupungato y Trovadores de la Noche. Desde Rincón de los Sauces, Matías y Javier Zúñiga comunican a sus tíos Ricardo y Pedro Prieto, residente en Agua del Zaino, que los esperen el día sábado, o sea, mañana, después del mediodía, en el lugar acordado. Aprovechan la ocasión, les envía saludos y al vecino más cercano que por favor le avise del mensaje, se le va a agradecer. Mariela comunica a su papá Hipólito Forquera, que reside en El Payén, que ellos viajan a esa el domingo 14, o sea, pasado mañana. Personal policial de Barras Blancas solicita la presencia de los ciudadanos Fabricio Enrique Guajardo, con domicilio en Chalahuén, y el señor Sandro Ariel Molina Barrios, con domicilio en Puesto Lululén. Deben presentarse en el destacamento policial urgente por motivos que le harán conocer. Se invita a familiares y amistades de Daniela Beatriz Verdugo a la misa que se oficiará este domingo a la hora 9 en la parroquia Nuestra Señora del Rosario, para orar por su eterno descanso, manda a decir, por su esposo Domingo Luis Pardo y familia. Cheque de billetera con documentación a nombre de Héctor Payalá y DNI a nombre de Joaquín Fernández. Por favor, a quien la encuentre, comunicarse al 2604-330911 o 2604-603102. Si también billetera con documentación a nombre de Gustavo Daniel Riquero, para su devolución, comunicarse al 2604-504791. Si necesita de anteojos recetados con marco transparente, para su devolución, comunicarse al 2604-827775. Llega Malargüe, el programa provincial La Garrafa en tu Barrio. Bueno, hoy, el martes, hoy sí, y también el martes 16 de junio, Barrio Virgen del Carmen, calle Santa Fe 231 a las 8:30. Barrio Virgen de los Vientos, salón de usos múltiples a las 10:30. Bueno, así vamos ya compartiendo nuestro programa con Cogollo al pie del macizo andino, con los hermanos Ríos, el alma en tus labios.

0: pensamiento.
1: Bueno, vamos a escuchar a los troperos de Santos Flores y Prisionero de tu Amor.

0: prisionero de tu amor por los troveros de Santos Flores. La coordinación del área sanitaria de Malargüe comunica que el ESI, equipo sanitario itinerante, estará realizando su ronda con el siguiente cronograma. Hoy viernes 12 de junio, centro de atención primaria 165 El Manzano, a partir de las 16, a partir de las 4 de la tarde, con las siguientes especialidades: odontólogo Marcos Izaguirre, odontología general, consultas y tratamientos; doctor Marcos Luna, médico de familia, control de niños sanos y adultos, tratamientos crónicos, recetas, derivaciones. De la coordinación del área sanitaria de Malargüe se le comunica a los siguientes pacientes fecha y horario de turnos en el Hospital Malargüe. Los pacientes deben estar 30 minutos antes para realizarse el control. Isabel del Carmen Heredia, residente en El Alambrado, turno reumatología. Doctora Luciana Antonella Grassi, el día martes 16 de junio a las 10. Yamil Antonio Montes, residente en El Alambrado, turno neumonología. Doctora Natalia Maricel Guerrero, sábado 13 de junio a las 11 horas. La Dirección de Relaciones con la Comunidad Zona Sur, a través del Programa de Recuperación de Documento de Identidad, informa a la comunidad que en la delegación Malargüe, cita en calle Las Heras 216, se encuentran resguardados 14 documentos nacionales de identidad que fueron hallados y puestos a disposición de este organismo para su correspondiente restitución. En virtud de ello, se solicita la colaboración de los distintos medios de comunicación para la difusión de la presente información. Los documentos nacionales de identidad, para retirarlos, deberán acreditar fehacientemente su identidad, y de esta manera se cumple conforme a la disposición vigente del Programa de Recuperación de Documentos de Identidad, PREDI. Eduardo Martín Buchet, Priscila Nicole Castro, Esteban Gabriel Flores Rojas, Lautaro Ezequiel Maciel Torres, Axel Gabriel Merlo, Milena Sabrina Montivero Martínez, Lucas Joaquín Mora, Lucas Emiliano Muñoz, Tiago Navea, Agustina Abril Ormachea, Aldana Josefina Oviedo, Bernabé Gustavo Emilio Sandoval, Tiago Gabriel Santander García y Alan Lucas Emanuel Ulloa. En un instante lo vamos a reiterar. 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

trío canto y una cueca, la flor del pago. ¿Viene el gato? Todavía no. ¿Tenemos? Ah, bien, cómo no, tenemos ya tiempo. Los Cuyo Malal y Fiesta de los Santos.

0: fiesta de los santos, un gato por los Cuyo Maral.
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1: 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Es la hora 13:32.
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0: Continuamos con un cogollo al pie del macizo andino. Adrián Marín comunica que el viaje a Las Loicas programado para mañana lo realizará el lunes debido a las condiciones climáticas. El jueves viajará a Chalahuén, viernes al Manzano y Coihueco y el sábado Mechenquil. Desde el Rincón de los Sauces, Matías y Javier Zúñiga comunican a sus tíos Ricardo y Pedro Prieto, residente en Agua del Zaino, que los esperen el día sábado después del mediodía, en el lugar acordado. Aprovechen la ocasión, le envían saludos. Y el vecino más cercano, que por favor le avise el mensaje que le van a agradecer. Mariela comunica a su papá Hipólito Forquera, que reside en El Pallén, que ellos viajan a ESA el domingo 14. Personal policial de Barras Blancas solicita la presencia de los ciudadanos Enrique Fabricio Guajardo, con domicilio en Chalahuén, y Sandro Ariel Molina Barrios, con domicilio en Puesto Lululén. Deben presentarse en ese destacamento policial urgente por motivos que le harán conocer. Bien. Bueno, por ahí teníamos también, ya hemos subido a los estados, algo que nos habían pedido, lo hemos hecho con mucho gusto, y también, a ver quién más, otra persona también, que pedía subir a los estados, lo hemos hecho también, y Raúl Aburto nos envía una, a ver, una fotografía, ¿no? Dice, así está por Butamayín, muy frío. Bueno, no hay casi nubosidad, hay un poco de nubosidad. Sí se ve para la cordillera o los cerros, nieve. Gracias, Raúl. Continuamos con la música.
7: No tengo ninguna excusa para no nombrarte, amigo Juan Siracusa. Te encanta el zorro y el gato y el amigazo Lupín. La tonada que elegiste, Alejo Campo me fui. ¡Cártala!

A lejos campos me fui por la nueva tropilla. Se invita a familiares y amistades de Daniela Beatriz Verdugo a la misa que se oficiará este domingo a las 9 en la parroquia Nuestra Señora del Rosario, para orar por su eterno descanso, manda decir por su esposo Domingo Luis Pardo y familia. Se ha extraviado billetera con documentación a nombre de Héctor Payalab y DNI a nombre de Joaquín Fernández. A quien no encuentre, comunicarse al 2604-330911 o al 2604-603102. 2604-603102. Se extravió billetera con documentación a nombre de Gustavo Daniel Riquero. Para su devolución, comunicarse al 2604-504791. 2604-504791. Se han extraviado anteojos recetados con marco transparente. Para su devolución, comunicarse al 2604-827775. 2604-827775. Llega a Malargüe el programa La Garrafa en tu Barrio. El martes 16 de junio, Barrio Virgen del Carmen, calle Santa Fe, 231, a las 8:30. Barrio Virgen de los Vientos, salón de usos múltiples, a las 10:30. Continuamos con un cogollo al pie macizo andino. Bueno, le decimos a Anita y Faustino que no tengo el intérprete que me habían pedido, ya vamos a tratar de ubicarlo, lo vamos a complacer, cómo no, con mucho gusto. Los hermanos Guardia, compañera de emisoras.

0: compañera de mis horas por los hermanos Guardia.
1: De flecha una mendocina, con tonada cordobesa.
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Continuamos con un cogollo al pie del macizo andino por LB19 Radio Nacional Malargüe hasta la hora 15. A las 14 tenemos el informe meteorológico. Bien, bueno, seguimos con nuestro programa, con algunos comunicados. Secta aviado perra pastor Pirineo en las inmediaciones del Cerro El Trapal y Laguna Yancanelo el 9 de junio. Sus señas son pelaje blanco, alta, dócil con los humanos. Cualquier información, comunicarse al teléfono 2604-54.

2604-6418, 2604-5468-18, y ruega la devolución porque es un perro pastor, que es el que cuida a los animales. A ver, la coordinación del área sanitaria Malargüe comunica que Lesi, equipo sanitario itinerante, estará realizando su ronda con el siguiente cronograma. Hoy, centro de atención primaria 165 El Manzano, a partir de las 16, con las siguientes especialidades: odontólogo Marcos Izaguirre, odontología general, consultas y tratamiento; doctor Marcos Luna, médico de familia, control de niños y adultos, tratamientos crónicos, recetas, derivaciones. Bueno, a ver, tenemos para continuar ahora sí con el dúo Waldemar, Contigo Sigo Soñando.

El dúo Waldemar, Contigo Sigo Soñando. Estamos en un cogollo al pie macizo andino, de la coordinación del área sanitaria Malargüe. Se le comunica a los siguientes pacientes fecha y horario de turnos en el hospital Malargüe. Los pacientes deben estar 30 minutos antes para realizarse el control. Isabel del Carmen Heredia, residente en el Alambrado, turno reumatología, doctora Luciana Antonella Grassi, el martes 16 de junio a las 11. Yamil Antonio Monte, residente en el Alambrado, también, tiene turno, neumonología, doctora Natalia Maricel Guerrero, el sábado 13 de junio a las 11 horas.

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1: Las 2 de la tarde en todo el país. Bonifican las garrafas de gas para los bomberos voluntarios. El gobierno amplió el régimen de beneficios al incorporar esta actividad al acceso a garrafas con bonificación, además del gas natural y el GLP por redes. La medida busca equiparar la situación de las dependencias ubicadas en zonas rurales o aisladas del país. Tartagal cumple 102 años. El informe de Joaquín Carrizo desde la emisora de Radio Nacional en la ciudad salteña.
2: Tartagal está de fiesta. Hoy, en su 102 aniversario, la ciudad norteña arranca bien temprano con desfile cívico-militar, feria gastronómica y actividades artísticas y culturales durante todo el día. Y a la noche se viene lo más esperado, la Serenata a Tartagal, el festival popular más grande del norte de Salta, con entrada libre y gratuita. En el escenario, Cristian Herrera, el indio Lucio Rojas, el chaqueño Palavecino, Uriel Lozano y Cachumba, entre otros grandes artistas. El año pasado concurrieron más de 75.000 personas a este evento. Este año las expectativas son aún mayores.
1: Alerta meteorológica rige para la zona cordillerana y precordillerana de Neuquén y Mendoza, donde se esperan nevadas persistentes de intensidad moderada a localmente fuerte. Actualizamos ahora el estado del tránsito con Ernesto Arriaga.
3: La ruta 14 desde Concordia a San José está totalmente habilitada. Hay equipos y grupo de cuadrilla reparando la ruta 14. Se hace un carril y hay banderilleros. En esos sectores, máxima 40 kilómetros por hora para ir al puente Sarte Brazo Largo. El puente Rosario Victoria, totalmente habilitado con muchos camiones al puerto de Rosario a descarga de cereales. Pernoctar en lugares habilitados.
1: En la ciudad de La Rioja, donde nos podés escuchar por AM 620 y FM 102.5, la temperatura es de 11 grados, el cielo está cubierto y la visibilidad reducida a 2 kilómetros por neblinas. En la ciudad de Buenos Aires, temperatura 17 grados 4 décimas, humedad 63%, cielo algo nublado.
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8: Es la hora 14, 3 minutos.
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12: Hasta la fecha se han disputado 22 ediciones de la Copa Mundial de Fútbol organizada por FIFA, desde su inicio en Uruguay 1930 hasta Qatar 2022. La próxima edición será la número 23 y se celebrará en los Estados Unidos, México y Canadá. Cabe destacar que solo hubo dos cancelaciones en 1942 y 1946, en pleno apogeo de la Segunda Guerra Mundial. Un dato de color: quien hasta aquí ha tenido asistencia perfecta a todos los mundiales es justamente la selección canarinha. Estamos hablando de la selección del Brasil.
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0: 14:08 minutos, segunda parte, segunda hora de nuestro programa Un Cogollo al Pie del Macizo Andino. Y nos acompaña, ¿quién tal, Lila? Bienvenida.
1: Buenas tardes, Ricardo. Bueno, muchas gracias. El saludo para toda nuestra gente linda que está allí del otro lado, atenta a la radio. Sí, hace ratito que andamos por aquí dando vueltas, pero bueno, ahora nos sumamos
0: para acompañarles. Ya a las 13 ya estaba aquí Danila, esperando a las 14, como siempre lo hace, acompañándome una hora acá en el programa. Bueno, estamos en contacto con Walter Sanchuk para las últimas novedades estas horas, las próximas, con respecto al comportamiento del tiempo. Walter, muy buenas tardes, te escuchamos, adelante.
2: Ricardo, ¿cómo estás? Muy buen mediodía, muy buenas tardes. Saludo para vos, para nuestro operador y por supuesto a nuestra audiencia que sintoniza Un Cogollo al Pie del Macizo Andino, actualizando la información meteorológica con un viernes bastante inestable, como ya habíamos anticipado en las últimas horas. Mucho viento durante la mañana de hoy, sobre todo en el sector cordillerano, pero el viento que nos va a estar acompañando durante gran parte del día, en algunos sectores todavía como viento sonda, principalmente hacia el centro y norte del departamento, mientras que en la zona sur ya ese viento sonda está pasando, avanza este sistema frontal de baja presión con nevadas en cordillera. De hecho, esta mañana ya se comunicaba el cierre del paso internacional Pehuenche por tiempo indeterminado, probablemente hasta el domingo o lunes. Digo domingo o lunes por la cantidad de nieve que puede llegar a precipitar, donde se estiman que para paso Pehuenche pueden caer alrededor de 25 centímetros, entre 20 y 25 centímetros, siendo la zona del norte neuquino, Volcán Domullo y alrededores, con probablemente unos 30, 40 centímetros. Hay que destacar que allí la zona de Barrancas, Cochico, Trobunco, Puertas de Barrancas, las posibilidades de lluvias fuertes a partir de la tarde-noche de hoy y hasta la madrugada. En las partes más altas, como siempre decimos, por encima de los 2.000 metros, la probabilidad de nevadas, algunas intensas, lo que ya comentamos, Paso Pehuenche, Cajón Grande, Paso Trolón, Pichitrolón, Paso San Francisco, el complejo Planchón Peteroa, allí en el Valle de las Leñas también, Valle Hermoso, bueno, todo el sector cordillerano, todo el oeste de Malargüe, con nevadas durante el día de hoy y hasta mañana al mediodía. A partir de la tarde-noche de este viernes ingresa un frente frío polar del sector sur. Eso va a llevar a que también se registren precipitaciones en forma de lluvia, agua, nieve o nieve. Esto va a depender de la temperatura. Lluvias en el norte neuquino, zona de Rincón de los Sauces, Butarranquil y alrededores. Y también el sur de La Payunia, Patamora, Agua de Pérez, Agua de Isaac, la zona de Salitral de los Chilenos, Chalahuén, el límite cuatripartito, allí entre lo que es Mendoza, Río Negro, Neuquén y La Pampa, la zona de La Ahumada y Puelén en La Pampa, también puede haber algo de precipitación nívea durante la madrugada, producto de este ingreso del frente frío, y la zona de La Payunia con acumulados que pueden variar de los 3 a los 5 centímetros, obviamente que lo que es el Payún Matrú, Payún Liso, la acumulación puede ser mayor, lo mismo en la zona de Fortunoso, Palauco, las partes más elevadas de La Batra, con la posibilidad de algo de nieve durante las primeras horas de este sábado. Las nevadas o la nieve puede llegar también hasta Agua Escondida, la zona del Nevado, y lluvia para Punta de Agua y la zona de el Salitral, ¿no? Lluvia débil. En cuanto a la ciudad de Malargüe, por allí para mañana al mediodía podríamos llegar a tener algo de lluvia y agua nieve, pero hay que destacar que a partir de la tarde del sábado ya las condiciones meteorológicas tienden a mejorar en gran parte del departamento. Esto va a llevar a que el día domingo tengamos una jornada fría, sobre todo en las primeras horas, con temperaturas bajo cero o cercana a los 0 grados, pero con una mayor amplitud térmica, teniendo en cuenta que el viento va a rotar del sector norte y eso va a ayudar a que se recuperen las temperaturas. Y como también veníamos anticipando, desde el lunes de la semana próxima y durante gran parte de la semana, tiempo estable con presencia de sol, mayor amplitud térmica, menor nubosidad en gran parte del sur de la provincia. Por ahora nada más, y bueno, teniendo en cuenta esta inestabilidad que se presenta durante las próximas 24 horas, como decíamos, con algo de viento, lluvia, agua, nieve y nieve en distintos puntos del departamento. Un saludo grande para la comunidad educativa allí de la Escuela de Barras Blancas, también para la gente de Los Molles, la Escuela de Los Molles y de Las Loicas, en cuanto a las escuelas de la zona rural, la comunidad de las escuelas primarias allí. Un saludo grande también para quienes están cumpliendo años en este día viernes. Nos reencontramos en cualquier momento, Ricardo, con toda la información que tiene que ver con la meteorología. Muchas gracias. Buen fin de semana largo.
0: Gracias, Walter. También para vos, buen fin de semana. El lunes esperamos nuevo informe para renovar todo lo que se ha anticipado en estas horas con respecto al clima, a la meteorología en Malargüe, con respecto al tiempo, mejor dicho. Bien, a ver, vamos a continuar con un cogollo al pie macizo andino. Adrián Marín comunica que el viaje a Las Loicas, programado para mañana, lo realizará el lunes debido a las condiciones del tiempo. El jueves viajará a Chalagüén, viernes al Manzano y Coihueco y el sábado Mechenquil. Bien, bueno, ponemos música y luego vamos a ir con otros comentarios, algunos otros comunicados. Cuando llegue el amor, los juglares del este.
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0: Cuando lleguen amor por los juglares del este, la Dirección de Relaciones con la Comunidad Zona Sur, a través del Programa de Recuperación de Documento de Identidad, informa a la comunidad que en la delegación Manargüe, cita en calle Las Heras 216, se encuentra resguardado 14 documentos nacionales de identidad que fueron hallados y puestos a disposición de este organismo para su correspondiente restitución. Los documentos de identidad corresponden a las siguientes personas: Edgardo Martín Buchet, Priscila Nicole Castro, Esteban Gabriel Flores Rojas, Lautaro Ezequiel Maciel Torres, Gabriel Axel Merlo, Milena Sabrina Montivero Martínez, Lucas Joaquín Mora, Lucas Emiliano Muñoz, Tiago Navea, Agustina Abril Ormachea, Aldana Josefina Oviedo, Gustavo Emilio Sandoval Bernales, Tiago Gabriel Santander García y Lucas Alan Emanuel Ulloa. Los interesados podrán presentarse en la delegación de Manargüe acreditando fehacientemente su identidad para proceder al retiro de la documentación correspondiente, conforme a las disposiciones vigentes del Programa de Recuperación de Documentos de Identidad.
1: Bueno, a propósito de identidad, algo que nos define mucho a los malarguinos es nuestra identidad gaucha. Hay una invitación que se ha estado haciendo durante toda la semana, la semana pasada, incluso también anticipando a quienes estén por allí por San Rafael a presenciar esta muestra que tiene como protagonista a nuestra gente de campo, pero detrás de la cámara a Rolando Poblete, un fotógrafo malargüino que inaugura hoy a las 19 horas esta muestra fotográfica Malargüe Gaucho, donde el oficio se vuelve herencia y la herencia cultura. En el ECA Sur, Enrique Sovich de San Rafael, allí será esta muestra. La exposición reúne una serie de imágenes documentales que retratan la vida rural del departamento y buscan preservar el patrimonio cultural intangible vinculado a las tradiciones gauchas de nuestro Malargüe del sur mendocino. Esta propuesta pone en valor la cultura, el trabajo y la memoria colectiva de las comunidades rurales de Malargüe a través de registros fotográficos que están centrados básicamente en ellos, en nuestros crianceros, en el trabajo de campo. Según se informó desde el gobierno de Mendoza, esta muestra va a permanecer abierta al público con entrada libre y gratuita, así es que si alguien está por allí, por San Rafael, y quiere pasar y formar parte de estas actividades culturales que están impulsadas por la provincia, bueno, tranquilamente lo pueden hacer. Reiteramos entonces, desde hoy a las 19 horas es que comienza esta muestra, de más está decir que están todos invitados.
0: Muy bien. Bueno, la música en nuestro programa con los hermanos Barroso, Desdicha.

0: Mariana le comunica a su papá, Hipólito Forquera, que reciben el Payén, que ellos viajan a ESA el domingo 14. Se ha terminado Perra, Pastor, Pirineo, en las regiones de Cerro El Trapal y Laguna Yancanelo, el 9 de junio. Sus señas son pelaje blanco, alta, dócil con los humanos. Cualquier información, comunicarse al 2604-546818. 2604-546818.
1: Muy bien, aquí estamos, acompañándole a través de un cogollo al pie del macizo andino. Lo decía Walter también hace minutos cuando daba el informe en torno a lo que se viene en meteorología. Recordar que el paso internacional Pehuenche está cerrado preventivamente, así es que bueno, tener en cuenta esa información y estaremos atentos a qué es lo que sucede en torno a cómo vaya evolucionando la meteorología. El comunicado oficial dice lo siguiente: la coordinación del Centro de Frontera de Paso Internacional Pehuenche, dependiente de la Dirección Nacional de Asuntos Técnicos de Frontera, informa que el paso internacional permanecerá cerrado en la fecha. La medida se debe a que comenzó a nevar con fuertes vientos en el sector chileno que afectan la transitabilidad segura. Ruta Nacional 145, transitable con precaución por calzada húmeda y sectores en reparación. Se recomienda la aportación de cadenas para el vehículo acorde a lo informado por personal de Vialidad Nacional. Se recomienda a los usuarios planificar sus viajes y mantenerse informado por los canales oficiales. Por eso reiteramos esto de planificar el viaje y estar atentos a cómo sigue evolucionando la meteorología en aquella zona.
0: Exactamente, ¿no? Teniendo en cuenta que es difícil ahora el tránsito cuando hay posibilidades de nieve, porque se interrumpe el tránsito y de esta manera lleva no horas, sino días a veces de despejar y bueno, muy peligroso. Por eso es importante informarse y viajar tranquilo. Sí, bueno, a ver, estamos casi en el, todavía nos falta unos segunditos. Bueno, desde Rincón de los Sauces, Matías y Javier Zúñiga comunican a sus tíos Ricardo y Pedro Prieto, residentes en Agua del Zaino, que los esperen el día sábado después del mediodía, o sea, mañana, en el lugar acordado. Aprovechando la ocasión, les envían saludos y el vecino, le pide al vecino más cercano que por favor le avise del mensaje que desde ya les agradece.
1: Bueno, y agradecemos también a la gente de prensa que nos comenta que el próximo martes 16 de junio estará el programa La Garrafa en tu Barrio, nuevamente aquí en Malargüe. Tendrá dos puntos de distribución para que lo vaya teniendo en cuenta, a las 8:30 en Barrio Virgen del Carmen, esto es Santa Fe 231, allí en Barrio Virgen del Carmen, y a las 10:30 horas en el Barrio Virgen de los Vientos, en el Salón de Usos Múltiples, ¿sí? Martes 16 de junio, entonces, vuelve el programa La Garrafa en tu Barrio.

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1: Las 2:30 de la tarde en la República Argentina. Continúa en baja el riesgo país. El índice se posicionó en 435 puntos básicos luego de la mejora de la nota de la deuda pública que realizó la calificadora Standard & Poor's. En tanto, el Merval sube 0,5% y las acciones argentinas en Nueva York experimentan avances también. Estados Unidos e Irán alcanzaron el acuerdo de paz, lo afirmó el primer ministro de Pakistán, Shehbaz Sharif, quien agregó que se logró un texto final y consensuado para el acuerdo de paz entre Estados Unidos e Irán. Además, destacó que la paz nunca ha estado tan cerca como ahora y remarcó que su país está trabajando estrechamente con ambas partes para ultimar los próximos pasos. De esta tarde rige la restricción de tránsito de camiones en rutas bonaerenses. Es para la autopista Buenos Aires-La Plata y la autovía A2 y otras 5 rutas bonaerenses. La restricción será en sentido a la costa atlántica desde las 18 hasta las 23:59 y mañana de 6 a 14. En la ciudad de Buenos Aires, temperatura 17 grados 7 décimas, humedad 56%, cielo algo nublado.
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4: Es la hora 14:32 minutos.

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9: Bueno, tenemos un audio, Vichy, adelante.
10: Hola, hola, ¿cómo les va, Radio Malargüe? Espero que estén bien por allá, no sé si tendrán lluvia, porque por acá por Chile tenemos mucha lluvia, pero no es malo que llueva. Y nieve creo que hay mucha también cayendo en la cordillera, por la Laguna del Maule, por esos lados para acá, está cayendo nieve. Bueno, es para mandarle un saludo a la gente por ahí de Cajón Grande, la familia Don Audón, y ya Don Audón igual, que está por la invernada con sus otros hijos, y que estén todos bien, esperando por acá, todo bien, tranquilo, con lluvia nomás, pero es una bendición lo que está cayendo. Así que eso, un saludo para todos allá, y que está todo bien por estos lados, ayudando bien la salud, de parte de César de acá de Chile. Gracias.
9: Bien, gracias, César Viones, le enviamos un gran abrazo también, escuchando de aquí, desde Argentina, de Malargüe, como siempre nos escucha, está en contacto con nuestro programa.
11: Es un placer siempre, sí, claro, sí, que sí. Sí, claro.
9: Exactamente.
11: Bueno, Ricardo, hay más información y en este caso tiene que ver con la salud, porque hoy a las 18:30 horas, en el Salón de Usos Múltiples del barrio Nueva Esperanza, AMED propone un encuentro para hablar de diabetes. Quien se dirige a través de los micrófonos de Radio Nacional Malargüe es Tati Valdés. Ella es integrante de AMED, esta agrupación malargüina de educación en diabetes, y la invitación dice lo siguiente.
12: Las mamás que organizamos esto, porque bueno, hay colaboración en este momento desde la municipalidad y participación de las nutricionistas que nos acompañan, en este caso Anaí, que va a estar acompañándonos con una charla. Vamos a hablar de alimentos prohibidos o no, qué sí se puede comer, qué no, que son miedos que siempre están en una persona que está diagnosticada con diabetes, Después, ¿cómo actuar en caso de hipoglucemias, hiperglucemias? Podemos ver a alguien que no está bien y no sabemos que esa persona tiene diabetes o cómo podemos ayudarla. Y después también algo importante que es la parte legal, qué beneficios tenemos a partir de esta ley 26.914, que es la Ley Nacional de Diabetes, que a veces desconocemos. Y por supuesto que ya agradeciendo los insumos que nos han estado llegando, tuvimos hace muy poquito con nuestra querida reina de la vendimia, Priscila, en Mendoza, y eso, es hacer difusión allá, sirvió para que gente llegara a Promalargüe con tiritas, algún glucómetro, agujas. Bueno, acá estamos con Ceci observando lo que hay sobre la mesa y la verdad que contentos porque vamos a poder llegar con esto el día viernes 12, ahora, pasado mañana, a las 18:30 vamos a comenzar con un ciclo de charlas. Esta es la primera de varias en el barrio Nueva Esperanza. Así que esperamos a todos los vecinos de la zona. Si alguien no tiene diabetes, pero dice, bueno, tengo curiosidad de saber qué, o porque tengo algunos síntomas, o tengo mucha sed, o he aumentado de peso, ¿qué puedo hacer? Bueno, que se acerquen y consulten y charlemos y generemos nosotros también un registro, porque es la forma de poder también después pedir. Si nosotros no tenemos un historial de cuánta gente tenemos con este diagnóstico, no podemos solicitar mayor atención diabetológica. Hoy sabemos que tenemos un diabetólogo que viene por mes, que los valores son altos para la gente que no tiene obra social. También desde el hospital nos han avisado que tenemos dos profesionales que se han especializado en diabetes, pero bueno, a veces la gente no consigue turnos. Entonces, nada mejor que se acerquen para nosotros poder tener un registro, para saber con qué acompañarlos, apoyarlos, porque a veces no tienen insumos, se terminaron las insulinas y hay que correr a buscar. No es algo que se pueda esperar al otro día y decir, ah, me inyecto mañana. No, no, esto no es así. Entonces, que se apoyen en AMED, que estamos trabajando para eso.
13: Qué bueno también visibilizar el trabajo de las instituciones de Malargüe a nivel provincial, en este caso con nuestra reina departamental, Priscila Arroyo, porque en realidad ella eligió esta institución para trabajar con la Fundación de Todo Corazón. Así que yo me voy a llevar una bolsita. ¿Vieron, chicos, esas bolsitas ecológicas para los autos, para tirar los papelitos, que la colocás justo ahí en la palanca de cambios? Bueno, la están ofreciendo. ¿Cuál es el costo?
12: Estamos vendiendo estas bolsitas a 2.000 pesos. La intención es que viajen ustedes con AMED y nosotros poder viajar al Congreso en octubre. Y claro que algunos de los insumos que tenemos para ofrecerle a las personas en esta primera conversación vienen del Congreso. Así que, bueno, ahí estamos juntando dinero. Pueden contactar a través de la página amed.diabetes y alguna mamá va a acercarles la bolsita. Nuestra reina también está vendiendo bolsitas. Estamos todos trabajando con este propósito de reunir fondos para viajar al Congreso. Y vamos a estar 18:30 con la nutricionista Anaí, que nos va a estar acompañando con el grupo de madres, y vamos a hablar sobre la parte legal, sobre la alimentación y cómo manejar nuestra diabetes de mejor forma.
11: Tatiana Valdés era quien estaba en comunicación con nuestro medio, invitando también, reiteramos, hoy 18:30 horas en el Salón de Usos Múltiples del barrio Nueva Esperanza.
9: Bueno, los hermanos Zapata y una cueca a las catitas.

Usando una guitarra, un ombligo a pesar, con doña Rosa Fernández allá en el Marucho nos va a esperar, y que la gente de mi cuño junten vino para brindar, porque allá en las catitas la cueca van a bailar, allá nos vamos a Tati Urquiza.

0: a las catitas por los hermanos Zapata y por los hermanos Zapata, con la cueca viene el gato, el casamiento.
1: Saúl Romero, así queremos cantar. Allá se va la primera para los cuyanos de La Paz.
2: ¡Primera!

0: Ahí estaba el gato por los hermanos Zapata, el casamiento. Pausa, ya continuamos en instante.
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2: Continuamos con un cogollo al pie, el macizo andino, se ha extraviado billetera con documentación a nombre de Gustavo Daniel Riquero. Para su devolución, comunicarse al 2604-504791. 2604-504791. Se han extraviado anteojos recetados con marco transparente. Para su devolución, comunicarse al 2604-827775. 2604-827775.
3: Bueno, tenemos también, Ricardo, un llamado a la solidaridad. Ya hace también un par de días que lo estamos emitiendo, pero por aquí hay un joven que necesita de la ayuda de los malarguinos. Recordemos que sufrió un accidente el sábado pasado sufrió un accidente de tránsito donde se le diagnosticó al conductor de la motocicleta lesiones de gravedad. Fue trasladado al hospital de San Rafael. Bueno, se le diagnosticó fractura expuesta de tibia y peroné en la pierna derecha, fractura de peroné en la pierna izquierda y fractura de pelvis, por lo que fue derivado a San Rafael, será intervenido, y por eso es que su familia está poniendo a disposición de todos los malargüinos una rifa solidaria. El número tiene un valor de 3.000 pesos. Sí, hay muchos premios, 12 premios, entre ellos bolsa de harina, caja de mercadería, productos de limpieza, bolsas de papa y demás. Son 12 premios en total, el número tiene un valor de 3.000 pesos, son 300 números y se sorteará cuando se hayan vendido estos 300 números. Acá nos dejan un alias, ¿sí? Para quienes deseen colaborar, es vallejos.lidia.mp, ¿sí? Vallejos con B corta y doble L, vallejos.lidia.mp, a nombre de Lidia Beatriz Vallejos.
2: Muy bien. Bueno, a ver, Néstor Zapino, Glorias Andinas.

0: Bueno, estamos llegando al final de nuestro programa, un cogollo al pie de macizo andino. Vichy Lucero estuvo allí en Sale Sonido, Macario Silva allí en Planta Transmisora, Dalila, como todos los viernes, el jueves y viernes, la semana que viene.
1: La semana que viene vamos a estar jueves.
0: ¿Cómo no? Bien. Yo voy anticipando porque la gente también se pone contenta. Bueno. Bien, para que esté acá.
1: Gracias, bueno, y para la gente y para todos los que quieran sumarse, Ricardo, ahora se viene un fin de semana largo y es una buena oportunidad, por ejemplo, para participar de un gran bingo musical
0: que se va a llevar
1: a cabo el domingo. Domingo 14 de junio a las 15 horas en el Steam, ¿sí? Y es para colaborar con las actividades que está desarrollando la Fundación Ser y Hacer. Ayer estuvimos dialogando con Verónica Bunzel, que hacía la invitación, y bueno, contaba también un poquito acerca de esta linda fundación, que es la Fundación Ser y Hacer. Desea conseguir el bono para participar, son 4 cartones, 4 rondas, 20.000 pesos, y bueno, mucha diversión, juego de cartera, sorteos, remates de locura, baile, artistas invitados, para que este domingo 14 de junio, también formando parte de un fin de semana largo, ¿por qué no? Lo dedique para divertirse con este gran bingo musical y colaborar con la Fundación Ser y Hacer.
0: Muy bien. Bueno, ahora sí, nos vamos. Que tenga un muy buen fin de semana, muchas bendiciones, que tenga muchas alegrías, en fin, disfrútelo. Esto fue Un Cogollo al pie del macizo andino. Hasta el lunes.

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Yo quise llevarles a ustedes, de coplas, este racimo. En su mesa el pan y el vino compartí espiritualmente, porque ustedes son mi gente. Y agradeciéndolo a criollo, siempre habrá otro cogollo al pie del macizo andino.

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3: Las 3 de la tarde en todo el país. Récord histórico de exportaciones mineras. Las ventas al exterior del sector crecieron más del 84% en los primeros 4 meses del año en relación a igual periodo de 2025. Lo informó el ministro de Economía, Luis Caputo, quien destacó que se ubicaron más de 161 puntos por encima del nivel promedio de 2010 y 2025 para ese mismo periodo. Presentan un proyecto de ley para la concientización de la desaparición de niños, niñas y adolescentes. El informe de Gustavo González desde Radio Nacional San Luis.
4: La iniciativa busca promover la búsqueda, visibilización y la prevención de casos como el de Guadalupe Belén Lucero Cialone, que inspiró esta iniciativa. Sobre este proyecto habló la diputada autora del proyecto, Claudia Díaz.
5: Nace con el propósito de acompañar y mantener presentes a todas las niñas, niños y adolescentes cuyo paradero aún desconocemos. Así como también a cada una de las familias que atraviesan diariamente la angustia de esa incertidumbre. Porque cuando desaparece un niño, sucede algo imposible de aceptar. Ninguna familia está preparada para no saber dónde está su hijo. Y aunque pasen los días, la esperanza sigue viva.
3: Alerta meteorológica rige para Islas Malvinas, noreste de Chubut y la zona costera del sur de Río Negro, donde se esperan vientos del sur que puedan superar los 100 kilómetros por hora. Ahora actualizamos el estado del tránsito con Ernesto Arriaga.
6: El paso Cristo Redentor en Mendoza está habilitado hasta las 21 horas con suma precaución por nevadas como en el día de ayer. El paso Zamoré totalmente habilitado en Villa Angostura con precaución por hielo sobre calzada. Y el paso Pino Ochoa habilitado para camiones hasta las 19 horas del día de hoy. Por favor, acata las órdenes de Gendarmería Nacional.
3: En la ciudad fueguina de Río Grande, donde nos podés escuchar por AM640 y FM88.1, la sensación térmica es de 5 grados una décima bajo cero y el cielo está ligeramente nublado. En la ciudad de Buenos Aires, temperatura 17 grados 7 décimas, humedad 56%, cielo algo nublado.
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2: Es la hora 15, 3 minutos.
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2: Con un paisaje imperdible que parece de otro planeta, la Reserva de Payuña es una reserva provincial al sur de la provincia de Mendoza y se accede desde la mítica Ruta Nacional 40. Es un paisaje con más de 800 conos volcánicos, donde se extienden planicies de lava relativamente recientes, con un aspecto desolado y despojado muy particular. Las vistas son imponentes y estremecedoras, como si nos trasladáramos a otro planeta. Se puede visitar todo el año con guías autorizados y está a unos 160 kilómetros de Malargüe.
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16: El Mundial de 1974 se organizó en Alemania, en una época donde el país teutón estaba dividido en dos. El certamen se disputó con dos selecciones representando al país anfitrión. Estamos hablando de Alemania Oriental y Alemania Federal. Esto se debió al conflicto que nació justamente en el país europeo una vez finalizada la Segunda Guerra Mundial.
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0: En este momento van bailando, van danzando las palabras para decirle hola, hola, hola, hola, buenas tardes, bienvenidos, llegó el viernes, sí, llegó el viernes. Quien no llega todavía es Jesús, pero ahí viene, viene en camino, viene en camino. Llegó el viernes, y qué viernes, ¿eh? La antesala de un fin de semana XXL, así es que bueno, imagino que ya varios lo están disfrutando, aquellos que cumplieron su tarea, su actividad laboral en la mañana, y ya están de chancleta, ya están de pantufla, pensando en lo que se viene fin de semana, imagino muchos disfrutando del Mundial también. Así es que bueno, ahí estamos nosotros, saludando también a esta hora y compitiéndole al Mundial con la radio, con LB19, con LB4, porque así estamos uniendo estos dos puntos, rompiendo barreras, tendiendo puentes para esta hora saludarnos mutuamente. Aquí en el control de LB19 está él. ¿Cómo anda, Vichy? Muy buenas tardes, el señor José Vicente, el Vichy Lucero. Así viene, con ese ritmo. Vamos a ver qué ritmo trae él, porque obviamente allí en LB4 también tenemos operador. Don Marcelo Oscar Quiroga, ¿cómo está? Bienvenido. A ver qué trajo.
1: Con ustedes, Diego Mujica. ¡Vamos, vamos!
0: ¡Apa! Ese ritmo sí que es ritmo de viernes, ¿eh? Ritmo de largamos la chancleta, tiramos la casa por la ventana. Se viene un fin de semana para disfrutar. Buenas tardes, bienvenido Marce, bienvenido. Sumándose a esta hora también con algo de música, porque tendremos un poquito de todo. Ya como decíamos, en un ratito se suma Jesús, está con algunas actividades, menesteres relacionados al área de prensa, pero bueno, se va a sumar. Y nosotros aquí dándole la bienvenida a toda nuestra linda gente de LB4, de LB19, todos pasen, adelante, adelante. Sin siesta nos quedamos, claro que sí. Los primeros, los que van llegando, los que dicen sí, aquí estamos, fieles a la radio. Fieles a la radio, nos quedamos nosotros también hasta las 18:45 este día viernes y con algo de musiquita. ¿Le parece, Marce? Arranca José Vicente por aquí y usted le pega algo apenas termine la canción desde aquí, desde Malargüe. Bienvenidos, señoras, señores. Este es el momento en que los amigos del aire, mejor de tarde, se unen para pasar una linda tarde juntos.

0: Bueno, Lera, Vicente Fernández es la mujer sonando aquí en el aire de la radio. Bueno, no mandó tema porque llegó él, lo vamos a saludar. Imagino que nos trajo de todo un poquito, ¿no? ¿Cómo anda? Lo veo allá desenvolviendo algo, se tuvo que traer el postre, ¿o no?
1: Pensé que iba a llegar bien y se me salió todo de la bandeja,
0: chico. Ay, no, ¿qué trajo?
1: ¿Y sabe qué? ¿Sabe qué? Este postrecito, este flancito se lo traía a usted, compañera. A usted y a quien está ahí en el control.
0: El señor José Vicente Lucero está, pero...
1: El Vichy.
0: Se ve desarmado ese flan.
1: Se ha desarmado.
0: Literalmente se ha hecho flan. Cayó todo.
1: Se hizo flan.
0: Se hizo flan.
1: Bueno, hola, compa. ¡Feliz viernes!
0: Bienvenido. Gracias. Gracias. Igualmente para usted. Buen viernes. Buen inicio de fin de semana largo. Así, vamos,
1: bueno, muchas gracias. Estamos. Fin de semana largo, ¿verdad? El lunes feriadito.
0: Uh-huh.
1: Así que, bueno, muchos van a aprovechar. Quizás que es una escapadita, un descanso. Otro sector se encarga de trabajar aún más todavía, ¿no? Sobre todo lo relacionado al turismo, a la gastronomía, que seguramente están con ciertas expectativas, ¿no? Para un movimiento que se puede llegar a dar en todo el país. Mientras tanto, bueno, nosotros acá cerrando la semanita en este viernes 12 de junio.
0: Sí, señor, es así. Por acá con cielo algo nublado, pero no está frío. Déjeme decirle que tenemos como una especie de viento sonda con 16 grados 2 décimas a esta hora y una humedad de 27% del norte. Llega la brisa a 12 kilómetros en la hora, pero como le digo, brisa que por momentos se convierte en algo de viento. Así es que bueno, así estamos, con 16 grados 2 décimas.
1: Muy bien, bueno, por arriba de lo que tenemos acá, bueno, teníamos 15.5 en la hora anterior, vamos a ver si actualizó a las 3 de la tarde. Sí, tenemos un poquito más, 17.7, compañera.
0: Bueno, ahí estamos, muy similares, muy parecida a la temperatura.
1: Sí, lindísima, lindísima la tarde. La verdad que está divina, solcito, y bueno, nada. La temperatura que acompaña, obviamente, para disfrutar de este viernes, que te quiero viernes, con Marcelo Oscar Quiroga, que está en el control central. El gusto, obviamente, de compartir la tarde con el Marce, con el Biche, con usted y con todos aquellos que ya están prestos, obviamente, a ser parte de los Amigos del Aire, y mejor de tarde hasta las 18.45. Déjeme mandar un saludo para todos los colegas de prensa. Sí, ahí pude conocer a Walter Sanchuk.
0: El gurú meteorológico, no me diga.
1: El gurú meteorológico. Ahí estuvimos hasta hace instantes en un lugar maravilloso que tiene San Rafael que no conocía y que está en Rama Querida, se llama Figo Restaurant. Ahí el gremio de prensa de Mendoza organizó, bueno, un almuerzo por el Día del Periodista, que fue el pasado 7 de junio. Bueno, nos juntamos aquí los periodistas de LB4, de Mendoza también, de Malargüe con Cecilia y con Walter, que también llegaron. Así que bueno, compartimos un rico almuerzo, un buen momento, rica comidita, una atención impecable de la gente. Un gran saludo, ¿no? A todo el equipo de Figo Restaurant. Muy rico todo, la atención impecable, un lugar divino. Hermoso el lugar, y lo lindo de compartir con los compas, con los compañeros ahí. Estuvo Eduardo Grigiu, está por ahí también.
0: Ah, está. Bueno, estaba todo el club entonces, ¿eh? Qué bueno. Lo que sí no alcanzó a comer el postre allí.
1: No, vos sabés que cuando me vine me dicen, no, llévate el flan, que es riquísimo. Lo que decimos, bueno, dale, me lo llevo. Pero se me desarmó. Claro. No importa, igual... Le voy a entrar.
0: No, más vale. De ahí de la bolsa no sale.
1: No, tal cual. Así que bueno, un gran saludo a la gente de Figo y bueno, a Ciprensa, el gremio de prensa de la provincia de Mendoza, que organizó todo esto para, obviamente, bueno, agasajar a los periodistas en su día. 15:19, vamos a ver qué dice la gente, nos encanta saber de ustedes en el 37-97-97, está Nélida por ahí dando el presente, Mario que manda audio, ya te escuchamos Mario, Elizabeth, también sumándose, Ingrid. Acá no la tengo, Ingrid. ¿Le he mandado a usted?
0: Sí, acá me mandó también. Me mandó, dice: hola, buenas tardes de viernes. Dalila Pichi desde Malargüe, gracias por estar. Jesús, que está llegando, dice: y Marcelo es nuestra amada LB4. Parece que lo estaba viendo por el streaming. Jesús, que tengan una linda tarde. Les pido un tema, dice: ¿puede ser Memphis la blusera por Adrián Otero? Que falleció un día como hoy. Mire, ya nos va tirando efemérides, Así que lo dejamos seguramente con los efemérides. Chaito, nos dice Ingrid, desde Salto de las Rosas. Bella Ingrid.
1: Muy bien, gracias Ingrid, querida, gracias por estar ahí. Bueno, le ponemos un poquito de musiquita, compa, ¿le parece? Mientras nos seguimos acomodando en este viernes, Marcelo Quiroga manda, le pega algo el bichi.
0: Dele, dele, dele, adelante. Bueno, vamos, Marcelo.
1: Bienvenidos a los que se van sumando. Memphis, ¿quién era Memphis? Aquí suena La Blusera.

0: ¡Ay, ay, ay, ay, ay, ay, ay! ¡Estás moviendo la patita, te estás moviendo!
1: Cristian Herrera llegaba. Manos de tijera.
0: Manos de tijera. ¡Qué temón! ¡Qué temón! Que... Bueno, hay muchas versiones de este tema, ¿no? Huguito Flores creo que hizo una... Sí. Una versión de guaracha, después qué locura hizo una versión de cuarteto. Bueno, hay muchas versiones, un temón, 15-29 en todo el país. Ay, cómo me hace falta el mate, chico, voy a preparar el mate ahora. Olis, amigo, dice el José por acá. Hola, José, ¿qué hace, papá? Hola, ¿me pueden poner una canción de Casu? Dice Jazmín, a través del 379797. Ok, Jazmín, qué bonito nombre, Jazmín.
1: Sí, me gusta, me gusta. Acá hay alguien que no tenemos agendado, pero dice, ¿podrían pasar la canción Te Entiendo de Andrés Calamaro, por fam? Bueno, me están pedigüeños hoy. Arrancamos el viernes con muchos pedidos, ¿vio?
0: Viernes de música, de música a la carta, ¿no? La gente ahí está eligiendo. Te Entiendo de Andrés Calamaro, ¿qué canción es esa, che? Mirá que me dejó un offside.
1: Te entiendo, al que no entendemos es octubre, así lo tenemos agendado como octubre, mire. No, te entiendo, Andrés Calamaro dice. Muchas gracias, gracias por la compañía.
0: Muy bien, bueno, lo vamos a buscar. Hay un audio, a ver, Mario nos manda para acá. A ver qué dice Mario.
1: Hola, Mario.
0: Hola, Mario.
2: Fede Ratas, la canción la cantaba Alejandro Fernández, no Vicente Fernández.
1: Todavía, ¿no? Sobre todo correcto, me dice Vichy. Correcto.
0: Correcto. Acá lo tengo, mira, Andrés Calamaro. Del año 2024, los artistas son Pink Noise y Andrés Calamaro. Pink Noise y Andrés Calamaro.
1: Te entiendo.
0: Ahí está. Muy bien. Bueno, en un ratito se viene eso y mucho más. Es viernes, que te quiero viernes. Creo que tenemos regalo hoy.
1: No, hoy... ¿El que el flan va a regalar o qué?
0: Ah, el flan ya pasó a mejor
1: vida. ¿Qué regalamos?
0: Pasó a mejor vida el flan. El flan pasó a mejor vida. A ver. 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
1: Perfecto, buenísimo, buenísimo. Seguimos regalando y todavía seguimos esperando imágenes de quienes sí han ganado la entrada y nos prometieron esas imágenes. Así que bueno, si fue, si lo disfrutó y lo quiere compartir, de alguna forma también invitamos a los que no lo conocen o no los conocemos a tentarnos, ¿no?, con esa iniciativa.
0: Por supuesto, compa. Tenemos pausa cortita y ya venimos que esto recién arranca.

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2: Es la hora 15, 33 minutos.
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5: Las vacaciones de invierno 2026 ya tienen fechas confirmadas en las 24 jurisdicciones del país. El receso escolar volverá a realizarse de manera escalonada durante julio y se extenderá a lo largo de 3 semanas según el calendario oficial. Las fechas del receso de invierno quedaron distribuidas en 3 grandes grupos de provincias, con inicio entre el 6 y el 20 de julio. Las primeras provincias en comenzar las vacaciones de invierno serán Mendoza, Córdoba, Entre Ríos, San Juan, San Luis y Santa Fe. En estos distritos las vacaciones se desarrollarán del 6 al 17 de julio. El segundo grupo iniciará las vacaciones una semana después, entre el 13 y el 24 de julio. Es el caso de las provincias de Catamarca, Chubut, Corrientes, Formosa, Jujuy, Tucumán, La Pampa, La Rioja, Misiones, Neuquén, Río Negro, Salta, Santa Cruz y Tierra del Fuego. Por último, la Ciudad Autónoma de Buenos Aires y la Provincia de Buenos Aires tendrán vacaciones entre el 20 y el 31 de julio. A ese grupo también se sumarán Chaco y Santiago del Estero.
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0: estaba acaso haciendo la otra, para mover la patita, 15:38 en toda la República Argentina. Bienvenidos a los que se van sumando minuto a minuto en el 37-97-97. Por acá, por ejemplo, compa Noé dice: hola, buenas tardes, chicos. La niña de Malargo y usted, señor Don Jesús, ¿me puede pasar el tema de María Becerra? ¿Qué ganas de comerte? ¿Puede ser? No, de rama caída, besos. Y nos cuenta que está en su trabajo atendiendo y no se escucha.
1: Besos, Noé.
0: ¿En qué laburas, Noé? ¿En un comercio? ¿Atendiendo en un comercio, quizás? Contanos un poquito. Ya se viene María Becerra con ¿qué ganas de comerte? Nelia nos manda fotito de mate, su equipo de mate, escuchándonos.
1: Saludos.
0: Graciela dice: muy bueno el programa, quiero participar por la entrada al laberinto de los espejos. Ok, ya vamos a agregar la charleta, como
1: claro,
0: siempre.
1: Claro, tienen que hacer, ¿no?, algo a cambio
0: claro.
1: No es así de fácil la vida.
0: Claro, no nos acostumbremos a que sea tan fácil todo. No. En un ratito vamos a agregar la charleta y van a participar todos ustedes a través del 37-97-97 por el par de entradas, dos entradas para el laberinto de los espejos que vamos a regalar aquí los amigos del aire y mejor de tarde, compa.
1: Exactamente, así que bueno, agende teléfono ya mismo, 2604-379797, allí van llegando y bueno, se va clasificando los que deseen participar por las entradas, ¿sí? Quiero saludar a Macario, nuestro operador en planta, que está por allí, no lo saludamos, ¿eh? Bueno, está también. Hoy tenemos equipo de 5.
0: Ahí va, somos el quinteto
1: claro,
0: imperial.
1: El quinteto imperial.
0: Muy bien. Un gran saludo. Gran saludo, gracias por estar. Bueno, no, nos dice que no, que le encanta nuestra alegría y nuestra energía. Bien, muchas gracias.
1: Andamos.
0: Y nos cuenta que trabaja en el Mercadito Milagros, que atiende a sus clientes. Bueno, qué arte, ¿no? La atención al público, es todo realmente,
1: sí,
0: realmente un arte, ¿no? Qué lindo cuando uno va a un lugar y lo atienden bien, con energía, con una sonrisa y te dan ganas de volver, ¿no? Es así.
1: Es así, tal cual. Así es que, bueno, por más que uno esté mal, a veces triste, y tiene que poner la mejor cara. Para no, y para todos los que fueron hoy, a esta hora están escuchándonos en el Mercadito Milagrito, dijo.
0: Mercadito Milagros, así
1: es. Ahí está,
0: es.
1: Milagros, entonces. El saludo para todos ellos.
0: Bueno, un gran saludo. Gran saludo para la gente del Mercadito y para todos los clientes, claro que sí. Hola, chicos, como siempre, escuchándolos, feliz viernes. Puede ser un tema de Rodrigo, si es posible. Muchas gracias, dice Sergio por acá. Gracias, Sergio, loco, dale. Sí, en un ratito vamos a estar con algo del potro cordobés, del potro Rodrigo. En un ratito, nada más, canciones que ya están eligiendo mucha musiquita hoy.
1: Vio, están con mucha música. Gabriel, que ahora sí se presenta, dice: hola nuevamente. La canción esta que decíamos de Calamaro es de una divertida serie española que pasaban en la TV pública apenas llegó a San Rafael hace varios años atrás, dice. Se llamaba Los Hombres de Paco. La veía junto a mi mamá y la pasábamos muy, muy bien. Así es que, bueno, le trae recuerdos de aquella época. Se cumplieron 30 años de eso, dice. Y Andrés Calamaro, junto a Pink Noise, hizo una nueva versión. Así es que, bueno, esa es la que quiere escuchar.
0: Perfecto, muy bien, se viene en un ratito nada más. Pablo nos pregunta por acá: hola, chicos, ¿se suspende la apertura de las leñas? Me pregunta por acá. Estaba buscando información, no hay nada oficial, ¿no? Todavía, porque estaba prevista la apertura, compa, para el próximo 19 de junio, pero hubo una tormenta que ha dejado mucho menos nieve de lo esperada. Pero no hay anuncio oficial todavía.
1: No hay anuncio oficial. Recordemos que hace un par de días estuvimos escuchando también a Fernando Pasano, que estuvo con su voz contándonos esto de la incorporación de los nuevos cañones de fabricación de nieve. Pero claro, no es se necesitan también condiciones meteorológicas propias para que la fabricación de nieve sea propicia, ¿no? por ejemplo, bajas temperaturas, ¿eh? Así es que, bueno, estamos atentos a qué va a suceder. Por ahora, como le decíamos, hay temporal en zona cordillerana, de hecho está cerrado paso internacional Pehuenche durante toda la jornada de hoy por viento en la zona y precipitación, y estaremos atentos a qué sucede este fin de semana, porque atendiendo a que es un fin de semana largo, muchos tenían esa idea, esa intención, que era la de cruzar al otro lado de la cordillera por Pehuenche. Bueno, hoy no se pudo y veremos qué sucederá mañana y el domingo, el lunes también, para aquellos que ya fueron, si se vuelven por aquí o por dónde, ¿no? Estaremos muy, muy atentos. Obviamente cada decisión depende de las condiciones meteorológicas reinantes en el lugar, ¿no?
0: Tal cual, así que bueno, como siempre, la información oficial la van a tener aquí en el aire de LB19, en el aire de LB4, así que estar atentos. Muy bien, bueno, la gente sigue ahí súper perdida al 37 97 97. Tenemos regalitos, reitero, para vos que recién vas llegando. Hoy se van a ir dos entradas para el Laberinto de los Espejos, para que vivas una experiencia única aquí en San Rafael, en Rama Caída, y todo Malargue que participa, por supuesto. Si te venís en los próximos días, podés participar y disfrutar de esta experiencia. Che, me han dado ganas de ir, tenemos que ir, deberíamos hacer el programa un día del Laberinto de los Espejos, compa.
1: Bueno, dele, a usted le queda más cerquita, puede ir allí y contarnos un poquito. Pero sí, por supuesto, es una muy buena alternativa para aquellos que no lo conocemos. ¿Por qué no? Y si quiere ir gratis, juegue, participe en la tarde de la radio.
0: Es así, es así. En un ratito habilitamos la charleta. La musiquita suena, el Vichy. El Vichy está para dibujar musicalmente, para tirar una acuarela musical.
1: A ver qué trajo Vichy, ¿qué tiene?

0: no existes. Soda Stereo. Soda Stereo. 15:53 en toda la Argentina. Bienvenidos a lo que estamos sumando minuto a minuto. Primera hora que se va haciendo en un pestañeo, querida compa.
1: Un periquete, así pasó, rapidísimo. Muy
0: así
1: rápido.
0: Es, así es. Así es. Bueno, tiempo antes de seguir con los mensajes, hay muchos que van llegando y audios. Momento de viajar en el tiempo, de ajustar los cinturones y a través de la magia de la radio, ver, conocer un poquito qué pasó un 12 de junio, pero un tiempo atrás, ¿le parece?
1: Vamos, me voy al año 1929. En la ciudad alemana de Frankfurt nace Annie Mary Frank, la niña que escribió un diario íntimo que relata el horror del nazismo mientras estaba oculta con su familia en la casa de unos amigos en Ámsterdam. Anna Frank murió en un campo de concentración nazi en 1945, cuando tenía 15 años. Después encontraron este diario, el diario de Anna Frank.
0: Muy bien, tremendo, tremendo. 1935, se firma en Buenos Aires el protocolo que pone fin a la guerra entre Bolivia y Paraguay por la posesión de la región del Chaco Boreal, el conflicto más importante en Sudamérica durante el siglo XX. Se calcula que Bolivia sufrió la baja de 60.000 soldados y Paraguay la de unos 30.000.
1: 1956, nace en Buenos Aires el actor Luis Luque, ganador de 3 premios Martín Fierro y un Conex, quien hasta ahora trabajó en 29 películas. Luis Baratero, su verdadero nombre, ganó fama por su labor en series de televisión, entre ellas Atreverse, Sin Condena, El

0: Bustamante y un gallo para Esculapio.
1: Tremendo actor Luis Luque, 60 años, tremendo actor. En 1964, un tribunal condena a cadena perpetua al abogado y activista contra el racismo Nelson Mandela y otros 8 acusados de sedición y espionaje en el llamado juicio por traición que había comenzado en Sudáfrica en 1956. Mandela estuvo 27 años preso, sí, hasta que fue liberado y elegido presidente sudafricano en 1994. Y claro, uno diría, porque fue injusta, obviamente, toda la situación esta, fue injusto su condena. Uno diría, sale 27 años, se la vas a hacer pagar a todos. No, lejos de eso.
0: Lejos de eso. Una película muy interesante sobre la vida de Nelson Mandela. Bueno, yo me voy al año 1968. Nace en Buenos Aires el actor Damián Di Santo, ganador de un premio Martín Fierro y de un Tato, quien lleva filmadas 13 películas. Trabajó en exitosas series de televisión como Poliladron, Amigobios y Vulnerables.
1: Muy bien, en 1974 el presidente y general Juan Domingo Perón pronuncia su último discurso desde el balcón de la Casa Rosada ante una multitud reunida en la Plaza de Mayo en medio de rumores sobre su renuncia a la jefatura de Estado por conflictos con sectores sindicales y empresariales que ponían trabas al pacto social vigente.
0: También un día como hoy, pero de 2002, el goleador Gabriel Batistuta juega su último partido en la selección argentina. Fue en el 1-1 ante Suecia que determinó la eliminación de Argentina en la primera ronda del Mundial Corea-Japón 2002.
1: Muy bien, muy bien, muy bien. Vamos al 2011, porque un tal Martín Palermo juega su último partido en la Bombonera con la camiseta de Boca Juniors. Fue en empate 1-1 ante Banfield, que concluyó con una ovación de la hinchada boquense a Palermo, a quien se le regaló el arco que da a Casa Amarilla. El titán.
0: Loco
1: Palermo.
0: Bueno, 2026, hoy se celebra el Día Internacional contra el Trabajo Infantil, instituido en 2002 por la Organización Internacional del Trabajo para combatir la explotación de los niños.
1: Bueno, ahí está el Día contra el Trabajo Infantil. Los niños tienen que estudiar, hay que estudiar, hay que ser amados por sus padres, tutores. Así que bueno, un día justamente que tiene que ver con eso. 3 minutos para que lleguemos a las 4 de la tarde de primera hora que se va yendo en este viernes. Que te quiero viernes y que nos encuentras juntos hasta las 18:45. Marce, nos vamos con Vichy, ¿nos quiere invitar?
0: Vamos, dele. ¿Qué tenía José Vicente? A lo que te
1: dibuje,
0: exacto, bueno, lo que nos han pedido. Viene el potro entonces, Rodrigo, 8:40.
1: No.

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1: Las 4 de la tarde en la República Argentina. Se acredita el pago de los vouchers educativos. El Ministerio de Capital Humano informó que se trata del pago correspondiente a las cuotas de abril y mayo. El programa acompaña a familias con hijos de hasta 18 años que asisten a instituciones educativas de gestión privada con al menos el 75% de aporte estatal. Código Procesal Penal. El ministro de Justicia, Juan Bautista Maíquez, informó la resolución que establece la puesta en marcha definitiva del Código Procesal Penal Federal en La Plata a partir de este año. Será el próximo 21 de septiembre, mientras que en Córdoba comenzará a regir el 8 de marzo de 2027.

0: Actualizamos ahora el estado del tránsito con Ernesto Arriaga.
1: La ruta 12 y 14 de Zárate hacia Entre Ríos, habilitada. Recordemos que los camiones no han superado los 80 kilómetros por hora y los micros 90 kilómetros por hora. La autovía del Banco Sur se está reparando muchas losas, hay achicamiento de un carril, por favor 40 a la zona de obra. Por otra parte, los dos puentes de Rosario Victoria y Zárate Brazo Largo totalmente habilitados, máximo 80 para camiones, trenes, a horario en estos momentos.
0: 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La información ahora con Nicolás Álvarez.
2: La selección argentina última detalles para el debut frente a Argelia el próximo martes a las 10 de la noche con transmisión de Nacional. Hoy por la tarde, entrenamiento a partir de las 17:30, se podrán ver los primeros 15 minutos de la práctica. Va a trabajar con normalidad Nicolás González, en tanto quedó descartado Nicolás Tagliafico para el debut, justamente por un desgarro. Y hoy por la noche llega Marco Senesi.
0: En la ciudad entrerriana de Gualeguaychú, donde nos podés escuchar por AM 1310 y FM 98.7, la temperatura es de 13 grados 4 décimas, el cielo está nublado y la visibilidad reducida a 9 kilómetros por neblinas. En la ciudad de Buenos Aires, temperatura 17 grados 3 décimas, humedad 65%, cielo algo nublado.
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2: Es la hora 16. 3 minutos.
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5: El gobierno de la provincia de Neuquén, a través de la cartera de salud, informó que amplió la campaña de vacunación antigripal. Las personas de 60 años en adelante pueden acceder a la dosis contra la influenza sin necesidad de presentar factores de riesgo ni indicación médica. La medida fue adoptada por el Ministerio de Salud Provincial ante el incremento de enfermedades respiratorias y la circulación predominante de la variante influenza H3N2. El objetivo es ampliar la cobertura y reducir complicaciones asociadas a la gripe durante los meses de invierno. Además de las personas mayores de 60 años, continúan incluidos dentro de los grupos prioritarios las embarazadas, puérperas, niñas y niños de 6 a 24 meses, personal de salud y personas de entre 2 y 59 años con factores de riesgo. La vacuna es gratuita y se encuentra disponible en hospitales y centros de salud públicos de toda la provincia. Desde la cartera sanitaria recomendaron completar la inmunización lo antes posible para fortalecer la prevención frente a las enfermedades respiratorias estacionales.
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6: 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Con ellos vamos arrancando una nueva hora.

0: Terra abriendo esta nueva hora que nos encuentra junto a las 4 de la tarde. Canción elegida por Noé, que está laburando en el mercadito. Y programando esto. Música a la carta en este viernes. María Becerra, sonando en el aire de LB4. Y LB19, esto se llama Quiero Comerte. Así, Quiero Comerte. Qué bien, qué título, ¿no? Qué título. Bueno, buenas tardes, bienvenidos. Aquí estamos en San Rafael, en Malargüe. Y para todo el mundo a través de la web también nos pueden ver y escuchar por el streaming www.lb4.com.ar. Con una temperatura, compa, ¿quiere escuchar el número que tenemos a esta hora?
1: Diga, a ver.
0: 20 grados 5 décimas.
1: Oh, bueno, por acá también está cálido, pero no tanto. Recién teníamos 16 grados, ahora 14 grados 4 a esta hora. Cálido, digo, para lo que esperamos para esta estación, ¿no? Pero bueno, agradable la tarde, con pronóstico de viento, ventosa la tarde por aquí por Malargüe. De hecho, se esperan ráfagas del oeste de hasta 69 kilómetros en la hora.
0: Muy bien acá. Bueno, para lo que resta del día, mayormente nublado. El fin de semana, si tenés algún plan, fin de largo, claro, atenti, que mañana sábado puede que tengamos una jornada aquí en San Rafael con algo de agüita. Arranca la mañana con lluvias aisladas para la tarde, lluvias aisladas para la noche y frío. Se cae el termómetro, mínima de 4, máxima de 7 grados.
1: Ay. Bien, va a estar frío.
0: El domingo, frío. Mínima de 0 grados para el domingo, máxima de 15, repunta con un cielo parcialmente nublado. Y el lunes, ya que estamos, mínima de 4, máxima de 14, con un cielo parcialmente nublado. Pero la clave va a estar mañana. Frío, parece, y lluvia. Pasado paraguas.
1: Ay, sí. Bueno, muy similares condiciones por aquí también. Un grado mañana la mínima, solo 4 de máxima. Mire qué poca amplitud térmica vamos a tener. Con lluvias, con nevadas también. De hecho, hay probabilidad de nevadas de hasta el 70% de chances. Claro que siempre lo decimos, es tan extenso nuestro territorio departamental y que puede que llegue la nieve, la lluvia a algún punto, no en todos, pero bueno, está previsto. Domingo también fresquito con 3 grados bajo cero de mínima, 11 grados de máxima, y el lunes 0 la mínima, 12 grados la máxima. Va a ser un fin de semana largo, creo, para quedarse en casa, para hacer una seguidilla de series, por ejemplo.
0: Sí, comidita, series, estar en casa con la familia, disfrutar. Así que bueno, todo indica que viene por ese lado el fin de semana. Claro, el invierno va acercándose, vamos entrando a la temporada más fría del año. Y esto me da pie para contarles, por ejemplo, que Cáritas San Rafael convoca a la jornada solidaria una frazada para mi hermano. Cáritas Diocesana San Rafael va a realizar mañana, sábado, la jornada Una Frazada para mi Hermano, esta iniciativa solidaria destinada a confeccionar frazadas para abrigar a quienes más lo necesitan durante el invierno. La actividad se va a desarrollar de 9 a 18 horas en la sede de la institución, ubicada en Paula, Albarracín de Sarmiento y Comodoro Pi. Desde la organización, bueno, han informado que, como en cada encuentro, van a recibir a los voluntarios con desayuno y almuerzo. ¿Cómo podés colaborar vos? Bueno, los interesados pueden sumarse llevando tijeras, máquinas de coser o telas de abrigo. También quienes no cuenten con elementos pueden participar aportando su tiempo y sus manitos para el armado de las frazadas. Bajo el lema Cada cuadrado abriga un corazón, Cáritas invita a toda la comunidad a ser parte de esta acción solidaria que busca llevar calor a los hogares que atraviesan situaciones de vulnerabilidad, ¿no? Porque no hay nada más cruel que pasar y sentir frío. Y en este caso, como lo viene haciendo cada año, ya va a iniciar esta nueva misión, cumpliendo ya 22 años de esta frazada para mi hermano.
1: Qué lindo, qué buen gesto. Bueno, de hecho, se llevó a cabo el fin de semana pasado la colecta anual de Cáritas, que si bien es cierto que hay un fin de semana destinado, se puede seguir haciendo donaciones a través de QRs y demás. Hay muchos voluntarios que trabajan en torno a esto y que tienen como objetivo preparar, por ejemplo, bolsones destinados a familias que requieran asistencia, algunas becas también para estudiantes universitarios, terciarios. Bueno, son muchísimas las aristas por las que la gente de Cáritas va colaborando con los más necesitados. Y bueno, como decíamos, si bien es cierto que la colecta se llevó a cabo el fin de semana pasado. Siempre es tiempo para ayudar, no importa. Cuando uno quiere ayudar, busca los medios, aunque ya haya pasado la colecta, se puede seguir sumando.
0: Muy bien, tal cual, tal cual. En un ratito venimos con info del Mundial, porque ya abrieron el grupo B en Toronto, Canadá y Bosnia, pero te vamos a contar también las últimas novedades que tienen que ver con la escaloneta. Eso y mucho más, ya la charleta se viene para que participen por los regalitos en este viernes, las entradas para el laberinto de los espejos. Pero la musiquita suena muy bien, a la vuelta venimos con los servicios de la radio, usted vende, compa, pero compartimos también buenos sonidos cada tarde.
1: Por supuesto, la música que la gente va solicitando la tenemos nosotros aquí en LB4 y LB19.

0: versión. Vienes y te vas.
1: Ah, sí, vienes y te vas. La Sole con Miranda, nuevito, nuevito también.
0: Nuevito, nuevito, nuevo sonido, nuevas canciones que van sonando aquí en el aire de la radio. A ver, qué nos van contando ustedes. Vamos, vamos. 37-97-97, nos encanta ahí que estén súper conectados. Muy buenas tardes. Esta tarde no trabajé, los estoy escuchando. Muy lindo programa, me encanta y me río mucho con ustedes, cariños. A los dos nos dice Gaby por acá. Gracias, Gaby.
1: Gaby, besitos.
0: Qué bonito. Hola, hola, por acá siguiendo con lo nuestro de cada tarde, poniendo mis perrijos en modo mundial. Soy Belén, abrazones, Jesús y Dali. A ver, mirá, manda fotitos. Ay, qué bonito.
1: ¿Qué tienen, camiseta, gorrito?
0: A ver, quiero ver, me parece que es una mantita.
1: Ah.
0: Belu, es una manta, ¿no? Es una manta modo mundial, qué bonito. Sí, hay que abrigar a los pichichus, a los gatitos, para que a veces viene el frío, che. Hola chicos, me alegro poder escucharlos, soy mi compañía. ¿Se puede escuchar Laberizo, cómo olvidarte? Soy Alberto con el 088 para el sorteo del laberinto de los espejos. Con Alberto, dale,
1: bien,
0: dale,
1: bien.
0: Dale. Saludos para Elida, que nos manda audio por acá. Y me manda fotitos de nuestro amigo Emanuel Rivero Famá. Muy bien, que siempre anda haciendo cosillas. ¿Lo conoce Emanuel Rivero Famá?
1: No.
0: ¿No?
1: Cuénteme.
0: San Raferino, cantante de tango, estuvo en La Voz Argentina. Y bueno, ha sido campeón del Festival de Tango. A ver, acá creo que nos cuenta Elida en un audio esto que estoy ilustrando. A ver, hola Elida.
1: A ver qué nos cuenta. Hola.
0: Ahí va, ahí viene.
2: Hola chicos, buenas tardes. Me tomé el atrevimiento de mandarles este video porque me sorprendió. Tenemos grandes valores acá en San Rafael.
0: Del tango.
2: En Medellín, según las redes, se ganó el premio Emanuel Rivero Famá del tango. Así que se los mando a ustedes para compartir. Gracias chicos, felicitaciones por el programa.
3: Hola, buenas tardes, Jesús Osoria. Quiero participar por las entradas del laberinto para mis nietos, que quieren ir pero no están. Para mi número es 4445, Rosa de Ramacaía. Porque escuché que no...
0: Hola Rosa. Bueno, efectivamente, Manuel Rivero Famá está en Medellín, en Colombia, y ha sido... Bueno, galardonado como campeón del Festival Internacional de Tango de Medellín 2026, ¿no? En sus redes sociales puso lo siguiente lema: todavía me cuesta encontrar las palabras para describir lo que siento. Hoy se cumple un sueño que comenzó hace mucho tiempo y que, en estas últimas semanas, tomó una fuerza especial gracias al apoyo de tantas personas. Cuando inicié la campaña para poder viajar a Medellín, jamás imaginé la cantidad de cariño, mensajes y gestos de confianza que iba a recibir. Cada aporte, cada palabra de aliento y cada persona que compartió mi historia fue parte de este camino. Hoy este premio no lo siento solamente mío, lo siento de todos ustedes. Gracias al Festival Internacional de Tango de Medellín por esta oportunidad, al jurado, a la organización y a cada persona que hizo posible esta experiencia inolvidable. Me llevo este reconocimiento con humildad, con gratitud y con el compromiso de seguir trabajando por la música y por el tango que tanto amo. Gracias por creer, gracias por acompañarme, lo logramos. Emanuel Rivero Famá. ¿Qué tal? Muy bien, Emma.
1: Bueno, el apellido Famá viene también relacionado. Está Ernesto Famá, compositor también, que de hecho grabó con la orquesta de Francisco, no sé si tendrán algo que ver, con Francisco Canaro. Pero si Ernesto Famá, por eso digo, quizá, no es un apellido muy común.
0: No, tal cual. Así que bueno, vamos a ver si logramos charlar durante la tarde con el Ema.
1: Claro.
0: Que nos cuente un poquito en primera persona la experiencia, a ver si lo podemos llegar a contactar. ¡Producción! ¡Vamos! Vamos a ver si llegamos a tener el contacto con él. Bueno, compa, hay más mensajes y audios, en un ratito volvemos, pero bueno, tenemos que cumplir con los compromisos ¿Qué tenemos a esta hora?
1: Dele, cumplimos entonces. Por aquí nosotros nos quedamos 16:27 minutos de hora en el país y como bien decíamos, hay situaciones que nos deja nuestro equipo comercial, cumplimos con ello. 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Y por aquí también recordar que llegará el programa provincial La Garrafa en tu Barrio el próximo martes 16 de junio, Barrio Virgen del Carmen, esto es en calle Santa Fe al 231 a las 8:30 horas, y en el Barrio Virgen de los Vientos también el próximo martes en el Salón de Usos Múltiples a las 10:30 horas. Se invita a familiares y amistades de Daniela Beatriz Verdugo a la misa que se oficiará este domingo a la hora 9 en la parroquia Nuestra Señora del Rosario para orar por su eterno descanso, mandada a decir por su esposo Domingo Luis Pardo y familia. Se ha extraviado billetera con documentación a nombre de Gustavo Daniel Riquero. Por su devolución, comunicarse al 2604-504791. 2604-504791. Por otro lado, se ha extraviado un par de anteojos recetados con marco transparente. Por su devolución, comunicarse al 2604-827775. 2604-827775, presentado por nuestros amigos de Paseo San Martín, el Centro Integral de Compras. 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
2: Es la hora 16, 30 minutos.
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4: La Biblioteca Popular José Hernández de la ciudad mendocina de Malargüe puso en marcha la campaña La Biblioteca Somos Todos, Devolvé tu Libro. Una iniciativa destinada a recuperar ejemplares prestados que aún no fueron restituidos por socios de la institución. La medida surgió tras un relevamiento e inventario del material bibliográfico que permitió detectar que unas 43 personas mantienen préstamos pendientes correspondientes al periodo 2018-2023. Desde la entidad señalaron que muchos de los libros son ejemplares únicos, obtenidos mediante donaciones y de difícil reposición. La campaña también busca actualizar el registro de socios, por lo que quienes no deseen continuar vinculados a la biblioteca podrán gestionar su baja para regularizar su situación administrativa. Actualmente la biblioteca cuenta con más de 20.000 ejemplares y continúa recibiendo lectores, estudiantes y vecinos que utilizan sus servicios. Además, recibe donaciones de libros en buen estado y desarrolla actividades culturales abiertas a la comunidad.
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0: cómo me hace falta el mate. ¿Cómo me hace falta el mate? Dalila, ¿tiene un mate que me convide? ¿Querida compa? Cuando venga, ahí la esperamos. 16:38 en todo el país. Bienvenidos. Hola, buenas tardes, Jesús. Soy Norma de la Llave. 8:14, quiero participar por los premios. Los escucho todas las tardes. Se hace bien a la charleta para que participen. Compa, ¿tiene mate que me convide?
1: Tenemos mate, pero lo dejé en el control. Ahora lo está disfrutando José Vicente. Pero sí, nosotros estamos con mate desde las 13 que entramos. Que estamos, ya estamos verdes ya con Vichy.
0: Vichy, mira tu mate, Vichy.
1: Le pasamos.
0: Bueno, ¿quién más por acá? Buenas tardes, hermoso programa. Me gustaría participar por el laberinto de los espejos para mis nietitos que viven en San Rafael. Muchas gracias, Sandra, Noemí. Saludos desde Malargüe. Muy bien, Sandra.
1: Gracias, Sandra.
0: Gracias. Los nietitos de San Rafael. Hola, buenas tardes, Jesús y Darila. Yo recién llegando a casa. Si hay premio, buenísimo. Feliz fin de semana, Pablito, que manda selfie, Pablo. Qué jugador. Qué jugador.
1: ¿Qué hace, Pablo?
0: Bueno, llegando a su casa, de trabajar, calculo. Bueno. Pero mandó selfie ahí. Muy bien, Pablito, gracias.
1: Pablo.
0: Belu nos cuenta que está poniendo a sus perrijos en modo mundial y son chalequitos y camisetas.
1: Ahí está. Camisetas. Bien abrigaditos.
0: Qué bonito. Hola, chicos. Programa de viernes. Hermoso, soy Claudio. Acá trabajando en arte. ¡Ay, arte casero! Uy, qué cosas ricas que hacer ahí, che.
1: Hace hambre. Nosotros tenemos mate, pero no tenemos con qué acompañar el mate. Así es que le metemos charla nomás. Mate con charla.
0: Ni mate tenemos. Buenas tardes, los estoy escuchando antes de irme al trabajo. También muy contenta sobre el premio de Manuel. Jesús, trabajo en la casa de Lucas, un amigo tuyo de La Llana. Un abrazo, bendiciones. María, Luquita de La Llana, claro. Muy bien, abrazos para él. Para él, María, bueno, gracias también por estar ahí, por escribirnos. Hola, Jesús, Marcelo, aparece Ingrid por acá, que tenga una linda tarde y un excelente fin de semana largo. El programa es estupendo, un gusto escucharlos, cuídense mucho, tengo que ir a atender. Nos manda abrazos nuestra querida amiga Ingrid desde Salto de las Rosas.
1: Bella Ingrid, que nos pedía Adrián Otero y que cumplíamos también con ella, de los primeros, ¿eh? Bueno, por aquí nos hacen un pedido. Jesús dice, buenas tardes. ¿Cómo están? Les comento que de Fortín, desde el Fortín hasta la entrada de las chacras hay un poste de luz que ya se cae. Bueno, aquí nos van informando para que a quien le corresponda, bueno, a quien pueda tomar cartas en el asunto, se ocupe de esta situación. Poste de luz, supongo que debe ser la gente de DEMSA en tal caso. Así es que, bueno, Damián, agradecemos y estamos poniendo en conocimiento.
0: Muy bien, ahí está, perfecto. Andrea nos está escuchando desde Real del Padre, por ahí, trabajando, sí. Saturada de trabajo, nos cuenta. Mandamos un besito muy grande y también prendiéndose a las tardecitas del EB4 y el EB19. Bueno, hay info, porque están preguntando cómo es el tema de lo que el gobierno nacional dio a conocer acerca de las personas con discapacidad y el transporte público. Ya se lo vamos a contar bien en un ratito de forma detallada, pero ahora está pidiendo pista él. Desde Alvear, no, de San Rafael, anda por acá.
1: Ah, está por allá. Bueno, lo presentamos entonces. Adelante, Eduardo Jorge.
2: Muchas gracias, Dalila, Jesús, audiencia. Muy buenas tardes para todos. Intensa actividad cultural y artística habrá este fin de semana en General Alvear. Así lo anticipaba y detallaba la directora de Cultura Municipal, María Delia Achetoni. Escuchamos sus consideraciones.
3: Tenemos una agenda bastante amplia para disfrutar de diferentes actividades, comenzando con hoy viernes 12 de junio a las 19 horas aquí en el Museo Calafat, tardecitas de museo, donde lo que queremos es fusionar con las escuelas artísticas de nuestro departamento, que realmente hay un gran semillero artístico, y mostrarle a la gente todo lo que hacen en la escuela y también también disfrutar de lo que es el Museo Calafat y cada uno de los museos que tenemos en General Alvear. También el día sábado tenemos una propuesta en el Teatro Antonio La Falla de Alas del Viento, una propuesta interesante que es sobre las canciones de María Elena Walsh, con un gran repertorio y con grandes artistas, aparte de los pequeños artistas de la Escuela de Alas del Viento, con artistas y cantantes de nuestro departamento. Así que a las 20 horas en el Teatro Antonio La Falla, Alas del Viento con canciones de María Elena Walsh. El cine, por supuesto, como siempre, decir que están más que invitados a disfrutar de cada estreno que tiene el cine toda la semana. Y obviamente, tardecitas de museo el día domingo, celebrando Malvinas. Tenemos que decir que por cuestiones de tiempo lo vamos a suspender porque va a ser un día, una ola polar se viene este fin de semana, entonces hemos decidido suspender. Y el día sábado no podemos dejar de celebrar el Día del Escritor, que tenemos grandes escritores en nuestro departamento, entonces tenemos que celebrarlo.
2: Precisamente la escritora Norma Porta daba precisiones de esta celebración del Día del Escritor en General Alvear.
4: Comenzamos, nos dieron un espacio precioso, más que espacio, junio, el mes del escritor, que nosotros lo valoramos muchísimo, y nos dan el espacio para poder expresarnos, y porque un escritor no se dice a sí mismo escritor, sino que nos dicen quienes nos leen. Bueno, mañana en la biblioteca, escritores alvearenses de la Escuela Pacheco, tenemos un café literario, donde se pueden expresarse todos los que quieran, los que escriben, ir, leer, compartir, un café, un mate, algo, una infusión, pero sobre todo las letras.
2: La Liga Alvearense de Fútbol programó la suspendida décima fecha de Primera División. Mañana de las 14 juega Grandes Villatuel, el domingo de las 15:45, Colón Boca, Bowen, Ferrocarril Oeste, Pacífico, Colonia López, desde las 16 en estos dos últimos casos. El único partido de la décima fecha que se había jugado fue el de Argentino Red del Padre, donde los azules se impusieron a la Academia 1-0. Y mañana, en el Estadio Argentino, desde las 18, se recuperará el tiempo que faltaba del encuentro que los Powers le ganaban 1-0 a 10 de septiembre y fuera suspendido debido a la descompensación de la juez de línea Romina Sosa. Ustedes, hasta luego, gracias.
0: Gracias, compañero. Hasta más tarde. Un abrazo muy grande. Don Eduardo Jurijub desde General Alvear. 15 minutos para llegar a las 5 de la tarde. La gente quiere saber, compa, ¿por dónde van a ir la charleta de hoy? Por los premios.
1: Claro, el pueblo quiere saber de qué se trata. Y bueno, lo decíamos, se viene un fin de semana XXL, para disfrutar, para compartir, ¿por qué no? Para festejar. Dependiendo de los planes que usted tenga, yo supongo que vendrá esta canción por ahí, o este tema por ahí. ¿Por qué? La consigna del día de hoy tiene que ver con este modo fin de semana largo. A ver, don Jesús Osorio, ¿qué canción le hace sentir automáticamente que arrancó el fin de semana? Esa canción que lo identifique, listo. A partir de este momento, estoy de descanso, estoy disfrutando, y nos tiene que decir el porqué. El porqué de la situación. Por eso digo, hay quienes disfrutan del fin de semana tranquilos, relajados, y están los otros, los que sueltan la chancleta.
0: Claro, claro. Lo bueno de esto es que el espectro es grande. Aquello que dice, mira, la verdad que tuve una semana de terror, de mucho laburo, saturado de trabajo. Llega el fin de semana, esta canción, bien tranquilita, me invita a relajarme.
1: Claro.
0: Por el contrario, como bien decía usted, mira, me quiero revolear la chancleta y esto bien arriba me invita a que el fin de semana arranque, ¿no?
1: Exacto. Por ejemplo, esta es nuestra canción, a ver.

0: esta es la nuestra. Bueno, coinciden los operadores, coincidimos todos acá. El sonido viene arriba, pero vamos a ver qué dice la gente, compa.
1: Claro, eso pretendemos, que la gente se sume, participe, nos deje su audio, nos cuente cuál es el tema, cuál es su tema que marca el inicio del fin de semana. ¿Y por qué? Claro. ¿Nos puede decir
0: claro,
1: eso?
0: Nena. Claro, agregale el por qué, cuál es tu canción que indica que tu fin de semana arranca, sea cual sea, ¿no? Encaralo por donde quieras, total libertad, la música es algo tan maravilloso. Cada uno lo va a encarar por el estilo que quiera, por el tipo de sonido que quiera. ¿Cuál es tu canción que indica que el fin de semana arranca? 2604-379797. Vamos a ver por dónde van los gustos de ustedes, por dónde va la energía también, ¿no? Porque por ahí creo que la canción también va de la mano de la energía que uno tiene en el momento.
1: Exacto, exacto, de eso se trata, de eso se trata justamente. Bueno, decir, este fin de semana quiero tranqui, quiero relax, y bueno, esta es la canción que va a marcar mi comienzo del fin de semana. Depende de ustedes.
0: Es así, así que bueno, los esperamos, vamos. Participan todos a partir de este momento por entradas, dos entradas que se van a ir en la tarde de LB4 y LB19 para el laberinto de los espejos en Ramacay. Una experiencia única, tenés que participar, tenés que decirnos, si es con audio mejor, en cuál es tu canción que indica el comienzo del fin de semana y por qué. ¿Por qué esa canción? ¿Por qué? ¿Por qué? ¿Por dónde va? ¿Por dónde va? Dale, contanos, 37, 97, 97, aquí los esperamos.

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0: Gracias, gracias. María, que dice que Jesús te manda un mate y manda fotitos. Ya tengo mate, chicos. Ahí está. Bien, bien, bien. Consigue agüita caliente. Vuelvo a nacer con el matecito en la tarde. No puede faltar, no puede faltar. No puede faltar la voz de ustedes en el 379797. A ver qué nos dicen.
1: Hola, gente linda de Radio San Rafael y Malargüe.
0: Hola, Juan.
1: ¿Cómo les va? Jesús y Dalila. Soy Juancito Hidalgo. Bueno, por su intermedio quiero tratar de localizar a un amigo de Agua Escondida que se llama Francisco Martínez, alias El Cachito. Quiero saber de él, que hace mucho que no sé nada de él. Y bueno, él tiene una hermana, Margarita, Dominga y Argentina. Son las hermanas, tres hermanas que más o menos me acuerdo. Y creo que hay una que se llama Noemí. Bueno, ver si algún familiar escucha este mensaje y mi número de teléfono es 2604-572813. Por si alguien lo ubica, Francisco Martínez, alias El Cachito.
0: Francisco Martínez.
1: Para poder contactarme con él. Bueno, muchísimas gracias. Muy amable, muy lindo el programa.
0: Muy bien, gracias, Juan.
2: Seguro que va a aparecer alguien, seguro.
0: Sí, vamos a tener que inaugurar un
2: segmento.
0: Una columna en el... Gente, un segmento, gente que busca gente.
2: Yo creo que sí, nos va a ir bien. Porque todos los días aparece alguien buscando un San Rafaelino, un Malarguino o viceversa.
0: Tal cual, es así, compa. Bueno, hay muchos audios y mensajes. Recordemos la temática. ¿Cuál es tu canción que te activa en modo fin de semana? Que te dice arrancó el fin de semana. ¿Por dónde va tu gusto musical? Hay premios, compa, así que los esperamos a todos.
2: Por supuesto, 2604-379797. Ya mismo pueden mandar audio y el porqué del audio.
0: Así es. ¿Cuál es tu canción de fin de semana? Hay entraditas para el Laberinto de los Espejos. Noticias que llegan de Radio Nacional. Ya venimos.

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1: Las 5 de la tarde en todo el país. Éxodo turístico por el fin de semana largo. El informe de Cristian Varela.
2: En el marco del fin de semana largo, Aerolíneas Argentinas tiene previsto transportar a 110.000 pasajeros, de los cuales 87.000 volarán dentro del país, lo que representa el 80% total del pasaje. Los destinos más elegidos son Bariloche, Mendoza, Córdoba, Iguazú, Neuquén, Salta, Tucumán, Ushuaia, Comodoro Rivadavia y San Pablo en Brasil.
1: Juicio por la desaparición de Loan Peña. Recibimos el informe de Jani Benítez desde Radio Nacional Santo Tomé.
3: A menos de una semana del inicio del juicio oral por la desaparición de Loan Darielo Peña, ocurrida hace 2 años en la localidad de 9 de Julio en nuestra provincia, se definió el desarrollo del debate que arrancará el próximo jueves 18 de junio. Serán María Luisa Noguera y José Mariano Peña, los padres del niño, que por entonces tenía 5 años, los primeros que brindarán su testimonio junto a uno de sus hijos mayores, Mariano Peña, que tendrá como fórum la sede del Escuadrón 48 de Gendarmería Nacional de la capital correntina.
1: Alerta meteorológico, rige una advertencia naranja para la zona costera del centro y sur de Santa Cruz, donde se esperan vientos del sur que pueden llegar a los 120 kilómetros por hora. Actualizamos ahora el estado del tránsito con Ernesto Arriaga.
4: Algunas partes hay hielo en la ruta 40 entre el Bolsón y Esquel. Por favor, circular con prudencia hacia la zona sur. Por otra parte, el paso Pino Hachado abre mañana a las 9 de la mañana, al igual que el paso Cadalza Moré y la ruta nacional 23. Aeroparque y E6 a esta hora operan con total normalidad.
1: 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La información con Nicolás Álvarez.
5: Dembélé, una de las figuras de la selección francesa de fútbol, desmintió que el vestuario esté roto y dijo que tiene una muy buena relación con Mbappé. Recordamos que Francia debuta en el mundial el próximo martes frente a Senegal a las 4 de la tarde.
1: En la ciudad chubutense de Alto Río Senguer, donde nos podés escuchar por AM740 y FM93.5, la sensación térmica es de 9 décimas de grado bajo cero y el cielo está parcialmente nublado. En la ciudad de Buenos Aires, temperatura 16 grados 2 décimas, humedad 43%, cielo parcialmente nublado.
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6: Es la hora 17, 3 minutos.
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0: Ulises, bueno, Cristian Castro juntitos. Hola, ¿está por ahí?
1: Hola. Sí, siempre, siempre, siempre, siempre, siempre. Bueno, bienvenidos a esta nueva hora, a las 5 de la tarde. ¿Cómo anda la gente? ¿Cómo anda? ¿Cómo anda? ¿Cómo andan? Hay audios, nos encanta que estén ahí súper conectados. Más sabiendo que cerramos la semanita de cara al fin de largo y vos nos estás contando cuál es tu canción que te pone, que te activa en modo fin de semana. Es una forma también, Dali, de conocernos sí. Un poquito más, de conocer los gustos de nuestra gente y saber claro. Cómo está su energía en este viernes, ¿no?
0: Exactamente, exactamente, de eso se trata. A ver si los agarramos con un fin de semana pila a pila, bien arriba, o más bien fin de semana bajón, para guardarse. Veremos.
1: También. Sí, tal cual, por donde vayan. A ver, los audios, nos encanta escuchar tu voz y los amigos del aire, mejor de tarde. Hola, hola.
2: Hola, yo soy Pablo. Mi canción es Mañana no hay clases.
0: Claro.
3: Mañana Jesús, tranquila.
0: ¿Qué?
3: Me estoy teniendo porque tengo una cita hoy a las 9.
0: Ay, qué lindo. Ay, Jairo.
3: Me voy a poner bien bonita.
0: Suerte.
1: ¡Qué pícara!
0: Se está tiñendo. Espero que la veas, Jairo.
1: Sí, me parece que el último audio, Marcia, no tengo acá que se tenga sonido. Me parece que está mudo. Che, ¿a Jairo le tiran cosas como le tiraban a Sandro?
0: Ay, no sé. Colección de ropa interior tenía Sandro.
1: Sí, yo no sé cómo no se puso una boutique, algo así.
0: Nenas.
1: Algo. Tranquilamente, con... La calzones le tiraban sobre todo, ¿no?
0: Claro.
1: No, pero de todo en realidad. Ahí está, mira el gitano. ¿Cómo le tiraban cosas a Sandro, no? Bueno, si alguien le quiere tirar algo a Jairo, le puede revolear algo también, ¿por qué no? Después nos cuenta.
0: Que no sea un objeto contundente.
1: No, claro, no. No sea algo pesado. Quiero participar con el laberinto, mis últimas 203, Roberto. Muy bien, Roberto, hola. ¡Viva el viernes! Ya me voy a mi casita, porque estoy toda la semana trabajando, gracias a Dios, María. Y María, ¿cuál es tu canción entonces que ilustra esa alegría de irte a casita luego de una semana de trabajo? ¿Qué canción ilustra?
0: ¿Cuál?
1: Danos, queremos saber. Claro, queremos saber. ¿Quién más? Hola, chicos.
0: Hola.
1: Marcelo dice que su canción viene por el lado de Miguel Conejito Alejandro. ¿Pero cuál?
0: ¿Cuál? ¿Cuál podría ser?
1: Claro, hay muchas. Hola, Jesús Dalila y equipo. Tuve una semana súper movida y con un problema en un pie. Oh. Al menos mañana descanso, dice Chiqui. Mi tema, claro, se viene descanso, relax, luego una semana súper movida, la carretera de Julio Iglesias.
0: Ah, está bueno. Me gusta.
1: Me encanta esa canción. Nos encanta esa canción. Bonito fin de para ustedes, Chiqui. Gracias, Chiqui querida.
0: A propósito de la carretera, Jesús, por aquí Carlos, Cacho Pérez, que siempre transita la ruta Malargüe-San Rafael-Malargüe, nos dice, tremendo el viento en la zona de Los Pocitos. Así es que si usted está transitando por allí, atento. Tremendo viento en la zona de Los Pocitos. Está intenso. Lo decíamos hoy cuando brindábamos los datos del Servicio Meteorológico Nacional y está esta posibilidad de que el viento se vaya incrementando. De hecho, se espera viento del oeste de hasta 69 kilómetros en la hora.
1: Muy bien, ahí está la info como siempre, primordial aquí en la radio. Hola chicos, soy Isa, los escucho todas las tardes, son mi compañía en mi taller. Les escribo desde Godoy Cruz, siguen con esa hermosa energía que contagia y hace las tardes más amenas. Como esta noche tengo el cumple de 15 de mi ahijada, me parece que para activar el fin de semana puede ser el bombón asesino. ¡Epa! Y sí, ajá, se va de fiesta esta noche.
0: Claro, tal cual.
1: Siempre me acuerdo de esa canción de la película que hicieron Jorge Martínez y Rodrigo de la Serna, que es una película francesa en realidad. Ay, no recuerdo el nombre. Si alguien recuerda el nombre, tírelo. Amigos Inseparables, que es una película original francesa, la hicieron obviamente en versión argentina, uh-huh. Y hay un momento donde, claro, el personaje que encarga Jorge Martínez es un multimillonario que está minusválido, ¿no? Está en silla de ruedas.
0: Sí, ya sé cuál es, sí.
1: ¿Está listo?
0: Uh-huh. Sí.
1: Y en un momento, en una fiesta muy paqueta, estaban todos como muy sobrios, con música muy tranqui, Y él, Rodrigo de la Serna, un tipo de barrio, muy común, le dice, ¿qué es esto? Le pregunta a Jorge. Estos son clásicos.
0: Claro.
1: Música clásica. Y agarra un parlante, conecta el teléfono, Rodrigo de la Serna, y dice, ¿vos querés un clásico? Esto es un clásico. Y suena el bombón asesino y se arma una farra. Claro. Tremenda escena esa. Así que me hizo acordar
0: ahí.
1: Ahí viene. Igual, usted, Marce, ¿con qué se queda? Con la película original. Sí, la película original. Es muy buena la versión que hicieron Jorge y Rodrigo, pero la versión original también es muy, pero muy buena. Amigos Inseparables. Súper recomendada. Digo, ya que está fin de largo y por ahí muchos tienen la chance de quedarse en casa, está bueno también recomendar alguna peli. ¿Usted una peli, por ejemplo, así ya que estamos en este momento, una peli que recomiende, Dalila?
0: Ay, no sé, pasa que hay que ver el público, ¿vio? Si con quién se va a sentar a ver la película. Si es de esposo, si va a estar la familia completa. Habría que ver.
1: Depende.
0: Hay una película que no me canso de ver 20.000 veces, que es Gladiador, la veo y la recontra mil veo, y bueno, hasta los
1: días.
0: Claro. ¿Qué dice Vichy? Sí, dice, ya le sabemos el final, pero no importa. Sí, desilusionados con la segunda parte. No la vean, si no la ha visto, no la vea.
1: Ajá. Sí, la segunda parte me parece que no cumplió con las...
0: No, claro. Dejaron la vara muy alta.
1: Una película que no me canso de ver también, Diario de una Pasión, me encanta.
0: Claro, no. Bueno, en ese caso no sé si da para la familia o no.
1: No tiene imágenes raras o para... Lo pueden ver niños, pero es una película más que nada para adultos. Claro. Es un drama romántico.
0: Por
1: si
0: el tema que lo entiendan, digo. Porque encima, bueno,
1: claro,
0: sí.
1: Claro, que lo entiendan, ¿no? Claro. Es muy buena, muy, muy fuerte.
0: Romántica.
1: Ryan Gosling la protagoniza con otra chica también muy, muy, muy... ¿La viste esa?
0: De jóvenes.
1: Una pasión.
0: Porque después de grandes los interpretan, tienen otros intérpretes. Ay, ¿cómo es que se llama?
1: ¿Cuál compa? Perdón.
0: Esa misma, claro, porque tiene dos actores. Marcan dos etapas de la vida, digamos. Una de cuando son jóvenes y otra cuando ya son grandes.
1: Claro, que van a la par contando, ¿no? Uh-huh. Hasta que el final te deja como... perplejo, tiene un cierre hermoso. Exacto. Ryan Gosling, que hace de Noah, y Rachel McAdams, que hace de Ali. Uh-huh. Ellos son los protagonistas de Diario de una Pasión.
0: Hermoso.
1: Este historia que tiene amor, tiene desencuentros, tiene un montón de cosas, que arranca ya en la década de los 40. Está muy buena, una película como para ver. Bueno, damas y caballeros, 17:21 minutos en todo el país. No se olviden de dejar nombre y últimas tres, porque tenemos dos entradas para El Laberinto de los Espejos. Pero usted tiene info para compartir también por ahí, ¿no?
0: Sí, siempre tenemos información. José Vicente, allí algo de lo que nos ha dejado Cecilia Di César, que ella trabaja. Vio que ella se fue para allá, para festejar con todos los compañeros de
1: gustazo,
0: prensa.
1: Gustazo de conocerla,
0: una
1: Ceci.
0: Genia, la chicha. Una genia. Pero antes de festejar, de partir, estuvo trabajando por aquí también y nos ha dejado tarea para difundir. En este caso tiene que ver con un llamado desde la biblioteca José Hernández, dependiente de la Dirección de Educación, que comunica atente a todos los socios que no están al día con la cuota, que se acerquen para saber definir si seguirán siendo socios o si se les da de baja. Bueno, asimismo se solicita a quienes tienen libros que los devuelvan, ya que son varios los libros que fueron prestados por la biblioteca socios y que aún no han sido devueltos. Lo escuchamos en esta oportunidad a través del aire de la radio, así llega este pedido también. ¿Arranca o no arranca, Bichi? No arranca, dice. A ver.
4: A la comunidad, a todos los socios de la biblioteca, que se puedan acercar por las instalaciones y puedan ver cómo está el estado de su cuenta, ver que vengan y devuelvan los libros que hace bastante tiempo están atrasados, desde el 2018 hay muchos socios que no han vuelto a aparecer y en la calle, por decir así, más o menos hay 100 libros dando vueltas, que no los han devuelto más. Así que es lo que más queremos, es poder recuperar todos esos libros, porque al ser donados son únicos y no hay muchos ejemplares de lo mismo. Entonces, como acá estás diciendo, Ceci, está muy buen cuidada la biblioteca y todos esos libros nos están haciendo falta, porque hay muchos lectores que son responsables y cumplidores y necesitan de esos libros, tanto como de medicina, de cuentos, de novelas, que son muchos de los que están en la calle y no han sido devueltos. Así que damos mucho hincapié en eso, de que solicitamos que se acerquen por la biblioteca, charlen con nosotros y bueno, y veamos la manera de que se devuelvan o puedan reincorporar un libro nuevo.
5: Y nos estaban comentando ustedes que quieren incrementar incluso los socios, porque esto del celular nos ha alejado bastante de la lectura, pero qué bueno sería retomar ese hábito o acercar a gente que es lectora de por sí.
4: Sí, eso está muy bueno porque está un poco perdido el tema de la lectura. Estaría buenísimo de que se puedan acercar, se pueden hacer visitas acá de las escuelas, tanto desde el jardincito hasta la secundaria, y poder interactuar acá con diferentes personas, pedir y la información que tenemos acá, se la podemos brindar sin ningún problema, pueden ocupar las instalaciones de lunes a viernes. Así que de esa manera poder... volver a revivir la lectura, que es muy buena.
5: ¿Están en la mañana y también en la tarde?
4: Sí, en la mañana estamos de 8 a 13 y en la tarde estamos de 14 a 19. El personal administrativo, ahí tenemos personal de maestranza, todos ponen su granito de arena para que la biblioteca esté tan linda, tan cuidada, un lugar calentito, tenemos internet, se les puede brindar un té, un agua caliente, la información que tengamos disponible. Así que bueno, esperamos a que los socios se puedan acercar, podamos conversar. Tenemos un número de teléfono, no hay mucho movimiento últimamente, y necesitamos que se vuelva a reactivar eso. Tenemos un espacio de niños, como dice Cecilia, que hay muchísimos libros, cuentos, juegos didácticos, sillones, mesitas, es muy lindo. Los pocos niños que están viniendo se instalan ahí y no se quieren ir, se van llorando algunos, pero es muy lindo. Y las visitas de los jardines es muy lindo porque hacen muchas actividades las seños, así que las escuelas también. Y para poder venir a hacer la visita guiada, para venir poder trabajar acá en la biblioteca, se tienen que acercar acá a la biblioteca José Hernández y pedir un turno para ver qué día está disponible para que puedan hacer la visita. Y el número telefónico es 2604-631689.
0: Jackie Perra, desde la Biblioteca José Hernández, en diálogo con nuestra radio.
1: Muy bien, ahí está toda la info que nos hace llegar Dalila, desde el aire de LB19, el trabajo de Cecilia y César. Es 17:26, vamos camino a la pausa. Don Vichy nos invita a la pausa y después volvemos con Marce. Le ponemos musiquita a la tarde.
0: Vamos, dele, adelante, Vichy.

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0: Es la hora 17:32.
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3: La Municipalidad de Guaymallén anunció que se realizará una nueva clínica deportiva. Las integrantes de la selección argentina de trail running llegan al departamento a compartir experiencias acerca de este deporte que creció en forma considerable en la provincia en los últimos años. En la clínica desarrollarán una amplia variedad de temas, como la importancia del apoyo y la motivación, sus comienzos en el deporte, sus logros y momentos destacados, la ardua tarea de poder combinar el estudio con el trabajo y el entrenamiento, y sus crecimientos como deportistas. La jornada estará destinada a profesores y estudiantes de educación física, preparadores físicos y aficionados al deporte. Se entregará certificación de asistencia para quienes la soliciten. La charla se llevará a cabo el jueves 18 de junio desde las 20 en el Zoom 1 del Polideportivo Poliguay, ubicado en Gomenzoro y 3 de febrero del Distrito Belgrano. La jornada es gratuita, pero con inscripción previa. Para más información pueden consultar la página del municipio guaymallén.gov.ar.
4: ...17:35, esa es la hora en el país, y arrancamos este bloque de la mano de nuestros amigos de Tienda Blanco y Negro, la tienda tradicional de la familia Malargüena, la tienda en la que usted va a 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
5: Aquí estamos, y hasta las 18:45 nos escuchamos. Bueno, están súper prendidos por todos lados, por redes. Mariana por acá me dice que está laburando en el taller Diario de una Pasión, y mi peli favorita, posta, la amo. Amamos esa película. Sí, qué lindo, romántico. He visto a duros claudicar ante esa película, he visto a fortachones, hombres y mujeres de una dureza total, ver algunas lágrimas en su rostro con esa película.
4: ¿No? Nadie es tan fuerte.
5: Todos tenemos un talón de Aquiles. Es así. Yo debo confesar que en el... Me gusta, qué sé yo, soy muy abierto con el tema de géneros de películas, ¿no? Pero el drama me puede. A mí me encantan las películas que me hacen llorar, de verdad.
4: Y bueno...
5: Y silencio.
4: No, quiero que la gente le recomiende algo para que llore este fin de semana. ¿Qué puede ser?
5: Sí, película. Empezando por las clásicas películas de perritos que ya hablamos la otra vuelta, que nos hacen llorar siempre, pero historias fuertes así, de dramas familiares, de entramado así emocional fuerte, esa película que se te cruja el corazón.
4: Milagro en la celda 7, ¿lo vio?
5: Sí, sí.
4: ¿Lloró o no lloró?
5: Sí, pero es para ver una sola vez. Hay películas que son también entran en el baúl de verlas una sola vez. Me pasa, por ejemplo, con La Vida es Bella.
4: Ay, sí. Yo la volvería a ver. Yo sí la vuelvo a ver.
5: Bueno, por acá es buena la que dice el Marce, pero ¿a quién nos enganchó haciendo zapping con Forrest Gump? También. Son de esa película que la enganchás. Hacer zapping, ¿ya se hace zapping con tanta plataforma? Sí, se sigue haciendo un poquito de zapping.
4: Si no, claro, está contando, dice, a ver qué quiero ver. Pasa que las plataformas duran un tiempito nada más y después salen.
5: Sí. Hay una película que si sos del team, dice que, por acá dice, yo hago zapping con el canal 6, Telesur, lo pongo y lo saco, lo pongo y lo saco. Che, les quiero recomendar una película, si son amantes de esas que te estrujan el corazón, tienen que ver Padre, con Anthony Hopkins y Olivia Colman.
4: Eso lo dice es todo.
5: Es una cátedra de actuación del gran Anthony Hopkins. El tipo es un abuelo, ¿no? Que ha envejecido y comienza a sufrir Alzheimer.
4: Ajá.
5: Entonces vive solo y su hija, muy atenta y a la vez que sufre mucho por el estado de salud de su padre, que se va deteriorando, quiere ayudar y el tipo rechaza. Y bueno, si bien dos situaciones, pero no voy a tirar ningún spoiler, pero hay una escena que quebras en llanto con esa película. ¿La viste, la película Padre? ¿Viste la última escena, Marce? ¿No se te estrujó el corazón con eso? Dios mío, usted no la vio.
4: El Alzheimer me hizo acordar a como si fuera la primera vez. No la he visto, esa que usted comenta.
5: No, véala este fin de semana, se la recomiendo, me voy en familia, véala.
4: Padre, así simplemente, padre.
5: Los bañeros locos, dice para que nada, estamos
4: hablando. Ayer. Bueno, como si fuera la primera vez también trata una situación así del Alzheimer. ¿La ha visto o no?
5: Ah, sí, la que es con el actor
4: Es cómico, Adam Sandler.
5: Uh-huh. Adam Sandler, sí, que tiene una condición particular que ella vive cada día como si fuese la primera vez, justamente. ¿No?
4: Sí, claro. El mismo día todos los días.
5: Es una comedia romántica esa.
4: Claro, uh-huh. Sí.
5: Pero este es un drama, tienen que ver El Padre. De hecho, creo que ganó un Oscar Anthony Hopkins con esa película del año 2020. Totalmente una escena que te estruja, de verdad que te lo estruja el corazón. Muy buena, muy buena. A mí me gusta una canción de Emanero cualquiera, me encanta. María Araya dice que ella, su fin de arranca con Emanero. Me gusta. Hola Jesús, la canción que me pone pila, Gina, para el fin de es Hola de la Conga, dice Gina.
4: Ajá.
5: Vamos con la conga. ¿Qué más? Oscar Martínez, acá me corrigieron, yo dije Jorge Martínez. No, es Oscar Martínez, el actor el argentino y español. El Patriota, me dice para acá, Lucas, también. De Lucas Carnes. ¡Oh, qué película, El Patriota! Sí, esta con
4: Mel Gibson.
5: Uh-huh. Mel Gibson, qué bien, qué película. Bueno, Armageddon es otra película también de esas, que hemos visto millones de veces y la volvemos a ver.
4: A ver, claro que sí.
5: Buenas tardes, chicos. Pasando la tarde, amo esa película, Inseparables. La veo mil veces. Buen fin de semana, Karina, que nos manda fotito del mate. Nos manda fotito del mate con tortitas con chicharrón. Qué rico. Rescatando al Soldado Ryan, apuntan por acá.
4: También.
5: Pasa que Tom Hanks tiene tantas películas y tan distintas todas.
4: Todas.
5: Que son buenísimas.
4: Bueno, le vamos armando el fin de semana a la gente en cuanto al cine.
5: Con la música. Va por ese lado. Bien. Hola Jesús, buenas tardes, yo extrañé la foto, ¿qué pasó? Dice, buen fin de semana para vos y Malargüe, participo por la entrada, Armando con el 868.
4: Llegó tarde el editor hoy.
5: Llegó tarde, el editor laburó, anduvo de allá por la junta. Nos van escuchando.
4: ¿Quién?
5: Don Eduardo Jurihub y don Eduardo Silva. Don Jorge Eduardo Silva, van camino a Alvear.
4: Y escuchando la radio. Don Jurigido debe estar atento a ver si le sacamos o no los audios. A ver si estos me pasan mis audios.
5: Siempre está atento. Lo van escuchando los dos ahí.
4: Abrazo.
5: Conductor designado lo mandó a Silva, mira. Qué par de. Yo le pondría a ellos dos. Qué par de pájaros los dos. Qué original. Tal para cual. Ahí, bueno. Un abrazo.
0: Yo no sé si los considero gays.
5: No, bueno. No metamos en esas cuestiones. El amor es amor, chicos. Bueno, un montón de mensajes que en un ratito vamos a continuar. No se olviden dejar nombre y últimas tres, porque tenemos entrada para el laberinto de los espejos. La musiquita suena en esta tarde, compa. ¿Quién va?
4: ¿Vichy? ¿Lo tiene el rel, eh? Vamos, Vichy.
5: Todo ustedes.

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0: Bueno, hablemos un poquito del Mundial, cortita del pie, porque otro de los anfitriones, Canadá, va ya terminando 90 minutos ante Bosnia y Herzegovina, 1-1. Así se presenta otro de los anfitriones, Canadá, Bosnia, 1-1, va terminando, arrancando ya el grupo B. Goles de Lukic a los 21 minutos por el lado de Bosnia y Larín a los 78 por el lado de Canadá, compañera. Así está el Mundial, modo Mundial.
1: Agónico empate, casi. Bueno, y viene a las 22, Estados Unidos,
0: Paraguay. Quiero contar, mi querido amigo, que, bueno, están todavía las dudas de Scaloni en el 11 de la selección Argentina ante Argelia, ¿no? Sin Tagliafico, ya es un hecho. El DT debe definir, bueno, cómo va a conformar la dupla de centrales para confirmar al reemplazante en el lateral izquierdo. En el mediocampo está todo claro y la otra incógnita pasa por el 9. Estas son las dudas, las principales dudas que tiene Scaloni con Tagliafico, que está afuera del debut de la selección, y Medina o Lisandro Martínez serían las dos opciones que está manejando Scaloni. Así que
2: 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Así Blanco, Panucci, línea de cuatro, Maglietti, Chirio, Zaira y Wanda Nara. Karina Jelinek, Sabina Ravelli y Zulma Lovato.
0: Ajá, bien, con esa selección. Con esa selección retenemos la Copa del Mundo. Claro. Retenemos la Copa del Mundo. Bueno, en el medio está todo claro. Rodrigo De Paul, McAllister, Enzo Fernández, Thiago Almada. Y la duda tiene que ver más que nada con la situación de Álvarez, ¿no? De la araña, que tiene que ver con esta cuestión futbolística que está dentro de los tocados. Así que la araña parece estar un pasito por encima de su compañero en la consideración del DT, algo similar a lo que ocurría con Lautaro día de comenzar el Mundial de Qatar. Así que vamos a ver qué puede llegar a ocurrir, pero la probable formación, Dani, para Argentina y Argelia sería el Dibu Martínez, en el arco Nahuel Molina, Cristian Romero, Nicolás Otamendi o Lisandro Martínez, Facundo Medina o Lisandro Martínez, Rodrigo De Paul, Enzo Fernández, McAllister, Thiago Almada, Lionel Messi y Julián Álvarez o Lautaro Martínez. Este sería el probable once que tiene en mente el de Scaloni para el próximo martes, cuando Argentina esté debutando en la Copa del Mundo ante Argelia. Por la culpa de una interesada. A ver qué dice. Che, se han enganchado con la música. Hay como dos temáticas que van ahí de la mano, compa, ¿no? La música y las pelis.
1: Exacto, exacto, eso es lo que pretendíamos. Pero bueno, una forma también de marcar lo que puede llegar a ser el fin de semana para muchos. Y más de uno le cuento que está tomando recomendaciones de lo que el otro ya vio para, ¿por qué no?, este fin de semana verlo también o escucharlo. Hay gente que nos dice por aquí, le cuento, y son nuestros vecinos del complejo La Montaña. El tema que nos pone pila a mí y a mi esposa es el tema de los Caligaris. Me parece que ellos lo cantan, dice, me voy a vivir a la montaña, no sé cuál será.
0: No.
1: ¿Lo pueden poner?
0: Sí, los Caligaris. ¿Sí? Los Caligaris, los Caligaris con Piti. Con Piti Álvarez.
1: Vale, nos piden si lo podemos poner.
0: A la montaña, donde nada.
1: Ah, temón, ese.
0: Sí, el temazo. Podríamos ir a una noticia con eso.
1: Ahí está, lo pone Pilar.
0: Sí, yo amé Moulin Rouge con Nicole Kidman. Cada vez que la veo lloraba. Saludos, dice Lau, por acá. Qué buena peli esa, qué buena peli. Bueno, a ver, uno más. Natalia, por acá. Jesús, tenés que ver Pig con Nicolas Cage, en la historia de un recolector de trufas y su cerdita. La vi, Nati, me

0: totalmente nueva la peli. Es hermosa y tristona a la vez, tenés que verla. La vi, pero que media, como media rara la peli, pero sí, está buena. Hola, Jesús Dalí, la compañía.
1: Hola.
0: ¿Cómo estás? La película favorita y en la cual te puedo asegurar que llorás es Reto de Valientes, tremendo, Leonardo, con el 941.
1: Agendado. Sí, estamos haciendo una grilla de todo fin de semana acá, ¿eh? Vamos, que nos sí, queda el domingo y el lunes todavía.
0: Hola, chicos. Ya que dijeron algo de lo fabuloso, mi canción, Carnaval toda la vida, para activar el fin de semana. Saludos, son geniales. Gracias. Bueno, se va yendo don Marcelo Oscar Quiroga. Se va retirando a sus aposentos.
1: Bueno, Marce, que le vaya lindo. Buen fin de semana largo.
0: Muy bien, se va más temprano porque tiene clase de tejido a crochet.
1: Ah, bien.
0: Sí, ya hizo el curso de
1: medio punto,
0: a dos agujas.
1: Vareta, y ahora le toca el crochet.
0: El crochet. Se hace medias para el invierno, porque a él le gusta dormir con medias. Él duerme con medias. Sí, sufre de patitas heladas. Uh-huh. Así que se hace medias a crochet y duerme. Bueno, se va despidiendo el Marcelo Quiroga. ¿Se va despidiendo el Bichi también por ahí, compa?
1: No, el Bichi se queda conmigo hasta las 19, nos vamos juntitos.
0: ¡Qué jugador caro! Bueno, nos vamos con la montaña de los Caligaris y el Piti.
1: Vamos.
0: Noticias y ya venimos, Dali.
1: Dele, aquí estamos.

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1: Las 6:00 p.m. en la República Argentina. Continúan las investigaciones por los casos de antivirus, informa Liliana Arias.
2: A lo largo de esta semana, los equipos técnicos del Instituto Andy Malbrán, junto con profesionales del Centro para el Control y Prevención de Enfermedades de Norteamérica, efectuaron tareas de captura de roedores silvestres y estudios epidemiológicos en sectores de la periferia de la ciudad del Malargüe, en Mendoza. Las actividades se desarrollan en el marco de la investigación en torno al brote de antivirus asociado al crucero Ondius. Oficialmente se informó que en la evaluación preliminar no se detectaron ejemplares infectados con el virus Andes, por lo que los científicos continúan con estudios específicos en laboratorios para evaluar su posible rol epidemiológico.
1: Ola de frío polar, informa Ulises Papalardo desde Radio Nacional Ushuaia.
3: El Servicio Meteorológico Nacional advirtió que el avance de una masa de aire polar que afectará al país desde este sábado por la tarde, con alertas amarillas y naranjas en 8 provincias. La Patagonia será la primera y la más castigada, con nevadas, ráfagas de entre 40 y 60 kilómetros por hora y heladas intensas. En Ushuaia se esperan máximas que apenas superarán los 5 grados, mínimas bajo cero y chubascos con mezcla de lluvia y nieve. El núcleo más frío del fenómeno se prevé entre el martes y el jueves de la próxima semana.
1: La información deportiva con Agustín Domper.
4: La selección argentina se entrena en instantes de cara al debut del próximo martes frente a Argelia. El Dibu Martínez fue exigido y respondió bien. Tagliafico está descartado para el debut en la Copa del Mundo y Marco Senesi se sumará las próximas horas al plantel, mientras que Julián Álvarez, Molina y Nico González se entrenan a la par.
1: En la ciudad de Santa Fe, donde nos puedes escuchar por AM540 y FM102.9, la temperatura es de 15 grados 9 décimas y el cielo está mayormente nublado. En la ciudad de Buenos Aires, cielo algo nublado, temperatura 15 grados 8 décimas, humedad 64%.
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0: para este momento del día. Es la hora 18, 3 minutos.
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4: El Hotel Termal de Puente del Inca fue un hotel de gran fama que contó con visitantes ilustres. Ubicado en las cercanías del Cerro Aconcagua, a 2.720 metros de altura, construido en la época de los ferrocarriles ingleses en el año 1925 y destruido por una luz en 1965. Las clases altas de Buenos Aires viajaban en el tren trasandino y descendían con sus largos vestidos y sus baúles de ropa para lucir durante su prolongada estancia, muchas veces de un mes. El llamado Pabellón del Río era el más pedido por su maravillosa vista hacia el valle.
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0: 11 minutos han pasado ya de las 6 de la tarde. 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
1: Jorge por acá porta. Ay, sí, no puede faltar. La mejor, los siete magníficos de Jorge y Hombre en Llamas. Oh. Todo vimos, ¿no? Esa película, compa.
0: Hombre en Llamas.
1: Denzel Washington.
0: Me encanta.
1: Ay, esa escena cuando va al puente que se entrega.
2: Una palabra.
0: Ay, sí.
1: No dice nada.
0: Al mismo
1: tiempo. Carlos Varela.
0: Oh. Hermosa.
1: Sí, acá me sentí una vez así en el puente de Barrio Unimed, subiendo, iba caminando el puente, se me había pinchado la bici año 2006, una sí. Tarde de verano. Tarde noche.
0: ¿Y?
1: Iba subiendo la bicicleta y digo, me van a asaltar, me van a robar, me van a secuestrar, y me sentí desde en Washington.
0: Sí. Ahí está.
1: En un puente.
2: No dice nada. Y al mismo tiempo.
1: Qué bonito.
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0: Qué bien.
1: Paradojas de la vida. Sí. Contradicciones. Tiene escenas fuertes, eso es cierto, pero sí tiene una linda historia también.
0: Sí, pensar que lo convocaron a Ricardo Darín para esa película.
1: Ah, no sabía.
0: Sí,
1: ¿el papel de quién iba a ser?
0: El papel de Marc Anthony.
1: Ah, el papá de Pita.
0: De Pita, claro. Bueno, esto lo conté en una entrevista en Animales Sueltos con Alejandro Fantino, que, nada, rechazó el papel una y otra vez hasta que los productores, en una película de Hollywood, claro, uh-huh, dijeron, che, ¿pero es por tema de plata? No, no me interesa, no quiero hacer ese papel, no me interesa. No. Estaba en contra de un montón de cuestiones, por ejemplo, ¿por qué siempre a los mexicanos se los muestra como narcotraficantes? ¿Por qué? ¿Viste? Claro. ¿Viste que hay como una tendencia de que, sobre todo de Hollywood, tratar a los latinos como los mayores narcotraficantes cuando el mayor consumo y narcotráfico está en Estados Unidos? ¿Me entendés? Entonces por ahí tenía como esa cuestión interior que, claro, que no le convencía el papel. Y Fantino, que no entendía, bonito Fantino, bueno, no entendía el trasfondo de lo que estaba hablando Darín con una profundidad envidiable, decía, che, pero uy, se ganó un montón de guita. Pero ¿qué más plata me hace falta? Dice. Que creo que está, si lo ven por redes sociales, está, dice, tengo, me pego dos duchas al día, tengo mi casa, tengo mi auto, puedo comer, no me hace falta más nada, decía. Che, pero le decía Fantino,
1: sí,
0: son millones de dólares. Pero no entendés que no me interesa, le decía. Una con una altura realmente envidiable, como la que tiene Darín, y bueno, Fantino, un poquito vendiendo un poquito de humo, ¿no? Pero bueno,
1: lo que todos se hubiesen preguntado, ¿no? El por qué. ¿Por qué?
0: Claro,
1: en un mundo de hoy.
0: No le interesaba el papel, no lo seducía el papel, no le interesaba el papel. La película fue un éxito, tremendo. Pero mira vos, estuvo Darín cerca de eso. ¿Qué más por acá? ¿Qué más por acá? Jesús, canción que me pone al top es El Chaqueño para el Vecino. Soy más del folclore, dice Lucho. Bueno, Lucho, me encanta.
1: Por supuesto.
0: Para ganarme las entregas del laberinto. Amor salvaje le pinta él. Ah, salvajón. Amor salvaje. Como una... Ay, no me olvidé la letra. ¿Qué más por acá? Ahí está, mira, ahí está.
1: Sale su ayuda. ¿Quién viene? ¿Qué operador tiene usted allí nuevo?
0: El salvajón de espina, Fabián.
1: Ah, Fabi.
0: Hola, Fabi, querido.
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0: Bien,
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0: Esta canción lo pone al top a Lucho
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0: de cara al fin de semana largo.
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0: Hola, bonita tarde para todos. Mi peli favorita es Ghost, La Sombra del Amor. Y la canción podría ser Equita en Castro, Así Era Ella. Excelente fin de Lorena 473 que participó. Perfecto, con las dos temáticas. Mirá, el gol. Ghost, que de Patrick Swayze, ¿no?
1: Claro,
0: la sombra,
1: exacto. El fantasma. El fantasma de Patrick.
0: El fantasma de Patrick. Qué peliculón. Un peliculón, ¿no? ¿Mm? Esa escena cuando están los dos. ¿Es la escena que están haciendo la cosa de arcilla? Qué película, ¿no?
1: Tiene varias escenas. Sí.
0: Tiene varias escenas. Jesús, ¿cómo va? Tendrían que elegir un tema musical sin decirte de quién es ese tema, de ustedes dos. Jesús o Dalila, porque muchas veces lo eligen por ustedes y no por el tema en sí. No entendí, Emiliano, no entendí lo que dijiste.
1: Ay, sí, en la canción de las 6:30, yo creo que es por eso. Intercambiar. Claro, porque dice que la gente no elige por mejor canción, sino por simpatía con uno u otro.
0: Mirá qué pícaro que son.
1: Eso entendí yo, Emiliano. ¿Entendí bien, Emiliano?
0: Sí, Emiliano, perdón, yo no estoy con todas las luces hoy, sé para entender. Entonces, sí, estoy cansado por eso. Digo, ah, claro, es así, tiene razón, claro. Que presentemos la canción, pero que no digamos, esta es mía o suya.
1: Claro, ¿y cómo hacemos para presentarla?
0: Claro. Claro, ¿cómo hacemos?
1: Tendría que un día presentar usted las dos canciones usted y otro día las dos canciones yo.
0: También puede ser.
1: Sin decir de quién es.
0: Hoy tenemos temática libre, década libre, todo free. Es buena, che, la que propone, miralo, ¿no? Uh-huh. La producción lo va a estudiar. Pero ahora, tiempo de hablar del tiempo. Aquí en San Rafael le cuento que a esta hora La traza de mercurio marca 17 grados 5 décimas. 17.5 la temperatura, humedad 51%, viento norte 10 kilómetros, el cielo está ligeramente nublado.
1: Qué poético que lo dijo eso de la traza del mercurio. Bueno, por acá 16 grados la temperatura, la humedad 30% del norte, la brisa a 10 kilómetros en la hora. Y quién sabe de trazas de mercurio y de otros menesteres, es el señor Walter Samchuk, así es que lo presentamos.
0: Avanti.
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1: Adelante, Walter, buenas tardes.
5: Jesús, ¿cómo están? Muy buenas tardes. El saludo para ustedes y, por supuesto, el saludo para nuestros operadores y la audiencia del sur mendocino y la región. Tarde de viernes, anticipo de fin de semana largo y actualizando toda la información que tiene que ver con lo meteorológico. En este viernes, con tiempo inestable, sobre todo en el sector cordillerano, ya hemos comentado con algunas nevadas que se están registrando desde la mañana de hoy en todo el sector de la cordillera del norte, Neuquino y gran parte de Mendoza. Eso ha llevado a que, por ejemplo, el paso Pehuenche se encuentre cerrado. Va a continuar cerrado seguramente durante la jornada de mañana sábado. Y bueno, luego estaremos atentos a qué puede pasar el día domingo. ¿Por qué va a continuar cerrado mañana sábado? Porque las nevadas van a continuar en el sector cordillerano principalmente, con acumulados que varían de los 15 a los 20, 25 centímetros. En algunas horas más estará ingresando un frente frío polar del sector sur, generando un descenso importante de la temperatura. Esto hará que las nevadas, un poco más débiles, por cierto, en cuanto a la intensidad, se extiendan o se desplacen también hacia la zona sureste del departamento. Por eso, durante la madrugada, estamos pronosticando la posibilidad de algunas nevadas en la zona de Ranquil Norte, al sur de Malargüe, básicamente lo que es Laguna Nueva, Laguna Coipolauquén, por la altura, pero también para la zona de La Payunia, la zona sureste del departamento, con nevadas, agua, nieve o lluvia. Eso va a depender también de la temperatura, de cuánto descienda la temperatura producto de este ingreso del frente frío, y como ya hemos comentado anteriormente, incluso en el norte neuquino y en el oeste pampeano también podrían registrarse algunas nevadas débiles. Lo que sí, bueno, una de las principales características de las próximas horas es este descenso de la temperatura, con poca amplitud térmica, con mínimas de entre 0 y 2 grados bajo cero, y las máximas no más allá de 8 a 10 grados posiblemente. Una jornada gris, que en el caso de la ciudad de Malargüe lo vamos a tener con cielo cubierto durante gran parte del día, con la probabilidad de algunas lloviznas intermitentes, agua-nieve, desde la mañana, sin acumulación, podríamos decir, pero con esta inestabilidad, que se va a extender para Agua Botada, para Bardas Blancas, Cuesta del Chihuido, también hacia la zona de La Batra, e inclusive llegando hacia el norte en la zona del Sosneado y alrededores. Pero más que nada, cielo cubierto y con poca amplitud térmica, nevadas también, agua, nieve en algunos momentos para la zona de Los Molles y Valle Las Leñas. Lo que sí, para destacar, Dalila y Jesús, que ya mañana en la tarde lentamente las condiciones meteorológicas tienden a estabilizarse, a mejorar, ¿no? De todas maneras, esa mejoría en general la vamos a observar a partir del día domingo, con mayor presencia de sol, menor nubosidad, viento rotando del sector norte, ayudando justamente a una ampliación de la temperatura. Después, ya la semana que viene, lunes, martes y miércoles, tiempo estable para todo el sur mendocino. El jueves aparece como una ventana de mal tiempo, sobre todo en cordillera, probabilidad de viento sonda para ese día jueves o miércoles en la tarde, y algunas nevadas débiles en cordillera. Pero sí estamos observando, a través de los distintos modelos matemáticos y meteorológicos, un importante temporal o un sistema de baja presión para el 20 y 21, sábado 20 de feriado, domingo 21, Día del Padre, con nevadas e importante acumulación en alta montaña. Hoy esos modelos nos hablan de 60, 70 centímetros de precipitación nívea, 50 centímetros para Valle Las Leñas. Obviamente que esto es un dato muy alentador si pensamos en la apertura invernal, ¿no? En la próxima apertura invernal. Pero bueno, habrá que esperar qué pasa durante la semana que viene, si este sistema de baja presión se mantiene, se fortalece o va perdiendo fuerzas, se va debilitando. Bueno, esto coincide directamente, podríamos decir, con lo que ya la NOAA, que es la Administración Nacional Oceánica y Meteorológica de los Estados Unidos, ha confirmado que a partir de junio estamos ya con el fenómeno del Niño. Es decir, se ha detectado que la temperatura del agua del Océano Pacífico, allí sobre las costas de América Central, las costas del Perú, de Ecuador, las aguas del Pacífico, ya están con un aumento, con una temperatura de 0,7 grados, es decir, con dos décimas por encima de la temperatura normal cuando hablamos de fase neutral. ¿Eso qué significa? Que el fenómeno del Niño ya está presente, ya se ha anunciado formalmente su presencia, pero su mayor intensidad probablemente la empecemos a notar en el caso del sur de Mendoza a partir de julio, agosto. El dato que por allí empieza a llamar la atención es que el punto más fuerte del fenómeno del Niño puede coincidir con la finalización de la primavera y el corazón del verano, es decir, noviembre, diciembre de este año y enero del año próximo. Eso se traduce como la posibilidad de lluvias muy fuertes, grandes tormentas y demás. Pero bueno, vamos a ir de a poco. Por ahora, y anticipándonos al fin de semana, tiempo inestable para lo que resta del día de hoy hasta mañana al mediodía, mañana muy frío, con poca amplitud térmica, ya mejora el domingo y el anticipo de este fin de semana largo también, tiempo bueno para el día lunes, y el martes nos reencontramos en este programa para comentarles el mejor de tarde y con amigos del aire a la gente cuáles serán las condiciones meteorológicas para los próximos días. Desde ya, muchísimas gracias y todos que tengan un excelente fin de semana.
1: Muchas gracias, Walter.
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1: Bueno, ahí estaba el reporte de Walter Samchuk hasta el martes. El martes tendremos novedades también.
0: Claro, bueno, que sí, gracias al gurú del tiempo. 18:27, querida compa, momento de la canción de las 6:30. Hoy, género libre, década libre, free.
1: Free, super free. Bueno, acá siguen llegando recomendaciones. Pónganse de acuerdo por privado, dice, larguen los temas y que la gente vote. Y al final dicen el nombre de quien había elegido los temas presentados. Es buena esa también.
0: Es buena como para hacerla una vez a la semana, tener un día especial que sea como el día misterioso.
1: Misterioso, ¿quién será? Bueno, y hoy es un día misterioso también, porque nadie sabe cuál es el género, cuál es el año. Para nosotros nos sorprendemos también con la gente.
0: Por supuesto. Ayer arranqué yo, así que hoy, compa, todo suyo. ¿Quiere arrancar?
1: Bueno, arranquemos. En esto de que el fin de semana puede ser movido o puede ser más bien relax, no sé, Vichy, tengo dos, una movidita o un relax, ¿qué quiere? Usted decida. Bueno, vamos a ir con algo movidito. Le vamos a poner ritmo.
0: Está chequeado.
1: Un clásico, ¿eh? Un clásico de la cumbia santafesina, creado precisamente por el ícono del grupo. Un tema que fue lanzado originalmente en 1980, más allá de que se ha ido popularizando en discos y reediciones sucesivas. Pero bueno, en 1980, los Palmeras hacían este ¿Qué quiere la Chola?

0: quiere la chola? Bueno, hasta ahí nomás. Si lo quiere escuchar completo, ¿qué quiere la chola? Nos tiene que votar.
1: Es canción muy identificada con la hinchada de River, esta canción.
0: También, ¿no? Exacto. Así es que todos los hinchas de River pueden ir votando también y la cantamos a dúo.
1: No voten todavía, todavía no, no voten.
0: No, todavía no.
1: Recuerde, compa, sobre todo para Malarga, ¿qué número tienen que votar?
0: 2604-379797.
1: Mira, si votan mi canción, se van a llevar hasta un 2x1 de regalo, porque está dentro de lo que es un track, una canción, pero que tiene dos. Voy a elegir a esta banda de Concepción del Uruguay, Entre Ríos, que allá por el 2016 subían videitos a YouTube, se viralizaron, sobre todo la voz de él, y a partir de entonces no han parado de crecer para ya conquistar gran parte de Latinoamérica. Elijo a Emmanuel Noir, año 2023, a los qué personajes, Adiós Amor y Oye Mujer.

0: Suficiente, suficiente. Uh-huh. Y después viene el oye mujer pegadito, porque es como en enganchadito. Claro. Así que ahí están, las dos cartas. ¿Qué personajes? Por mi lado y por el suyo los palmeras, compa.
1: Perfecto. Bueno, ahí está. Para despedir la semana bien arriba. Ahora veremos quién de los dos suena. ¿Los palmeras o qué personajes? Depende de...
0: ¿Pueden comenzar a votar cuándo?
1: A partir de este momento, ya.
0: Ya. Agarro el teléfono 379797. Vamos, arriba los corazones. Vamos. Ya viene Don Curijú, está viendo pistas.
1: Sí, también.
0: Voto por Daniel, primer voto, Lucía.
1: 0-1.
0: Pochi dice siempre, Jesús. Ay, Pochi, muchas gracias.
1: 1-1.
0: Teresa. Ay, pará.
1: ¿Qué dice Teresa?
0: Teresa, voto por Jesús, Tere.
1: 2-1.
0: Hola, chicos, soy Mariel y voto por Danila.
1: 2-2. Vamos, la chola.
0: Natalia dice, hoy voto por Jesús.
1: 3-2.
0: Don Ángel Eduardo Maya, Jesús.
1: 4-2.
0: Hola, chicos, voto por Dani, Natalia.
1: 4-3.
0: Isabel dice, la chola.
1: 4-4.
0: Buenas tardes, yo voto por Jesús, Lucía.
1: 5-4.
0: Mari, Jesús.
1: 6-4.
0: Hoy voto a Jesús, dice Gaby.
1: 7-4.
0: Hola, chicos, feliz fin de voto por Jesús, apapacho y bendiciones, Liliana.
1: 8-4.
0: Janet dice por acá, hola, voto a Dali con los palmeras.
1: 8-5.
0: Hola, buenas tardes, a mí me gustó la de los palmeras, voto por Dali, soy Marina.
1: 8-6.
0: Nelson dice, ¿qué personajes?
1: 9-6. O nosotros somos, ¿qué personajes?
0: A ver, te lo muestro a la cámara.
1: Ay, ya define seguro, porque si no, no se para. No, lo veo. No veo qué dice. Sí, Jesús, dice Jesús. Ahí está.
0: Ay, y arriba dice, Dali es divina y Jesús también. Yo voto por lo menos por la música, dice Lau, que ella definió, mira.
1: Ahí está, bella, bella. Bueno, ahí está entonces. Presente sus dos temas, ¿eh? La próxima voy a traer dos canciones también.
0: Gracias, es muy amable usted. Muchas gracias. Bueno, le metemos porque son 6 minutos, mira. Así que repito porque fue venido con Curi Hugh. La canción de las 6:30. Adiós, amor y oye, mujer. ¡Qué personajes!

0: es el paso, viste que es un paso el loco este Manuel Noir con esta canción, como que así lo hace, se agacha, así se agacha, viste.
1: Las articulaciones, las rodillas, ¿cómo le van a ese hombre, por Dios?
0: Debe hacer muchas sentadillas. Debe tener unos, claro, unos...
1: ¿Cómo no se acalambra un día?
0: No se acalambra, es verdad, me gustaría que se acalambre. El famoso comandante de los mariscos, así. Estoy entero, entero. Bueno, ahí están los qué personajes, 18:38. Vamos de a poquito, ya vamos con los ganadores. Bien de el par de entradas para el laberinto de los espejos. Pero él es un ganador siempre. ¿Qué nos trae la info de Alvear, compa?
1: Lo escuchamos, lo saludamos una vez más. Adelante, Eduardo Juigip, con toda la información.
2: Muchas gracias, Dalila. Jesús, audiencia. El director de deportes Alberto Gómez y el profesor Cristian Sosa brindaron detalles del encuentro masivo de handball que tendrá lugar mañana sábado 13 de junio desde las 10 en el polideportivo de Postristas Alberenses. Esto decía el director de deportes, el profesor Gómez.
3: Y este fin de semana tenemos un encuentro de mini handball aquí en el polideportista Alberense desde las 10 de la mañana hasta las 14, donde bueno, van a venir chicos de San Rafael, Malargüe y General Alvear. Bueno, y el handball en Alvear, la verdad que tenemos un nivel interesante, traemos bastantes torneos a nivel nacional, y bueno, y estamos, nos hemos dado cuenta que, bueno, o sea, tenemos que desarrollarlo de la base, como lo venimos haciendo en los otros deportes. Tenemos referentes ya a nivel nacional e internacional, pero bueno, estamos reforzando las bases, como recién decía, es por ello que estamos desarrollando una liga departamental.
2: El coordinador de este torneo, de este encuentro masivo de handball, es el profesor Cristian Sosa.
4: Fin de semana, bueno, nos van a visitar, alrededor vamos a tener 300 chicos participando de lo que es mini, preinfantiles e infantiles. Hemos armado 7 canchas acá en el polideportivo, 3 acá adentro, una afuera y 3 en el poli viejo del mundo. La idea es que jueguen simultáneamente, va a haber permanente partido, son alrededor de 80 partidos que van a jugar desde las 10 de la mañana a 14 horas. Así que bueno, como decía el Tito, el director, apostar a las bases que son fundamentales. El director ha apostado mucho a las escuelas deportivas, a abrirse un poquito más. La escuela como la Río Mendocino, la Primero, la Carlos María y la Salonia tienen horario, después del horario escolar, escuelas de handball, para detectar y armar las bases fundamentales para poder traerlos para lo que es la parte de la Liga Sureña y poder participar. Como a su vez también, y seguir trabajando en base a eso, a los torneos que se vengan dentro de poco, los nacionales, y apostar mucho a las bases que son fundamentales.
2: Hay nueva cartelera en el Cine Teatro La Falla hasta el domingo 14 de junio. A las 18 se proyecta El Día de la Revelación y a las 21 Scary Movie, Terroríficamente Incorrecta, en el Cine Teatro Antonio La Falla. Es todo. Ustedes que pasen un excelente fin de semana largo. Si Dios quiere, será hasta el martes. Muchas gracias.
0: Gracias, don Eduardo. Buen fin de largo para usted también. Le mandamos un abrazo muy grande aquí desde San Rafael y desde Malargüe. Momento de saber quiénes se llevan entradas para el laberinto de los espejos en Rama Caída, Cubillos 3450. Te esperamos todos los días de 11 a 21 horas. Y hoy, el mejor detalle, los amigos del aire, dos personas van a descubrir esta nueva experiencia, compa.
1: Muy bien, bueno, le contamos los ganadores entonces. María estará atenta por allí, levante la manito. María 360 es una de las ganadoras. Felicitaciones, María.
0: Bien, María, 360, y el otro es un caballero, Armando, 868. ¿Estás escuchando la radio, Armando? Armando, 868. Armando, ya está armando su escapada para el laberinto de los espejos.
1: Claro, arme planes para el fin de semana, Armando. María, 360, Armando, 868, los ganadores, felicitaciones. De todos modos, siempre ganamos todos aquí en este programa.
0: Por supuesto, siempre, siempre. Los ganadores tienen que ir directamente al laberinto de los espejos. Cubillos 3450, con documento en mano. Está abierto todos los días, de lunes a lunes, de 11 a 9 de la noche. De las 11 de la mañana a las 9 de la noche, con documento, dicen que ganaron en el mejor programa que tiene las tardes del sur mendocino.
1: Ay, ¿Le van a creer? Bueno, ahí está. El saludo para la gente que quedó por aquí con muchos mensajitos, Miriam, Oscar Medina. Desde Cuadro Venegas estaba votando, Oscar. Pisitos.
0: Sí, acá han votado un montón, han quedado un montón de mensajes afuera. Otros simplemente saludándonos, contándonos de la música del fin, de películas y demás. Bueno, como siempre, son muy generosos. La verdad, gracias. Gracias por ser parte de esta comunidad que día a día crece y que ahora, bueno, nos tomamos un pequeño descanso. Y el pequeño descanso, digo, al aire, obviamente, porque el martes ya estaremos acá a partir de las 3 de la tarde.
1: Bien, que lo disfrute entonces, amigo, amiga que nos escucha allí del otro lado, que disfrute de este fin de semana con la familia, con amigos o solito, ¿por qué no? De descanso, de desconexión, todo sirve.
0: Así es, que lo disfruten mucho, pásenla lindo. Fabián Espina en el control, en principio tuvo Marcelo Quiroga, allí el Vichy Lucero, Dalila Vázquez, compa querida, que tenga un excelente fin de semana.
1: Don Jesús Osorio, lo mismo para usted, nos encontramos el martes, aquí estaremos.
0: Así estaremos, claro que sí, a las 3 de la tarde. Gracias, pásenla lindo, hasta la próxima, chau chau.
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1: 18:46 minutos en la República Argentina.
2: En Buenos Aires el cielo está ligeramente nublado, 14 grados 7 décimos la temperatura.
1: El riesgo país consolida su baja y se acerca a los 400 puntos básicos.
2: Los bonos en dólares ganan un 0,3% y el indicador JP Morgan cede a 422 puntos, un mínimo desde mayo de 2018.
1: Los ADR y acciones de empresas argentinas que son operados en dólares en Wall Street operan mixtos tras el fuerte avance del jueves.
2: Personas con discapacidad podrán acceder al boleto gratuito mediante la SUBE, nos informa Liliana Arias.
3: A partir del próximo viernes, las personas con discapacidad podrán viajar en forma gratuita en colectivos de jurisdicción nacional y en trenes sin necesidad de presentar el certificado único de discapacidad. Para acceder a la bonificación, los beneficiarios deberán vincular su CUD a una tarjeta SUBE registrada a su nombre. El objetivo de esta medida implementada por el Gobierno Nacional es simplificar el acceso a este beneficio, resguardando así la información personal y minimizando el uso de documentación más propensa al fraude. Cabe resaltar que el nuevo sistema convivirá con el mecanismo vigente.
1: Pedirán la declaración en Cámara Gesell del hermano de Agustina Vega.
2: Fernanda Alanís, abogada del padre de la víctima, informó que pidió la declaración del niño, así como de la hija del principal detenido, Claudio Barrelier.
1: La letrada considera que hay muchas dudas en relación al contexto en el que estos niños vivían.
2: La abogada agregó que hay por lo menos 5 víctimas de Barrelier, a quien calificó como una bestia.
1: Más información con Eduardo Galfré desde Radio Nacional Córdoba.
4: La joven víctima de privación ilegítima de la libertad en manos de Claudio Barrelier, hecho ocurrido en mayo del año pasado, declara ante un juzgado de género. Su abogada, la doctora Mónica Pico, dijo que se dictó una restricción de contacto de Barrelier hacia su clienta. Sin embargo, cuestionó la medida porque dice que llega tarde, un año después. Pico diferenció esta instancia del día de hoy viernes con la declaración que la joven deberá prestar en la Fiscalía de Garzón en los próximos días. A propósito, desde el martes van a declarar los 3 detenidos por el femicidio de Agustina Vega. Mientras tanto, continúan al aguardo de los resultados histopatológicos y anatomopatológicos definitivos.
1: Presentan un proyecto de ley para la concientización de la desaparición de niños y adolescentes.
2: El informe de Gustavo González desde la emisora de Radio Nacional en la capital de la provincia.
5: La iniciativa busca promover la búsqueda, visibilización y la prevención de casos como el de Guadalupe Belén Lucero Cialone, que inspiró esta iniciativa. Sobre este proyecto habló la diputada autora del proyecto, Claudia Díaz.
6: Nace con el propósito de acompañar y mantener presentes a todas las niñas, niños y adolescentes cuyo paradero aún desconocemos, así como también a cada una de las familias que atraviesan diariamente la angustia de esa incertidumbre. Porque cuando desaparece un niño, sucede algo imposible de aceptar. Ninguna familia está preparada para no saber dónde está su hijo. Y aunque pasen los días, la esperanza sigue viva.
1: Caso Paulina Lebos.
2: La Corte Suprema dejó firme la condena contra el ex fiscal Carlos Albaca, quien fue sentenciado a 6 años de prisión por encubrir el crimen de la joven en 2006.
1: Este era el último recurso de apelación que tenía el acusado, motivo por el cual debe cumplir la pena establecida.
2: Expectativa por un nuevo fin de semana largo. Desde Radio Nacional El Calafate, Marcelo Del Buono.
7: En el inicio de un nuevo fin de semana largo, el Calafate se prepara para recibir visitantes principalmente provenientes de distintos puntos de la Patagonia y de la región sur del país. Desde el sector turístico señalan que si bien no se esperan niveles de ocupación propios de la temporada alta, las escapadas de corta distancia y el movimiento del turismo regional generan expectativas positivas para los hoteles, gastronomía, agencias de viaje y comercios locales. El destino ofrece durante esta época la posibilidad de disfrutar de los principales atractivos con menor afluencia de público, destacándose las excursiones al glaciar Perito Moreno.
1: Bariloche tiene más del 75% de ocupación hotelera, el informe de Diego Llorente.
8: San Carlos de Bariloche se prepara con todo para vivir una nueva temporada de invierno, pero antes está este fin de semana largo, donde numerosos turistas de diferentes partes del país y también de países limítrofes como Chile y Brasil, aprovechando además que en las últimas horas se han dado precipitaciones, en las cumbres se ha pintado todas las montañas de blanco, se calcula desde la Secretaría de Turismo que estará oscilando el 75 y 78% de ocupación hotelera.
2: Ushuaia espera buena presencia de turistas en este fin de semana. Adelante, Ulises Papalardo.
9: Tierra del Fuego encara el fin de semana largo del sábado 13 al lunes 15.

0: Asociación Turística Empresaria y Hotelera de la provincia de Mendoza, quien señaló que la ocupación registrada hasta esta semana se ubica en torno al 45%. De todas formas, el empresario aclaró que es muy difícil seguir trabajando bajo el criterio de reservas, ya que después de la pandemia, el turista utiliza fundamentalmente criterios más espontáneos para realizar su viaje.
1: Toda la pandemia cambió mucho el comportamiento. Antes se reservaba con 3 meses de anticipación. Hoy las reservas se construyen de un día para el otro.
2: Catamarca espera a los turistas para el fin de semana largo. Roxana Sarmiento, desde la emisora de Radio Nacional en la provincia.
3: La Casa de la Puna de Catamarca se prepara para vivir un fin de semana largo a pura cultura, gastronomía y tradición. La Plaza Quique Sánchez será escenario de una nueva edición de la Feria Manos Catamarqueñas, con más de 100 emprendedores, artesanos y productores de toda la provincia. Además, en el espacio Achalay habrá peñas folclóricas, comidas regionales y música en vivo durante todo el fin de semana. Por otra parte, durante el fin de semana largo, el bus turístico de la capital ofrecerá recorridos especiales para todos los vecinos y turistas que lleguen a San Fernando del Valle de Catamarca.
4: Y sobre el movimiento turístico de este fin de semana, más información con Cristian Varela.
5: En el marco del fin de semana largo, Aerolíneas Argentinas tiene previsto transportar a 110.000 pasajeros, de los cuales 87.000 volarán dentro del país, lo que representa el 80% total del pasaje. Los destinos más elegidos son Bariloche, Mendoza, Córdoba, Iguazú, Neuquén, Salta, Tucumán, Ushuaia, Comodoro Rivadavia y San Pablo en Brasil.
2: Casi la mitad de los internados por gripe A en Santa Fe son niños.
4: El boletín epidemiológico provincial correspondiente a la semana 21 registró una escalada sostenida del virus en la población infantil de la provincia.
2: De los 278 casos de influenza A confirmados en pacientes hospitalizados, 123 corresponden a niños y adolescentes. Esto representa el 44,2% del total provincial.
4: Pakistán afirmó que se acordó la paz entre Estados Unidos e Irán.
2: El primer ministro de ese país confirmó que se ha alcanzado un texto final y consensuado para el acuerdo de paz entre ambas naciones.
4: Agregó que Pakistán está trabajando estrechamente con ambas partes para ultimar los próximos pasos.
2: Una intensa nevada afectó a Río Grande. Nos informa desde allí María Eugenia Duré.
6: La intensa nevada que cubrió la ciudad de Río Grande al norte de la provincia de Tierra del Fuego provocó suspensión de clases, cortes de luz y también cortes de agua que afectaron a toda la ciudad, por lo que se intensificaron las tareas de limpieza y acondicionamiento de espacios públicos para mejorar la transitabilidad y reducir riesgos tanto para peatones como para conductores. Tras una de las nevadas más importantes de lo que va del año, las autoridades recomiendan mantener la precaución al conducir, verificar el estado de las rutas antes de viajar y extremar los cuidados ante la posible formación de hielo sobre la calzada, especialmente durante las noches y madrugadas.
4: Y se esperan lluvias para este fin de semana en Misiones. El informe de Carmen Segovia desde Radio Nacional Puerto Iguazú.
7: Misiones comenzará el fin de semana bajo condiciones meteorológicas cambiantes, lluvias y tormentas en el norte provincial, acompañada por un marcado descenso de las temperaturas. Se estiman acumulados de lluvia entre 5 y 15 milímetros y una alta probabilidad de formación de nieblas y neblinas. Las temperaturas descenderán notablemente, una mínima de 9 grados, donde la sensación térmica podría ubicarse en torno a los 7 grados.
2: Firman la entrada en vigencia del sistema acusatorio en La Plata y en Córdoba.
4: La puesta en marcha en La Plata será el próximo 21 de septiembre y en Córdoba el 8 de marzo de 2027.
2: El ministro de Justicia, Juan Bautista Maíquez, firmó la resolución que establece la puesta en marcha definitiva del Código Procesal Penal Federal en la capital bonaerense a partir de este año.
4: El ministerio informó que la implementación de una política de Estado sostenida en el tiempo es el resultado de un esquema de trabajo conjunto entre el Ministerio de Justicia, la Corte Suprema, el Consejo de la Magistratura, la Procuración General de la Nación y la Defensoría General de la Nación.
2: Detuvieron a 9 policías acusados de prender fuego a un hombre.
4: El hecho ocurrió en mayo de 2024 en la ciudad de Rosario, donde los efectivos involucrados se expusieron en el acta que persiguieron a un grupo de hombres y uno de ellos prendió fuego su mochila y se quemó.
2: Sin embargo, la situación de los agentes cambió cuando la víctima sobrevivió y prestó declaración frente a la fiscalía.
4: En su testimonial indicó que el responsable había sido un policía que lo roció con alcohol etílico en su rostro y con un encendedor lo prendió fuego.
2: El fiscal Pablo Soca pudo determinar que no se trató de un accidente. Detuvieron entonces a los 9 policías que intervinieron en el procedimiento.
4: Uno de ellos ya cumple una condena de 7 años por robar dinero.

0: droga a un narco.
1: En tanto, un policía federal fue asesinado en Rosario. Nos informa Diego Frisco.
2: Asesinaron a un policía federal del Plan Bandera en Rosario. Fuentes judiciales confirmaron que el efectivo Rodolfo Manfredi formaba parte del operativo conjunto entre las fuerzas federales y provinciales en el marco del Plan Bandera cuando fue baleado en la zona de barrio Villa Banana. El fiscal regional de Rosario, Matías Merlo, confirmó que la causa es investigada en forma conjunta por la justicia provincial y federal. Los agentes integraban personal afectado al patrullaje del Plan Bandera y al parecer detectaron una situación sospechosa en la vía pública. Los policías habrían intervenido ante una presunta maniobra vinculada al comercio de estupefacientes cuando fueron baleados.
0: Las escuelas de Santa Fe incluirán el Mundial en los contenidos curriculares.
1: El informe de Gabriel Varila desde la emisora de Radio Nacional en la capital provincial.
3: El Ministerio de Educación de la provincia dispuso una serie de iniciativas pedagógicas y también la proyección de los partidos que juegue la selección argentina. Para ello, se distribuyó de manera digital una guía pedagógica específicamente diseñada para trabajar contenidos curriculares a partir del Mundial con las asignaturas de matemática, geografía e historia para aplicar estas materias al análisis del torneo y los países participantes. El lunes 22 de junio, frente a Austria, habrá proyectores y televisores en todos los establecimientos escolares de la provincia.
0: La información del tránsito con Ernesto Arriaga.
4: La General Paz a 40 kilómetros por hora con demora, pues se produjo un choque a la altura de la avenida Beiró, mano a Liniers. La autopista de Lepiane en la zona de General Paz con pequeñas demoras por obras y la Riccieri, 80 para micros y camiones. Recordar también que la ruta 3 y 205 está totalmente habilitada hacia Bahía Blanca y a todo el sur oeste de la provincia de Buenos Aires. Aeroparque de Ezeiza opera con normalidad.
1: El Mundial y el Deporte con Eladio Arregui. Buenas tardes.
5: Hola, muy buenas tardes. Segundo día de la Copa del Mundo, Grupo B, debutó Canadá con su fiesta de inauguración y luego empató con Bosnia 1-1, lo perdía 1-0, lo empató 1-1, arbitró con muy buen desempeño el argentino Facundo Tello. Ya dentro de un rato van a estar jugando el segundo partido de este del Grupo C. En este caso, Estados Unidos estará enfrentando a Paraguay. El encuentro comenzará a las 22. Con respecto a la selección argentina, se entrena dentro de un rato el equipo probable para jugar el martes ante Argelia en el debut mundialista. Emiliano Martínez, Molina, Romero, Otamendi, Medina, Rodrigo de Paul, Enzo Fernández, McAllister, Thiago Almada, Messi y Lautaro Martínez.
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0: Hola, hola, hola, hola, hola, hola, pero ¿cómo les va? Qué gusto saludarlos. Aquí estamos comenzando Pasión Nacional, segundo tiempo hasta las 8 de la noche por Radio Nacional, la más grande del país, para hacerte compañía junto al Chelo Marín en los controles, José Luis Romero que está en Córdoba, toda la gente que trabaja en Control Central, Patricia Brañeiro en la producción, mi nombre es Eladio Arregui, y en pleno mundial, día 2 de la Copa del Mundo, con un resultado ya que se ha registrado en la tarde de hoy, allí en Toronto empataron Canadá y Bosnia-Herzegovina, ahora lo dije bien, 1-1, ganaban los bosnios 1-0 con gol de Lukic, lo empató Lerin para Canadá, 1-1, dirigió el argentino Facundo Tello, que fue el primer árbitro en cambiar de lado un lateral, teniendo en cuenta que se demoró el jugador europeo y entonces sacó el equipo local, los rojos canadienses, segunda ceremonia inaugural, poco fría, poca gente, en fin, todavía no ha despertado el mundial la alegría que debería haber si se realizase en otra tierra donde el fútbol pega más, ¿no? Ni hablar si se hace. Estimo yo que va a haber una marcada diferencia en el próximo mundial cuando se realice aquí en Paraguay, en el Uruguay, la fiesta, más lo que será España y en este caso Marruecos. Así que aguardaremos en aquel momento lo que va a ser dentro de 4 años. Pero no nos precipitemos, vayamos con lo que está ocurriendo en este momento y aguardando lo que será el segundo partido de hoy, en este caso ya por el grupo que van a estar jugando, el grupo de Estados Unidos, va a haber también una presentación, una ceremonia inaugural, entendemos que puede ser la más importante, porque el partido inclusive es de noche, y de noche puede haber otro brillo, que no es lo mismo que de día, así que Estados Unidos estará jugando con Paraguay dentro de un rato nada más, el partido comienza a la hora 22, y esperanzados en ver un muy buen partido de fútbol. Este encuentro se juega en Los Ángeles, así que seguramente va a haber mucha gente, la capacidad para más de 70.000 personas en este encuentro. Bueno, están los oyentes que se comunican al 11-38-70-74-85. 11-38-70-74-85, hasta acá. ¿Qué es lo que más te llamó la atención de la Copa del Mundo? ¿Te gusta? ¿Te gustaron los partidos que viste? Apenas 3 partidos. Quizás el partido más importante, me parece a mí, que es el que van a jugar esta noche Estados Unidos con Paraguay. Creo que va a ser el mejor partido de los 4 hasta acá. Y me parece que mañana tendremos un partido muy, pero muy importante, que es el que van a jugar Brasil y Marruecos. ¿Cómo te va, José Luis Romero, en Córdoba? ¿Cómo está la docta? ¿Cómo está la ciudad de Córdoba? Tuvo una linda jornada hoy, qué gusto tenerte.
1: Hola, ¿qué tal, Eladio? Fuerte abrazo a distancia, 14 grados a esta hora la temperatura en Córdoba, 68% la humedad. Un día frío, con algo de brisa, de a rato salió el sol, pero tiritaba el sol, así que se guardó rápido. Bueno, pero sí, coincido contigo, al aguardo del partido de esta noche, al menos Paraguay tiene una propuesta bien definida, con Alfaro, Estados Unidos que es local, con 2 argentinos, 2 santafesinos, Pochettino de Murphy y el rafaelino Gustavo Alfaro con la selección guaraní, con Donald Trump mirándolo por televisión metiendo presión, en fin, va a estar atractivo. Y uno cree también que por tener la centralidad de este mundial, Estados Unidos nos va a ofrecer por ahí un show más a tono con lo que es un mundial en un país potencia, ¿no?
0: Claro, exactamente, sí, lógicamente. Entendemos que va a ser un lindo partido, hay una previa muy grande allí en el FanFest de Los Ángeles, la Casa Albirroja, dice que hay mucha gente ya merodeando, pantallas gigantes y show musical en el centro de Asunción para vivir el debut de la Albirroja. Así que bueno, le deseamos un muy buen debut a los hermanos paraguayos que están en el comienzo de la Copa del Mundo, con todo lo que tiene que ver después de mucho tiempo Paraguay vuelve a jugar una Copa del Mundo. Así que 11-38-70-74-85, 11-38-70-74-85. Bueno, ¿qué otros títulos tenemos aquí en esta jornada? Se está entrenando la selección argentina, lo vemos al Dibu Martínez con guantes, segundo día con guantes, que está usando guantes el arquero de la selección argentina. Tiene una leve molestia todavía, pero me parece que no va a correr riesgo y va, es decir, problema más que riesgo. Riesgo va a correr porque se ponen los guantes y va a atajar, pero para mí, si no pasa nada de acá hasta el martes, el Dibu Martínez va a ser el arquero del seleccionado argentino. Quedan 96 horas para que debute Argentina, todo el día del sábado, el domingo, el lunes y recién el martes a las 22 hora de la Argentina, para que el Dibu Martínez se ponga los guantes. Ahí lo vemos al Dibu, que está en este momento, las imágenes que muestra la televisión, está poniéndose el guante, se lo sacó, me parece que se lo está poniendo. No sabemos si le molesta algo, si tiene alguna molestia y no lo quiere decir. En fin, o si simplemente se sacó el guante porque se lo sacó nada más. Pero no debe ser nada fácil, teniendo en cuenta que vos venís de una lesión y el arquero, como todos, ¿no? Más en una Copa del Mundo. Hay un auxiliar, le está ayudando con el guante, por lo que advertimos en este momento. Bueno, los oyentes que empiezan a comunicarse, después de ver Alemania Curazao, te aviso, ¿qué me parece el Mundial? Daniel de Rosario. Bueno, gracias, Daniel. 11-38-70-74-85. ¿Te viene gustando la Copa del Mundo, José Luis?
1: Mira, particularmente, bueno, no se han dado en el fixture los partidos más interesantes. Más o menos se sabía esto, Eladio, el hecho de que participen tantos seleccionados, que estén los buenos, los que van a pelear por el título, los que son potencia, que son picantes, y no sé, seisavos, en octavos, como dicen los entendidos, la erudición va a comenzar el verdadero mundial. Hay algunos que son entusiastas, partícipes de esta gran fiesta del fútbol mundial. Pero bueno, por ejemplo, anoche me gustó Corea ante, para mí República Checa, bueno, pero ahora República Chequia, y bueno, lo de hoy sí, el 1-1 de Canadá con Bosnia, medio desabrido, ¿viste?
0: Y la ceremonia inaugural no me gustó.
1: Sí, sí, es que en realidad el labio, estaba más, fue mí.
0: Te voy perdiendo, negro, no sé por qué hoy te veo, te noto un poco lejos, a ver si podemos mejorar la emisión desde ahí.
1: A ver, ahí.
0: Ahí está mejor, ahí está mejor.
1: Sí. Bueno, qué sé yo, sí, media insulsa la de México, y hoy tampoco fue muy atractivo lo de Canadá, no. por eso esperemos a ver si Estados Unidos se juega un poco más.
0: Exacto, sí, vamos a ver qué pasa ahí en Estados Unidos con Paraguay. Va a ser un lindo partido, entendemos, así que esperamos que realmente sea una buena ceremonia inaugural. Yo decía recién en el comienzo, que lo que tiene de bueno que es de noche y ahí ya puede haber otra cosa, ¿no? Será el segundo encuentro entre Estados Unidos y Paraguay en mundiales, así que eso es un buen dato. Dice que el único partido en citas ecuménicas entre paraguayos y estadounidenses se registró en el Mundial de 1930. Aquella vez el cuadro norteamericano derrotó a la albirroja por 3-0 en Lance, correspondiente al grupo 4. Así que mira vos, será el segundo enfrentamiento. Fue un 17 de julio en el Parque Central, en el Parque Central todavía está. Sí. Es el Estadio de Nacional, en Montevideo. Ganó Estados Unidos 3-0. Los tres goles lo hizo el mismo jugador de Estados Unidos. Mira vos, 18.000 espectadores. Así que
1: tú hice vestuario ahí en la
0: corte. Sí, claro, ni hablar, ¿no? Siente vestuario. Sí. Bien, negro. Viajás en el tiempo. Saludos, Eladio, a todos. Bendiciones. Buen programa, Tito Monteros. Abrazo, Tucumán, fama y ya. Bien, Tito querido. ¿Cómo lo inflan al Dibu Martínez? Es mediocre. No lo agranden. ¿Qué dirían de este? No, no entiendo lo que escribiste acá, Julio. La verdad que nadie lo agranda. ¿A vos te parece que el Dibu Martínez es mediocre? En serio, Julio, ponete una mano en el corazón. En serio, ¿eh? Yo lo leo el mensaje, pero ponete una mano en el corazón. ¿En serio que es mediocre el Dibu Martínez? Nah. Bueno. ¿Qué tal, amigos? No me gustó para nada los partidos hasta ahora. Yo no sé qué exigen tanto a los sudamericanos. Venezuela quedó afuera y entra cada país... pataduras que aburran al espectador. Bueno, sí, lógicamente que, como dijimos, al haber tantos equipos, 48, hay selecciones que no participaron nunca y seguramente todavía no hubo goleadas. Pero a mí me parece que va a haber goleadas. Que tienen que haber goleadas, pero goleadas en serio, ¿eh? Pero bueno, por ahí me equivoco. Buenas tardes, el audio de equipo. Prefiero mañana ver Chicago-Chacarita que ver partidos como el de ayer y hoy. Fito Frati del barrio Calamar de Florida. Bueno, claro, mañana ya vamos a estar con la Primera Nacional, que el ascenso no se detiene acá en la Argentina, negro, ¿eh?
1: No, sigue su curso. La Primera Nacional, el Federal A, el fútbol femenino, el torneo de reserva.
0: Claro, sí, exacto. Bueno, mañana, mirá. Hablando de mañana, tenemos 14:30 Midland Atlanta. Juega Atlanta, que es uno de los animadores de una de las zonas. Ya vamos a dar las principales posiciones. A las 15, Colegiales San Martín de Tucumán. 15:30 Defensores de Belgrano Colón. Gran partido. Colón ya va a estar el informe de Ernesto Fernández, porque hace rato que no gana. En el mismo horario, Chicago Chacarita. Un partidazo ahí en Mataderos. En el mismo horario, en José Ingenieros Almagro Agropecuario. A las 16, Ciudad de Bolívar, Deportivo Morón, otro gran partido. A las 5 de la tarde, Quilmes, Gimnasia y Tiro. Y a las 20, en la Tacita de Plata, en Jujuy, Gimnasia San Martín de San Juan. En la zona A, primero es Morón, 31 puntos. Segundo, Ferro, 28. Tercero, Bolívar, 27. Al igual que los Andes y Colón, que tienen 26 las principales posiciones. En la B, primero Atlanta con 30, segundo Gimnasia de Jujuy con 27, tercero Tristán Suárez, 26, Midland, gran campaña, junto a Atlético Rafaela en el cuarto y quinto lugar con 25 puntos. Son los principales puestos de la tabla de posiciones. Hugo Farías de Santiago del Estero, Hugo Farías de Sumampa. Bueno, gracias, Hugo, por sumarte aquí. Hola, Eladio, ¿es verdad que vienen Montero y Villa a Boca? Ya dentro de un ratito lo vamos a tener a Damián Zárate, ya vamos a tener la palabra del Vasco Arrobarrena también en un ratito nada más. Bueno, está quedando más o menos definido, negro, la formación de Argentina para el martes. Se dice que el Dibu Martínez, Molina, el Cuti Romero, Otamendi y Facundo Medina, aunque no se descarta que juegue Lisandro Martínez. Puede jugar por Medina o por Otamendi. En el medio, De Paul, McAllister, Enzo Fernández, Lionel Messi, Lautaro Martínez, y ahí está el otro, podría ser Thiago Almada, podría ser una de las formaciones que se avecinan para este compromiso. No sé qué opinión tenés y qué tienen los oyentes con respecto a este equipo que acabo de mencionar.
1: Sí, más o menos, a ver, está claro cuál va a ser el once titular de Argentina en todo el torneo. Va a atajar Martínez, va a jugar Molina, salvo, y si Montiel está bien, como ya lo ha hecho en otras ocasiones Scaloni, si por ahí, enfrenta a un seleccionado que tiene, a ver, perdón, término de mi época, un win por la izquierda, un zurdo, y es picante, ¿sabes? Lo pone a Montiel. Ya lo hizo en alguna Copa América, cuando Argentina enfrentó a Brasil, tuvo que enfrentar a Neymar. Entonces lo puso a Montiel, que es más áspero, que sabe marcar mejor, y cuando normalmente el titular va a ser Molina, excepcionalmente lo puede hacer Montiel. Y después el Cuti Romero, Otamendi, pero no sé si no juega, digamos, el martes, Otamendi y Lisandro Martínez. El 3 no sé, capaz que sea Medina. Y
0: bueno, Tagliafico se pierde sí o sí los dos primeros partidos, está descartado, y veremos el tercero que se juega el 22 de junio, ¿no?
1: Claro.
0: Ahí llegaría con lo justo y habrá que ver cómo está la selección argentina en ese momento. Si la selección argentina ganó los dos primeros partidos y está clasificada ya como primero para la otra instancia y todavía no está bien, seguramente lo preserven a Tagliafico y vuelva directamente, o juega algunos minutos y vuelva para 16avos de final, porque ahí estará el problema, problema entre comillas. Habrá que ver cuál es el rival de 16avos, siempre que Argentina sea primero en el grupo, ¿no? Si es Uruguay o si es otro equipo. Es el segundo del grupo donde está España y Uruguay y Arabia Saudita, ¿no? Ese es el. Así que aguardaremos ahí a ver qué es lo que puede ocurrir, ¿no?
1: Sí, y después el mediocampo ya se sabe, De Paul, Fernández, McAllister y Almada, Messi, y el martes va a jugar Lautaro Martínez. Cuando esté bien Julián Álvarez, el titular es Julián Álvarez, obviamente. Así que me parece que, claro, ahora la incertidumbre está en la defensa con tantos jugadores lesionados, pero después me parece que no hay mucho para discutir, si no sería Molina, Romero, Otamendi y Tagliafico, pero bueno, como
0: sí,
1: está medio tocado.
0: La defensa, negro, el único que no está tocado hasta acá es el segundo marcador central, porque tanto Otamendi como Lisandro Martínez, llegaron bien. Después los otros puestos, los dos marcadores de punta del sector derecho llegaron mal, Montiel y Molina. El Cuti sí. Romero llegó mal y se recuperó allí. Y del otro lado, el izquierdo, bueno, se lesionó Tagliafico y también está, recién hoy volvió a trabajar a la par de sus compañeros, otro futbolista que eventualmente puede hacer todo ese sector, que es Nicolás González.
1: Sí. Y bueno, viste, qué sé yo, y después más o menos los primeros cambios también están casi que confirmados. Decía, si no es Molina, va a ser Montiel en algún partido. Y bueno, después seguirá viendo cómo están físicamente de salud, tanto Romero, Tamendi y Lisandro Martínez. Y después, bueno, puede entrar Simeone, puede entrar Paz, puede entrar Lautaro Martínez. Y después los otros muchachos, bueno, se irá viendo, de acuerdo. Digo, anduvo bien el Coro Barco, anduvo bien Palacios. Digo, al menos le dan la certeza que los que están en el plan B le han respondido hasta ahora.
0: Claro, exactamente, sí.
1: Sí, no hay mucho misterio.
0: No. Después también ha respondido muy bien Ezequiel Palacios, que puede ser una alternativa. Me parece a mí que Paredes va a estar para el segundo o el tercer partido del grupo, teniendo en cuenta cuándo se lesionó. Habrá que ver cómo se va recuperando. Hola, Eladio, buenas noches. Lindo partido el de Corea y Chequia. Hoy, digamos, entretenido. Y el de esta noche veremos, y mañana lo deduciremos. El que dice que el Dibu es mediocre seguro que no es argentino. Hay muchos antiselección. Mario de General Güemes, salto, un saludo. Vamos, Argentina, vamos, campeones. Bien, me imagino que no debe ser tan barata la entrada para ver los pataduras, dice Fernando de Resistencia. No, hay algunos estadios que ha habido muy poca gente, muy poca gente, las entradas muy caras. Hola, amigos de Radio Nacional, soy Miguel Ollero de Rafaela, Santa Fe. ¿Qué partido van a transmitir del Mundial, aparte de los de Argentina? Así los escucho. Bueno, mañana se va a transmitir por el streaming, por YouTube de la radio, Radio Nacional. Brasil-Marruecos, va a relatar Martín Perazo mañana por la tarde este encuentro. Buenas tardes, Eladio y equipo deportivo de Nacional. Creo que los seleccionados de Paraguay y Ecuador pueden hacer un muy buen papel en este Mundial. Ojalá sea así por el fútbol sudamericano. Esperemos que la escaloneta pueda obtener el bicampeonato. Soy Gillo de Pilca, Río Negro. Me parece bárbaro, Gillo, tu optimismo, y también creemos que Paraguay y Ecuador tienen que hacer un muy buen mundial. Hola, muchachos de Nacional. ¿Les hubiera gustado que Icardi hubiese tenido una oportunidad en la selección? Nos pregunta a nosotros. Lo que pasa que me parece a mí que el mejor momento, cuando fue el mejor momento de Icardi, No anduvo en la selección. Estuve yo en el primer partido que jugó Icardi para la selección argentina, y me parece, no sé si no fue el debut de Sampaoli, fue en Argentina-Uruguay, en Uruguay, un partido malísimo, me parece que terminaron 0-0, Icardi entró, no la tocó, fue titular y no la tocó, lo reemplazaron. No tuvo un buen desempeño Icardi en el seleccionado. Y después, bueno, yo creo que el mejor momento de Icardi ya pasó. Me parece que ya pasó, teniendo en cuenta dónde está Icardi. Porque Icardi en este momento todavía no renovó el contrato con el Galatasaray, que es un equipo ya, la liga turca es una liga de segundo nivel en Europa. No está más en el PSG, como supo estar.
1: Y además, Eladio, yo creo que en el mejor momento de Icardi influyó mucho su vida privada.
0: Sí. Yo creo que su carrera se vio empañada con su vida privada.
1: Lamentablemente. Y también porque vos fijate que ha sido muy picante Icardi, no cualquiera juega en clubes grosos como lo ha hecho Icardi. Pero me parece que eso influyó mucho. Cuestiones que uno dice, bueno, son cuestiones personales, es decir, mientras el jugador te rinda dentro del campo de juego y sea profesional y entrene, pero viste, que yo no sé si los entrenadores, los técnicos tienen en cuenta esas cosas.
0: Claro.
1: Que las tienen, sí, obviamente que las tienen. Bueno, entonces, me parece que eso le jugó en contra a él, Me parece, no sé.
0: Mira, estoy mirando, a ver. Acá estoy mirando la cantidad de goles que hizo Icardi. Bueno, los lugares donde más goles hizo fue, sin ninguna duda, en el Inter de Italia, ¿no?
1: Sí, ahí
0: estuvo mucho tiempo. Después, lamentablemente, terminó mal su periplo ahí. Pero hizo 144 goles en el Inter de Italia.
1: Muchos goles,
0: Sí.
1: No, anduvo bien en el Inter, muy bien. Y bueno, y por eso lo llevó el PSG.
0: Claro, exactamente. Bueno, en el PSG jugó 92 partidos y hizo 38 goles. Y en el Galatasaray jugó 132 partidos y lleva hechos 77 goles. 269 goles en su carrera, Icardi, hasta el momento aproximadamente. Puede ser que se me escape alguno. Lo convocó Sabella por primera vez para partidos amistosos. Pero fundamentalmente, a nivel seleccionado argentino, debutó en un partido oficial en el 2017, el 31 de agosto, ante Uruguay, en Uruguay. Así que ahí está, tal cual me acordaba yo, ahora ya estoy buscando datos para hablar con propiedad. Y bueno, pero lógicamente que el mejor momento de Icardi no coincidió con el seleccionado argentino. Y lamentablemente también en ese momento se hablaba de su vida personal y bueno, y medio, ¿te acuerdas que se decía que le habían bajado el pulgar Messi en la selección argentina porque lo que había ocurrido en su vida privada? Bueno, así que le contestamos al oyente. Criticar al Dibu Martínez, ¿de qué lugar y quién es? Chiste, ¿no? Mensaje de Bianca Frati de Santa Clara del Mar. Bueno, gracias, Bianca. Icardi siempre fue jugador de Gran Hermano, dice acá otro.
1: Con respecto a Dibu Martínez, obviamente no consigo conocer, con todo respeto. Puede que no te guste el estilo.
0: Claro, exacto. Ah, sí.
1: ¿Qué sé yo? A lo mejor a mí me gustaba más el estilo Pato Fillón.
0: Claro, sí, bueno.
1: Bueno,
0: sí.
1: Precisamente hoy es el día del arquero, se lo recuerda a Amadeo Carrillo, ¿no? Dicen los memoriosos que, bueno, fue un adelantado.
0: El inventor del arco.
1: Claro. Y podés coincidir en un montón de buenos arqueros, pero que es un tipo ganador, con personalidad, que para nosotros fue todo un descubrimiento,
0: Mirá, porque yo creo que Argentina, de las tres Copas del Mundo que ganó, dos tuvieron la participación decisiva al lado del mejor jugador de campo de Argentina, los arqueros. Fillón en el 78 y el Dibu Martínez en el 2022. Pumpido fue segundo plano, porque Pumpido no tuvo ninguna salvada que recuerdes. Es más, le ganaba 2-0 Argentina a Alemania y en dos centros se lo empataron los alemanes. Y bueno, después llegó el tercer gol de Burruchaga y festejamos todos. Pero en ese momento, tal es así que Bilardo no festejaba porque le habían hecho dos goles de cabeza. ¿Te acordás que estaba recaliente?
1: Y por ahí he leído en algún lado que por ahí el Dibu todavía sigue estando en el Aston Villa y no en un club más grande, porque que es medio, viste, como que no les gusta esas actitudes que tiene el Dibu.
0: Claro, ¿viste? Exacto, sí, sí, no ha caído bien, inclusive cuando festejó, te acordás que le dieron el premio al mejor arquero, algunos alemanes, alguna forma que no cayó bien, sí, para la FIFA. ¿Viste? Pero bueno, hola amigos, soy Michel de Albardón, San Juan. Hasta ahora el partido que me gustó fue el de Canadá y República Chequia. Vamos a ver más adelante cómo se desempeña. Bueno, ahí nombraste dos partidos, porque fue República Chequia, fue Corea República Chequia, el de anoche, porque el de Canadá fue esta tarde con Bosnia. Vamos a ver más adelante cómo se desempeñan para hacer un mundial, no cumplen con las expectativas. ¿Cuándo juega Japón? Bueno, Japón, ya te lo digo enseguida.
1: ¿Cuándo? Oh, Japón tiene un partidazo, Japón. ¿El domingo no juega? No, ¿cuándo juega? A ver.
0: Ahí te lo digo enseguida. El domingo juega a las 5 de la tarde Holanda-Japón.
1: Un partidazo.
0: Partidazo.
1: Juega bien Japón.
0: Sí, juega bien. Va a ser lindo partido, ¿eh? Bueno, ahí te contestamos cuándo juega Japón. Gracias. Bien, para Jorge Michel de Albardón, San Juan. Julio Brizuela de Catamarca. Buenas noches, Eladio y equipo. Saludos a todos los arqueros, especial a los de Boca y también a los de mi Sarmiento querido de Catamarca, Julio. Bien, Julio, perfecto. En el Día del Arquero, felicidades a todos los arqueros y al Dibu Martínez, que está en la práctica tratando de ponerse bien para el debut del martes en un partido complicado de Argentina ante Argelia, sin ninguna duda. Bueno, ¿Paraguay o Estados Unidos, negro?
1: Vamos, Paraguay.
0: Pero ese es el ámbito del deseo. Pero vos decís, a nivel futbolístico, ¿lo ves mejor a Paraguay que a Estados Unidos?
1: Va a ser bravo Paraguay. Este Alfaro es muy piso tácticamente. Le va a costar a más de uno ganarle a Paraguay. Bueno, puede ser.
0: Yo creo que le va a poner esta noche a Estados Unidos, le va a poner dos micros. Le va a agarrar un balde lleno de naranjas para los que se acerquen ahí y tirar un naranjazo a los yanquis que vayan cerca del área, y me parece que va a esperar algún error y buscarlo a Miguelito Almirón, el ex Lanús, ¿te acordás? Que tiene un cohete en el bolsillo de atrás. Y
1: sí, no, ya. Además de que es sudamericano, Paraguay, con tanta gente paraguaya viviendo en nuestro país, con qué sé yo, con tanta familiaridad, al margen de la pica que tenemos a los Libertadores, en las eliminatorias, pero hay muchos muchachos en esta selección, creo que hoy Santiago Lucía decía, son 5 o 6 los jugadores que están jugando en equipos acá nuestro, es decir, obviamente que va a hinchar por Paraguay.
0: Sí, a mí me parece que, insisto, yo creo que lo va a plantear de esa manera Alfaro, y hay que ver también Estados Unidos, porque Estados Unidos goleó en un momento dado, no hace mucho tiempo, a Uruguay, creo que le ganó 5-0, si no me equivoco.
1: Sí, el Pulisic, ese juega bien.
0: Sí, por eso digo que creo que va a ser un lindo partido, y dependerá cómo cómo se va dando el partido, porque viste que vos lo podés planificar, seguramente Paraguay va a esperar, y después va a salir de contra, pero también es cierto que si vos lo esperás y te hacen un gol, porque te pueden hacer un gol, ¿qué haces? Tenés que salir. Y ya si que tenés que salir, a lo mejor ya cambia el esquema, y bueno, y por eso es que puede pasar cualquier cosa. Dice, ¿cómo ven a Brasil, ustedes, amigos? ¿Es candidato para ganar este Mundial? Desde mi punto de vista, Brasil siempre es candidato. No sé qué decís vos, negro. Te perdí ahí. A ver. Negro. Uy, se me fue, me parece. ¿Estás por ahí o no? No, se fue. Bueno, ya lo vamos a recuperar a José Luis Romero, así antes de ir a la pausa. 11-38-70-74-85. 11-38-70-74-85. Bueno, la Copa del Mundo, que tendrá dentro de un rato nada más entonces el partido que van a estar jugando entre Estados Unidos y Paraguay. Partido que comenzará a las 22. Todavía no están las formaciones. Recordamos el empate entre Canadá y Bosnia. Bueno, te decía, ¿cómo lo ves vos a Brasil, negro, para ir cerrando esta primera media hora?
1: Bueno, es decir, lo va a mejorar y mucho Ancelotti, lo va a mejorar. Yo tengo la idea de que hay equipos que tienen que cambiar mucho de lo que, sin perder lo genuino, lo identitario, pero deben aggiornarse. Lo digo de Uruguay, si los uruguayos, queridos hermanos uruguayos, siguen creyendo que van a ganar, con la sangre charrúa, en buena hora que los enorgullezca, sí tiene buenos jugadores Uruguay. Es más, muchas veces han tenido jugadores uruguayos, como ellos dicen cariñosamente, el paisito ha tenido jugadores que han descollado más en grandes clubes de Europa que nosotros. Digo, en referencia tanto país y otro, ¿no?
0: Claro.
1: Pero a la sangre charrúa tenés que agregarle fútbol.
0: Sí,
1: fútbol tiene. Y Brasil, me parece que Brasil todavía no le cayó la ficha de que al jogo bonito hay que darle una entidad en cuanto a lo táctico de lo que se impone hoy en día. Y me parece que Ancelotti lo va a corregir defensivamente, en el medio campo, los va a disciplinar estratégicamente, y no depender del talento, la habilidad, o la pisadita, o el enganche de Vini, o de Paquetá, no, que esa habilidad esté ahí, empotrada en una idea, en un sistema de juego, no todo librado a la inventiva, a la creatividad. Te agarra cualquier otro, te pinta la cara, no te deja jugar. Y me parece que Ancelotti es... vos lo dijiste como candidato, me acuerdo, no hace mucho.
0: Sí, para mí Brasil es candidato, porque Brasil siempre es candidato.
1: Pero con Ancelotti,
0: Vamos a ver cómo se van dando los partidos. Bueno, vamos a cerrar acá la primera media hora del programa. El Dibu Martínez es el mejor arquero del mundo, es indiscutible. Eso cómo nos vendría bien en Boca, al Dibu, dice. Saludos, Miguel de Rafaela, dice Miguel. Bueno, gracias Miguel por comunicarte. Bien, Negro, cerramos acá la primera media hora, te mandamos un abrazo.
1: Igualmente, un abrazo grande.
0: Gracias, ahí está José Luis Romero de Córdoba. Vamos a la pausa y después empezamos a escuchar a todos los compañeros que tienen toda la información aquí en Pasión Nacional, segundo tiempo. No te vayas y comunicate al 11-38-70-74-85. Ya volvemos.
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0: Bien, amigos, aquí estamos disfrutando Pasión Nacional, segundo tiempo. Y como siempre, acompañándote a través del 11-38-70-74-85. Disculpen mi ignorancia, pasa que en los partidos se nos van formando lagunas en el cerebro. Guarda que vengo con Japón, ¿eh? Mirá vos, bien, gracias al sanjuanino acá de Albardón. Hola, buenas noches, Eladio, siempre los escucho. Por favor, no pongan más la música de Shakira. Soy Pablo, del kilómetro 50, zona de Vera, Santa Fe. Ahora estoy escuchando y cortando tocino para los salames. ¡Oh, la fresca! Está en una carneada, mi amigo. ¡Qué grande, eh! Muy bien, pero tenemos que poner la música de Shakira, si es la música oficial del Mundial. ¿Cómo nos identificamos? Tenemos que poner a Shakira, sin ninguna duda. Pero vamos a hablar un poco del fútbol local. Llegó el Vasco Arrobarrena. Damián Zárate, bienvenido. Novedades de Boca, contanos.
1: ¿Qué haces, Eladio? Abrazo enorme este segundo tiempo de Pasión Nacional, aquí en el aire de la radio más grande de la Argentina. Estamos cruzados por el Mundial, pero mientras tanto hay información interesante de Boca, que se terminó confirmando el arribo de Arrobarrena desde la palabra del entrenador y no desde un comunicado oficial. Es verdad que parece un dato intrascendente, pero desde el orden comunicacional, a mí me parece, ni siquiera lo digo o lo marco como un error, sino que lo armo como una situación desordenada. Que el entrenador en el aeropuerto confirme que es el entrenador de Boca, sin antes, qué sé yo, un flyer, un posteo en las redes sociales, me parece que es un dato por lo menos para que nosotros digamos, es un desorden. Y después, también lo que pasó en las redes y en el canal de Boca, la despedida de Ander Herrera, que tenía contrato hasta diciembre, lo veníamos contando, eso sí se oficializó. Seré hincha por el resto de mi vida, de Boca, así que se van ordenando algunas situaciones, como el ofrecimiento formal de Boca por Johan Romagna, el marcador central de San Lorenzo. Boca ofertó 3 millones de dólares por el 100% de la ficha. Habrá que ver qué pasa con esto, que es cierto que San Lorenzo es esto o nada, porque le quedan a Romagna 6 meses de contrato. Después será una decisión del futbolista si quiere irse en libertad de acción recién cuando culmine este almanaque 2026. Bueno, ahí Boca se metió, y como pasó hace 6 meses que estuvo muy cerca de River, ahora Johan Romagna podría convertirse en jugador de Boca. Y lo dicho, el Vasco Arrobarrena, que lo que marcó en el aeropuerto en su arribo a la Argentina es que los jugadores de Boca, por sobre todas las cosas, tienen que tener personalidad. Después la parte técnica, después la parte táctica, después si son jóvenes o grandes, pero tienen que tener personalidad. Como lo más importante, el audio de este cierre de semana, pero sí algunas cuestiones que veníamos teniendo ahí como con alfileres y que se terminaron confirmando. El arribo del Vasco Arrobarrena y la salida de André Herrera. Eladio, buen fin de semana. Te mando en singular un abrazo, buen fin de semana.
0: Buen fin de semana, Damián Zárate. Y el Vasco Arrobarrena, dijiste, llegó, habló y esto mencionó.
2: Hoy va a ser un día largo. Obviamente que es la segunda etapa y espero poder estar a la altura y responder a la gente que ha confiado en mí y tratar de armar un equipo competitivo, un equipo que pueda demostrar y estar identificado con el hincha. Si he aceptado es porque estoy convencido que hay un buen plantel. Habrá algunas bajas, habrá algunas altas, pero confío en los jugadores que están. Si no, me hubiese quedado en casa con mi familia. Saben todo lo que significa Boca para mí. Fueron dos o tres charlas con Román, aclarando algunas cuestiones y la verdad que nos fue mucho más, ¿no? Hacer un análisis de equipo, del plantel, de la plantel de reserva y bueno, tratar de ahora poder firmar y tener ya la cara a cara con Román y hablar un poco más claro.
3: ¿Qué tiene que tener un jugador de Boca para vos?
2: Personalidad. No tiene que ser ni tan viejo, ni tan joven, ni ser técnico, ni no ser no técnico. Tiene que tener personalidad y creo que hay jugadores con personalidad. Habrá algunos que no han pasado un buen semestre, esperemos poder potenciarlos y alguna llegada de jugadores que nos darán un salto de calidad.
0: Perfecto, ahí está entonces el Vasco Arruebarrena, de los jugadores que van a llegar. Habló Damián de Romaña y de otros también de Villa, de lo que le pide en este caso Independiente de Mendoza. Aguardaremos a ver cómo se van dando el mercado de pases. Mañana carreamos, me dice, sí, acá, en este caso Pablo, del kilómetro 50, allí de la zona de Vera, en Santa Fe, dice... Gracias por leer. Conozco Novetinger. Yo fui transportista hasta el año pasado. El domingo es mi cumpleaños número 54. Muy bien, Julio. Lo mejor entonces para vos. Dije Julio, no, Pablo. Lo mejor para vos, Pablo. Buenas noches, mi amigos de Radio Nacional. Soy Jorge de Recreo, Santa Fe. Que tengan un buen fin de semana para todos por ahí, amigos. Saludos para todos ustedes. Gracias. Bueno, está escribiendo en este caso... Oscar de Merlo dice, buenas noches, buenas tardes compañeros del segundo, en este caso, ojalá que le vaya bien al Vasco, dice, en Boquita, abrazos, Oscar de Merlo. Bueno, gracias Oscar, que se comunicó, que escribió al 11-38-70-74-85. Novedades de River, Agustín Domper, bienvenido, gusto tenerte.
4: Hola, hola Eladio, muy buenas noches, abrazo grande para segundo tiempo de Pasión Nacional. River se vuelve a entrenar en 5 días para viajar a España de cara a la pretemporada. Las novedades en cuanto al mercado de pases es que se espera por la oficialización de Arambarri y de Ángel Correa, y se avanza por Deosa, este volante colombiano del Betis, por un préstamo para reforzar el medio campo del equipo. Y en las próximas horas va a haber una reunión con el presidente del Torino, Porcio Simeone. River se estiraría hasta 10 millones de euros, quiere más Torino, pero es el número 9 que en principio tiene en carpeta y está negociando el equipo millonario. Y en cuanto a las salidas, Pesela y Salas confirmaron que se les pidió una rebaja de sueldo en caso de quedarse en el club, y el que está cerca de salir es Galoppo, que iría a jugar al Atlanta United de los Estados Unidos. Buen fin de, y la seguimos la semana próxima.
0: Perfecto, gracias Agustín, con las novedades de River, que todos los días va a haber novedades en el millonario. Bueno, más oyentes que escriben al 11-38-70-74-85. Muchachos, ¿no era Shakira la que cantó? Pensamos que sí. ¿Cómo no va a ser Shakira? Si contrataron a Shakira, no van a poner un doble. Me parece a mí, ¿no? Bueno, esto fue lo de ayer, vos decís, la apertura ayer en México. Bueno, 8:45 de la noche, estamos aquí en Pasión Nacional, segundo tiempo. Vamos ahora a conocer las novedades de Independiente. Rubén Santos, novedades del Rojo de Avellaneda. ¿Qué pasa con Ezequiel Barco? Rubén, bienvenido.
5: Hola Eladio, querido, es un enorme placer saludarte para contarte algunas de las noticias en el mundo de Independiente. La más importante en cuanto a nombre tiene que ver una vez más con Ezequiel Barco, que Independiente realizó una oferta que, me animo a decirte desde ya, va a ser rechazada de plano por la gente del Spartak de Moscú. Independiente ofreció $1.5 millones por el 50% del pase, pensando en que el equipo ruso lo pagó 14 millones a River cuando se lo llevó. Esto me hace deducir que difícilmente avance esta negociación. La otra tiene que ver con Kevin Lomónaco. Yo te contaba ayer que Rodrigo Echeverría, el volante del León chileno, ex jugador de Huracán, está en el gusto de Gustavo Quinteros. El club mexicano también pretende a Kevin Lomónaco, intentará por lo menos incluir a Echeverría en una futura negociación por Lomónaco, cosa que Independiente no quiere plantear. Independiente quiere que sean dos negociaciones por separado para no mezclar los tantos y poder sacar mayor rédito de la venta de Lomónaco. Pero ayer hablábamos de Tigres y hoy, según la prensa mexicana, también Cruz Azul habría puesto los ojos en el marcador central de Independiente. Habrá que ver con qué club avanzan las negociaciones, pero lo claro es que Kevin Lomónaco ya acepta la posibilidad de jugar en el fútbol mexicano antes de pegar el salto a Europa. Y la otra noticia que tiene que ver es con una salida, es la de Nicolás Freire, que casi no ha tenido continuidad en el equipo de Avellaneda. Una vez que rescinda su contrato, posiblemente su destino, Eladio, sea el fútbol paraguayo. Te mando un abrazo grande.
0: Abrazo grande, Rubén Santos, novedades de Independiente. No anduvo bien hoy Franco Colapinto en la Fórmula 1, en el Gran Premio de Barcelona, en los primeros ensayos, terminó 10º y 15º, no anda el auto, dice, no anda bien el auto, el se complicó, fue todo el viernes muy malo, no teníamos nada de grip, agarre, fue el peor viernes de la temporada en cuanto al balance y la velocidad, el auto fue muy malo en carrera y lento en la quali, hay muchas cosas por entender, siento que estuvo maximizando todo bastante, pero estamos muy lejos y lentos, dijo el argentino Franco Colapinto. Mañana será la prueba de clasificación y veremos cómo le va el domingo en el Gran Premio de Barcelona. Esta es la primera jornada. La actividad continuará mañana, 7:30, entrenamiento, clasificación a las 11, la carrera el domingo empezará a las 10:56 vueltas. Voy a Córdoba, Gerardo Murúa, novedades, ¿qué pasa con el amigo Sampaoli Talleres?
6: Buenas tardes, Eladio, gran abrazo para vos, los compañeros y la audiencia de Pasión Nacional Segundo Tiempo. Arrancamos el repaso de los cordobeses con Talleres, que es el que está generando noticias en la vuelta a los entrenamientos. Jorge Sampaoli pidió por Matías Galarza, uno de los transferibles por Talleres en este mercado de pases. No tiene que ver con el rendimiento, sino con una promesa de partir y el buen rendimiento del volante central que provocó el interés de distintos equipos del exterior. Jorge Sampaoli habría pedido exclusivamente por él. Unos nombres importantes que suenan en Talleres son Pablo Díaz y Maxi Mesa, descartados por River, y el entrenador los conoce de sus pasos por las selecciones de Chile y de Argentina y estaría interesado en traerlos al conjunto cordobés, negociación que por supuesto no sería fácil. En el caso de las partidas, José Luis Palomino finalizó su vínculo con Talleres y no continuará. No estuvo en el primer día de entrenamiento, sorprendió, pero después se le habría consultado al entrenador respecto a una posibilidad de negociar una continuidad y no sería del gusto de Sampaoli. Talleres buscará dos centrales y por lo menos un jugador por línea, pensando en reforzar el equipo para el torneo clausura. En el caso de Belgrano, lo más importante pasa por la renovación de Francisco González Metiri. El volante ofensivo tuvo un muy buen rendimiento en los playoffs en el torneo Apertura y fue parte vital del campeón dirigido por Ricardo Sianinski. Hace días que se viene negociando su continuidad, tiene contrato hasta diciembre de 2026, la intención de la dirigencia es renovarle, no han llegado a un acuerdo, se ha estirado de más. Esta negociación podría cerrarse recién en la semana que viene. Analiza Belgrano la posibilidad de modificar el gigante Alberdi pensando en jugar la Copa Libertadores el año que viene. Necesita varias cuestiones en las mejoras, por lo cual se analiza la posibilidad de jugar allí en Alberdi, modificar el sistema lumínico y otras cuestiones, o ir al Kempes, donde se le daría también más lugar a los socios que están cerca de los 70.000. En el caso de Instituto, cerca de comprar el pase de John Córdoba, el extremo colombiano que llegó en el último mercado de pases desde Millonarios, tendría valuado su 50% en $550.000, pero la gloria iría por más, querría el 90% de la ficha del jugador en una cifra cercana al $1.000.000, entre $800 y $1.000.000 lo que se negó.

0: eso, que mañana se va a estar jugando una nueva fecha donde Colón va a estar visitando a Defensores de Belgrano en un partido importante, porque Colón busca volver al triunfo, porque quiere seguir siendo un equipo protagonista, pese a que sabe que en esta fecha no podrá alcanzar en la punta al Deportivo Morón. Defensores de Belgrano lucha también por meterse en la zona de clasificación. Medrán todavía no ha confirmado el equipo, pero en principio podría ser el mismo que viene de empatar de local frente a Ciudad de Bolívar. El partido se va a jugar mañana a partir de las 15:30. Colón tendría en el arco a Budinio, en el fondo Peinipil, Barrios, Rasmussen, Allende, en la mitad de la cancha Lertora, Antonio, Marcioni, Sarmiento, Lago y Bonansea, el equipo santafesino. Atlético de Rafaela va a jugar el próximo día domingo 15:30 frente a Patronato con hinchada visitantes. Se van a vender 600 entradas para la gente de la Crema que quiere ir a Paraná a alentar a su equipo. La formación todavía no está confirmada. El técnico Iván Juárez tiene algunas bajas. El caso de Leonardo Flores, aunque no es titular, vio la tarjeta roja en el último partido. Y hay dos jugadores que están lesionados, Facundo Soloa y Lucas Albertengo. Incluso estos dos jugadores tuvieron que pedir el cambio en el último encuentro, así que se va a esperar hasta último momento para saber si están o no en condiciones de jugar. Por el lado de Unión, sigue de vacaciones, hasta el momento ninguna cara nueva, tampoco jugadores vendidos. El 17 de junio, por la mañana, retomará los entrenamientos con mira al próximo torneo. Abrazo grande, hasta la próxima.
1: Abrazo grande, Ernesto Fernández, con todas las novedades de los equipos de Santa Fe. Bueno, dice, ojalá le vaya bien al Vasco, seguramente el Mundial, a medida que se jueguen más partidos, se ponga más interesante. Un abrazo, casi siempre los escucho, gracias. En este caso, Hugo se está comunicando, aguante Boca, dice, aquí los escucho de Catamarca, departamento Paclín. Bueno, gracias, hola Pasión Nacional, segundo tiempo, vamos Argentina. Eladio, yo no vi nada en la inauguración, hoy decían por Nacional Santa Fe que Shakira no era ella. Norberto Caligari, San Vicente, provincia de Santa Fe, vamos Rojo. Bueno, ayer parecía que no era ella, pero es ella, es así. Vamos ahora con Rosario, Nacho Sansó, novedades de los equipos de la ciudad, te escuchamos.
2: El saludo de siempre, compañeros, el abrazo grande para todo el equipo del segundo tiempo de Pasión Nacional, nuevamente con la información del fútbol de la ciudad de Rosario. Un Newell's que amaneció con la noticia de que Saúl Salcedo sufrió un siniestro vial en la provincia del Chaco mientras viajaba hacia Paraguay para sellar su llegada a Libertad este viernes por la mañana. El defensor se dirigía a su país por vía terrestre junto a su familia en el momento del accidente. En tanto, desde el Club del Parque Independencia remarcaron que se encuentran a disposición del jugador y familiares y que continuarán informando a través de los canales oficiales cualquier novedad que surja al respecto. El siniestro tuvo lugar a la altura del kilómetro 1034 en la jurisdicción de Margarita Belén, en Chaco. Lamentablemente falleció una de las personas que iba en el otro automóvil. Salcedo fue trasladado a un hospital donde fue intervenido quirúrgicamente por una fractura en su pierna. Tanto el jugador como su familia están fuera de peligro a la espera de una pronta recuperación. Desde lo futbolístico, continúa la puesta a punto y se empieza a mover el mercado de pases para la llegada de refuerzos. Uno de los nombres que aparece en el radar de Newell's es Agustín Martegani. En Boca ya le comunicaron que no será tenido en cuenta y la posibilidad de un préstamo aparece como alternativa interesante para ambas partes. Ahora, la pregunta no pasa solamente por si llega Martegani o no a Rosario, sino por su actualidad. El futbolista no juega oficialmente desde febrero del año pasado. Es una apuesta importante la que está haciendo Kudelka en caso de que Martegani llegue al Parque de la Independencia. Cruzo la vereda para tocar corto con el panorama de Rosario Central. Mucha tranquilidad, al igual que hermetismo en el mundo canalla cuando de refuerzos y de mercado de pases se habla. Como lo venimos contando, gran parte del plantel vacaciona y el único refuerzo, el paraguayo defensor central, Sebastián Saracho, está entrenando por su cuenta en la ciudad deportiva a la espera de que inicie el trabajo formal de la mano de Jorge Almirón. Compañeros, la seguimos. El abrazo grande desde la cuna de la bandera. Con la información del fútbol rosarino, Nacho Sansó.
1: Excelente, Nacho. Bueno, estamos llegando al final del programa de hoy. Agradecido a todos los oyentes que se han estado comunicando al 11-38-70-74-85. Con respecto a la Copa Argentina, nos quedan algunos minutos todavía. La Copa Argentina ya dio conocimiento.

conocer el cronograma de partidos sobre los encuentros que debían jugarse y que se postergaron hasta después del Mundial. Bueno, según lo que ha trascendido, de esta forma se van a jugar los 16avos de el equipo de River va a enfrentar a Aldo Civi el viernes 17 de julio. Será ese partido también. Boca va a estar jugando un día antes, al igual que Racing, sus respectivos partidos. Y el día que juega River, que se va a jugar en Salta, en el Padre Martiarena, también va a estar jugando San Lorenzo su compromiso de la Copa Argentina. Esto es según las informaciones, es decir, que se van a jugar los partidos cuando esté por desarrollarse la final, el tercer y cuarto puesto y la final del Mundial. Estimo yo que si Argentina tiene la buena fortuna de llegar a esa instancia de jugar la final una vez más, los partidos de Copa Argentina se levantan, más allá que no sea el mismo domingo, pero bueno, todo el país va a estar pensando en la final. O no, no lo sé. Lo cierto es que están programados de esta manera. ¿Por qué? Porque la semana posterior a la Copa del Mundo ya empieza la actividad de los equipos en las copas, tanto River y Boca. No River, pero Boca sí. Boca tiene que jugar el repechaje de la Copa Sudamericana para entrar a la Copa Sudamericana ante O'Higgins. Entonces está jugando ese partido, ese creo que el 23 de julio, si no me equivoco, el partido de ida en la cancha de Boca por el repechaje de la Copa Sudamericana. Entonces, si no juega la semana anterior por la Copa Argentina, después ya le va a costar encontrar días. Y recordemos que esta instancia es 16avos de final, así que porque no quisieron jugar en su momento, ahora se les amontonan todos los partidos. Bueno, gracias a Rubén, dice Boca viene a Jujuy por la Copa Argentina, no lo sabemos, puede ser, ¿por qué no? Puede ser, recordamos que Racing estaba por jugar en Jujuy y no se dio. Chau Chelo Marín, muchas gracias, nada más, mi nombre es Eladio Arregui, volvemos el lunes a las 7 de la tarde, muy buen fin de semana y que la pelota siga rodando, el Mundial por Nacional, chau.

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1: Las 8 de la noche en la República Argentina. El presidente encabezará el acto del 20 de junio en el Monumento a la Bandera. Adelante, Diego Frisco.
2: El gobierno de Santa Fe confirmó hoy que el jefe de Estado va a participar de la ceremonia tradicional del 20 de junio en el Monumento Nacional a la Bandera. La vocera del Poder Ejecutivo Provincial, Virginia Coudanes, ratificó que ya hubo una reunión con los responsables del área de ceremonial y protocolo de la Casa Rosada para ajustar los detalles del operativo de seguridad a la vera del río Paraná. De esta manera, el presidente argentino volverá a asistir a la conmemoración del aniversario de la muerte del general Manuel Belgrano, como ya lo hizo en el 2024.
1: YPF producirá 250.000 barriles diarios de petróleo en diciembre. El presidente de la petrolera remarcó que los negocios son sólidos y la empresa resistirá una baja de precios cuando concluya la guerra con Irán. Horacio Marín anticipó una expansión de YPF hacia 2031 y destacó el avance del oleoducto Vaca Muerta Sur, que unirá la cuenca neuquina con la terminal portuaria en Punta Colorada, dedicado a la exportación. Triple crimen de Florencio Varela. Procesaron con prisión preventiva a Pequeño J por el crimen de las tres jóvenes en septiembre pasado. El juez federal Jorge Rodríguez de Morón lo consideró coautor de homicidio agravado por el concurso premeditado de dos o más personas con ensañamiento, alevosía y violencia de género en tres hechos. Con el procesamiento de Tony Valverde Victoriano, ya son 11 los imputados por el caso. El tránsito con Ernesto Arriaga.
3: A esta hora, mucho tránsito y continúan las demoras en General Paz, altura Liniers, hacia La Riccieri y Puente La Noria. Por otra parte, la Buenos Aires-La Plata-Obasa, normal hacia provincia. Al igual que la Ruta 9, con mucho tránsito entre Campana, Zárate y Rosario. Por favor, camiones máximo 80 kilómetros por hora. Aeroparque de Ezeiza operan con normalidad y los tres trenes del Mitre están totalmente horario.
1: Hay un alerta amarillo por nevadas en la zona cordillerana de Mendoza y en el centro y oeste de Neuquén. En Ushuaia, donde nos escuchás por AM780, la sensación térmica 5 grados bajo cero, con viento sudoeste a 35 kilómetros por hora. Aquí en Buenos Aires vuelven las lloviznas mañana sábado, con vientos intensos del sector sur a partir de la tarde. A esta hora, 13 grados la temperatura, cielo despejado.
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0: Hola a todos, hola a todos y bienvenidos una vez más a Comer, Beber y Viajar, este programa donde los vamos a llevar de viaje por todo el país y por el mundo. Vamos a agarrar carretera, ruta, camino de ripio, todo lo que se te pueda ocurrir para llegar a cualquier punto de este universo, no solamente a través de los paisajes, sino a través de sus sabores y de sus aromas. Vamos a indagar en esas recetas ancestrales que hay en diferentes culturas, y no solamente eso, sino también recetas más modernas, analizando las nuevas tendencias de la gastronomía. De todo eso y mucho más va a tratar el programa de hoy, pero arrancamos este viaje, que por supuesto en el cual no estoy sola, sino a mi lado mi compañera Erika Sotomayor. Hola, Eri.
1: Hola, ¿qué tal? ¿Cómo están todos aquí? ¿Lista? ¿Preparada ya para salir nuevamente a un viaje de gastronomía y para conocer lugares también, ¿no?
0: Sí, y si hablamos de viajar, por supuesto que tampoco estamos nosotras dos solas, sino que el equipo se completa con la producción de Mika Polak y la operación técnica y la edición de Leo Sangari, el que le gusta el vino dulce, para aquellos que recuerden. Así que bueno, si ya tenemos el agua para el mate, arrancamos nomás.
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0: hermosa música, qué hermosa música. Y es un poco ya te va metiendo, ¿no? ¿Para dónde vamos a ir rumbeando? ¿Para dónde, para qué destino estamos tomando el avión? Y nos vamos a la ciudad de Barcelona. Qué hermosa ciudad, por favor. Qué hermoso barrio, el barrio del Born. Y ahí está un compatriota, haciendo patria, podemos llegar a decir, Máximo Cabrera, que es chef y creador de Fronda Paisaje, ahí en el barrio del Born, en Barcelona, recomendado de guía Michelin, y un restaurante que acá en Buenos Aires se ve, pero a lo mejor no con tanta impronta ni tanta fama, esto de la cocina plant-based. Esto es en inglés, cocina a base de plantas, es una cocina vegana. Pero bueno, para que nos desarrolle absolutamente todo acerca de esta cocina, estamos hablando con él. Hola Máximo, ¿qué tal? Acá Carolina y Erika, te saludamos desde Radio Nacional de Argentina.
1: Qué bueno, hola, buenas noches a todas y todos, ¿cómo les va?
0: Hola.
1: Bueno, un placer saludarlas.
0: Bueno.
1: Buenísimo.
0: Sí, bueno, ¿hace cuánto que estás viviendo ahí en Barcelona, Máximo, con este proyecto de Fronda Paisaje también?
1: Mira, el proyecto tiene, yo hace más o menos 4 años que estamos igual yendo y viniendo mucho a Argentina a dar clases con Crudo, que es mi escuela de cocina, y el restaurante tiene un poco más de 1 año y medio aquí en el Born.
0: Okay, y bueno, eso, ¿qué nos podés contar? O quiero que en realidad vos nos cuentes, ¿qué es esto de la cocina plant-based, ¿no? O sea, ¿cómo surge? ¿Con qué impronta? ¿Qué espíritu tiene? Y me imagino que fue un recorrido, ¿no? Porque no es tan fácil, por así decirlo, no sé, tratar de replicar recetas o productos con 100% proteína vegetal.
1: Sí, bueno... A ver, el concepto tiene diferentes, a lo largo del tiempo se llamó de diferentes maneras. En definitiva, hoy, no sé, acá lo conocemos como cocina botánica, cocina basada en plantas y demás, que incluye un poco el movimiento, puede incluir la cocina vegana sin ser específicamente comulgar con todos sus principios y demás. Básicamente es mi cocina, porque hace 30 años que la desarrollo, y es una cocina bastante peculiar, en definitiva, que se basa en el reino de las plantas. El 95% de los seres vivos que existen en el planeta son plantas, así que todas las gastronomías están basadas en plantas, básicamente. Trabajamos mucho el mundo de la fermentación, es el mundo monera, digamos, del reino monera, de las bacterias acidolácticas y demás, y muchísimo el reino funga, que es el reino de los hongos, que son los grandes transformadores de la materia orgánica del planeta. Así que lo primero que quiero decir es que es una cocina muy deliciosa y bastante más difícil de hacer que otras cocinas.
0: Sí, perdón, pero acá te voy a hacer un paréntesis, porque ¿cómo fue que se te ocurrió decir, bueno, o sea, de el mundo enorme, ¿no?, que es la gastronomía, y más en un país como la Argentina, ¿no?, con su impronta de harinas, asado, carne, bueno, vos que venís de Balcarce, las papas, bueno, las papas están dentro del reino vegetal, pero digo, ¿cómo se te ocurrió decir, voy por acá? ¿En serio?
1: Bueno, sí, mi viejo es un referente del folclore nacional. Es uno de los últimos que quedaron diciendo poesía rioplatense, poesía gauchesca. Muchísima relación con Alfredo Zitarrosa, Mercedes Sosa y demás. En los inicios de la era del folclore estoy hablando, ¿no? Sesentas y demás. Mi viejo ya murió hace años. Pero bueno, sí, mi cultura es la cultura de todos, en definitiva.
0: Claro.
1: Pero, no sé, mucho tiene que ver con lo creativo también, con un espacio que no estaba muy explorado, tiene que ver con la salud, tiene que ver con también con la salud del planeta, con la ecología. Soy de una generación que digamos que ya vino adoctrinada con el cambio climático y demás, aunque queramos pensar en otra cosa, pero conozco el agujero de ozono antes de que se haga. Cuando decían, che, cuidado, que si los aerosoles, agujero de ozono, cuidado, que el calentamiento de los mares, el derritimiento de los polos, y todo eso fue ocurriendo. Así que en un punto me parece que, ya sea a nivel cualquier cosa, tomar una responsabilidad, y como acto político, digamos, decisiones, y en el, desde el punto de vista absolutamente gastronómico es un desafío alucinante, que es cómo generar momentos de placer, de donde, digamos, cómo comunicar todo esto, todo lo positivo, todo lo que se espera para la Agenda 2030, en definitiva, en un acto culinario que sea culturalmente aceptado, entendido, y a nivel de experiencia organoléptica que sea alucinante. Nada, me parece que es un desafío súper interesante cuando es una gastronomía que, de alguna manera, digamos, no ha tenido grandes cambios en los últimos 100 años, ¿viste?
0: Claro.
1: No pasó mucho.
0: Máximo, acá Erika te saluda. Yo pienso, ¿no? Ahora, en los tiempos que corren, no digo que sea fácil, pero sí más sencillo ser vegano que 30 años atrás. ¿Cómo fue tu camino para poder tomar esta decisión de ser vegano? Todo lo que nos venís contando, ¿no? De evidentemente una conciencia hacia el mundo, hacia los seres vivos, ¿no? Más allá de los seres animales. ¿Cómo fue tu camino, como tus inicios?
1: Bueno, lo conté un montón de veces, pero básicamente, digamos, yo estudié biología y... Y un poco empíricamente, según lo que comía, era mi rendimiento. O sea, tenía que estudiar mucho tiempo, muchas horas y demás, y me fui dando cuenta que si comía determinadas cosas, mi rendimiento era mejor. Entonces, lo que fue ocurriendo es que, como vengo de un lugar donde se come muy bien, mi madre la cocinera también, empecé a buscar la vuelta a cómo hacer todo eso que estaba bueno comer más rico. Y bueno, nada, me di cuenta que era bueno cocinando para los demás también. Bueno, fueron pasando muchas cosas, digamos, entre la ciencia y la cocina, se fue perfilando ese perfil. Empecé a dar clases también. Nada, se fue armando un poco así. Y fueron muchos años pensando en la misma dirección, en definitiva.
0: Claro, ahora yo, digamos, claramente, y acá está, en este tipo de cocina, está involucrada muchísima técnica gastronómica que obviamente vos has adquirido, has desarrollado, etcétera, pero ¿es posible que sea más fácil ahora con los diferentes equipamientos, digo, el avance que hubo en lo que es la innovación, ¿no?, de tecnología ya para la gastronomía, o no tanto? ¿Sigue siendo algo más basado en la técnica artesanal que posibilita, ¿no?, este tipo de desarrollo de, por ejemplo, en este caso, la gastronomía botánica o plant-based?
1: Mira, La verdad es que es un poco de ambas cosas, poder prescindir de lo que quieras también. Ya estamos en un punto donde, no sé, una máquina de vacío para hacer una impregnación o algo así está en cualquier lado. No es que necesitas grandes máquinas para eso. Pero por otro lado, ahora estoy trabajando mucho en lo que se llama, digamos, a través del estudio, ¿no? Es muy importante seguir estudiando y observando, y parte del estudio crudo tiene que ver justamente con ir compartiendo esos conocimientos a medida que van ocurriendo, lo que probablemente en un futuro se conozca como cocina enzimática, que tiene que ver con cómo activar determinadas enzimas en los productos de siempre, simplemente con poner a una determinada temperatura y un determinado tiempo o un determinado pH de un producto. Un ejemplo, una zanahoria, vos la pones para activar una enzima que desarrolla, de alguna manera, trabaja sobre los azúcares y hace las cadenas más cortas y endulzas esa zanahoria sin agregarle absolutamente nada más que ponerle a una determinada temperatura un determinado tiempo. Una dulcificación, haces el producto simplemente conociendo la temperatura y el tiempo en la que trabaja una enzima. Es alucinante porque no necesitamos nuevos productos. En un momento, todo esto lo ocupó la industria y dijo, bueno, hagamos carnes vegetales. No les importa a nadie, yo no quiero comer una carne vegetal. Si comer carne, pues la como, claro. En definitiva. A veces con esta pregunta de, bueno, ¿por qué le dicen, qué sé yo, no sé, helado, si no tiene huevo, crema inglesa, qué sé yo?
0: Sí.
1: Y porque si no, no me entenderías, amigo, de qué estamos hablando. Si lo llamo crop that, no sabrías qué pedir. Entonces, para ayudarte y que vos entiendas, tengo un frío, dulce, ¿cómo lo llamo? Helado, para que vos lo entiendas.
0: Claro.
1: No es que quiero hacer algo, ¿entendés? Voy a hacer más posmo y cambiarle el nombre a todo. Pero la idea es justamente generar empatía, que es la única herramienta y sensación, amigas, que va a salvar este planeta. Es la empatía, y parte de eso es, por eso no me identifico con el movimiento vegano, aunque lo integre dentro de nuestro movimiento.
0: Sí.
1: Porque yo no creo que sea mejor que vos, porque me dedico 30 años a hacer una comida más buena, más limpia y más justa.
0: Claro. Sí,
1: no lo creo, no soy mejor que mi viejo que comía asado.
0: Claro.
1: Pero estoy viviendo unos años más, seguramente, porque había un montón de cosas que descuidó también. Pero me parece que la empatía es fundamental. No somos mejores que otros, pero podemos ser mejores que nosotros mismos cada minuto, y eso es importante.
0: Sí, me parece que eso también, bueno, ya me contarás vos, pero toda esta historia, ¿no?, que hay detrás de tus platos y de tus productos, me imagino que está en tu espíritu, que se refleje, ¿no?, justamente toda esta filosofía y toda esta historia de vida.
1: Bueno, sí, en definitiva, a medida que pasa el tiempo entiendo más el término de arte culinario, porque definitivamente me siento más un artista dentro de la cocina que un operario de la cocina, ¿no? En definitiva, ha tenido costos políticos, económicos gigantes hacer lo que hago, pero evidentemente lo hago y me dedico mucho tiempo de mi vida, que cada vez se hace más corta, en definitiva. Entonces tiene que tener sentido, y yo siento que tiene muchísimo sentido lo que estamos haciendo ahora. De hecho, te digo más, estamos trabajando sobre lo que deseo que trabaje la gastronomía, y es justamente hacer gastronomía.
0: Claro.
1: Gastronomía son las reglas, la misma palabra dice algo muy simple, es reglas de la digestión. Nadie piensa en la digestión del comensal. Todos pensamos en nuestro ego como cocineros, en que nos ven los números, pero nadie está pensando en si a las personas les damos algo.
0: Igual para Máximo, seguramente vos no, pero la verdad que encontrar un cocinero, ¿no?, en este nivel, ¿no?, estoy hablando, ¿no?, en este nivel, encontrar un cocinero sin tanto ego, es más difícil que encontrar una hoja en un pajar, digamos todo.
1: No, bueno, está bien, pero me refiero a cuando todos necesitamos un ego para destacarnos con respecto a lo demás. No sé, no es que esté que me parezca mal lo que decís. Me parece que estamos omitiendo algo que es fundamental, y que son cómo hacemos que la digestión de la gente esté bien mientras le damos placer, digamos. A eso me refiero, en definitiva. Y espero que en un momento sea un input a evaluar mucho más importante que otros.
0: Claro.
1: Porque a la gente le puede dar salud o enfermedad. Es muy simple. El día que nos entre eso en la cabeza, vamos a cocinar otras cosas, o lo mismo de otra manera. Y eso es evolucionar. Y eso es, creo que es la cocina que tiene que venir. La cocina sin nombre, en definitiva, ¿no?
0: Claro.
1: Me parece que es sumamente importante.
2: Y Máximo, ¿vos crees que la gente, los comensales que van a tu restaurante, captan esta idea, buscan esto que vos intentás brindar?
1: Que lo buscan lo dudo un montón, pero sí lo notan y lo sienten y lo captan, porque, no sé, si alguna vez entraste a un bar y estaba tocando Joy Division, capaz no sabías que estaba tocando Joy Division ni quién era, pero que algo entendiste, seguramente. O sea, digo, lo que te pasó, te pasó. Y lo que tengo una cocina abierta, toda mi vida hice cocinas abiertas porque me importa ver a la gente cuando come y qué le pasa, porque ahí hay verdad, nada más. El relato puede mentir, pero lo que vos ves, el gesto, es la verdad, lo que está pasando, lo que incluso el mismo comensal no ve, que son sus gestos cuando comen. Aprendes a, digamos, creo que la gastronomía justamente es que se parece bastante a astronomía, que es el estudio del universo, ¿viste? La palabra también. Porque todo tiene que ver con la gastronomía. Nada no tiene que ver con el acto de comer. La física, la química, la matemática, la historia, el arte, la biología, todo tiene que ver, todo lo podemos, porque si no comes no puedes pensar, no puedes hacer nada. Entonces, quiero decir que hay miradas antropológicas, miradas neurocientíficas, miradas sociales sobre la comida, y no sé si un cocinero las debe tener, pero para mí son fundamentales a esta altura de la vida, ¿viste? Y eso es ver qué le pasa a la gente cuando come, por ejemplo. Vos trabajar desde un lugar y ver qué efecto eso tiene. Y bueno, nada, veo que el efecto es súper positivo.
0: Y Máximo, vos recién hablabas, bueno, es lo que contabas de, por ejemplo, el tratamiento que le brindás a una zanahoria para tener determinado resultado. Es muy científico, es como ciencia aplicada a la gastronomía, ¿no? De lo que estamos hablando. ¿Tenés asesoramiento, no sé, me imagino, no sé, de químicos de gente de otras ramas para ir en esta dirección?
1: Bueno, mira, mi carrera es autodidacta, ¿viste? Yo no estudié cocina, yo estudié biología y fui aplicando eso más cocinar en cocinas. Entonces, me gusta vincularme mucho con gente de otros ámbitos, ¿viste? Como te digo, trabajé mucho tiempo con una neurocientífica, me gusta ver cocina. Hay muchos cocineros que vienen del mundo de la ciencia, ¿viste? Sobre todo pasteleros, bueno, nada, hoy...
0: La pastelería lado, es una ciencia.
1: Bueno, sí, pero digo, qué sé yo, me parece que hay que volver, la ciencia tiene que volver a ser parte de la gente. No tiene que estar tan separada, ¿viste? No era esa la idea, ¿viste? Me encantaría volver a tener el espíritu de 1880, donde la ciencia era para la gente, no para los científicos.
0: Claro.
1: Creo que después, hace 100 años, me metí un poco en la industria y los inescrupulosos de siempre tomaron la ciencia de los científicos solo para sus necesidades. Pero creo mucho en esto que se llama divulgación científica, que es ciencia para la gente. Y la gente también, es lo que pasa en mis clases y todo, tienen que aprender lenguaje específico, saber qué es una enzima, cómo se llaman, a qué temperatura trabaja, así como tener que saber de geografía para poder ubicar un producto, ¿no? Entonces, ser capaz un poco más renacentista, si se quiere, donde podemos utilizar la cocina para hablar absolutamente de todo y aprender absolutamente de todo, ¿viste? Creo mucho en eso, y todo aquel que tenga algo para aportar ahí es súper recontra bienvenido a mi parcela de universo.
0: No, la verdad que lo de crudo es buenísimo, porque, bueno, es todo esto para la gente que está interesada, que se quiere desarrollar en este ámbito, y me imagino que también no es exclusivo para cocineros, ¿no?
1: No es ni exclusivo para cocineros y dentro... Mirá, te cuento, porque crudo es alucinante, digamos, una entidad que va más allá de mi persona y de todo lo que lo conformamos, porque es un ámbito donde pueden venir, digamos, yo lo fuimos viendo, no es impresionante, porque van personas de todos los ámbitos, de todas las... No sé, en una clase puede haber un cocinero, no sé, que vino a un restaurante Michelin, y puede estar tu tía, digamos, ¿no? Aprendiendo sobre, no sé, fermentos o cómo hacer un pan sin gluten, ¿entendés? Y por otro lado, otra cosa empezó a pasar en las clases, que ya no viene gente que quiere ser vegana o que es vegana o que le interesa la ecología. Todo el mundo está invitado a que hablemos de la comida y del alimento. No hay ningún prejuicio. Si vos sos asesino serial, carnicero, y querés venir, está todo súper bien, pero de verdad. Porque todo lo que estamos viendo ahora son, sobre todo, herramientas de pensamiento, mecanismos de cómo funcionan las cosas en sí. Desde por qué hierve el agua con sal hasta cómo llegaron los chiles a Corea. Y mientras hacemos unos especies de bocadillos de kimchi, o mientras hacemos una criolla que vos podés comer tranquilamente con tu tira de asado, pero que sea lactofermentada, porque esa lactofermentación va a hacer que vos puedas vivir más días. No es una cuestión de salud, es una cuestión de vida.
0: Claro.
1: Entonces, digo...
0: Me interesa esa historia, después de...
1: Juntarse, sí. Juntarse a cocinar es juntarse a hablar, es juntarse a hacer cultura, en definitiva. Siempre todo pasa en una mesa, en definitiva, ¿no? Y cuando cocinamos concentrados hoy, el mundo está tendiendo a que vos no cocines, el mundo está tendiendo a que vos compres comida hecha. Lo está diciendo el dueño de Mercadona acá, la mayor cadena de... Están haciendo edificios que no tienen cocina, chicas.
0: No.
1: O sea, a ese lugar te están llevando.
0: Pero le quitan el alma al hogar.
1: Bueno, es lo que está pasando y es donde tienen las cosas. La gente va a comprar una tortilla de papas en el... Está buena, ¿eh? No es que sea mala. Lo que es malo es que no, ese tiempo que tenemos para cocinar, que es sana y que encuentra...
0: Claro, que es terapéutico.
1: Eso es grave. Claro. Eso es lo grave del asunto. Que vos te hagas tu propia comida es un acto de libertad. ¿Viste? Es una definición política súper potente. Elegir el alimento que vos vas a comer y que no te lo impongan es un acto de libertad. De libertad de verdad.
0: Sí, completamente. Bueno, soberanía alimentaria, ¿no?
1: Exactamente.
0: Sí, completamente de acuerdo. Y Máximo, agradeciéndote estos minutos con Radio Nacional acá de Buenos Aires, de Argentina, un abrazo enorme allá hasta Barcelona. Y para despedirte, cuando estás así esto, ¿no? En tu proceso creativo en la cocina, ¿escuchas música, no escuchas música? ¿Qué tipo de música escuchas?
1: Yo, a mí me inspira mucho más la música que los cocineros o los libros de cocina, sin duda. Escucho mucha música, me gusta mucho. De hecho, en mis clases a veces me dicen, che, ¿puedo bajar un poco la música? Porque por ahí nos vemos, pero nunca la voy a sacar. Porque la música es fundamental en la vida, es la vibración para mí.
0: Claro.
1: Dios es sonido. Primero fue la palabra, y la palabra seguro es música. Entonces, me parece básico, es fundamental y... que es inamovible, digamos, que haya música en el ambiente donde vas a cocinar. Y creo que despierta un montón de cuestiones sinestésicas que realmente activan cosas en tu mente y en tu creatividad, que solamente te las puede transmitir la música, pero si vos transformas música en una experiencia culinaria, en música, en comida, nada, se puede jugar algo muy interesante con eso.
0: Sí, me encantó. Bueno, entonces te vamos a despedir con algo que seguro que te va a gustar. Así que Máximo Cabrera, chef y creador de Fronda Paisaje y de la plataforma Crudo, síganla, métanse para aprender sobre todo este universo. Muchísimas gracias por esta entrevista con nosotros.
1: Por favor, un placer gigante. Besos y abrazos a todos mis compatriotas, estén donde estén.

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1: Vamos a la provincia de Catamarca a encontrar este dato curioso, porque el cardón más alto de Sudamérica está en Argentina y está en Catamarca, en la localidad de Andalhuala, en el departamento de Santa María, a aproximadamente 345 kilómetros de San Fernando del Valle de Catamarca. ¿Qué es este cardón? Lo llaman el abuelo, ¿no?
2: Ah,
1: todos conocemos, ¿no? Los cardones.
2: Viejísimo.
1: Tiene unos apenas 200 años de antigüedad. Uf. Y es el más alto porque supera los 15 metros de altura. Y ya con el nombre, ¿no? El abuelo, se nota que en la zona los lugareños lo quieren, lo protegen, lo cuidan como una parte muy importante de la localidad de Andalhuala en el departamento de Santa María. Es un símbolo natural y cultural del valle. Ellos recuerdan que hace mucho tiempo lo buscaban como guía, ¿no? Transitaban por la zona, se guiaban, ahí está el cardón, bueno, voy para aquel lado, para aquel otro.
2: Para la derecha, voy para la izquierda.
1: Exactamente, era su guía para poder ubicarse en la zona. Allí existieron asentamientos prehispánicos y rutas ancestrales vinculadas a las culturas diaguitas y santamarianas. En el, como les decía, en Sudamérica es el más alto, pero en el mundo es el segundo. El más alto está en México y mide aproximadamente 19.
2: Bueno, pero ¿puede crecer un poco más el abuelo o no? Ya está, quedó ahí.
1: Y ya. Ya me parece que quedó ahí, También en nuestro país, la concentración de cardones más grandes de nuestro país justamente está en el Parque Nacional Los Cardones en la provincia de Salta. Cabe destacar este dato. Y según el biólogo Juan Manuel Peralta, que es investigador de la Universidad Nacional de Catamarca, él afirma que el ejemplar del que estamos hablando ahora fue testigo de cambios climáticos y transformaciones en el paisaje, y su tamaño es resultado de siglos de adaptación.
2: Y sí, tienen como más o menos la misma edad que la Argentina, que nuestro país.
1: Exactamente.
2: Aprox, por ahí.
1: Aprox.
2: Así que vivió toda la historia de nuestro país, el cardón.
1: Sí, y un datito más, este cardón y todos los cardones de nuestro país están protegidos por la Ley Nacional de Conservación de la Flora y Fauna Autóctona, que prohíbe su tala y comercialización sin autorización, así que para los que quieran conocer a el abuelo, el cardón más alto de Sudamérica, tienen que ir hasta Catamarca.
2: Me encantó, además Santa María también es lugar de producción vitivinícola, hay bodegas ahí, así que te puedes armar como un buen plancito de visitar toda esa zona, porque tenés muchísimas actividades para hacer como casi en todo nuestro país.
1: Sí, por supuesto.
2: Tenés un montón. Pero Eri, mira, si estamos hablando de los meses de mayo, junio, julio, agosto, estamos hablando de frío, estamos hablando de invierno en nuestro país y de mucha fecha patria, tenemos mucha fecha patria. ¿Y qué se suele hacer cuando es invierno más fecha patria igual locro?
1: Ay, sí, qué rico.
2: Te diría casi plato de olla, porque bueno, uno cuando empiezan a llegar los fríos se empieza a necesitar algo un poco más calórico, que te dé energía, que sea esa comida reconfortante, ¿no? Por eso se la suele llamar comfort food. Y bueno, me parece que el locro es una de ellas. Pero yo recuerdo, tengo mis años, yo recuerdo que cuando era chica no era tan como... No era tan de la fecha patria decir, che, fecha patria comemos locro. Uh-huh. Sí en algunas casas y sí mucho en las provincias, no en el interior de nuestro país. Pero acá en Buenos Aires me parece como que no era tan normal que los citadinos dijésemos, uy, se viene la fecha patria, comamos locro.
1: Claro.
2: Me parece como que fue algo que se fue desarrollando un poquito con el tiempo. Y de eso estuvimos hablando con Leandro Leyel, que es chef de Bilboa y la terraza de Casa Zarautz. Yo le preguntaba, bueno, ¿Cómo ves esta onda de fecha patria igual locro? Y él me contestaba lo siguiente.
3: Yo creo que el gusto se fue adquiriendo por probarlo en el interior del país e irse animando. Es como la teoría del cornalito. Todo el mundo come cornalitos en Mar del Plata, pero nadie los consume en Buenos Aires. Bueno, es algo que la gente come en vacaciones y en vacaciones le gusta, pero fuera de vacaciones no. El locro, la gente lo ha probado en comidas familiares, en la casa de un amigo. No es un plato sencillo de preparar como para prepararlo todos los días en la casa de uno. Viajando por el interior del país han conocido el locro. Y bueno, también está en la complejidad del producto terminado, ¿no?
2: Bueno, para mí consejos o tips hay un montón con respecto al locro, porque claramente cada lugar, cada familia tiene su receta, muchas de las veces transmitidas de generación en generación. Entonces es como, bueno, yo me voy a clavar, me voy a comer un locrito.
1: Sí, ¡qué rico!
2: ¿Viste un locro bien hecho? ¡Ay, es tan rico! Lo que siempre digo, para hacerlo vos en tu casa, lo que sí son un montón de pasos, entonces aprovechá, y si vas a hacer locro y te vas a tomar tremendo trabajo de hacer locro, hace como para frizar, o sea, hace en cantidad, cosa que te sirva para varias comidas, porque es mucho trabajo
1: hacer el locro,
2: muchos ingredientes, y además para mí la salsa picante es infaltable, no puede faltar para que sea esa mezcla ideal entre lo picante, la consistencia, la grasita que tiene el locro. Recordemos que se le suele poner mucho colágeno con patitas de chancho y ese tipo de cosas, así que bueno.
1: Ay, qué rico.
2: Me dieron ganas, ¿no?
1: Sí, vamos por ahí.

0: Uy, Eri, te digo, ahora sí. Nos vamos a ir como de norte a sur, de sur a norte, porque vamos a andar por la zona de Trevelin, en Chubut, también por Iguazú, por la provincia de Misiones, todo eso de la mano de Carlos Charlie Sandoval, especialista en turismo y propietario justamente de estos emprendimientos turísticos como son La Floral en Trevelin y Yacutinga en Iguazú. ¿Qué tal, Carlos? ¿Cómo andas? O Charlie, acá Caro Valverde y Erika Sotomayor.
1: ¿Cómo estás?
0: Bien, todo bien, Charlie, acá andamos. Bueno, estamos hablando de esto, ¿no? De estos dos grandes proyectos turísticos, ¿no? La Floral en Trevelin y Yacutinga en Iguazú, que son como mucho más que un alojamiento, ¿no? Es como, son proyectos integrales turísticos. Entonces, ¿cómo te surgió como esta idea de integrar tantas diferentes cosas en, bueno, eso, en un alojamiento o en este proyecto turístico que estás desarrollando en ambos lugares?
1: Mirá, todo esto empezó hace muchísimos años atrás, yo estoy hablando de los 90, en Paraguay, aunque te parezca mentira. Y ahí yo estaba viviendo en Paraguay y realmente el Paraguay me dio un montón de oportunidades en turismo internacional. Hice un primer lodge en el medio del Chaco paraguayo, camino a Bolivia, muy chiquito, hace muchísimos años, y Paraguay me potenció y me ayudó a alcanzar lo que es el mercado.
0: Hola.
1: Había un nicho espectacular.
0: Para que te perdimos un poco ahí, Charlie, para que te perdimos un poco.
1: Ok.
0: A ver ahí, ¿estás
1: ahora?
0: Bien. Listo.
1: Ahora.
0: Bueno, eso, te habías quedado con lo de Paraguay, que te había dado la oportunidad a través del lodge.
1: Claro, entonces desarrollé una agencia de viajes que fue bastante conocida, que se llamó Natur, que hizo bioturismo, te estoy hablando en los años 90, y con eso me empecé a vincular con museos de ciencias naturales, con inventarios biológicos, con el turismo de etnias, con el turismo de naturaleza, por esa época. Y ahí me picó el bichito y me di cuenta que el turismo tenía mucho más contenido que solo pasarla bien o estar en un lugar lindo, sino que tenía, era un pilar económico, no solo para uno, sino para también la población que tenés alrededor, la anfitriona. Entonces empecé a trabajar en turismo social, en turismo ambiental, y me encantó. ¿Me escuchás?
0: Sí.
1: Y entonces, a partir de ahí, todo lo que empecé a hacer en turismo no era solo por un problema de negocio o empresarial, sino también enclavar algunos lugares especiales de alojamiento para desarrollar este tema también social, de derrame turístico a favor de las comunidades. Es el caso de Andresito, porque Yacutinga inauguró en el año 2000, es decir, ya tiene más de 25 años, y no está en Iguazú, sino está en una localidad muy pequeña, que es una localidad yerbatera que se llama Andresito, y en esa península, desde hace muchísimos años, desarrollamos proyectos, inventarios de investigación biológica, los turistas son parte de eso, trabajamos con la comunidad guaraní local, pero no para la foto, sino para el contenido, ¿entendés? Para la parte social. Y hicimos una escuela de educación ambiental en la misma reserva, declaramos ese predio como reserva privada, trabajamos con la Fundación Vida Silvestre Argentina, parte de lo que es turismo de rama hacia, en ese lugar, hacia la conservación de la selva paranaense.
0: Qué lindo. Carlos.
1: Sí.
0: Acá Erika te saluda.
1: Hola, Erika, ¿cómo estás?
0: Bien, gracias. ¿Y cómo fue que desde Misiones te fuiste hasta Chubut a instalarte también?
1: Claro. Mira, yo crecí criado en Bariloche. Tengo 67 años y a los 30 y pico me fui a Paraguay, prometiéndole a los patagónicos, a mis amigos, y que iba a volver. Y entonces de Paraguay me fui a Misiones, enamorado del neotrópico, digamos, desde arriba. Y cuando volví para el sur, esto es hace unos 10 años atrás, noté que Bariloche ya se había transformado en una ciudad. A mí me gusta vivir en lugares muy rurales, muy salvajes, muy apartados. Me hice un especialista en hotelería remota, en ese tipo de proyectos donde, digamos, las cosas son un poquito más complicadas pero divinas de vivir. Y elegí Trevelin como un pueblito impresionantemente bello, con un montón de potencialidades. Y acá con mi señora decidimos plantar La Floral, que es el nuevo lodge que inauguramos ahora en el verano pasado, que tiene toda una personalidad y un espíritu, más que en lo ambiental, en lo social. Es decir, es diferente a Jacutinga. Lo que trata de preservar es la cultura galesa y la cultura mapuche tehuelche, como le llaman ahora.
0: Ajá. ¿Y qué se va a encontrar el turista cuando se aloje allí?
1: Y hay un montón de propuestas, no un montón, unos 10, 12 menús de servicios de excursiones a lugares intransitados, lugares que vos caminás o vas o visitás y te parece realmente que sos la primera persona que lo recorre, todo en manos de especialistas, de ornitólogos, de biólogos, de botánicos, de antropólogos. Es decir, la cosa es para un turismo, yo le llamo el turista, sin ofender, ¿no?, pero yo le llamo el turista inteligente, el turista que cuando termina la experiencia, como le llaman ahora, se lleva realmente conocimiento del lugar que visitó, y no solo una foto. Sí. Se lleva un mensaje, se lleva un contenido, se lleva algo para replicar educativamente a su familia, a sus amigos. Es decir, eso es turismo, más allá de pasarla bien.
0: Claro. Y Charlie pregunta, bueno, se está dando bastante en Argentina, ¿no?, esto de el hotel sustentable, el turismo sustentable, empezar a hacer de esta actividad también un motor para cuidar el medio ambiente y tratar de que no tenga tanto impacto negativo, sino al contrario, más bien positivo. Para los emprendedores y para todo esto, ¿es verdad que es mucho más caro hacer un turismo sustentable o es más que no se investiga lo suficientemente bien el tema?
1: Buenísima la pregunta. Para que sea sostenible la actividad turística, realmente sostenible, porque siempre con turismo vas a generar un impacto, en realidad tiene que ser turismo de manejado con pocos visitantes. No lo puedes masificar, porque si no, el control se te va de las manos. No lo podés hacer plural. Y ahí el gran problema es que empezás a trabajar quizás con un turismo un poquito elitista, que recorre lugares que no han sido degradados, impactando un poquito. Tenés el ejemplo de Antártida, por ejemplo. Claro. Hace muchos años atrás, 30, 40 años atrás, los cruceros que iban a Antártida eran chiquitos, eran de investigación. Se hizo la ruta, se permitió la apertura, y hoy en día ya es un continente más para visitar, ¿no? Es decir, el problema del turismo es que hay que ser muy consciente en el impacto negativo que hay. Y el problema es que normalmente las empresas tienen una visión un tanto cortoplacista con el tema del desarrollo turístico, y las inversiones hay que recuperarlas rápidamente. Y ese motor es complicado, y es complicado de administrar correctamente a favor de un turismo sostenible. El turismo sostenible te diría que es de largo alcance y tiene su prioridad no en recuperar la inversión, en generar divisas, sí, correcto, pero tiene un equilibrio muy, muy, muy frágil y muy detallado con respecto a los impactos. Cuanto más visitantes hay, más reglamentación hay, más control hay, más, mira, lo tenés en parques nacionales, el mejor ejemplo, ¿no? Que hay parques nacionales privatizados donde reciben millones de turistas, y está segmentado el área de uso, el área de amortiguamiento, el área de intangibilidad. Son predios muy grandes que pueden hacer eso. Normalmente en las áreas privadas

0: debe haber pasado. La gente que se salta la valla, que no le importa nada, que se trata de afanar un tulipán.
1: Me encanta tu sinceridad. Mirá, sí, de golpe las redes, digamos, son muy peligrosas, no solo para el tema de la sostenibilidad en turismo, sino para un montón de cosas que se emprenden, ¿no? Hay muchas fake news, hay muchas cosas que son copia de otras cosas. Ahora con inteligencia artificial se deforma todo eso mucho más fácil. Vos no sabés si una foto es real o no es real. Es decir, vamos a transitar momentos bastante nuevos para la humanidad, pero amén de todo esto, mirá lo que pasa con el eclipse este que se viene el 6 de febrero del 2027. Es un evento único, estelar, que se nos tardará 120 años, creo, en repetirse. Trevelin es uno de los mejores lugares del mundo para verlo. Es un eclipse total anulado, perdón, es un eclipse anular, no es un eclipse total solar. Tiene un anillo de oro, le dicen anillo solar, no un anillo de diamantes, como sería el total solar. Pero están empezando a aparecer un montón de demanda, y justamente con el municipio de Trevelin estamos trabajando junto con Pablo Jerez, te lo cuento para que sepas, que es un especialista en astroturismo importante de la Patagonia, en concientizar a no solo al municipio de los riesgos que tiene esto, sino a los prestadores de servicio, porque se esperan que vengan a un pueblito pequeño como Trevelin, que supera los 9.000 habitantes apenas, y se está hablando de que van a llegar 30.000 personas para esa mañana.
0: ¿Qué?
1: Entonces,
0: claro,
1: es un tulipanazo, digamos, claro, volviendo a tu tema. Es un tulipanazo.
0: No, y además, y es una locura para el que vive allí, que en esos días transite tanta gente.
1: Sí, no solo para el local, sino manejo de residuos, seguridad, total, hospital, ambulancia, pleno verano. La Patagonia es muy gentil con el verano, pero siempre tenés un sofocón de calor, una persona mayor, un tema las carreteras, la circulación de vehículos, el hospital zonal es digno, pero bueno, está diseñado para una cantidad de habitantes. Entonces hay un montón de cosas que tienen que ver con el cuidado del visitante y el cuidado del lugareño. Porque lo que también tiene las redes, y retomando este tema de las redes, que es un palazo en contra, es que cuando te sale mal una, es terrible. Cuando te sale bien una, tiene un alcance medio. Entonces, ¿qué pasa? Vos tenés miles de visitantes llegando al pueblo, a Trevelin, pero en la ruta tenés un problema, tenés un accidente, quiera Dios que no, y tenés embotellamiento, y empieza a haber todo un descontrol que después en las redes se cuelga y te empieza a jugar en contra, a favor del destino, ¿no?
0: Claro. Y Carlos, recién mencionaste que están charlando en la localidad acerca de este tema. ¿Llegan a un acuerdo? O sea, vos desde la floral, digo bien, van a tener una capacidad, imagino cupos limitados. ¿El resto de los lugares de la localidad van a hacer lo mismo?
1: Sí, digamos, los lugares, primero hay una cantidad de camas determinada.
0: Sí.
1: Después, los campamentos estos astronómicos que se están armando tienen la coherencia del cupo del buen servicio en un territorio dado. Ahora, vos la avalancha de gente que podés tener no la podés controlar, porque la patria se recorre y la rey, somos libres. Entonces, el eclipse va a ser a las 11:50 en la parte más total, digamos, más fuerte, más umbra. Y bueno, vos tenés una localidad como Bariloche, que tiene un montón de camas hoteleras, estamos a 4 horas, 3 horas y media de Bariloche, y bueno, se te llegan 40 colectivos desde Bariloche, claro, para disfrutar la mañana. Porque el eclipse no lo ves adentro de un teatro, no lo ves en un lugar especial. Mirás para arriba y va a estar al noroeste, casi en el Cenit a las 11 y pico de la mañana. Entonces lo puedes ver desde la ruta, lo puedes ver desde la plaza, lo

0: jardín, lo puedes ver desde la puerta del hotel, lo puedes ver desde la casa de un amigo, eso lo vas a poder ver en un montón de lugares. Ahora, ¿cómo lo ves?
1: Claro.
0: Es otra cosa. ¿Cómo lo ves? ¿Cómo lo entendés? Las precauciones que tenés. ¿Con qué lo ves? Te puedes quemar la retina.
1: Claro.
0: ¿Qué baño tenés cerca? ¿Qué? Todo eso requiere una organización comunal que es inédita, además.
1: Bueno, me encantó. Bueno, Carlos Charly Sandoval, especialista en turismo, propietario de La Floral en Trevelin y Yacutinga en Andresito, Misiones. Muchísimas gracias por este contacto con Comer, Beber y Viajar con nosotras aquí en Radio Nacional.
0: Bueno, mil gracias y bueno, quedo a las órdenes. Cualquier cosa que necesites, hay que chiflar nomás.
1: Bueno, muchísimas gracias, Charly. Hasta luego. Chao.
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1: Nos vamos corriendo
3: como siempre,
1: nos quedamos sin tiempo, pero bueno, la verdad que estuvo bueno porque hubo como un eje común, me parece, de este programa, de lo que es nuestra relación con la naturaleza, con el medio ambiente, con el contexto en el cual estamos viviendo. Me parece que más allá de los diferentes entrevistados, hubo ese eje en común de este programa,
3: exactamente.
1: ¿No?
3: Exactamente.
1: Así que bueno, nos vamos. En la producción Mika Polak, en la operación técnica y edición Leo Zangari, nosotras acá, Erika Sotomayor y Carolina Valverde. La semana que viene acá por Nacional AM870 y nuestra página de internet. Nos pueden escuchar por ahí, no solo este programa, sino todos los anteriores, www.radionacional.gov.ar. Nos estamos escuchando la semana que viene.
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4: Las 9 de la noche en la República Argentina. Comenzó el fin de semana largo. Bariloche encabeza las preferencias de los vuelos de aerolíneas.
5: En el marco del fin de semana largo, Aerolíneas Argentinas tiene previsto transportar a 110.000 pasajeros, de los cuales 87.000 volarán dentro del país, lo que representa el 80% total del pasaje. Los destinos más elegidos son Bariloche, Mendoza, Córdoba, Iguazú, Neuquén, Salta, Tucumán, Ushuaia, Comodoro Rivadavia y San Pablo en Brasil.
4: Desde el martes sube el pasaje de colectivo un 2%. El nuevo esquema tarifario dispuesto por el gobierno se suma al aplicado en 18 de mayo para 104 líneas que circulan por el AMBA. También subirá el pasaje del tren un 12,9%. Irán acepta firmar el memorándum de entendimiento con Estados Unidos. El ministro de Relaciones Exteriores de Irán, Seyed Abbas Araghchi, dijo que será firmado de manera digital por las dos partes en sus respectivos países y después será anunciado. Después de la firma, aseveró, habrá un compromiso mutuo de frenar los ataques, la apertura del estrecho de Hormuz y una negociación para llegar a un acuerdo final sobre las sanciones a Irán y debatir su programa nuclear. Deportes y el Mundial con Eladio Rey.
6: Continúa la Copa del Mundo en su segundo día. En una hora comienzan a jugar en Los Ángeles, Estados Unidos y Paraguay. Este grupo que tendrá también la participación de Qatar, Suiza, que estarán mañana jugando a las 4 de la tarde. Juegan dentro de un rato en Los Ángeles, Estados Unidos y Paraguay, con la presencia de dos entrenadores argentinos, Alfaro por el lado paraguayo y Mauricio Pochettino por el lado de los locales, en la inauguración del grupo B.
4: La niebla volvió a La Plata, Berisso y Ensenada. Defensa Civil emitió una alerta violeta para el tránsito. La situación de las rutas con Ernesto Arriaga.
7: La ruta 130 de San José a Colón, Entre Ríos, totalmente habilitada con algunos camiones, máxima 60 entre pueblo y pueblo. Los dos puentes de Zárate, Brazo Largo, Entre Ríos, a Zárate, normal, máximo 80 en la isla Talavera, los 25 kilómetros hacia Buenos Aires. Recordemos que los trenes de Altora operan con normalidad, al igual que Aeroparque y Ezeiza.